En el altar, con un corazón lleno de esperanza, celebremos este día como hijos amados en torno al altar del Señor. Comencemos nuestra celebración cantando con alegría y reverencia al Dios que vive para siempre. Puesto de pie.

0: nombre del Padre, y del Hijo, y del Espíritu Santo. Amén. La paz del Señor esté con todos ustedes.
1: Y con su espíritu.
0: Muy queridos hermanos y hermanas, es una alegría muy grande saludarles en su parroquia de Jesucristo, sumo y eterno sacerdote, justo en esta jornada. También saludamos a muchas personas, muchas, que con devoción siguen la Santa Misa a través de su Yapa Medios. Igualmente tenemos un grupo de confirmandos que van hoy a recibir la plenitud del Espíritu Santo. Felicidades. Antes de continuar con estos sagrados misterios, reconozcamos humildemente nuestros pecados. Yo confieso

0: siempre virgen.
1: Pensad en estos santos y ustedes, hermanos, que intercedan por mí ante Dios nuestro Señor.
0: Dios Todopoderoso tenga misericordia de nosotros, perdone nuestros pecados y nos lleve a la vida eterna.
1: Amén.

0: Oremos. Dios y Padre nuestro, que para gloria tuya y salvación del género humano constituiste a Cristo, sumo y eterno sacerdote, concede al pueblo redimido con su sangre la participación de este memorial, experimentar el poder de la cruz y la resurrección de tu Hijo, el que vive y reina contigo en la unidad del Espíritu Santo y es Dios, por los siglos de los siglos.
1: Amén.
2: Disponemos esta tarde a escuchar las lecturas preparadas para este día, de este jueves. Las lecturas del día serán proclamadas esta tarde
3: en esta
2: por los miembros
3: solemnidad
2: de
3: Jesucristo, sumo y eterno sacerdote. La palabra de Dios nos abre el corazón al misterio de un amor que no retrocede ante el sufrimiento. Escucharemos primero al profeta Isaías, que anuncia con asombrosa claridad al siervo que carga con nuestras culpas. Después, la carta a los Hebreos nos revela a ese mismo siervo como nuestro gran sumo sacerdote, que entró en el cielo y permanece para siempre intercediendo por nosotros. Finalmente, el Evangelio de Lucas nos lleva al cenáculo, donde Jesús instituye la Eucaristía como memorial eterno de su entrega total. Abrimos el corazón, hagamos silencio interior y dejemos que la palabra de Dios nos transforme. Escuchemos.

0: Lectura del libro de Isaías. Mirad, mi siervo tendrá éxito, subirá y crecerá mucho. Como muchos se espantaron de él, porque desfigurado no parecía hombre, ni tenía aspecto humano. Así asombrará a muchos pueblos. Ante él, los reyes cerrarán la boca. Al ver algo inenarrable y contemplar algo inaudito. ¿Quién creyó en nuestro anuncio? ¿A quién se le reveló el brazo del Señor? Creció en su presencia como brote, como raíz en tierra árida, sin figura, sin belleza. Lo vimos sin aspecto atrayente, despreciado y evitado de los hombres, como un hombre de dolores, acostumbrado a sufrimientos, ante el cual se ocultan los rostros, despreciado y desestimado. Él soportó nuestros sufrimientos y aguantó nuestros dolores. Nosotros lo estimamos leproso, herido de Dios y humillado. Pero Él fue traspasado por nuestras rebeliones, triturado por nuestros crímenes. Nuestro castigo saludable cayó sobre él. Sus cicatrices nos curaron. Todos errábamos como ovejas, cada uno siguiendo su camino, y el Señor cargó él sobre todos nuestros crímenes. Maltratado, voluntariamente se humillaba y no abría la boca. Como cordero llevado al matadero, como oveja ante el esquilador, enmudecía y no abría la boca. Sin defensa, sin justicia, se lo llevaron. ¿Quién meditó en su destino? Lo arrancaron de la tierra de los vivos y por los pecados de mi pueblo lo hirieron. Le pidieron sepultura con los malvados y una tumba con los malhechores. Aunque no había cometido crímenes, ni hubo engaño en su boca. El Señor quiso triturarlo con el sufrimiento y entregar su vida como expiación. Verá su descendencia, prolongará sus años. Lo que el Señor quiere, prosperará por su mano. Por los trabajos de su alma, verá la luz, y el justo se saciará de conocimiento. Mi siervo justificará a muchos, porque cargó con los crímenes de ellos. Le daré una multitud como parte y tendrá como despojo una muchedumbre. Porque expuso su vida a la muerte y fue condenado entre los pecadores. Él tomó el pecado de muchos e intercedió por los pecadores. Palabra de Dios.
1: Escucharemos en estos momentos el Salmo responsorial que nos invitará a poder darle seguimiento a estas lecturas destinadas para este jueves eucarístico y sacerdotal.

0: escuchado el salmo, aquí estoy, Señor, para hacer tu voluntad. Es momento también de poder escuchar esta segunda lectura.
1: Lectura del libro de los Hebreos. Tenemos, pues, un sumo sacerdote excepcional que ha entrado en el mismo cielo, Jesús, el Hijo de Dios. Esto es suficiente para que nos mantengamos firmes en la fe que profesamos. Nuestro sumo sacerdote no se queda indiferente ante nuestras debilidades, pues ha sido probado en todo igual que nosotros, a excepción del pecado. Por lo tanto, acerquémonos con plena confianza a la sede de la gracia, a fin de obtener misericordia y hallar la gracia del auxilio oportuno. Palabra de Dios.
0: Ahora es al mismo Jesucristo que escucharemos en esta noche, proclamada la palabra por el diácono permanente Hugo, quien está acompañando esta celebración. El Evangelio será tomado de San Mateo, donde Jesús habla con ellos en el huerto de Getsemaní. Nos unimos a esta proclamación del Santo Evangelio con el Aleluya.
2: Nueva creación, Él me ha dado la salvación, soy libre y cantaré su amor.
3: El Señor esté con ustedes. Proclamación del Santo Evangelio según San Lucas. Llegada la hora, se sentó Jesús con sus discípulos y les dijo: he deseado enormemente comer esta comida pascual con vosotros, antes de padecer, porque os digo que ya no la volveré a comer hasta que se cumpla en el reino de Dios. Y tomando una copa, pronunció la acción de gracias y dijo: tomad esto, repartidlo entre vosotros, porque os digo que no beberé desde ahora del fruto de la vid hasta que venga el reino de Dios. Y tomando pan, pronunció la acción de gracias, lo partió y se lo dio, diciendo: esto es mi cuerpo que se entrega por vosotros, haced esto en memoria mía. Después de cenar, hizo lo mismo con la copa, diciendo: esta copa es la nueva alianza sellada con mi sangre que se derrama por vosotros. Palabra del Señor.

0: Reverendísimo Padre, estos jóvenes fueron bautizados con la promesa de que serían educados en la fe y de que un día recibirían por la confirmación la plenitud del Espíritu Santo. Ese fue el compromiso de sus padres y padrinos, el que adquirieron desde el bautismo. Y como responsable en la instrucción de la catequesis, tengo ahora la alegría de poder decir con toda la comunidad aquí presente que estos hermanos jóvenes han recibido la catequesis conveniente a su edad.
1: Los admitimos para el admirable sacramento de la confirmación. Demos gracias a Dios.
0: Todos demos gracias a Dios. Pueden sentarse.
1: Tomen asiento. Nuevamente mi saludo a toda la parroquia, Jesucristo sumo y eterno sacerdote, en este día patronal y en el cual también un buen grupo de jóvenes reciben el sacramento de la confirmación. Han sido presentados, porque la Iglesia son presentados para solicitar, y la Iglesia, a través del obispo, los acepta para ese sacramento de iniciación cristiana. Siguiendo las lecturas propias de esta fiesta, quisiera decir cuatro palabras: pasión, disponibilidad, confianza y donación. La primera tomada del profeta Isaías. Siendo esta fiesta, uno diría, podrían haber en la liturgia haber hecho referencia al Génesis, al rito de Melquisedec. Pero no, la figura del siervo sufriente que padece sin culpa el pecado de otros y que se convierte como el cordero pascual en propiciación de la redención de sus hermanos. Así fue, así es Jesucristo para nosotros, el que carga con nuestros pecados y nuestras culpas. Así es también en tantas realidades concretas: familia, trabajo, comunidad cristiana, grupo. Alguien tiene que estar dispuesto a sobrellevar, a padecer por los otros. No es querer sufrir en sí, sino estar dispuesto, aún en, digámoslo así, en la injusticia, por amor que es más grande que el pecado, buscar el bien de los otros. Padecer no es una palabra de moda, no es un concepto agradable o popular para redes sociales, pero es una realidad cristológica y una realidad también eclesial y humana. Hace falta quien, lleno del Espíritu Santo, como Jesucristo, ejerza su sacerdocio bautismal para estar dispuestos a padecer por los demás. Padecer. Segunda, disponibilidad, tomado del salmo responsorial que hemos cantado. Aquí estoy, Señor, para hacer tu voluntad. Bonito para cantarlo, comprometido para hacerlo. Y yo les pregunto, si no estamos dispuestos a hacer la voluntad de Cristo, ¿a qué estamos dispuestos? ¿A algo mediocre? ¿A algo inadecuado? ¿A algo vacío? Pues yo elijo hacer la voluntad de Cristo. que no es ni mediocre, ni vacío, ni inadecuado. Es lo que el santo entre los santos, el sabio entre los sabios, el amor, fuente del amor, hace por nosotros. Disponibilidad ante Dios para el bien de los hermanos. Disponibilidad. Eso es otro fruto de la acción del Espíritu Santo. Carta a los Hebreos. Vuelve a retomar algo ya de la primera lectura. Y aquí diremos confianza. Confianza. Confiar en Jesús. Acerquémonos con plena confianza, nos dice el autor sagrado, a la sede de la gracia, a fin de obtener misericordia y encontrar la gracia del auxilio oportuno. Confiar, qué expresión tan bonito, en la sede de la gracia encontraremos el auxilio oportuno. No nos deja, no nos abandona, no nos falla confiar en Dios. Yo sé que no es fácil confiar en los hombres. A veces cuesta hasta en uno mismo porque tenemos errores. Confiar en Dios y en aquello que Dios nos propone. Confianza. Y el pasaje del Evangelio, que es la narración de la institución eucarística, conforme San Lucas nos lo presenta, donación. Tomad y comed. Tomad y bebed. Donarse. Cristo es el que se nos da por su cuerpo y su sangre en la Sagrada Eucaristía. La Eucaristía, la misa, que es muchas cosas, hay algo que es fundamental, es la donación de Cristo. Esa donación real y sacramental se realiza por la acción del Espíritu Santo. Por eso el presbítero, sacerdote, extiende sus manos, no es señalando, sino que es implorando, epíclesis, la presencia del Espíritu Santo. Y después pronuncia con profunda reverencia las palabras mismas de Cristo en la última cena. La donación de Cristo, que perdura en el tiempo, se hace cercana y eficaz en el sacramento de la Eucaristía. Pasión, disponibilidad, confianza y donación. Nos lo proponen las lecturas, la liturgia de este día del Jesucristo sumo y eterno sacerdote. Y también para nosotros son sin duda propuesta para vivir nuestro bautismo.
2: Bien, las palabras de Monseñor José Vicente Nacher, donde pues ha recordado eso, que estamos llamados a ser sacerdotes, reyes y también a la santidad. Recordar que tenemos esa misión tan grande de llevar el santo evangelio a todos. Así que es el recordatorio que ha hecho Monseñor José Vicente Nacher, que en estos momentos procederá al rito de la confirmación de estos jóvenes de esta parroquia. Escuchamos.
1: Pueden encender la luz, los catequistas pueden transmitir la luz del cirio pascual.
2: En estos momentos los catequistas se acercan al cirio, que recordemos que él se ha apagado este fin de semana de Pentecostés, pero en este momento se ha sacado. Los catequistas comparten la luz de Cristo con estos jóvenes, que son alrededor de unos 10, de 10 a 12 jóvenes, los que están realizando este sacramento de la confirmación. El diácono Hugo se acerca con los catequistas para poder compartir la luz con estos niños y jóvenes que este día están recibiendo este hermoso sacramento y con el que confirman su fe, con el que la misión se vuelve a ellos y se logra, pues, compartir esa luz. Es compartida cada uno de estos jóvenes como ese signo de que deben ser luz en este mundo. Cada uno de estos jóvenes comparte la luz con sus compañeros de catequesis y, pues, cada vez se ve más iluminado este lugar donde ellos comparten. Así que los jóvenes sean luz. Vamos a comenzar el mes de la juventud y los jóvenes están llamados a eso. Escuchamos.

0: renuncian ustedes a Satanás y todas sus obras y a todas sus seducciones, creen en Dios Padre Todopoderoso, Creador del cielo y de la tierra, creen en Jesucristo, su único Hijo, nuestro Señor, que nació de Santa María Virgen, padeció, fue sepultado, resucitó de entre los muertos y está sentado a la derecha del Padre. Creen en el Espíritu Santo, Señor y Dador de vida, que hoy les va a ser comunicado de un modo singular por el sacramento de la confirmación, como fue dado a los apóstoles en el día de Pentecostés. Creen en la Santa Iglesia Católica, en la comunión de los santos, en el perdón de los pecados, en la resurrección de los muertos y en la vida eterna. Esta es nuestra fe, esta es la fe de la Iglesia que nos gloriamos de profesar en Cristo Jesús, Señor nuestro.
1: Vamos en estos momentos a una parte muy importante dentro del sacramento de la confirmación, que es la imposición de manos, el momento en que el Espíritu Santo llega a estos jóvenes, y lo haremos junto con ellos.
0: Por estos hijos suyos, que renacieron ya la vida eterna en el bautismo, para que envíe abundantemente sobre ellos al Espíritu Santo, a fin que este mismo Espíritu los fortalezca con la abundancia de sus dones, los consagre con su unción espiritual y haga de ellos imagen fiel de Jesucristo. Dios Todopoderoso, Padre de nuestro Señor Jesucristo, que has hecho nacer de nuevo a estos hijos tuyos por medio del agua y del Espíritu Santo, librándolos del pecado, escucha nuestra oración y envía sobre ellos al Espíritu Santo Consolador, Espíritu de sabiduría y de inteligencia, Espíritu de consejo y de fortaleza, Espíritu de ciencia, de piedad y de tu santo temor. Por Jesucristo nuestro Señor.
1: Amén. Ya el Espíritu Santo ha descendido sobre estos jóvenes luego de esta oración. Ahora viene el siguiente paso, que es la imposición de este óleo sobre la frente de cada uno de los confirmados, y el Monseñor le da un abrazo, les da una palmada, les pregunta su nombre y les da la paz. Ya han recibido al Espíritu Santo y ahora pues ellos serán ungidos con este óleo. Cada uno de ellos será ungido en su frente para confirmar justamente lo que ellos vivieron durante su bautismo y durante la primera comunión. Con ello están confirmando, sellando. Este es el tercer sacramento de la iniciación de la vida cristiana. Ya están confirmando su fe. Pero, como le dijo Monseñor, esto es un compromiso que están adquiriendo también. Al haber sido ungidos con este óleo y haber recibido la paz de parte del Monseñor José Vicente Nacher, ellos han quedado ya comprometidos y levantan su mano y reciben este abrazo de paz por parte de Monseñor. Aquí también hay que destacar la labor que tendrán los padrinos y sus catequistas para darle seguimiento, porque en muchas ocasiones estos jóvenes reciben el sacramento y luego se retiran. Ahora, el compromiso que ellos tienen es grande al recibir esta sagrada unción. Así que seguimos en silencio orando por ellos, por cada uno de sus padrinos, que deben de guiarles también en este caminar que acaban de emprender al recibir este sacramento hermoso de la confirmación. Su padrino obviamente le pone su mano sobre su hombro derecho, le preguntan el nombre, Monseñor los unge y le da la paz, esa paz que tanto necesita el mundo. Y con ello ya han quedado confirmados en su fe, ya se han comprometido con su fe. Y con esta parte del rito ya ha concluido sacramento de la confirmación, Monseñor, en estos momentos, luego de haber ungido a estos muchachos, pues tiene que limpiar sus manos.
2: Ven Espíritu de Dios sobre mí.
1: Escuchamos a continuación.

0: hermanos,
1: hermanas, se les va a confiar el ministerio de poder comulgar la Eucaristía por sí mismas, distribuirla a los demás, llevarla a los enfermos y la administración del viático. Ustedes son llamadas a tan alto servicio en la Iglesia, deben procurar aventajar a los demás en el testimonio de la fe y de la vida cristiana y vivir con más fervor este ministerio de unidad y de amor, pues nos hacemos un solo cuerpo, los que participamos de un mismo pan y un mismo cáliz. Al distribuir a los demás la Eucaristía, ejercitarán la caridad fraterna según el precepto del Señor que dijo a sus discípulos cuando les entregaba su cuerpo: esto les mando, que se amen mutuamente como yo los he amado. Les pregunto, ¿quieren ser instituidas como ministras extraordinario de la Sagrada Comunión? ¿Quieren recibir el encargo de recibir a sus hermanos el cuerpo del Señor para servicio y edificación de la Iglesia? ¿Están dispuestas a procurar diligentemente todo cuidado y reverencia en la distribución de la Eucaristía? ¿Están dispuestas a ejercer su ministerio en comunión conmigo y con la Iglesia, bajo la dirección de su párroco y únicamente en el territorio y periodo de tiempo que se les indique? Hermanos, supliquemos con fe a nuestro Padre que se digne bendecir estas hermanas nuestras que han sido elegidas para el ministerio de la Sagrada Comunión y reciban abundantes gracias espirituales. Dios de toda clemencia, maestro y guía de tu Iglesia, dígnate bendecir a estas dos hermanas nuestras para que, distribuyendo fielmente a sus hermanos el alimento de la vida y confortados con el poder de este sacramento, tengan parte en el banquete del cielo. Por Jesucristo nuestro Señor.
2: Amén.
1: Podemos darles un aplauso.
3: Hay una cruz.
1: Muchas gracias.
3: La dejaron.
4: Dos nuevos ministros extraordinarias de la comunión han sido pues bendecidas esta tarde. Se les impondrá una cruz con la que pues ellas son identificadas con este importante ministerio para nuestra Iglesia, que es el de llevar la Sagrada Comunión tanto a los enfermos como a las personas que ellas pues servirán aquí dentro de esta cuasi parroquia, haciendo vivo ese ministerio al que estamos llamados, al ministerio sacerdotal. Gracias a Dios por estas mujeres santas que han decidido pues ser parte de esta hora. Así que seguimos escuchando a Monseñor José Vicente Nacha.
1: Unidos en la misma fe, en la misma esperanza y la misma caridad que proceden del Espíritu Santo.
5: Por la Iglesia Santa de Dios, por el Papa, los obispos, los presbíteros, los diáconos, los religiosos, para que vivan conscientes de su participación en el sacerdocio ministerial de Cristo, oremos al Señor.
6: Te rogamos, Señor, sacerdotes santos.
5: Por los sacerdotes de nuestra diócesis, para que agradezcan a Dios el don de la vocación sacerdotal. Intensifiquen su espiritualidad sacerdotal y se entreguen con el entusiasmo a su ministerio. Oremos al Señor.
6: Danos, Señor, sacerdotes santos.
5: Por los sacerdotes que se sienten desanimados, dudan de su vocación,

0: no soportan las obligaciones del ministerio sacerdotal, que tanto los ama, les demuestre su amor y vuelvan al amor primero. Oremos al Señor.
1: Danos, Señor, sacerdotes santos,
0: por los que se preparan para ser sacerdotes de nuevo milenio, para que vean siempre en Jesucristo, sacerdotes, el modelo del amor al Padre, a la Iglesia y a los hermanos. Oremos al Señor.
1: Danos, Señor, sacerdotes santos,
0: por los sacerdotes que entregaron su vida a servir a la Iglesia y dejaron este mundo para que estén gozando del gozo del Señor que Jesús prometió a sus siervos fieles. Oremos al Señor.
1: Danos, Señor, sacerdotes santos,
0: por los jóvenes que hoy reciben el sacramento de la confirmación, para que el Espíritu Santo que desciende sobre ellos los fortalezca en la fe y los acompañe. Oremos al Señor.
1: Danos, Señor, sacerdotes santos,
0: toda la vida y tener comunión, para que este encuentro con Jesús en la Eucaristía sea el inicio de una amistad profunda e indestructible con Él. Oremos al Señor.
1: Danos, Señor, sacerdotes santos.
2: Dios y Padre nuestro, que enviaste el Espíritu Santo a los apóstoles y que estableciste que por medio de ellos y sus sucesores ese mismo Espíritu se transmitiera a todos los fieles, escucha benévolo nuestra oración y concede a estos hijos tuyos que han sido confirmados participar también ahora de los dones de tu misericordia, que tu misericordia dispensara al iniciarse la predicación del Evangelio. Por Jesucristo nuestro Señor.
3: Amén. Vivido el sacramento de la confirmación y también pues la bendición de estas dos nuevas ministras extraordinarias de la comunión. Ahora vamos a esta otra parte, la segunda parte de la Santa Eucaristía, que es la comunión, o mejor dicho, la parte eucarística, la liturgia eucarística de esta noche, donde se preparan los dones que el Señor nos regala, que el Señor se ofrece. Él mismo se ofrece en su cuerpo y en su sangre, en estos momentos, bajo las especies de vino y pan. Así que en estos momentos el diácono Hugo prepara el altar para que ya Monseñor luego consagre estas dos especies y que se conviertan en el cuerpo y la sangre del Señor. Así que estamos transmitiendo en directo desde la cuasi parroquia Jesucristo sumo y eterno sacerdote para todos ustedes en esta fiesta en la que se nos llama a ser parte de nuestra Iglesia, orar por nuestros presbíteros, orar por más vocaciones, orar por todos aquellos que sienten esa inquietud. Y me llamó la atención algo, orar por aquellos sacerdotes que se sienten cansados, atribulados, atacados por esta tentación del mundo. Así que estamos desde esta parroquia llevándoles a cada uno de ustedes esta transmisión especial donde hemos llegado hasta sus hogares a través del 102.1 y su Yapa FM estéreo. Ya listo al altar, vamos a escuchar la liturgia eucarística.
4: ¿Quiere que le ponga aquí el micrófono? ¿Quiere que le ponga aquí el micrófono?
2: Oren, hermanos y hermanas, para que este sacrificio mío y de nuestro y de ustedes sea agradable a Dios Padre Todopoderoso.
5: Reciba de tus manos este sacrificio, alabanza y gloria de su nombre, para nuestro bien y el de toda su santa Iglesia.
2: Concédenos, Señor, participar dignamente en estos misterios, porque cada vez que se celebra el memorial de este sacrificio, se realiza la obra de nuestra redención. Por Jesucristo, nuestro Señor.
5: Amén.
2: esté con ustedes.
6: Y con tu espíritu.
2: Levantemos el corazón.
6: Demos gracias al Señor nuestro Dios.
2: En verdad es justo y necesario, es nuestro deber y salvación, darte gracias siempre y en todo lugar, Señor Padre Santo, Dios Todopoderoso y Eterno, ya que por la unción del Espíritu Santo constituiste a tu unigénito pontífice de la alianza nueva y eterna, y en tu designio salvífico has querido que su sacerdocio único se perpetuara en la Iglesia. En efecto, Cristo no solo confiere la dignidad del sacerdocio real a todo su pueblo santo, sino que con especial predilección elige a uno entre los hermanos y mediante la imposición de manos los hace partícipes de su ministerio de salvación, a fin de que renueven en su nombre el sacrificio redentor. Preparen para tus hijos el banquete pascual, fomenten la caridad en tu pueblo santo y lo alimenten con la palabra, lo fortifiquen con los sacramentos y consagrando su vida a ti y a la salvación de sus hermanos, se esfuercen por reproducir en sí mismos la imagen de Cristo y con su testimonio de fidelidad y de amor. Por eso, Señor, con todos los ángeles y los santos, te alabamos, lleno de alegría.

0: Santo eres en verdad, Señor, fuente de toda santidad. Por eso te pedimos que santifiques estos dones con la efusión de tu Espíritu, de manera que se conviertan para nosotros en el cuerpo y la sangre de Jesucristo nuestro Señor, el cual, cuando iba a ser entregado a su pasión, voluntariamente aceptada, tomó pan, dando gracias, te bendijo. Y coman todos de él, porque esto es mi cuerpo que será entregado por ustedes.
1: Señor, bendito seas en el sacramento del altar. Te haces presente en tu cuerpo, en esta mesa, para nosotros. Como sacerdote eterno y sumo de nuestra Iglesia, te haces parte de nuestra
0: Igualmente,
1: vida.
0: Igualmente, acabada la cena, tomó el cáliz, dando gracias de nuevo, lo pasó a sus discípulos, diciendo: tomen y beban todos de él, porque este es el cáliz de mi sangre, sangre de la alianza nueva y eterna, que será derramada por ustedes y por muchos para el perdón de los pecados. Hagan esto en conmemoración mía.
1: Señor mío y Dios mío, yo te adoro, Señor. Tu sangre se derrama sobre nosotros en ese sacrificio de amor. Bendito sea tu santo nombre.
2: Este es el sacramento de nuestra fe.
3: Anunciamos tu muerte.

0: Así pues, Padre, al celebrar ahora el memorial de la muerte y resurrección de tu Hijo, te ofrecemos el pan de vida y el cáliz de salvación. Te damos gracias porque nos haces dignos de servirte en tu presencia. Te pedimos humildemente que el Espíritu Santo congregue en la unidad a cuantos participamos del cuerpo y la sangre de Cristo.
1: Acuérdate, Señor, de tu Iglesia extendida por toda la tierra y con tu amigo y servidor el Papa León, con nuestro arzobispo José Vicente y todos los pastores que con amor cuidan de tu pueblo, lleva a tu familia a la Iglesia a su perfección por la caridad. Acuérdate también de tus hijos que, regenerados por el bautismo, hoy has confirmado, marcándolos con el sello del Espíritu Santo. Custodia en ellos el don de tu amor. También recuerda a tus hijos que por primera vez invitas en este día a participar del pan de vida y del cáliz de salvación en la mesa de tu familia. Concédeles crecer siempre en tu amistad y en la comunión con tu Iglesia. Acuérdate también de todos nuestros hermanos que durmieron en la esperanza de la resurrección, especialmente las víctimas del infortunio y la fatalidad humana, de los que han muerto en tu misericordia. Admítelos a contemplar la luz de tu rostro. Ten misericordia de todos nosotros y así, con María, la Virgen Madre de Dios, su esposo San José, los apóstoles y cuantos vivieron en tu amistad a través de los tiempos, merezcamos por tu Hijo Jesucristo compartir la vida eterna y cantar tus alabanzas.
0: Porque con Él y en Él, a ti Dios Padre omnipotente,

0: El amor de Dios ha sido derramado en nuestros corazones. Con el Espíritu Santo que se nos ha dado, digamos con fe y esperanza.
1: Padre nuestro que estás en el cielo, santificado sea tu nombre. Venga a nosotros tu reino. Hágase tu voluntad en la tierra como en el cielo. Danos hoy nuestro pan de cada día. Perdona nuestras ofensas, como también nosotros perdonamos a los que nos ofenden. No nos dejes caer en la tentación y líbranos del mal.
0: Líbranos de todos los males, Señor, y concédenos la paz en nuestros días para que, ayudados por tu misericordia, vivamos siempre libres de pecado, protegidos de toda perturbación, mientras esperamos la gloriosa venida de nuestro Salvador Jesucristo.
2: Tuyo es el reino, tuyo el poder y la gloria, y la gloria por siempre.
0: Señor Jesucristo, que dijiste a tus apóstoles: la paz les dejo, mi paz les doy. No tengas en cuenta nuestros pecados, sino la fe de tu Iglesia. Conforme a tu palabra, concédele la paz y la unidad. Tú que vives y reinas por los siglos de los siglos.
3: Amén.
0: La paz del Señor esté siempre con ustedes.
4: Y con tu espíritu.
5: Dense fraternalmente la paz.
6: La paz del Señor llegue a cada uno de sus hogares, a sus familias, a cada una de esas personas que en estos momentos sienten que no tienen paz. Gracias, Señor, por esta paz. Que te donas. Y que estás siempre con nosotros. La paz del Señor sea con ustedes, la paz. La paz del Señor sea con cada uno de los que asisten a esta Santa Eucaristía. Vemos ya a las ministras extraordinarias sirviendo.
7: Cordero de Dios.
6: Hacemos el Cordero de Dios.

0: El Cordero de Dios que quita el pecado del mundo. Dichosos los invitados a la cena del Señor.
1: Señor, no soy digno de que entres en mi casa, pero una palabra tuya bastará para sanarme.
2: Hacemos en estos momentos la comunión espiritual, a quien voy a pedir nuestra compañera Emi Montoya que haga esta oración para aquellas personas que nos sintonizan a través de la radio y que desean hacer la comunión, pero hagámoslo de forma espiritual.
3: Creo, Jesús mío, que estás realmente presente en el Santísimo Sacramento del altar. Os amo sobre todas las cosas y deseo recibiros en mi alma. Pero como ahora no puedo recibiros sacramentado, venid a lo menos espiritualmente a mi corazón. Y como si ya os hubiese recibido, os abrazo y me uno del todo a ti. Señor, no permitas que jamás me aparte de ti. Amén.
2: Amén. Gracias a todos ustedes que nos sintonizan a esta hora y que han comulgado de forma espiritual en esta Santa Eucaristía, donde recordamos a Jesucristo, sumo y eterno sacerdote. Gracias, Señor, por nuestros sacerdotes, por aquellas personas que se entregan al servicio de nuestras celebraciones eucarísticas. Gracias por todos nuestros presbíteros. Así que estamos desde la parroquia Jesucristo, sumo y eterno sacerdote, transmitiendo en directo esta Santa Eucaristía. En su fiesta patronal. Recordarles, mañana estaremos en las confirmaciones que se darán también en la parroquia Nuestra Señora de la Visitación. Saludamos al padre Renán Carrillos. Y el día domingo estaremos en la transmisión de la celebración de la Santísima Trinidad en la colonia Nueva Capital. Así que estamos cerrando un mayo con mucha actividad, estamos cerrando un mayo con muchas celebraciones de nuestra iglesia, la que nos llama a ser felices. Así que estamos transmitiendo en directo, nos unimos al canto de comunión para continuar con esta fiesta y celebración parroquial.

0: la participación de este sacrificio que tu Hijo nos mandó ofrecer en conmemoración suya, te rogamos, Señor, que unidos a Él seamos una oblación perenne, el que vive y reina por los siglos de los siglos.
1: Amén.
2: Querida comunidad, Cristo sumo y eterno sacerdote, estamos contentos, estamos de fiesta y al Señor lo celebramos y le agradecemos. Solo para que algunos se den cuenta, ¿qué parroquia somos? Quiero saludar y felicitar a los muchachos que han recibido la confirmación, a los niños que recibieron la primera comunión y a todos porque festejamos, agradecemos y celebramos el misterio de nuestra fe bajo este patrocinio de Cristo sumo y eterno sacerdote que bendice y santifica nuestra vida. Y nuevamente agradecerle, querido Monseñor, que está aquí con nosotros para también acompañarnos, para extender su brazo paternal en esta comunidad ahora, en estos nuevos discípulos y testigos del Señor, en la confirmación, en los comensales del Señor que han comenzado también su vida eucarística y en todos nosotros que sabemos que nos gozamos también de su visita, de su presencia, de su cercanía. Rezamos por usted este día antes de la Santa Misa en la adoración eucarística y pues lo encomendamos y nos encomendamos en oración. Gracias por estar aquí. Antes, esta parroquia está en misión. Ya estamos en la etapa de las casas de reunión, así que pues vamos adelante también con este año misionero.
0: Me da mucho gusto que tienen alta la autoestima.
2: Es mi altura.
0: Pasión, disponibilidad, confianza y donación. Nos ha dicho la liturgia de la palabra de hoy, en esta fiesta de Jesucristo, sumo y eterno sacerdote. Felicidades a todos. El Señor esté con ustedes.
3: Y con tu espíritu.
0: Bendito sea el nombre del Señor. Nuestro auxilio es el nombre del Señor.
4: Que hizo el cielo y la tierra.
0: Y la bendición de Dios. Padre, Hijo y Espíritu Santo, descienda sobre ustedes y permanezca para siempre.
4: Amén.
1: Pueden ir en paz.
2: Demos gracias a Dios.
5: Con la bendición de Monseñor José Vente Tan Chertatay, ha concluido esta Santa Eucaristía desde la parroquia Jesucristo Sumo y Eterno Sacerdote. Un mensaje muy claro el que nos ha dejado mi estimada Emi Georgina, Monseñor José Vicente Nacher, en su homilía y también en las recomendaciones que ha hecho esta parroquia.
6: Así es, Marco, como usted lo menciona, definitivamente se vivió una linda festividad patronal aquí y ese mensaje que dejaba nuestro obispo Monseñor José Vicente Nacher Tatay a seguir ese camino, pues como el don del sacerdocio y para quienes han decidido tener esa vocación sacerdotal de una vida, podemos decir, eterna o de manera eterna. Realmente hemos vivido una hermosa Eucaristía en celebración de la fiesta patronal de la cuasi parroquia Cristo Sumo y Eterno Sacerdote aquí en la colonia Villa Olímpica, Marcos.
5: Bueno, gracias a mi estimada Emi Georgina, también a todos ustedes que han sido parte de esta transmisión en la que hemos asistido a acompañar esta parroquia, esta hermosa parroquia dedicada a nuestro Señor Jesucristo, sumo y eterno sacerdote. Mi estimado Kevin Osabas, quedamos en sus manos para ya concluir con esta transmisión. Agradecemos a Pedro Sierra en la móvil, también a Emi Georgina Montoña. Agradecemos también al gran David que acompañó, perdón, al gran Juan Carlos que acompañó esta logística de esta Santa Eucaristía y a todos ustedes por ser parte de la voz de Suyapa. Mi estimado Kevin Osabas, en el máster, quedamos en sus manos concluyendo con esta transmisión. Que tengan una bendecida tarde y noche. Buenas noches.
7: Yo me estoy ofreciendo. Esa es la regla de oro en la familia. Caballeros, ustedes deciden, su esposa y sus hijos, o les quitan su tiempo o mejor se los dan. Señora, usted decide si sus hijos y su esposo le quitan su tiempo o mejor se lo das. Hijos, ustedes deciden si la familia les quita su tiempo o mejor se lo das. Dichosa la familia que aprenda a dar. Dichosa la familia que aprenda a dar, también aprenderá a pedir cuando sea necesario. En el 2.24 del documento de Dominicana, la iglesia dice que debemos tener una pastoral especial para aquellas familias que han pasado por el dolor de la separación, por el dolor del divorcio, para casos especiales de familias. Yo, la verdad, a veces sí me quedo sacado de onda cuando veo algunos movimientos familiares que están abiertos a los sanitos, a los enfermos, ¿no? Es como si un hospital te dijera, me vengo muriendo, pues busques un, aquí no lo atendemos, pura gente sana. Y luego, de eso se trata. Pido perdón a las parejas que estén aquí, hombres y mujeres que estén aquí, papás solteros, mamás solteras. No se asusten mucho, el 45% de las mujeres en América Latina son madres solteras. No debe ser así, pero es así. Yo mismo no me hago a un lado, ¿eh? Yo, Martín Valverde, que aquí les predico, soy orgullosamente hijo de una mujer soltera que se fajó por mí. Hoy hablé con ella en la tarde y reímos y lloramos un rato fuertemente. Y ella lo dio todo. Me enseñó el valor del amor, me exigió la fidelidad y no me negó el espacio de alegría y de dicha que yo podía tener, aunque a ella no le fue bien. Soy lo que dice el diccionario, un bastardo. Me vale queso. A esa mujer yo orgullosamente le digo mamá, con la boca llena, las veces que sea necesario.

Esta canción tiene dos destinatarios. Primero, los hijos de padres o madres que han vivido separación o divorcio. Quedan en el medio del campo con la pelota y contra 22 jugadores. No saben qué hacer. Y un sentimiento psicológico que se desarrolla. Mira, por más chiquitos que sean, ellos perciben, te guste o no, que algo anda mal. Y empiezan a desarrollar un sentimiento de culpa. Se sienten mal, se sienten culpables. Hoy quiero darte un grito del cielo, niño, niña, muchacho, muchacha, joven, jovencita. No fue tu culpa. No culpes a papá y mamá tampoco, no te pongas a buscar culpables. Las cosas no salieron. ¿Qué quieres que hagamos? Si Dios mismo respeta. ¿Dónde estaba Dios cuando papá y mamá se separaban? Ahí, ahí estaba. Pero no podía hacer nada, porque no obliga a nadie, porque no coacciona la voluntad de nadie, porque tal vez no se le consultó en el principio tampoco. Pero ahora Él puede rescatar lo que se pueda rescatar a ti. No fue tu culpa. Pido también por este, y ofrezco esta canción, papá y a mamá, a ti mujer y varón. Está bien, salieron las cosas mal, pero no alimentes la culpa. Ve, busca el sacramento de la reconciliación, acepta tu responsabilidad, pero no alimentes culpas. Dios no te acusa. No fue tu culpa.

Pienso en la voz de Dios. Pienso en sus palabras. No son mías, son de Él. ¿Dónde están los que te acusan? ¿Dónde están los que te acusan? No hay uno, ¿me entiendes? Ni uno siquiera que te pueda echar una piedra encima. Dios primero le echaría un edificio en la cabeza. ¿Dónde están los que te acusan? Dice Jesús, y le dice, en este caso a esta mujer: vete, yo no te acuso. Vete y no peques más. Yo no te acuso. Dios es tu más grande defensor. Él entiende el corazón. Él entiende lo que estás pasando. No busques culpables, busca una solución. Él es la solución. Aunque tu padre y tu madre te fallen, Dios no te va a fallar. Salmo 27. Dios no te va a fallar. No peques más. No te hundas más. No te castigues más. No te deprimas más. Aún puedes salir de ahí. No fue tu culpa.

Aquí entra una parte interesantísima. Hace años, cuando estábamos en nuestro proceso de noviazgo, mi esposa y yo tuvimos un libro guía de la Biblia. Libro muy fuera de serie, porque no es exactamente para eso, pero el libro de Nehemías. Y habla de la historia de la reconstrucción de Jerusalén y cómo se fueron reconstruyendo todos los muros, todas las cosas que se tuvieron que hacer. De hecho, habla que lo primero que hizo Nehemías cuando vio la ciudad fue soltarse a chillar, porque estaba hecha garras. Y muchas veces, las más, si llevas una relación que sea sincera con tu pareja, vas a encontrar que hay muchas cosas en ti que deben ser reconstruidas. Por bien de ti, primero que nadie, por bien de tu familia y por bien del mismo mundo. Aquí es cuando más de uno se echa para atrás, porque más de uno dice: bueno, Señor, llámame, aquí estoy, pero no te metas con mi corazón, no te metas a sanarme, porque esas terapias son historia aparte. Yo descubrí en mi propio caso, esto no lo hice pensando en nadie más, es una oración mía, que yo tenía que reconstruirme demasiadas cosas, demasiados miedos. Somos adultos, la psicología viene a descubrir ahora lo que la Biblia sabía hace 3000 años, que todo adulto tiene un niño interior y que justamente con tu pareja y con tus amigos más íntimos especialmente, pero bueno, con la pareja es matemático, es cuando brinca tu niño interior. Adulto, adulto, niño, niño, cada uno trae uno. Y si resulta que los dos niños se enfrascan en un pleito, santo remedio. Hay cosas que evidentemente nos hacen aniñarnos, ¿no? Que te chiquen, que te hagan piojito, vete a saber, que te pongas a hablar, ay, gordito, chucuchu, chucuchu, y todas babosadas como estilo que salen ahí. Bueno, está bien. Pero hay momentos en los que ya te das cuenta que estás rompiendo la regla general del amor, porque demandas para ti. El niño es egoísta. El niño quiere que lo atiendan todo el tiempo. El niño quiere sus juguetes solo para él. Los niños son del reino de los cielos, pero lo bueno de ellos, lo malo hay que ir corrigiéndolo. Y hay muchas cosas que reconstruir. Yo le pedí al Señor con toda mi alma lo que le pido aquí a todos los que están. Pídanselo conmigo. Para terminar de rematar, cuando elegimos nuestro día de la boda, fue un 25 de octubre, porque la Biblia decía que la ciudad se terminó de construir el día 25 del mes de Elul, mes de octubre. Fue el día de nuestra boda. Yo en mi caso, además, resulta que es la fecha de un familiar mío, muy prominente en mi familia, uno de los que más influencia ha tenido en la psicología de la casa, familia de parte materna. Y curiosamente para mí fue una señal de Dios cancelar una vieja construcción con una nueva a la misma fecha. Yo estoy seguro que muchas cosas he tenido que ir reconstruyendo poco a poco, poco a poco. Pero he dejado a Dios hacerlo. No me he querido complicar con Él para ir haciéndolo. Te pido en este momento que revises tu corazón y te atrevas a pedirle a Dios conmigo: reconstrúyeme. Es por el bien de tu familia, es por tu propio bien. Hasta más bonita, más guapo te vas a ver. Pídele a Dios que lo haga. Es una oración, ya no es una canción nada más.

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2: 7:30 de la noche.
3: 7:30 minutos.
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6: Nosotros vamos a cantarles, pero es otro el que da la música. Afinamos los instrumentos, pero otro es el que puede afinar el alma. Víctor y su equipo de sonido va a hacer todo lo que pueda para que usted escuche lo mejor que pueda, pero aunque hubiera una bocina por persona, es otro el que puede hacer que escuches. Para que no haya confusiones, denle su mejor aplauso al único artista que va a hacer algo esta noche por ti. Estos jóvenes, se vale gritar y echar la porra, por supuesto. Igualmente les pedimos un cariñoso y amoroso aplauso para la responsable atrás de todo este rollo, nuestra Madre María, que es la que se encarga de que estas cosas lleguen a buen fin y que su hijo logre hacer que el agua cambie en vino. Un aplauso para nuestra Madre María.

Esta noche vamos a hablar del amor. No crea que somos expertos en la materia. Vamos a compartir con usted nuestra ignorancia. Pero bueno, compartida se siente más suave. La Biblia, cuando explica lo que es el amor, dice: Dios es amor. En boca del discípulo amado, Juanillo. Bueno, yo lo leí y dije: Dios es amor. Ok, Juan, muchas gracias, pero me dejaste exactamente igual. Porque yo sé que Dios es amor. ¿Qué significa? ¿Que tengo que conocer el amor o que tengo que conocer a Dios? Pues las dos cosas son lo mismo. Esta noche hablaremos del amor en sus diferentes etapas en la vida, especialmente de la familia, especialmente de la pareja. ¿Hay para todos? No es buffet, es a la carta, vamos despacito. O sea, vamos a servirle a los que vienen buscando, a los que ya encontraron, a los que están alegres, a los que están tristes, a los que vienen contentos, a los que vienen enojados. Vamos a servirle a todos, pero no se sirve al mismo tiempo. Tenga paciencia, vamos a servir despacito. Miren a los que ya están enamorados, a los que están en lista de espera, a los que están desesperados, también va a haber para ellos. Pero vamos a ir despacito, ¿ok? Sí, vamos a servir. Para empezar, yo quisiera que desde la plataforma de tu vida, con tu historia, con lo que eres, con lo que has vivido, con lo que ha salido bien y lo que ha salido mal, desde lo que eres, todos los que estamos aquí, le demos a las largas a Dios, pero desde donde tú estás, ve abriendo una pequeña rejita, una pequeña entrada de luz. Dale un aplauso al amor, fuerte, que se escuche, que se sienta. Venga. Venga.

Bueno, es un grito de guerra. Vamos a hablar del amor, de la familia, de nuestros momentos de amor. Pero entendiendo especialmente a los jóvenes que están aquí, please, es guerra, guerra declarada. Y estamos como gato panza arriba defendiendo el amor como es, no como nos lo pintan, no como nos lo venden, no como vienen en la revista de moda del mes acompañada de mil babosadas. Es el amor en su versión original, como se atrevió a decirle Jesús a los judíos: espérense, el plan original no era así, ustedes me lo echaron a perder. Hablamos de eso, pero queremos sembrar en ti primero el sentimiento de lucha. Y vamos a empezar con la cima del amor, con lo más alto, con Él, como nadie nos ha amado como Él. Un grito de guerra y luego un grito de amor.

Bueno, prepárate para oír tu historia si ya la viviste o para avisarte cómo va la tuya si va para adelante. Vamos a hablar del amor en sus primeras etapas de enamoramiento. Qué cosa más maravillosa. Un saludo a los enamorados aquí presentes. ¿Son tan poquitos a poco? Los enamorados son capaces de cualquier cosa, hasta de casarse si los dejas. Es fabuloso. ¿A poco no es fabuloso ver un chavo, una chava enamorada? O sea, sí, es fabuloso. Una cara de lelo que no puede con ella. O sea, amanece un día de esos horribles que no dan ganas ni de levantarse y con un nuevo horario para terminar de fregarla y el otro. Ay, así, fabuloso. Así. O te lo cruzas ahí en la universidad. La vi. Y me habló. ¿Qué te dijo? Buenas tardes. Oh, qué profundo, mano. Y te lo dice, no, es que míralo, está igualito a quien te la a Tom Cruise, y tú lo ves, pues cruzado sí está, pero pues quién sabe. Pero el amor es así, no, es un requisito fabuloso. Y muchos jóvenes, no son pocos los que han llegado a decirme, sobre todo los que ya están en el asunto de la fe. Es una pregunta que puede sonar ridícula, pero pues cuando andas en buen plan, me decían, oye Martín, yo estoy preocupado, yo, esto me lo han dicho varios, yo siento que amo más a mi novia, más a mi novio que a Jesús, estará mal. Yo, no, pues claro que no está mal, mano. O sea, el Señor entiende, tú amas a tu novia como tu novia. Pues, ni modo que Dios se moleste por el plan que a él se le ocurrió planear. O sea, tranquilo. Ahora, eso sí, para que puedas amar a tu novia o a tu enamorada o a la pareja que tienes, pues hay reglas de juego. Vete despacio, no te saltes la amistad. Jóvenes, no se salten la amistad, por amor de Dios. Es el seminario de la pareja. No te enamores tanto de aquel que tiene el auto del año y lo conduce, sino enamórate más bien de aquel que sabe conducir su vida aunque no tenga licencia. Al final funciona mejor, ¿eh? Porque aquel choca y se acabó su historia. Este no va a permitir que haya accidentes, por lo menos de primera mano. Se vale enamorarse. Lo que pasa es que sí, es verdad, hay algunos adultos. O alguna gente también puede ser joven que se la pasa criticando a los enamorados, ¿no? Los criticamos, los hacemos pedazos, les decimos que cómo es posible, que ya aterriza, que ya, hombre, ya respira, Houston, tenemos un problema, ven acá abajo, aterriza, hijo, haz algo. Y bueno, tú ves que el muchacho está haciendo cosas extrañas, ¿no? Se baña,

se lava la boca. Ella ayuda a la limpieza de la casa y tú dices, ¿qué hubo? O sea, sí está. Aquí pasa algo. Pero qué bueno, es la genética del cielo. Él permite que esas cosas pasen, que nos enamoren, que es fabuloso. A mí se me hace que es algo que no debes negarte a vivir. Y esta canción es para animar a los jóvenes que están acá, los que nos van a oír por la grabación. Si estás enamorado, pues estás enamorado, mano. ¿Qué hacemos? Eso sí, te recuerdo el pasaje que Dios dice en Jeremías: ante todas las cosas, cuida tu corazón. Es lógico que después te topes. O sea, aquel primer amor que tienes, ojalá fuera ideal que fuera el único, pero es poco probable a la larga, por las experiencias, por tu misma juventud, por muchas cosas que se viven. Por eso la amistad es tan importante, porque si eso acaba, queda un cemento puesto ahí, no se cae tan rápido. Pero cuando es algo pues muy lleno de rosa, muy así, muy en color rosa, la sociedad, porque prácticamente y poco a poco se ha ido encargando de que el enamoramiento quede como una cosa ridícula y estúpida, que no tiene caso que lo hagas. Vemos a los primermundistas viéndose en la primera cita con todo y cama y compartiendo sida a la primera. Y dices, ¿de qué se trata? Que no te nieguen ese derecho. Tienes todo el derecho. Déjame decirte que Dios es el primero que se da cuenta de lo que sientes. Es fabuloso cuando te pones en ese plan y lo puedes compartir con Dios, porque hasta Dios ve que te está haciendo hasta diuréticamente el asunto, ¿no? Pues cada rato vas al baño, la pura emoción. Y Dios es un romántico que no tiene remedio. No se salten la amistad, no se centren nada más en ustedes dos, que la ley del péndulo, una vez acá, otra vez acá. Compartan desde su noviazgo, compartan con los demás. Que la pareja vea si sirve. Lógico que tengamos momentos de egoísmo y haya que buscar el balance en todo esto. No esperes algo perfecto, estás loco. Si eso se trata, de ver si funciona la cosa. Ve caminando y no se salten la barda. Si se pasan las caricias o se calientan de más, se les recomienda a los dos comprar un refresco bien, bien, bien frío, abrirlo y echárselo encima uno del otro, y que la cosa quede ahí y no pasa más. Si alguna empresa de refrescos está oyendo, puede patrocinar el asunto. Es cuestión de ellos, ¿verdad? Bueno, pero es parte de todo esto. Y no creo que sea hora de decirte que la iglesia se asusta. Al contrario, la iglesia se alegra de todo esto. Y un aviso para los que ya llevan kilometraje aumentado en su pareja, en su matrimonio: pues enamórate de vuelta de tu pareja. Enamórate de vuelta. Ya está más gordito, pero a más kilos. Es todo. Bueno, para los enamorados, felicidades. A todos enamorados, felicidades. ¡Felicidades!

0: ¡Aplauso para los enamorados, muchachos! ¡Fuerte!
1: Vamos al mundo de las serenatas. ¡Qué cosa más maravillosa! Yo, en mis buenos tiempos serenateros, ¡ay, María, qué cosa no vivimos! Cantamos de todo y para todo, ¿eh? En alguna ocasión llegamos a cantar emocionados, cantábamos, y el que salió muy emocionado fue el perro de la casa. Así con la colita, ¡uf! ¡Uf! ¡Qué amables! ¡Uf! Yo también los quiero mucho. Eso que dices, creo que no están. Luego nos tocó una pareja, jamás voy a olvidar esto, fuimos con un chavo, pero cantamos con todo, llevábamos casi hasta batería, mano, esa noche. Y no salió nadie. A las señoritas que nos están oyendo, por amor de Dios, cuando le lleven serenata, prendan la luz, tiren una maceta, pero hagan algo. No se queden calladas, que uno se desespera allá afuera. Y aquí cantamos, y no salió nadie. Le dije, oye, creo que no es tan seguro. No, pues sí, aquí vive. ¿Cómo que aquí vive? Pues aquí, bueno, órale pues. Acabó la serenata. Yo dije, malo. ¿Sabes qué? Le dije, agarra tu celular y háblale. Y sonó una voz de ultratumba que contesta.
2: Bueno.
1: Mi amor, tienes el sueño pesado, ¿verdad? Estaban ahí, estaban dormidos. Y así mil serenatas y mil cosas que son maravillosas. Es una costumbre que ojalá no perdamos los latinos. Cuando me toca ir a cantarle con muchísimo cariño a nuestros paisas de allá, del otro lado gringo, a la segunda generación le digo, no se les olvide esto, ese detalle es nuestro, nuestra importación. Así que queremos hacer una canción de serenata para que las parejas que están aquí aprovechen y se la dediquen de una vez al que tienen al lado. Y ahí les va. Es un regalo de Dios lo que vamos a cantar. Dios te ha dado un regalo, pero no lo abras como acostumbras a abrir tu regalo de Navidad desesperado. Fra, fra, y el moño para allá y el plástico para acá y hasta puedes hasta echar a perder el producto. Se abre con cuidado y en algunos casos está el regalo que yo le he dicho a Dios, te lo agradezco mucho, lo quiero, pero me lo abres tú. Porque Dios tiene que enseñarte eso. Bueno, de serenatita, un regalo de Dios.

0: Entramos en materia fuerte, matrimonio. El matrimonio es un invento de Dios, por eso al hombre no le gusta. Son reglas de juego diferentes a las que están planeadas. Todo mundo habla de la boda, todo mundo hace una pachanga por la boda, todo mundo se preocupa por la boda y nadie se preocupa por el matrimonio. Pues que duren una semana, ¿quién le importa? Ya fuimos a la pachanga. Es más, hay gente que dice, a mí me encanta ese fulano porque se ha casado como 8 veces y ha sido una fiesta con ese gallo. El matrimonio es un invento de Dios y por lo tanto tiene una regla de juego diferentes que tienes que estar verificando. Explícame. Hay algunas cosas interesantes ahí. Dice, por ejemplo, que es en el amor de Dios que son un solo cuerpo, una sola carne, que el hombre no puede separar eso, que dejarán a padre y a madre. O sea, ellos serán una sola carne y los suegros, que Dios los bendiga. Gracias. Ahí es cuando empiezan algunos líos, ¿no? Porque se quiere.
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3: 8:00 p.m.
4: 8:00 p.m.
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1: O sea, podemos establecer leyes, se podrán construir tantas cárceles, pero si el corazón del ser humano no se transforma por el Evangelio, de nada sirve lo demás. Creo que ahí está, radica la misión de la Iglesia, comunicar a Jesucristo desde la justicia para fomentar la paz. 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
3: La noticia del día fue gracias a Boyet Rentacar.
4: Y es que la violencia en el país ha sido un tema presente durante los últimos días en el territorio nacional. Es por eso que seguimos denunciando y reiterando la impunidad de los delitos. Por esa razón, tenemos un contacto con nuestra compañera Mayra López, quien nos informa que la Secretaría de la Mujer ha reportado 104 feminicidios en lo que va del año. Mayra, con usted, buenas noches.
5: Muy buenas noches, compañeros. Así como ustedes lo decían, nosotros estamos dándole seguimiento a un boletín que publicó el día de ayer la Secretaría de la Mujer, y precisamente estamos en compañía de la subsecretaria de esta secretaría, Alba Guerra, quien nos ampliará información acerca de los decesos feminicidios que han ocurrido en Honduras desde enero hasta esta fecha. Muy buenas noches.
6: Buenas noches, es un placer para mí estar hoy con ustedes. Muchas gracias por darnos la oportunidad de comunicarle a la población la situación en que las mujeres están viviendo en el país.
5: Ministra, en los últimos días se han reportado 104 feminicidios a nivel nacional. ¿En qué departamentos son los que tienen más afluencia de violencia? Y sabemos que en este momento el país sufre de este tema.
6: Así es, y lo lamentamos mucho. Desde la Secretaría estamos muy preocupados, y es por eso que hemos fortalecido el Observatorio Nacional de Género, que es propiamente de la Secretaría de Estado, de este Estado, y también hemos estado recopilando información o validamos la información que nosotros ya tenemos también con otros observatorios, como es el Observatorio Nacional de la Violencia y también el de la Universidad Nacional Autónoma de Honduras. En efecto, como usted bien lo dijo, ayer compartimos un boletín en nuestras redes sociales de 104 muertes de mujeres en el país, y definitivamente en los departamentos en los que más problemas estamos teniendo en cuanto a este tema es Francisco Morazán, Cortés, Lloro y Colón. Es por eso que hemos estado ya tomando medidas desde esta Secretaría de Estado para poder hacer incidencia y para poder contrarrestar a través de lo que es la prevención de la violencia en estos departamentos.
5: También se dice que los decesos no solamente provienen de maltrato dentro de los hogares de las mujeres que han sido víctimas de esta violencia, sino que también existen asesinatos que se hacen en las calles.
6: Mire, nosotros no queremos definitivamente normalizar este hecho. Para nosotros es preocupante como mujeres y como representantes de las mujeres. Ante la Secretaría estamos sumamente preocupados, por lo que realmente no queremos prejuzgar ninguna acción de las que están sucediendo, sino queremos darle respuesta a las mujeres y decirles que desde la Secretaría estamos preocupadas por esta situación, pero más que preocuparnos, nos estamos ocupando de que ustedes estén bien, que estén seguras, y para eso hemos buscado espacios en los diferentes secretarías que tienen que dar respuesta, ¿verdad? Y es por eso que nos hemos acercado al Congreso Nacional para que poder revisar leyes, poder revisar con las diputadas mujeres que hay en el Congreso para darle seguimiento a las normativas que ya existen, las leyes que hay, pero fortalecer y también poder crear nuevas leyes que puedan prevenir, ¿verdad? Que puedan servir para que las personas que están cometiendo este hecho lo piensen dos veces, tres veces para poder hacerlo, porque definitivamente la mujer no puede estar desprotegida.
5: Las mujeres que sufren de violencia en sus hogares o en sus alrededores, ¿cómo se pueden abocar con ustedes o a qué instancias deben de recurrir?
6: Nosotros tenemos la línea 114 que tenemos y ponemos a su disposición para que usted pueda realizar esa denuncia, que no se quede callada, que mire que la agresión empieza, usted puede identificar la agresión cuando comienza, nadie sabe cuándo va a terminar, por eso yo le invito a que usted use esa línea que tenemos a su disposición, no la desperdicie. El 114 es para que usted pueda expresarse, pueda comunicarlo, tiene ahí unas personas capacitadas, ¿verdad?, en las áreas que usted necesita para que puedan comprenderla, para que puedan escucharla y para que desde luego puedan darle respuesta a su necesidad.
5: Bueno, muchísimas gracias a la subsecretaria de la Secretaría de la Mujer. Compañeros, con este contacto yo retorno con ustedes.
4: Gracias, Mayra. Buenas noches. Y siguiendo en torno a las acciones que está realizando el gobierno para combatir esta ola de criminalidad y violencia que está azotando el país, el comisionado presidente de la Comisión Nacional de Telecomunicaciones, Conatel, Fernando Anduray, indicó que las empresas de telecomunicaciones en Honduras ya implementan el bloqueo total de las llamadas telefónicas originadas desde algunos centros penales del país. Esto con la intención de detener la extorsión y también el ingreso de aparatos desde las cárceles hondureñas. Asimismo, informó que se mantiene un monitoreo constante.
7: Prácticamente se ha tenido ya una efectividad del 100% en la mayoría de los centros penales y en otros. La efectividad es del 98.5% y el espacio pequeño que queda muchas veces está determinado por la falta de electricidad en algunas zonas donde están los centros penales o porque un incendio ha destruido las torres de comunicación de los operadores comerciales.
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4: Esta noche le consultamos qué considera más importante para mejorar la seguridad en Honduras: endurecer leyes y penas, invertir más en prevención o aplicar el modelo similar a El Salvador. Sobre este último punto, hoy se pronunció el secretario de Seguridad, Gerson Velázquez, y él ha dicho que apuesta por un modelo catracho de seguridad y ha descartado replicar el esquema Bukele, que también se presentó en el seno del Congreso Nacional. El ministro de Seguridad pues ha confirmado que descarta el conocido plan Bukele en Honduras. Sí, hay una nueva agencia contra el crimen que se ha confirmado, la creación de la Agencia Nacional de Combate contra el Crimen, ANC. Pero los invitamos a que puedan votar en nuestra encuesta. Usted puede ingresar a su aplicación WhatsApp y en el apartado de canales nos busca, aparecemos como Notifides y ahí puede votar ya en nuestra encuesta. ¿Qué considera más importante para mejorar la seguridad en Honduras? ¿Endurecer leyes y penas, invertir más en prevención o aplicar el modelo similar a El Salvador? Vote en nuestra encuesta, ingrese a WhatsApp y en el apartado de canales nos busca.
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4: Seguimos con más de Notifides, pasamos a nuestro segmento Lo Dijo.
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4: Existe un silencio cómplice, temeroso y hasta corrupto de sectores que anteriormente exigían con firmeza la llegada de la CICI, la Comisión Internacional contra la Corrupción y la Impunidad en Honduras, y ahora ya no se habla del tema. Esto lo dice el destacado abogado y analista hondureño Josué Murillo, a quien hemos destacado esta noche en nuestro segmento Lo Dijo.
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4: Es momento de hacer un alto a las informaciones, pero siga usted con Suyapa TV. Por supuesto, sigue en sintonía de Radio Católica, la voz de Suyapa 910 AM, porque al volver de la pausa tenemos informaciones que compartirles. A diferencia de 2025, el crecimiento de las remesas este año experimenta una desaceleración. Además, seguiremos con una completa actualización de noticias nacionales. ¿Qué está pasando en Honduras? Se lo contamos en breve.

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0: Bueno, y atención a las personas interesadas en adquirir un préstamo bancario. El dato que le compartimos esta noche va relacionado a este tema. Las tasas de interés han bajado. En un 4% bajan las tasas de interés para nuevos préstamos al primer trimestre de este año. Esto abarca todas las instituciones financieras regidas bajo la AIVA. Según el último reporte de la AIVA, en un 4% han bajado las tasas de interés para los préstamos y sobre todo los nuevos préstamos al primer trimestre de este año. Siempre en estos temas relacionados a la economía nacional, un tema muy importante son las remesas. Y en este momento vamos con nuestra compañera Mayra López, quien informa de otro punto de la capital de la República, quien nos tiene información en el ámbito económico, y es que a diferencia del año anterior, las remesas muestran una desaceleración en su crecimiento. Mayra, buenas noches.
1: Muy buenas noches, compañeros. Así como ustedes lo detallaban, nosotros estamos en FOSDE, en compañía del licenciado Mario Palma, quien es economista de esta institución, y él nos explicaba tras cámaras que este año hay una desaceleración en el crecimiento de las remesas a diferencia del año pasado, pero que sea él que nos explique un poco más al respecto. Muy buenas noches, licenciado.
2: Buenas noches. Bien, lo que nos indican los datos del Banco Central es que efectivamente, ¿verdad?, en términos de la tasa de crecimiento que tuvimos el año pasado con las remesas, que fue en promedio de un 25%, ¿verdad?, este año observamos una desaceleración. ¿Qué significa una desaceleración? Que el ritmo de crecimiento es menor. Hay que aclarar, y eso es importante, no es que estamos recibiendo menos remesas. Las remesas en términos de volumen siguen aumentando, pero su tasa de crecimiento es menor. Y esto obviamente se debe a que, recordemos, el año pasado fue un año atípico en términos de captación de remesas, porque el motivo principal de envío de remesas era precautorio por las decisiones migratorias en Estados Unidos. Entonces, ante esa incertidumbre, los hondureños aumentaron su flujo. Pero a medida que las decisiones de política migratoria en Estados Unidos se vuelvan más recias, digamos más drásticas, como las últimas que estamos registrando, como ese mayor escrutinio que va a haber en el sistema financiero americano para el envío de remesas, las restricciones en el acceso al sistema bancario, entonces sin duda alguna eso va a tener un impacto en dos cosas. Primero, en menores incentivos para el uso de estos canales bancarios para el flujo de remesas, y van a buscar un desplazamiento hacia los canales informales, y esto implica entonces un mayor costo, un mayor riesgo y que no sea tan expedito el tema del flujo de remesas. En este sentido, entonces, el llamado que nosotros hacemos primero es a los hogares que hoy están recibiendo remesas, hacer un uso inteligente de estas. Segundo es a las autoridades, en el buscar mantener los acercamientos con las autoridades en Estados Unidos y que haya un trato preferencial hacia nuestros migrantes.
1: Si bien es cierto, las remesas son las que mantienen la economía de nuestro país, pero ¿qué otras alternativas existen para que no precisamente dependamos solo de las remesas?
2: Bien, mire, fíjese que las remesas es importante. De hecho, de acuerdo a las encuestas de Banco Central y del INE referidas a remesas, se constituyen en el tercer flujo de ingreso más importante que tienen los hogares desde el punto de vista microeconómico. Desde el punto de vista macroeconómico, las remesas son nuestra principal fuente de captación de divisas en el país. Es superior a cualquier rubro de exportación que el país tiene. En este sentido, entonces, si nosotros queremos depender menos de las remesas, lo que debemos de hacer es una tarea que tenemos años de estar intentando y que no lo hemos logrado, que es mejorar las oportunidades de ingreso, ¿verdad?, de los hogares hondureños. Si nosotros mejoramos el clima de oportunidades de inversión, mejoramos el clima de inversión, mejoramos el clima de negocios en el país, mejoramos las oportunidades de generación de ingresos para los hogares hondureños, y para esto entonces es importante el tema de seguridad jurídica, seguridad ciudadana, el tema de contar con una infraestructura productiva que sea competitiva, el tema del suministro energético que sea confiable, estable, costo eficiente. Todos esos elementos son importantes para mejorar la competitividad del país y, de nuevo, volver a Honduras un buen destino de inversión, ¿verdad? Y con esto aumentar las posibilidades de generación de ingresos de los hogares. ¿Para qué? Para disminuir los incentivos a migrar.
1: ¿Esta desaceleración golpea a la economía del país?
2: Sin duda alguna. De hecho, ya en el programa monetario del Banco Central está establecido, ¿verdad?, el tema de la desaceleración. Como le digo, siempre los montos, los flujos son mayores que los tradicionales que hemos tenido, pero sin duda alguna ya estaba previsto que busquen el flujo de remesas hacia el comportamiento tradicional que hemos tenido los últimos 15 años, con excepción del año pasado, digamos, unas tasas de crecimiento entre el 5 y entre el 4 y el 6%, ¿verdad? Poco a poco vamos a ir acercándonos a esos montos tradicionales. Le vuelvo a repetir, sin duda alguna el flujo de remesas es importante, son nuestro principal rubro de captación de divisas y eso es importante para las reservas internacionales, es importante para el tema del consumo de los hogares desde el punto de vista microeconómico. Recordemos que, de acuerdo a los datos, el 25% de los hogares reportan que su ingreso está asociado con remesas y hay cerca de un 10% de hogares que dicen que las remesas son su principal fuente de ingreso. Por lo tanto, es muy importante para el consumo y para el dinamismo de la economía nacional.
1: ¿Qué mensaje quiere enviar usted tanto a las autoridades como a la población en general?
2: Lo que le habíamos dicho, primero a los hogares que hoy están recibiendo remesas, pues hacer un uso inteligente, ¿verdad?, de esos recursos que tanto le cuestan a los hondureños, nuestros hermanos que están allá. Y las autoridades, bueno, a observar cuál es la respuesta que van a tener los hondureños en términos del uso de los canales, ¿verdad?, de transferir remesas y continuar con los esfuerzos, esos acercamientos para buscar un trato preferencial hacia nuestros migrantes y también tratar de ver qué otros canales se pueden utilizar para tratar de revertir estas decisiones que tanto nos están afectando.
1: Bueno, muchísimas gracias, licenciado, por esta importante información. Y así como usted lo escuchó, a diferencia del año anterior, Honduras está experimentando una desaceleración en las remesas. Con este contacto, compañero, yo retorno con ustedes.
0: Gracias, Mayra. Bueno, a poner atención al desarrollo de los reportes que oficialmente el Banco Central de Honduras emite en torno a las remesas. Pero seguimos actualizando las informaciones. A continuación, un completo resumen de noticias nacionales con Lilian Flores.

0: El Hospital Escuela advirtió que la emergencia del principal centro asistencial del país se encuentra sobrepasada en un 120% de su capacidad debido al alto ingreso de pacientes lesionados en accidentes de tránsito, especialmente vinculados al uso de motocicletas. El presidente del Comité para la Defensa de los Derechos Humanos en Honduras, Hugo Maldonado, manifestó que el país debe apostar por soluciones propias para enfrentar la crisis de seguridad y el problema penitenciario, en lugar de replicar modelos implementados en otras naciones como El Salvador. El titular de la Secretaría de Infraestructura y Transporte, Aníbal Erler, anunció una fuerte inversión por parte del gobierno central destinada a ejecutar diversas obras de infraestructura en San Pedro Sula. El anuncio lo dio a conocer el funcionario luego que sostuvo una importante reunión de trabajo con el alcalde de la ciudad, Roberto Contreras. El presidente del Colegio de Abogados de Honduras, Olvin Sarmiento, expresó su preocupación tras el asesinato de dos profesionales del derecho en las últimas horas, hechos que vuelven a encender las alarmas dentro del gremio jurídico nacional. Además, resaltó que la impunidad en los casos de las muertes de abogados supera el 90%. Representantes de la Alianza Campesina Indígena y Popular presentaron un recurso ante la Corte Suprema de Justicia en rechazo a las recientes reformas a las leyes penales aprobadas mediante el Decreto 84-2026. Los manifestantes denunciaron que las modificaciones legales criminalizan a las organizaciones sociales y populares del país. El secretario de Seguridad, Gerson Velázquez, confirmó la creación de la Agencia Nacional de Combate contra el Crimen, una instancia interinstitucional que integrará a diferentes cuerpos del Estado con el objetivo de fortalecer la lucha contra la criminalidad en el país. El funcionario explicó que este será un modelo catracho en lo que corresponde en materia de seguridad, el cual se acoplará a las condiciones nacionales. La exrectora de la Universidad Nacional Autónoma de Honduras y socióloga Julieta Castellanos pidió al Ministerio Público priorizar investigaciones de alto impacto que fortalezcan el respeto al Estado de Derecho en el país, señalando la necesidad de dar seguimiento a casos que involucran a altos funcionarios policiales, militares y civiles por decisiones que habrían causado daños al país. El Ministerio Público, a través de la Fiscalía Especial contra Delitos Electorales, solicitó a las Fuerzas Armadas que envíen de manera urgente la documentación certificada relacionada con el traslado del material electoral en las pasadas elecciones primarias del 9 de marzo de 2025, donde hubo irregularidades. El dirigente magisterial Yuri Hernández comentó que el magisterio se siente engañado porque el gobierno no les ha cumplido con lo que les prometió, por lo que anunciaron una paralización de brazos caídos para el próximo lunes 1 de junio. Saúl Bueso, representante de la organización Cel Libre, consideró que es muy difícil lograr la despolitización de los órganos electorales en el país en el contexto de las reformas que se discuten para el Consejo Nacional Electoral y el Tribunal de Justicia Electoral. Bueso señaló que las llamadas reformas profundas deben orientarse a fortalecer la democracia y no a responder a intereses partidarios. Este ha sido un resumen de noticias nacionales. Para Notifides les informó Lilian Flores.
1: Con este resumen de noticias nacionales hacemos un nuevo alto a las noticias, pero al volver de la pausa, el Servicio Nacional de Sanidad e Inocuidad Agroalimentaria reporta más de 5.000 casos de gusano barrenador en ganado bovino y otras especies. Además, en noticias internacionales le estaremos contando que Italia ha declarado alerta roja por ola de calor en Roma y otras cuatro ciudades. Los detalles de estas y otras informaciones en breve.

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0: Gracias por continuar con nosotros en vivo a través de Suyapa TV, asimismo en Radio Católica, La Voz de Suyapa, 910 AM, y estamos emitiendo también a través de nuestro canal en YouTube. Bueno, momento de compartirles muy buenas noticias, noticias positivas con nuestra compañera Lilian Flores. 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Lilian, con usted, buenas noches.
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1: 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Santiago, con esta información tan importante, retornamos con usted al set principal. Buenas noches.
2: Gracias, Lilian. Buenas noches. Gracias por estas buenas noticias. Y seguimos con más contactos en directo a esta hora de la noche. Vean ustedes, la protección de datos digitales se ha convertido en un factor necesario ante variedad de ciberdelitos que rondan las diferentes plataformas. Noé Gálvez, más adelante tenemos un contacto con nuestro compañero Noé Gálvez al respecto, porque es un tema también bastante importante. El director del Servicio Nacional de Sanidad e Inocuidad Agroalimentaria, SENASA, de la SAG, informó que los departamentos de Choluteca, El Paraíso y Olancho son los más afectados por gusano barrenador. Asimismo, llamó a la población a tratar a la brevedad heridas abiertas en humanos y mascotas para evitar contraer esta enfermedad.
3: Actualmente lo que nos han reportado y lo que nosotros hemos diagnosticado, llevamos alrededor de 5.000 casos en la parte de bovinos y otras especies. Ese es el dato que nosotros tenemos también. En el tema de capacitación, hemos capacitado alrededor de 30.000 personas. Y hemos inspeccionado pues más de 600.000 bovinos en establecimientos para pues verificar si tienen el gusano barrenador del ganado.
2: Bueno, y atención a lo que ha confirmado la Secretaría de Estado en el Despacho de Salud. Se ha reportado ya el segundo caso de sarampión en el territorio nacional. La Secretaría de Salud informa a los medios de comunicación y la población hondureña que mediante la prueba laboratorial RT-PCR positiva se confirma el segundo caso importado de sarampión en el país. Este segundo caso importado corresponde a una persona masculina de 27 años de edad, quien ingresó al país asintomático procedente de la ciudad de Guatemala, quien posteriormente presentó fiebre, malestar general, erupción en la piel tipo salpullido, congestión nasal, diarrea, dolores musculares y conjuntivitis. Tras la evaluación, dice este comunicado de la CESAL, tras la evaluación clínica y epidemiológica, se realizó la toma de muestras correspondientes, confirmándose el diagnóstico. Hasta el momento, los contactos identificados permanecen bajo vigilancia epidemiológica y seguimiento clínico, sin reportarse nuevos casos sospechosos asociados al evento. De manera que la Secretaría de Salud ya confirma el segundo caso de sarampión en Honduras. Siempre en temas relacionados al sistema sanitario, el Hospital Escuela anunció que del 1 al 5 de junio estarán atendiendo en la sala de consulta externa de dermatología a personas con lesiones en la piel con sospecha de cáncer. Nora Escoto, jefa del Servicio de Dermatología del Hospital Escuela, reiteró que no es necesario que los pacientes tengan historial en el hospital para ser atendidos.
4: Pueden venir, aunque no sean pacientes del hospital, si ustedes tienen una lesión sospechosa de cáncer. ¿Cuáles son las lesiones sospechosas de cáncer? Pues un lunar que tengamos cambio, ¿verdad? Por ejemplo, que sea asimétrico, que tenga diferentes colores en un solo lunar, que sea los bordes sean dispersos, es decir, no se mira bien cuando termina y cuando empieza, y un diámetro arriba de 6 milímetros, o sea, como la punta de un borrador de lápiz. Todos esos cambios en un lunar, o si no, alguna lesioncita como una pelotita, una costra, algo que no le cura, esto puede ser un cáncer de piel, entonces les llamamos para que vengan aquí al Hospital Escuela del 1 al 5 a la semana de detección temprana de cáncer de piel.
2: Bueno, atención a todos los interesados en esta atención que estará brindando el hospital.

0: a la escuela en la primera semana del mes de junio, que ya estamos a la próxima semana. Pasamos a otras informaciones. Este día, los alumnos y el personal del Instituto San Francisco realizaron una peregrinación hacia la Basílica Nuestra Señora de Suyapa para clausurar el mes mariano y culminar con una Santa Eucaristía en la Basílica.
1: Cada año culminamos lo que es el Día Mariano de esta manera y estamos en común para poder siempre preservar esos valores que tanto necesita nuestra sociedad hondureña, porque nuestros muchachos son el futuro de nuestro país, ¿verdad? Y a los muchachos siempre les gusta participar en cada una de ellas.
0: Asimismo, Sandro Vázquez, coordinador académico del Instituto San Francisco, adelantó diciendo que este año celebrarán 80 años de su institución y que una de sus características es la formación religiosa hacia sus estudiantes. Es de recordar que en esta clausura participaron también más institutos católicos en el mes mariano.
2: Tanto la dirección, las diferentes direcciones, como la coordinación académica en cada una de las actividades escolares siempre lleva implícito el valor de cultivar esos principios de amor a Jesús, a María, y hacer de esta población educativa la próxima población social que verdaderamente tenga esos principios de amor.
0: Pasamos a noticias internacionales. 5 ciudades italianas quedaron bajo alerta roja por temperaturas extremas en esta zona europea, en medio de una ola de calor inusual en Italia para esta época del año que está afectando a gran parte de Europa. Estas y otras informaciones a continuación.
3: Trabajadores de salud marcharon en La Paz, Bolivia, en demanda de una pausa humanitaria que permita reabastecer los hospitales de alimentos y medicamentos afectados por los bloqueos de carreteras que distintos sectores mantienen desde hace 23 días para exigir la renuncia del presidente de Bolivia, Rodrigo Paz. El gobierno de Estados Unidos ha amenazado a Omán con la imposición de sanciones en caso de que coopere con Irán para restablecer un mecanismo de peajes en el Estrecho de Hormuz tras las recientes declaraciones del presidente de Estados Unidos, Donald Trump. Al menos 16 personas, en su mayoría alumnas, murieron y más de 70 resultaron heridas al producirse un incendio en un dormitorio de un pensionado de niñas en Kenia. Otras 74 estudiantes fueron hospitalizadas tras el incidente y cuyas causas aún se desconocen, según un informe de la policía. El primer ministro de Israel, Benjamín Netanyahu, declaró que ordenó al ejército que tomara el control del 70% de la franja de Gaza, lo que implica ignorar los términos del cese al fuego con el movimiento islamista Hamas, que rige desde octubre pasado. El Ministerio de Salud italiano declaró nivel 3, el más alto en las ciudades de Roma, Florencia, Bolonia, Turín y Brescia, debido a una ola de calor que afecta a Europa esta semana. Este nivel de alerta máximo se activa cuando las temperaturas altas y las condiciones meteorológicas particulares persisten durante 3 días consecutivos o más. Desde Suyapa Medios y Notipides le invitamos a fomentar una cultura de paz. Este fue un resumen de noticias internacionales, les informó Pil Morellana.
0: Listo, nuestro compañero Noé Gálvez desde un punto de la capital de la República para abordar el tema de la protección de datos digitales, que, como lo mencionábamos anteriormente, esto se ha convertido en un factor necesario ante una gran cantidad de ciberdelitos que rondan las diferentes plataformas digitales, incluyendo redes sociales. Noé, con usted, buenas noches.
4: Muy buenas noches, Santiago, y a toda nuestra audiencia. Qué gusto saludarles a esta hora de la noche. Y hoy vamos a abordar un tema que está siendo muy frecuente, un problema que está frecuentando mucho en la población hondureña, que es, como le llamamos, la clonación de nuestro número de WhatsApp, y pues luego pues piden dólares, piden dinero. Entonces, para ello nos acompaña el experto hoy, el ingeniero Raúl Aguilar, quien es experto en seguridad. Y buenas noches, ingeniero, qué gusto que nos acompañe. ¿Cuál es el término adecuado para llamar a esta clonación que normalmente nosotros conocemos?
5: Ok, buenas noches. Con respecto a eso, lo que se llama no es clonación, sino que se llama lo que son las pruebas de ingeniería social. Normalmente lo que hacemos es agarrar la confianza con las personas y hackear a las personas, ¿no? Porque normalmente, como dicen, es mucho más fácil obtener la información de las personas, porque nosotros siempre estamos dispuestos a ayudar, que a los mismos sistemas, ¿no? Entonces, el término correcto para todo este tipo de cosas no es tanto la clonación, sino que es la ingeniería social, donde normalmente nosotros mismos brindamos los datos a esas personas, ¿no?
4: ¿Cómo ocurre, cómo es que se da esta situación de nosotros, pues, perdemos nuestros datos y, pues, como usted ya lo menciona, ¿verdad?, trabajar a las personas primeramente. ¿Cómo es que ocurre esto? ¿Cómo identificarlo?
5: Ok, primeramente, sobre todo esto, si ustedes hacen una búsqueda en Google, nosotros como usuarios realmente somos bastante confiados. Tenemos nuestros datos públicos, nuestro número de teléfono, nuestro correo, nuestro nombre, nuestro apellido. De hecho, yo a veces se hacen búsquedas que se llaman normalmente OSINT, ¿no? Normalmente cuando uno busca a alguien, entonces empieza a ver toda la información y muchas de las plataformas también han recibido lo que son hackeos donde normalmente se obtiene todo ese tipo de datos, ¿no? Sobre las personas. Entonces, ¿qué es lo que hacen ellos? Normalmente, por ejemplo, grandes empresas como LinkedIn, normalmente a veces Canva, por ejemplo, hubo hace poco, lo que hacen es que obtienen todos nuestros datos y a veces tienen los números de tarjeta de crédito y una vez que obtienen esta información, no necesariamente son personas de aquí de Honduras, ¿no? Sino que son grupos delictivos que normalmente es una banda que normalmente se dedica a eso y posiblemente puede ser personas de aquí de Honduras o normalmente de otros lados. ¿Cómo se hace este tipo de cosas? Empiezan a buscar lo que es la confianza. Por ejemplo, hay 5 métodos de la forma que nos pueden robar el número. La primera, siempre normalmente, es que nosotros como usuarios no activamos el doble factor de autenticación. Normalmente usted lo puede activar en la privacidad de ajustes dentro de WhatsApp. Eso me permite que nadie pueda normalmente verificar o utilizar mi cuenta en otro lado, ¿no? Otra de las situaciones es que a través de la inteligencia artificial ya se llama lo que son chatbots. Normalmente ya no incluye lo que son personas, sino que efectivamente aparece como que la misma aplicación de WhatsApp a uno le está solicitando como soporte WhatsApp, que normalmente hasta la cuenta verificada, me cae una notificación y esa persona ingresa el código de doble factor de autenticación y automáticamente me secuestra la cuenta. Dentro de los otros tipos de estafa que han habido es que muchas veces cuando roban ese tipo de cuentas, los hacen sinceramente para lo que usted menciona, ¿no? Empezamos de que empiezan a pedir dólares, que me los compran más baratos, y lo que hacen es que normalmente, como nosotros, como es mi amigo y a veces somos bien confiados, entonces, ok, yo te mando el dinero y después yo te mando los dólares. Entonces ellos le mandan la captura de que se le mandaron los dólares y vemos como mucha gente no revisa la cuenta porque confía en la persona. Entonces cuando ella ya manda el dinero, pensando que ya recibió los dólares con capturas falsas, efectivamente también ha caído en este fraude, ¿no? Entonces es importante que nosotros como ciudadanos, normalmente, las tecnologías van avanzando, pero la ciberseguridad prácticamente debería ser para toda la ciudadanía, ¿no?
4: Sí, ingeniero, y una vez que ocurre el problema, ¿de qué manera puede hacerse para, pues, recuperar o hay que cambiar de número o qué hacer en ese momento?
5: Hay dos factores importantes y es como lo menciono. Normalmente, ¿qué es lo que pasa dentro de nosotros, de nuestro país? Si hay una unidad que efectivamente hace seguimiento, pero normalmente dentro del código penal normalmente está lo que son la parte de ciberdelitos, están normalmente ciertos artículos porque está como tipificado, ¿no? Pero para llegar a eso normalmente, imagínese son tal vez 4 personas recibiendo 25.000 denuncias o 20.000 denuncias, realmente no se dan abasto. Entonces, una de las cosas importantes que debemos de hacer es nosotros tomar conciencia sobre lo que nosotros hacemos, es tener el sentido común, yo no tengo que brindar mis datos, normalmente activar un doble factor de autenticación y si a mí me roban la cuenta, lo primero que yo tengo que hacer es cambiar la contraseña de mi correo electrónico y de mis cuentas de las redes sociales. ¿Por qué? Porque la misma cuenta de WhatsApp es el mismo número para entrar a Facebook y normalmente para todo lo demás, ¿no? Entonces nosotros tenemos lo que es prácticamente unido a lo que son todos estos aplicativos.
4: Puntualmente, ingeniero, el usuario en ese momento cuando está obteniendo ese problema, ¿cómo tratar de recuperar esa cuenta?
5: A veces es un caso complejo porque, como le digo, el detalle es que uno no sabe qué hacer realmente. De nada me sirve poner una denuncia porque posiblemente son grupos delictivos de otros países. Lo que sí debemos de hacer es automáticamente cambiar lo que son las contraseñas de las demás cuentas y de Facebook, de Instagram y en este caso ya sea Gmail o Outlook, porque a través de ellas sí van a poder recuperar lo que es su cuenta de WhatsApp. Porque una vez que normalmente ellos obtienen nuestros datos de WhatsApp y ya han secuestrado las demás cuentas, imposiblemente van a poder recuperar el WhatsApp, ¿no? Ahí sí tendrían que hacer un cambio de número.
4: Excelente, muchísimas gracias al ingeniero en este momento donde nos habla, nos amplía acerca de esta información, de cómo proteger nuestra información, nuestros datos personales sobre todo. Y bueno, ese es un llamado para tener esa conciencia y ese cuidado de nuestros datos digitales hoy en día en la web, ¿verdad? Para ello pues agradecemos al ingeniero Raúl Aguilar, quien es experto en ciberdelitos. Muy buenas noches.
0: Buenas noches, Noé, y a seguir todas las recomendaciones de los expertos porque cada vez más son los ataques cibernéticos, sobre todo a sus cuentas personales. Y como siempre, los invitamos a que no caigan en noticias falsas. Infórmese a través de los medios oficiales de la Iglesia Católica en Honduras. Antes de irnos a la pausa, queremos compartirles rápidamente los niveles de las represas en la capital de la República. El reporte de embalses que lo da a conocer la UMAPS en Los Laureles y La Concepción. Los Laureles a un 33.81%, mientras que La Concepción está al 42.55%. Siempre siguen abajo del 50% de su capacidad los principales embalses que abastecen del vital líquido a la capital de la República. Pausa y notifides. Regresamos.

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1: ¿Están listos los resultados de nuestra encuesta? La pregunta de esta noche fue la siguiente: ¿qué considera más importante para mejorar la seguridad en Honduras? Endurecer leyes y penas obtuvo un 13.79%, invertir más en prevención un 10.34% y la mayoría, un 75.86%, dijo que se debe aplicar el modelo similar a El Salvador. Una de las opciones más votadas, ¿qué considera más importante para mejorar la seguridad en Honduras? La mayoría votó por aplicar modelo similar a El Salvador. 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
1: Vamos con nuestra foto del día.
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1: La foto del día hoy la hemos titulado Amor Eucarístico. Ante Jesús sacramentado, el corazón encuentra paz, consuelo y esperanza. En este jueves eucarístico, la Capilla del Santísimo en la Catedral San Miguel Arcángel nos recuerda que Cristo vive y permanece entre nosotros, esperando siempre nuestra oración y adoración. Los créditos de esta linda fotografía en la Capilla del Santísimo de la Catedral de San Miguel Arcángel para nuestro compañero Óscar André Calix Osorto. Esta ha sido nuestra foto del día.
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1: Despedimos Notifides con la frase del Papa León XIV, quien nos dice: la evangelización no se apoya en la eficiencia de las estructuras o en la relevancia social, y tampoco en el consenso que se puede recibir en algún momento. Lo esencial es confiar en la guía del Espíritu Santo, seguir los caminos que Él indica para llevar a muchos a Cristo, a su palabra que salva, a su amor que renueva la vida. Con esta linda frase del Papa León XIV nos despedimos. A todos muchas gracias por su sintonía. Buenas noches.
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1: Son las 9 de la noche. 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
4: Estimados oyentes de Radio Vaticano, Vatican News, estos son nuestros titulares de hoy, 28 de mayo, jueves de la octava semana del tiempo ordinario, día en el que la Iglesia celebra la memoria litúrgica, entre otros, de San Germano, obispo de París. La liturgia ha sido durante siglos un motor de la evangelización. Este fue el aliento del Papa León XIV, continuando con su ciclo de catequesis dedicados a reflexionar sobre los documentos del Concilio Vaticano II. El Papa crea una comisión para relanzar la Casa de Solievo de la Soferenza. Con un quirógrafo, el Santo Padre crea un organismo directivo para impulsar la fundación de San Pío de Pietrelcina. El Papa nos motiva a seguir trabajando en la labor social. Esto fue lo que dijeron los miembros de los entes de cooperación con los pueblos de América Latina. Desde la Ciudad del Vaticano reciban un cordial saludo de Renato Martínez a nombre de los demás integrantes de nuestra redacción. En breve, el detalle de la información de la Iglesia desde Roma para todo el mundo. Buena sintonía. La mañana de este jueves 28 de mayo, el Papa León XIV ha recibido en audiencias sucesivas a Monseñor Nicolás Henri Thévenin, nuncio apostólico en la República Árabe de Egipto y delegado ante la Liga de Estados Árabes. Posteriormente, el Santo Padre saludó a Monseñor Peter Brian Wells, nuncio apostólico en Tailandia y Camboya y delegado apostólico en Laos. Luego, el pontífice recibió en audiencia a los participantes en la asamblea plenaria del Dicasterio para la Evangelización, sección para las cuestiones fundamentales de la evangelización en el mundo. Y alrededor de las 11 de la mañana, el Papa León se reunió con los obispos de la Conferencia Episcopal Italiana en el aula del Sínodo.
5: León XIV firma el decreto que establece un nuevo órgano de gobierno para relanzar la fundación creada por San Pío de Pietrelcina, Casa Solievo de la Soferenza, la Casa del Alivio del Sufrimiento, el gran centro sanitario nacido del sueño de San Pío de Pietrelcina en San Giovanni Rotondo, se prepara para una nueva etapa de relanzamiento. El Papa León XIV ha firmado un documento con el que instituye una comisión de orientación y supervisión de la fundación con el mandato de identificar las mejores soluciones para reforzar su eficiencia, eficacia y sostenibilidad a largo plazo. Una decisión que nace del amor de la sede apostólica por las obras de caridad y de la conciencia de que las grandes instituciones, para permanecer fieles a su misión, deben saber afrontar los retos del cambio, la evolución de los tiempos, de la técnica, del desarrollo, del derecho y de la economía. Se lee esto en el quirógrafo que plantea a la misión de la Iglesia el reto de la renovación continua, en particular en los sectores de la asistencia sanitaria que requieren visión, inversiones y una gestión prudente. Entre estas instituciones se encuentra la Casa Solievo de la Soferenza, creada con el fin de ofrecer hospitalidad, asistencia y cuidados a los enfermos, a los peregrinos y a sus familiares, inspirándose en la espiritualidad y en la figura del santo fundador. Para afrontar y asumir este reto, el Papa León ha decidido instituir una comisión de orientación y supervisión de esta fundación, obra de San Pío de Pietralcina, con la tarea de analizar la situación actual de la Fundación, identificar las mejores soluciones para una mayor eficiencia, eficacia y sostenibilidad a largo plazo de su obra y su misión, y para llevar a cabo de manera concreta las soluciones así identificadas. La comisión trabajará en todos los frentes, económico, patrimonial y operativo, con plena capacidad de acción para llevar a cabo los actos necesarios de administración ordinaria y extraordinaria, informando directamente al Papa antes de cualquier decisión de especial relevancia y, en cualquier caso, antes de adoptar actos de especial importancia o que tengan una incidencia decisiva y significativa en el patrimonio de la Fundación o que modifiquen sus estatutos.
4: Y como anunciamos en titulares, este miércoles 27 de mayo, el Papa León XIV ha continuado desarrollando su ciclo de catequesis dedicados a reflexionar sobre los documentos del Concilio Vaticano II. En esta ocasión ha meditado sobre la reforma de la Sagrada Liturgia manifestada en la Constitución Conciliar Sacrosanctum Concilium. En su catequesis, el Santo Padre destacó que la liturgia tiene la finalidad de favorecer la comunión de todos los creyentes en Cristo y fortalecer todo aquello que ayude a atraer a todos al seno de la Iglesia. Escuchamos el resumen de la catequesis que el Papa pronunció en nuestro idioma.
2: Queridos hermanos y hermanas, la catequesis de hoy nos ilustra acerca de cómo la reforma de la Sagrada Liturgia, manifestada en la Constitución Conciliar Sacrosanctum Concilium, mientras custodia la sana tradición de la liturgia, al mismo tiempo supone un desarrollo. Por eso, con el fin de hacer crecer más la vida cristiana entre los fieles, favorecer la comunión de todos los creyentes en Cristo y fortalecer todo aquello que ayude a atraer a todos al seno de la Iglesia, la Asamblea Conciliar reconoció la necesidad de una adaptación a las exigencias actuales, renovando, por ende, las formas rituales de la Sagrada Liturgia. Esta necesidad la podemos constatar a lo largo del caminar de la Iglesia. Pues bien, el culto se ha encarnado en las formas culturales de cada época y ha sido capaz de influir en ellas e incluso de transformarlas. La liturgia ha sido así durante siglos, un motor de evangelización. Saludo cordialmente a los peregrinos de lengua española, que la liturgia que nos ayuda a la glorificación del Señor y a nuestra propia santificación sea siempre valorada y respetada por todos, sobre todo en la celebración de los sagrados misterios. Que Dios los bendiga. Muchas gracias.
5: El hambre no es un destino inevitable, es una herida abierta en la conciencia de la humanidad. Así lo afirmó el arzobispo Fernando Chica Arellano, observador permanente de la Santa Sede ante la FAO, el FIDA y el Programa Mundial de Alimentación, al concluir el foro sobre el desarrollo a una nutrición adecuada por una vida humana digna. Este foro se realizó el 26 de mayo en la Libera Universidad María Santísima Asunta, la LUMSA de Roma. Hoy, señaló el arzobispo, hemos debatido sobre legislación, políticas sociales, desarrollo rural, paz y responsabilidad pública. Pero todos estos temas nos llevan al mismo punto, el valor fundamental de la dignidad humana. La nutrición no es una cuestión secundaria. Cuando una persona no puede alimentarse adecuadamente, su salud, su libertad, su educación, su esperanza y su propia dignidad se ven amenazadas. Para Monseñor Fernando Chica Arellano, en un mundo que posee suficiente conocimiento científico, capacidad productiva, tecnología y recursos financieros para alimentar a todos con dignidad, la persistencia del hambre constituye un fracaso moral. Es una tragedia que debe declararse inequivocadamente porque no existe justificación suficiente para explicar por qué millones de personas siguen privadas de su pan de cada día. El observador permanente de la Santa Sede fue categórico. No hay excusas cuando se desperdician alimentos mientras otros mueren de hambre. Tampoco cuando se especula con los bienes esenciales de la vida. No existen circunstancias atenuantes cuando incluso donde hay alimentos, demasiadas personas, incluidos niños y niñas en edad escolar, reciben alimentos de mala calidad, dietas empobrecidas o productos que fomentan la obesidad y la enfermedad, pero no la dignidad ni la salud. No hay resquicios legales cuando invertimos más en destruir que en nutrir, más en armas que en pan, más en poder que en dignidad.
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4: Y este miércoles, algunos miembros de los entes de cooperación con los países de América Latina participaron en la audiencia general y pudieron saludar al Papa León XIV. Entre ellos se encontraba la actual directora de Voice of Help, Yanina Cesa, quien formó parte de Caritas Diocesana de Chiclayo, Perú, cuando Robert Francis Prevost era su obispo. También se hicieron presentes miembros de Guía Sin Frontera, la agencia del gobierno federal alemán encargada de la cooperación internacional para el desarrollo sostenible. Escuchemos sus declaraciones.
7: Bueno, ha sido muy especial en un día muy caluroso. Hemos tenido este encuentro después de, ya desde el año 2023 no lo veía, cuando fue la última vez lo visité aquí en Roma cuando era prefecto del dicasterio. Y ahora ha sido una fecha muy especial. Creo que hay una gracia ahí especial. En el encuentro se transmitía esta paz y la alegría de volverlo a ver. Ha sido muy, muy bendecido el día y gratificante porque se recuerda todo el trabajo que se hizo cuando fue obispo, los momentos que se compartieron, el gran padre que fue para mí, para el equipo en la institución y para toda la gente chiclayana, pues él era muy cercano y con la gente, así como se está mostrando aquí también, ¿no? No lo veo distinto. Creo que esa paz y esa ternura que transmite lo hemos sentido hoy día también en Roma con toda las personas que estaban allí. Pudimos dejarle unos presentes de unas emprendedoras que tejen el algodón nativo. Cuando él estaba allá, se capacitaba mucho a las mujeres para que aprendan la siembra, la producción del algodón nativo. Entonces ha sido muy especial. Hemos compartido con él 4 personas que hemos venido, mi persona y 3 de la cooperación alemana GIZ Sin Frontera, porque con el acompañamiento de ellos se hizo mucha labor en Chiclayo de ayuda social, de poder generar empleo en las personas migrantes, que fue un problema muy fuerte en Chiclayo en el año 2018. Entonces ha sido muy especial para nosotros este encuentro y nos motiva a seguir trabajando en la línea de la labor social en nuestra ciudad.
8: Bueno, y precisamente el Papa, que ha presentado su carta encíclica, habla sobre la custodia de la persona, de la dignidad de la persona, el desarrollo de la persona. ¿Cómo tomar este mensaje y a través del trabajo que ustedes también realizan?
9: Bueno, para nosotros es una confirmación del buen trabajo que realizamos en el territorio, en realidad, con las comunidades que acogen a la población migrante, a los migrantes mismos, de darles justamente las herramientas suficientes para que ellos puedan generar autonomía, generar dignidad, darle reconocimiento a sus documentos, a que puedan tener acceso a identidad, ¿no? Digamos, son todos aspectos que nosotros trabajamos y que van muy de la mano con el trabajo social que realiza la Iglesia. Nosotros agradecemos también saber que, digamos, lo que nosotros hacemos va muy de la mano con el trabajo social que realiza la Iglesia a través de sus diócesis en el territorio. En ese sentido, Nos es grato, por ejemplo, apoyar, como decíamos, a emprendedores, a emprendedoras que están en situación de pobreza, a jóvenes, a niños que puedan acceder a la escuela, a personas mayores que puedan acceder a salud, a enfermos crónicos que puedan acceder a los sistemas de salud del Estado. Y esa es una tarea reconfortante. Ver justamente que esas personas puedan tener una vida digna nos da fuerza para seguir adelante con este trabajo.
4: Termina así nuestro informativo en lengua española. Gracias una vez más por haber estado con nosotros. Alabado sea Jesucristo.
1: Hasta aquí la emisión de hoy. 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

un día como hoy el Señor convierte el pan en su cuerpo y el vino en su sangre. Y desde aquel día nos dice, comed y bebed, que es comida y bebida de salvación.

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0: Muy buenas noches, hermanos y hermanas, que la paz de nuestro Señor Jesucristo esté con cada uno de ustedes. En este día tan especial en que celebramos a Cristo, sumo y eterno sacerdote, nos unimos a esta oración de completas, dándole gracias al Señor por su amor, por su fidelidad, por su alianza que no ha dejado nunca de cumplir y nos auxilia con sus promesas y con su espíritu. Nos vamos al descanso nocturno, pero antes nos ponemos en la presencia de Dios haciendo esta oración de completa, diciendo juntos: Dios mío, ven en mi auxilio.
1: Señor, date prisa en socorrerme.
0: Gloria al Padre, y al Hijo, y al Espíritu Santo.
1: Como era en el principio, ahora y siempre, por los siglos de los siglos. Amén.
0: Hermanos, habiendo llegado al final de esta jornada que Dios nos ha concedido, reconozcamos sinceramente nuestros pecados. Nos reconocemos débiles, pobres y pecadores, y humildes y penitentes le decimos al Señor: Tú que has sido enviado a sanar los corazones afligidos, Señor, ten piedad de nosotros.
1: Señor, ten piedad de nosotros.
0: Tú que has venido a llamar a los pecadores, Cristo, ten piedad de nosotros.
1: Cristo, ten piedad de nosotros.
0: Tú que estás sentado a la derecha del Padre para interceder por nosotros, Señor, ten piedad de nosotros.
1: Señor, ten piedad de nosotros.
0: El Señor Todopoderoso, tenga misericordia de nosotros, perdone nuestros pecados y nos lleve a la vida eterna.
1: Amén.
0: Alabamos a nuestro Señor para iniciar esta nuestra oración. Cuando la luz del sol es ya poniente, gracias, Señor, es nuestra melodía. Recibe como ofrenda amablemente nuestro dolor, trabajo y alegría.
1: Si poco fue el amor en nuestro empeño de darle vida al día que fenece, convierte en realidad lo que fue un sueño, tu gran amor que todo lo engrandece.
0: Tu cruz, Señor, redime nuestra suerte de pecadora e injusta e ilumina la senda de la vida y de la muerte del hombre que en la fe lucha y camina.
1: Jesús, Hijo del Padre, cuando avanza la noche oscura sobre nuestro día, concédenos la paz y la esperanza de esperar cada noche tu gran día. Amén.
0: Amén. Pasamos ahora, hermanos, a la salmodia. El Salmo 15. Cristo y sus miembros esperan la resurrección. Es un poema de confianza absoluta y alegría espiritual. Hay una gratitud, una quietud perfecta en el alma que ha encontrado su todo. No busca refugio en la riqueza o en su propia fuerza, sino en Dios. Aceptar la propia historia, el estado de vida y el momento presente como la heredad hermosa que Dios ha asignado es el descanso de la envidia y del inconformismo. Hacemos la antífona. Mi carne descansa serena.
1: Mi carne descansa serena. Protégeme, Dios mío, que me refugio en ti. Yo digo al Señor, tú eres mi bien. Los dioses y señores de la tierra no me satisfacen.
0: Multiplican las estatuas de dioses extraños. No derramaré sus libaciones con mis manos, ni tomaré sus nombres en mis labios.
1: El Señor es mi heredad y mi copa, mi suerte está en tu mano. Me ha tocado un lote hermoso, me encanta mi heredad.
0: Bendeciré al Señor que me aconseja, hasta de noche me instruye internamente. Tengo siempre presente al Señor, con Él a mi derecha no vacilaré.
1: Por eso se me alegra el corazón, se gozan mis entrañas y mi carne descansa serena, porque no me entregarás a la muerte, ni dejarás a tu fiel conocer la corrupción.
0: Me enseñarás el sendero de la vida, me saciarás de gozo en tu presencia, de alegría perpetua a tu derecha. Gloria al Padre, y al Hijo, y al Espíritu Santo.
1: Como era en el principio, ahora y siempre, por los siglos de los siglos. Amén.
0: Mi carne descansa serena.
1: Mi carne descansa serena.
0: Pasamos ahora, hermanos, a escuchar un fragmento de la palabra de Dios que nos acompaña en nuestro descanso, que es tomada la primera carta del apóstol San Pablo a los tesalonicenses.
1: Que el mismo Dios de la paz os consagre totalmente y que todo vuestro ser, alma y cuerpo sea custodiado sin reproche hasta la parucía de nuestro Señor Jesucristo.
0: Respondemos diciendo: En tus manos, Señor, encomiendo mi espíritu.
1: En tus manos, Señor, encomiendo mi espíritu.
0: Tú, el Dios leal, nos librarás.
1: Te encomiendo mi espíritu.
0: Gloria al Padre, y al Hijo, y al Espíritu Santo.
1: En tus manos, Señor, encomiendo mi espíritu.
0: Pasamos ahora, hermanos, a unirnos, como cada noche, al profeta Simeón, que aclamó y glorificó al Señor, tomándolo en sus brazos, presentándolo en el templo. Hacemos la antífona al cántico evangélico. Sálvanos, Señor, despiertos, protégenos mientras dormimos, para que velemos con Cristo y descansemos en paz.
1: Sálvanos, Señor, despiertos, protégenos mientras dormimos, para que velemos con Cristo y descansemos en paz. Ahora, Señor, según tu promesa, puedes dejar a tu siervo irse en paz.
0: Porque mis ojos han visto a tu Salvador, a quien has presentado ante todos los pueblos.
1: Luz para alumbrar a las naciones y gloria de tu pueblo Israel.
0: Gloria al Padre, y al Hijo, y al Espíritu Santo.
1: Como era en el principio, ahora y siempre, por los siglos de los siglos. Amén.
0: Sálvanos, Señor, despiertos, protégenos mientras dormimos, para que velemos con Cristo y descansemos en paz.
1: Sálvanos, Señor, despiertos, protégenos mientras dormimos, para que velemos con Cristo y descansemos en paz.
0: Oremos. Señor Dios nuestro, concédenos un descanso tranquilo que restaure nuestras fuerzas desgastadas ahora por el trabajo del día. Así, fortalecidos con tu ayuda, te serviremos siempre con todo nuestro cuerpo y nuestro espíritu. Por Cristo nuestro Señor.
1: Amén.
0: El Señor Todopoderoso nos conceda una noche tranquila y una santa muerte.

0: Mis hermanos, que descansen.
1: Completas la oración de la noche. Que el Señor nos proteja y nos haga descansar en su amor, para que mañana lo vivamos con más santidad. La potencia del amor.

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1: Esas manos que están consagrándose, consagradas para que el milagro de la Eucaristía se haga presente en cada misa. 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
5: La paz y la esperanza de nuestro Señor Jesucristo esté con cada uno de ustedes, queridos hermanos y hermanas. Es un gusto para mí, un gozo espiritual compartir contigo estas reflexiones día a día. A través de Suyapa Medios, sus diferentes plataformas, por este canal, por la radio La Voz de Suyapa, aquí en Arquidiócesis de Tegucigalpa, agradecido con Dios porque hay otras radioemisoras católicas de las diferentes diócesis de Honduras que también retransmiten estas reflexiones. Usted y yo tenemos hoy una oportunidad hermosa de hacer un alto, especialmente aquellos que estamos viviendo la vocación al matrimonio. Alguien me preguntó el otro día, y sería bueno, me decía, que hiciera como una serie de temas para el matrimonio. Y es válido hacerlo y pensar un poco en esto, y lo voy a tomar en cuenta. Y a razón de esa plática, empecé a pensar un poco en un tema para matrimonios. Y le he titulado a esta reflexión, Reavivar el amor. Camino de fidelidad en el matrimonio. Reavivar el amor en el matrimonio. Como un camino a fortalecer la fidelidad en el matrimonio. Es que el amor hay que reavivarlo. No es quedarnos en ese amor de que nos llevó al matrimonio. No, el amor requiere ser alimentado de manera continua por ambas partes, ambas personas, ambos cónyuges. Tengo en mis manos el documento que escribió el Papa Francisco sobre la alegría del amor. Perdón. Y voy a tomar el numeral 67, que no sé si se mira ahí, lo tengo subrayado y todo, porque también me gusta dar los procesos de acompañamiento a matrimonios a la luz del magisterio de la Iglesia. Dar un proceso de acompañamiento, de asesoría, de consejería a un matrimonio, descartando la fe, es absurdo. Por ejemplo, me toca tratar matrimonios que están integrados a una comunidad católica y les digo, ok, ¿me permiten orar por ustedes antes de empezar la sesión? ¿Me permiten orar por ustedes al terminar la sesión? Me dicen sí. Ahora, hay otras parejas que no participan de la vida eclesial y entonces ahí yo les respeto. Llegó un momento durante el proceso que les digo, al terminar la sesión, ¿me permiten orar por ustedes? Tómense de las manos. Y es increíble cómo la acción del Espíritu Santo se muestra en ese momento. Me dijo una señora, hemos ido a dos psicólogos, íbamos a un psiquiatra. Ninguno nos hizo experimentar lo que hemos experimentado en esta sesión simplemente con el hecho de orar. Entonces, es ahí. ¿Cómo se reaviva el amor? Desde la fe. Es que Dios es amor, 1 Juan 4:8. No podemos reavivar el amor del matrimonio pensando solo en que lo podemos hacer con dinero, lo podemos hacer con viajes, lo podemos hacer comprando ropa, regalándote un carro, dejando de tomar alcohol nada más. Mire lo que dice Magisterio de la Iglesia, especialmente el Magisterio del Papa Francisco. Voy a tomar el numeral 67. Dice: el Concilio Ecuménico Vaticano II, en la Constitución Pastoral Gaudium et Spes, se ocupó de la proclamación de la dignidad del matrimonio y la familia. Definió el matrimonio como comunidad de vida y amor, poniendo el amor en el centro de la familia. El verdadero amor entre marido y mujer implica, y aquí el Papa, discerniendo muy bien, inspirado por el Espíritu Santo, nos manifiesta cuatro aspectos que implica el amor conyugal. No son los únicos, aclaro, pero son cuatro elementos esenciales. Fíjese bien. Implica, número uno, la entrega mutua. Incluye e integra la dimensión sexual. Y tercero, la afectividad. Conformemente al designio divino. Además, subraya el arraigo en Cristo de los esposos. Cristo, Señor, sale al encuentro de los esposos cristianos en el sacramento del matrimonio y permanece con ellos. En la encarnación, Él asume el amor humano, lo purifica, lo lleva a la plenitud y dona a los esposos con su espíritu y capacidad de vivirlo, impregnando toda su vida de fe, esperanza y caridad. Vamos a desglosar un poco este numeral, parte del numeral 67. Primero, el magisterio de la Iglesia, y el Papa Francisco lo discernió bien, nos plantea el hecho de que el matrimonio es una comunidad. Para hablar de reavivar el amor en el matrimonio, lo primero que debemos de estar conscientes es que los dos somos responsables de nuestro matrimonio. Los dos deberíamos de estar sumamente interesados por renovar nuestra relación matrimonial. Los dos debemos de estar conscientes de la necesidad de que este amor conyugal se renueve. ¿Por qué? Porque dice el magisterio de la Iglesia que el matrimonio es una comunidad de vida y amor. Una comunidad de vida y amor. Y esta comunidad de vida y amor se va renovando o se puede reavivar este amor conyugal en el día a día. No una vez al año, no el día de los enamorados, no cuando cumplimos aniversario, porque hay parejas que ya ni celebran su aniversario, se les olvida que están de aniversario porque hay un desinterés por el otro. Hay un desamor, desgraciadamente. Entonces, el amor, reavivando el amor, eso fortalece el sentido de fidelidad conyugal. Por eso es hermoso ver cómo el Papa Francisco nos dejó este legado en este documento, La Alegría del Amor, donde nos hace ver que Jesucristo nos revela algo, que en la encarnación Jesús asume esa realidad de amar. Por lo tanto, ese amor conyugal implica, número uno, entrega mutua. No dice entrega de uno al otro, dice entrega mutua. ¿Por qué? Y esto es importante decirlo. El matrimonio es una calle, por decir así, una avenida en doble vía, No es solo en una dirección, no, es en doble dirección. Esposo, esposa, en doble dirección. El dilema más grande es cuando ya este primer principio de entrega mutua no existe. Cuando uno de los dos es indiferente, cuando uno de los dos no tiene la disponibilidad de atender al cónyuge, no tiene la disponibilidad de ver lo bueno del cónyuge, de mentirle, de tener a tu cónyuge en casa, de ser una persona muy entregada a tus hijos y tú le estás siendo infiel. O sea, es una traición muy grave, ¿no? Entonces, lo primero que nos dice el Papa, nos plantea la entrega mutua. Segundo, entra la dimensión sexual. La dimensión sexual, que San Pablo lo hablará muy bien en una de sus cartas sobre el tema de negarse, ponerse de acuerdo si no se quiere sostener intimidad sexual, si se quiere adentrar a un tiempo de oración, ponerse de acuerdo. O sea, donde el cuerpo no le pertenece a él mismo o a ella misma, es una donación. La intimidad sexual es un donarse, o sea, no es simplemente un deseo abrupto, que porque quiero hoy, pues lo vamos a hacer. No, esa dimensión sexual basada en el respeto, basada, por supuesto, en el deseo, basada en la ternura. Y por último, habla de la afectividad. No hay cosa más hermosa que renueva el amor que la experiencia de sentirte amado, amada por tu cónyuge. por el buen trato, por las muestras de cariño, de ternura, por el respeto, por la comprensión, por la empatía, por muchos factores que van construyendo la relación. Entonces, reavivar el amor es a través de esos actos de afectividad también, esos pequeños gestos, como por ejemplo, escribirle un mensaje agradable, bonito, mandárselo, una llamada, pensar en tu cónyuge cómo sorprenderle y comprarle algo que tú sabes que desea, que le gusta, algo que por iniciativa tuya, que no es que te lo pidan. O sea, todos esos signos son hermosos. Y más adelante dirá el numeral 67 de la alegría del amor. Dice, Cristo Señor, sale al encuentro de los esposos cristianos en el sacramento del matrimonio. Eso debemos de pensarlo muy seriamente cada uno de nosotros. ¿Por qué? Porque ¿cuál fue la motivación para que usted, esto va para los matrimonios sacramentados, ¿cuál fue la intención de casarse por la iglesia? ¿Cuál fue o qué fue lo que les promovió a ustedes casarse por la iglesia? Casarnos por la iglesia implica involucrar a Jesucristo en la relación de una manera más formal. Por eso hablamos de sacramento del matrimonio. Y de esa manera más formal, entonces, colocamos a Jesús como centro de nuestra relación. Y todo va a girar en torno a su vida, a su enseñanza, a lo que Él, como lo hemos colocado como Señor, nos quiere enseñar y queremos aprender de Él. Y por eso aquí el Papa menciona cuatro aspectos de Jesús en relación al amor, al matrimonio. Número uno, dice, Él asume el amor humano. ¿Qué significa esto de asumirlo? Significa hacerlo propio, se apropia. Por eso Jesús va a hablar. Y aquí tengo el texto, el Evangelio de San Juan, capítulo 15, versículo 9. A ver si... Sí, versículo 9. Como el Padre me amó, yo también los he amado a ustedes. Pero luego agrega algo, preste atención. Permanezcan en mi amor. Si nosotros queremos reavivar el amor en el matrimonio, tenemos que permanecer en el amor de Cristo. Y permanecer en el amor de Cristo es ser fieles a Jesucristo, fieles a la iglesia, integrándonos a la vida parroquial. Ese sentido de permanecer en el amor es aprender a amar al cónyuge como Cristo me ama. Aprender a servirle, aprender a perdonarle, aprender a acompañarle como yo me siento amado, perdonado, acompañado por Cristo. Entonces, eso es asumir el amor. Pero luego también el Papa habla de lo purifica. Lo purifica me va llevando a entender que una cosa es como yo amo, como yo humanamente amo, otra cosa es como debo de amar a mi esposa. ¿Cómo debo de amar? Va purificando mis intenciones, va purificando mis conceptos, mis criterios a la luz del Evangelio. Por eso, permanecer en el amor de Él me lleva también a purificar mis conceptos, ideas, el manejo de mis emociones también. Y luego dice, lo lleva a la plenitud. O sea, Jesucristo lleva a la plenitud el amor del matrimonio en la medida que los dos colocamos a Jesús como Señor y aprendemos a vivir la vida de discípulos de Cristo. Y aprender a vivir la vida de discípulos de Cristo implica entonces algo maravilloso. Una vida de fe, que implica una vida de oración, una vida sacramental, una vida contemplativa, una vida de servicio mutuo, una vida de acompañamiento. Y por último, menciona el Papa en el numeral 67 de este documento, Amoris Laetitia, la alegría del amor, menciona algo y dona a los esposos con su espíritu la capacidad de vivirlo. O sea, la capacidad de vivirlo implica entonces para cada uno de nosotros entender el sentido de que sin la gracia y la fuerza del Espíritu Santo, todo es esfuerzo inútil. Nos da el Espíritu para que nos dé esa gracia de mantenernos, de afianzarnos, de sostenernos, la capacidad de vivirlo, ¿eh? La capacidad de vivirlo. Por lo tanto, hay que comprender algo. Si queremos reavivar el amor en el matrimonio, primero hay que entrar en una dimensión muy linda, aprender a ver el matrimonio como una alianza. ¿Una alianza basada en qué? En el amor. En el amor. Una alianza basada en el amor. El matrimonio no lo vemos como un contrato. Eso es una visión más del derecho civil, más humana. Pero espiritualmente no lo vemos como un contrato. Espiritualmente lo vemos como una alianza. ¿Eh? Una alianza. Y por eso San Pablo utiliza ese tema de la alianza cuando en Efesios capítulo 5, el versículo 25, dirá San Pablo: maridos, amen a sus mujeres como Cristo amó a la iglesia y se entregó por ella. Alianza, una entrega total. Me he aliado, me he unido, no para dejarte luego, no. Alianza, un principio de un amor maduro, un principio de una relación perdurable, perdurable. Cristo no ama a medias, ama con una entrega total. Cristo no ama a medias a la iglesia, la ama con una entrega total, con una fidelidad que incluye la cruz. El Catecismo de la Iglesia Católica, el numeral 1646, dice: el amor conyugal exige por su naturaleza la unidad y la indisolubilidad de la comunidad de personas. O sea, lo que tenemos que promover, si queremos reavivar el amor, es una convicción profunda, una convicción de un amor perdurable, una convicción donde no vamos a utilizar palabras como separación, palabra divorcio, una convicción de mejorar individualmente como persona a la luz del Evangelio también, para vivir profundamente con mayor seriedad el tema de mi proceso de conversión. Por lo tanto, el Catecismo nos hace ver que nosotros necesitamos aspirar a ese amor maduro. ¿Cuáles son las amenazas que tenemos hoy en el matrimonio? ¿Por qué estoy hablando de reavivar el amor? ¿Por qué? Porque no se puede fortalecer algo sin reconocer aquello que lo debilita. Pensemos un poco. ¿Qué puede debilitar el amor en un matrimonio? Algo que vemos normal, por ejemplo, la rutina, la falta de comunicación, el egoísmo, las heridas no sanadas también debilita, la falta de una vida espiritual pensando que todo es ciencia, todo es conocimiento, por decir así, a trabajo, y vamos descartando el tema de la fe y lo vamos obviando, la falta de vida espiritual. Hay matrimonios, familias que sí se distinguen, sus hijos practican deporte, ellos como matrimonio se siguen formándose intelectualmente, tienen doctorados, maestrías, todo lo demás, pero no hay vida espiritual. No van a la parroquia, no se integran, si dicen ser católicos, no se integran a la vida de la parroquia, no viven ese sentido comunitario, el aspecto de la fe. No, en casa sí tenemos una Biblia, sí, yo estudié teología, yo leo la Biblia a mi manera, yo aquí, yo allá, pero vida comunitaria no existe. Las influencias externas también van debilitando el matrimonio, situaciones de amistades que promueven una influencia negativa, por ejemplo, esas amistades que te promueven a un consumo desmedido del alcohol, a llevar una vida de una persona casada con un estilo de vida de soltero o soltera, o sea, ese individualismo, todas esas situaciones van afectando. Hay que entender algo, el amor se va debilitando, el amor se va muriendo poco a poco, no es que se desgasta de un solo, no, no, no, se va debilitando poco a poco, se va desgastando lentamente. Por eso creo yo que para reavivar el amor en el matrimonio también es válido pensar, ¿por qué no orar en pareja? ¿Por qué no comenzar a orar en pareja? Yo creo que es algo saludable, ¿no? Orar en pareja, tomarnos de las manos, rezar el rosario juntos o el rosario de la misericordia. Todo ese tema que como católicos tenemos herramientas lindísimas para llevar una vida orante en pareja. Por ejemplo, admiro a estos matrimonios del catecumenado que hacen oración litúrgica en pareja, las laudes o las vísperas, las completas, lo que sea, pero las hacen. O sea, eso, entonces, sumergirnos en la profundidad de la oración en pareja. Es como ese texto de Tobías, ¿no? Tobías, creo que es el capítulo 8 de Tobías, cuando en la noche nupcial, cuando se casa Tobías con Sara, y Tobías promueve un momento de oración y le dice, amada mía, ven, oremos. Y dentro de esa oración, el contenido de esa oración, es lindo, porque reconocen que Tobías reconoce junto con Sara que Dios es un Dios creador, que Dios es el que crea la vida, lo reconocen, pero al final ambos tienen un planteamiento, Señor, que lleguemos juntos hasta la ancianidad. Mire qué aspiración, y que se le entregan al Señor, y ese es el deseo de los dos, llegar juntos hasta el Señor, pero lo hacen en oración. No es una plática vana de comiendo algo, tomando algo, no, lo hacen en oración. Creo que ese es un elemento espiritual que nos ayuda mucho a reafirmar el amor, a renovar el amor, a reavivar el amor. Luego también un tema humano como la comunicación, ¿no? La comunicación, hablar desde el corazón, escuchar sin juzgar, expresar lo que tú piensas, lo que tú sientes, expresar tus necesidades, es válido. Entonces, es importante esto también. Creo que otro elemento que nos ayuda a reavivar el amor también es el perdón. Esa capacidad de entender que no somos seres perfectos, que nos equivocamos, que fallamos y que por lo tanto hay que entender que no hay matrimonio sin heridas, pero tampoco sin perdón. ¿Qué quiero decir con esto? El rencor enfría el amor, el perdón lo sana, lo dinamiza. El arrepentimiento es clave en este sentido, un arrepentimiento sincero. Creo que el perdón es un camino donde nos va restaurando, nos va sanando, nos va iluminando. Pero también otro aspecto espiritual es la vida sacramental. Para nosotros los católicos, los sacramentos deben de ser sumamente importantes, deben de tener un valor maravilloso. Y es ahí donde esta vida sacramental, especialmente la Eucaristía, el sacramento de la reconciliación, nos lleva ¿a qué? A permanecer en el amor, a estar sumergidos en el amor de Cristo. Y estar sumergidos en el amor de Cristo nos lleva a llevar una vida con mayor discernimiento, con mayor tolerancia, con mayor alegría, con mayor misericordia. Por eso pensemos un poco en nosotros y hagamos oración en este momento. Señor Jesús, tú que un día has bendecido nuestro matrimonio, te pedimos hoy que renueves el amor en nuestro matrimonio. Enséñanos a ser fieles, a perdonarnos, a dialogar con amor, a caminar siempre en tu presencia. Que nuestro matrimonio sea reflejo de tu amor. Haznos fuertes en las pruebas, alegres en la esperanza y firmes en la fidelidad. Amén. Que el Señor les bendiga, les inspire y les anime cada día. Un abrazo fraterno en Cristo y María. Bendición.
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Y desde aquel día nos dice, comed y bebed, que es comida y bebida de salvación.

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espiritualmente a tantos cristianos que han perdido la fe y hacen que, confesando sus pecados, pues vuelvan su vida alejado de ti. Oh Señor, te pedimos que tantos que se han alejado de ti en este momento se vuelvan a esa vida, a la vida de verdad y a la vida de la gracia. Resucitad, Señor, a los que son esclavos de sus pecados y víctimas de los remordimientos que aquello les ocasiona. Y haced que con la vida de la gracia recibida por la confesión renazcan en ellos la paz y tranquilidad en sus conciencias. Resucitad, Señor, a una vida de fervor, a una vida de piedad, a tantas almas que os sirven tibiamente a fin de que en sus corazones se inflame tu divino amor y alcancen así la vida de santidad a que estamos

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1: Si hay algo en lo que al igual que tú somos especialistas, es en el pecado. Por eso que te hablamos de esto. Y si hay alguien especialista en perdonar, ese es Dios. El Señor comprende cuando todos dan la espalda. Él perdona y perdona.

0: amante con velo. Se lo dijo a la adúltera. Mostró su amor misericordioso en el hijo pródigo. Él no te condena. Él conoce tu corazón. Él conoce tus razones. Él sabe que eres débil. Todos hemos caído mil veces, incluso en aquello que le prometimos a Dios no hacer. Pero Él no viene a buscar a los justos, sino a los pecadores, como tú, como nosotros. No importa el tiempo que haya pasado o los pecados cometidos, Dios te perdona, Dios te perdona. ¿Y sabes por qué? Porque te ama y nunca te va a dejar de amar.
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0: Se lo dieron todo. Todo hecho.
1: Todo hecho. Él.
0: Él no tuvo que esforzarse en buscar nada.
1: Lo querían
0: demasiado y era peligroso exponerse y arriesgarse.
1: Y lo hicieron
0: sedentario.
1: Su ser nómada
0: al encuentro de la vida,
1: siempre
0: nueva,
1: se lo adormecieron.
0: Y recién estrenado a la aventura,
1: le maniataron
0: el alma.
1: Y se quedó
0: para siempre en la tierra repetida.
1: La de la tradición
0: que impide desear y ver los horizontes de Dios.

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4: Hola, queridísimos hermanos, hola, queridísimas hermanas. Bienvenidos, bienvenidas sean todos ustedes a este su programa Solas con Él Solo. Yo soy su servidor, Manuel Castro. Con alegría, con constancia, con entrega, vengo a ustedes para compartir la palabra, para compartir lo que a través de su gracia el Señor ha permitido aprender para transmitirlo a ustedes, para que se fortalezcan en la palabra, para que se fortalezcan en el camino, para que se esperancen, para que se alegren, para que este tránsito, pues, por esta vida, sea más alegre, sea acompañado, no sea solo, porque el Señor, a través de su palabra, se manifiesta en nuestras vidas. Y eso es lo que yo vengo a comunicarles. Vengo a compartir con todos ustedes, para que, vuelvo a repetir, que no nos sintamos tristes, no sintamos que vamos solos en el camino. Sintamos que vivimos las mismas circunstancias, los mismos dolores, pasamos todos. Y en esto debemos de, ya como así como el Padre Dios mandó a sus apóstoles, a sus discípulos de dos en dos, así significarles a cada uno de nosotros que somos llamados a salvarnos todos y a anunciarle a todo el mundo las maravillas que Dios hace, para que así nadie se queje o alegue ignorancia de que nunca escuchó hablar a nadie de Dios, hablar a nadie del Señor Jesús, que es el que con su voluntad vino a salvarnos. Ya pasamos el domingo de la Ascensión, aunque la Ascensión, ustedes saben que fue el jueves de la semana pasada, pero por razones pastorales, por razones de poder formar a toda la feligresía que reciban a través de la homilía o de las homilías de los sacerdotes toda la riqueza que la Santa Madre Iglesia ofrece en la celebración de estas fiestas, de estos acontecimientos. Entonces se hace el domingo. Poca es la gente que va el día de semana, y un poquito más el domingo, a abrevar en la palabra del Señor. Y ya solo nos falta una semana más, ya estamos en Pentecostés y volvemos al tiempo ordinario, fortalecidos por todo este tiempo especial que hemos vivido. Y es necesario remarcar o recordar, mejor dicho, todas las cosas que hemos vivido en estos días desde la resurrección a la ascensión, o sea, al domingo de la ascensión. Han sucedido, se han recordado los misterios que han estado siempre ahí dispuestos, presentes a la luz de la humanidad para que descubra realmente la presencia de Dios en la historia del humano. Y se han dicho muchas verdades, se han recordado muchas verdades, porque tampoco somos llamados a tergiversar absolutamente nada de lo que ahí se ha narrado. Y así como en, qué sé yo, como cuando después de la resurrección el Señor se encuentra con los dos discípulos, los discípulos de Emaús, les explica las escrituras y parte para ellos el pan, nos dice, así como San Esteban, que le hace la explicación de toda la historia de la salvación y aún así lo sacrifican, así como Pablo ha sostenido y así Pedro también les explica a cada uno de los judíos, así como el valor que ellos tuvieron de predicar el evangelio, que primero lo hacían en plazas, en la calle, en los campos y todo lo demás, ahí les reclamaba, pero después se llenaron de valor que da, de fortaleza que da el Espíritu Santo, y se fueron a la boca del lobo, a las sinagogas, a predicar ahí donde estaban todos los doctores, y sufrieron la mayoría la misma suerte que el Señor Jesús, los mismos engaños, las mismas triquiñuelas, los mismos testigos falsos. Y que aún así ellos dieron su vida por la verdad, por pregonar la buena nueva, porque nadie da su vida por una mentira, sino que por la verdad. Yo no he cambiado mi vida, yo no he dejado casi todo, y digo casi todo, porque siempre uno está guardando una cosa, siempre lo detiene una cosa. Casi todo, poco o casi nada me falta para sacarlo todo de mí y que pueda habitar realmente Jesucristo. Y ahí es donde sufrimos, ahí es donde lloramos, porque se nos arrancan de raíz todas aquellos brotes que hacen daño, al árbol de la vida. Pero así es, así tiene que ser. Por eso digo casi todo. Llegará un momento antes de que yo muera que los arrancaré todos y los sacaré de las raíces. Por eso me empeño, por eso lucho, por eso en cada momento de mi vida busco realmente acercarme al Señor con todas las imperfecciones, con todos los pecados que cada uno de nosotros vive. Pero porque soy pecador, estoy en la iglesia. Si fuera santo, no estuviera aquí. Ahora se hablaría de otra forma. Pero estoy en el proceso de santidad, estoy en el camino de santidad. Porque si nosotros no creemos esto, entonces no hacemos nada. Entonces, recordamos misterios revelados a través de las Escrituras en este tiempo desde la resurrección a la ascensión, verdades que aún sostiene la iglesia. Entre ese tiempo, entre la resurrección y la ascensión, no ha sido en vano toda la catequesis de la iglesia. No han sido infructuosos, sino que hemos reafirmado los muchos misterios que no vamos a entender con nuestra propia inteligencia y sabiduría. Y volvemos a recordar importantes verdades ya reveladas, que están sostenidas en las Sagradas Escrituras, que están explicadas en cuantos y tantos documentos de la Iglesia que llama a la humanidad a convertirse al Señor, a limar las asperezas para que vivamos realmente en paz. Por ejemplo, en el transcurso de estos días se borró el temor de la muerte que tenían los apóstoles, y el temor de la muerte que nosotros hemos sostenido desde que nacemos. Y fue proclamada la inmortalidad, ¿o no es cierto? ¿O no es cierto que por la resurrección de Jesucristo nos hace el adelanto de que nosotros también resucitaremos? No solo en el alma, sino también en el cuerpo. En esos días, mediante un soplo del Señor, recibieron todos los apóstoles el Espíritu Santo, y con ello fue también anunciado ese beneficio para todos y cada uno de nosotros. Antes existía el Espíritu Santo, pero no se había hablado de él. Juan bautizó con agua, pero vendrá uno en que va a bautizar con fuego, agua y fuego. Ya no lo vamos a ver cara a cara, lo adoraremos en espíritu, en verdad, a Dios, porque Dios es espíritu, no tiene cuerpo y es la verdad. Aún en esos días, con todas las bemoles y con todas las cosas, que los arrebatos, las cóleras, las dudas, las negaciones de Pedro, fue instituido Pedro, y por encima de los demás, al cuidado del aprisco del Señor, le guste o no, lo crean o no. Después de haber recibido las llaves del reino y de haberle dicho lo que ates en la tierra va a ser atado en el cielo, lo que desates en la tierra será desatado en el cielo. Eso lo dijo el Señor. ¿Quién lo puede dudar? ¿Quién puede decir que el Señor, a través del sacerdote, perdona, desata, amarra todo lo que nosotros hacemos? El Señor, después de la resurrección, se encontró con una, con unos, después a varios. Se juntó con más de uno de los discípulos. Lo regañó, como nos puede regañar ahora a nosotros, y nos puede decir: qué duros son ustedes para creer, porque estaban temerosos, turbados, porque estaban tristes, porque no habían comprendido.
5: porque tenían dudas y no podían disipar esa duda. Pero una vez iluminados por el Señor, como las dudas que nosotros tenemos, ¿de dónde, qué voy a hacer yo? ¿De dónde vengo? ¿Para qué he sido creado? Ahora nosotros sabemos que no somos un número más de las estadísticas mundiales de los habitantes. Somos hijos de Dios por adopción. Somos hermanos de Cristo. Nuestro corazón ha sido iluminado, ha sido sacado de la desgracia en que nos encontrábamos, en el rencor, en el odio, en la mezquindad. Vino a disipar realmente nuestras tinieblas, y de tibios se convirtieron en ardientes, y les dio fortaleza. No dijeron, nos vamos a ir mañana, tempranito. Ahí mismo se regresaron y les puso un corazón ardiente al abrirles la riqueza de las Escrituras, lo que significaban al explicarles y a demostrarles en la fracción del pan. Cuando estaban con él sentados a la mesa, que fueron capaces de abrir los ojos, siendo capaces de contemplar la naturaleza gloriosa, divina de nuestro Señor Jesucristo, transformada en este momento. Es decir, en todo este tiempo maravilloso, después del acontecimiento de la inauguración de la noticia de la vida eterna para cada uno de nosotros, vuelvo a repetir, a través de la resurrección del Señor Jesús, es decir, la providencia divina se ocupó de demostrar a propios y a extraños, o insinuándose en el mismo corazón de los demás, que la resurrección del Señor era tan real como había sido su nacimiento. Cristo nació, vivió entre nosotros, murió, fue crucificado, murió, pero resucitó. Y no hay testigo, solo la noche es testigo de la resurrección del Señor Jesús. Y también fue cierta su pasión por nosotros, fue cierto su sufrimiento, fue cierto que lo flagelaron hasta desfigurarlo totalmente y colgarlo desnudo, no vestido, desnudo como un proscrito, como lo peor. Y también fue cierta su muerte. Por eso los apóstoles y los que lo seguían al Señor Jesús, que se sintieron turbados, no creyeron, hasta el mismo momento, inclusive, de la ascensión del Señor. Recuerden lo que dice el pasaje de la Escritura, que unos se posternaron, se inclinaron, y otros se quedaron parados, allí como viendo, ¿y cómo es esto que no entiendo? Son misterios que no vamos a entender, hermanos. Todos los que estaban asustados por la muerte del Señor Jesús en la cruz dudaban de la resurrección, fueron fortalecidos de tal forma de la verdad, que cuando subió el Señor no solo experimentaron tristeza, no solo no experimentaron tristeza, ¿verdad?, sino que se llenaron de alegría, de gozo. Porque ¿qué dijeron? ¿Qué pensaron? Todo lo que el Señor nos dijo. Les digo estas cosas, dice el Señor, para que crean. Y así Recuerden que ya se los he dicho antes. Todo se nos lo explica el Señor Jesús allí, porque Él estaba ahí con nosotros, con ellos, perdón. Ahora nos lo explica el Espíritu Santo. Aquello que nosotros no vimos, lo podemos ver a través de lo que nos explica el Espíritu Santo. Aquellos vivieron, que nosotros no podemos comprender, lo vamos a vivir ahora por la fortaleza y nos dé el Espíritu Santo, las tribulaciones, las tristezas, las alegrías, las penas. Es decir, la realidad es que fue un motivo de alegría, de grandeza, el hecho de que la naturaleza humana, en presencia de una multitud, el Señor Jesús ascendiera por encima de la dignidad de todas las criaturas, y para que esta humanidad fuera elevada con Él allá donde están todos los ángeles y por encima de los mismos arcángeles, porque llevó consigo a todos, los llevó cautivos a todos aquellos, porque él nos llevó con Él. Él en su misma humanidad nos llevó. No lo vamos a entender. Es decir, sin que ningún grado de elevación pudiera dar medida a la medida, a esa exaltación, no hay altura que podamos medir a la altura en que ha sido elevada la dignidad del hombre con la ascensión de nuestro Señor Jesucristo, que con Él sube a la presencia del mismo Dios. Subimos a la presencia del mismo Dios y hemos sido recibidos por el Padre, y estamos realmente juntamente con Jesús entronizados por su naturaleza divina, a la cual le había unido al mismo Dios, nuestro Padre, al mismo Dios que Él nos dejó como Padre. Todos estos momentos que hemos vivido es para fortalecernos a cada uno de nosotros en la fe, para entender el amor del Señor Jesús. Si no entendemos la profundidad de esos misterios, no nos ocupemos hoy de eso. Solo vivamos y estemos con el Señor Jesús, con Él allí presentes, en camino, en la ruta, y el Espíritu se encargará de decirnos todo lo que nos tiene que decir, para que así comprendamos, entendamos, y así le creamos, y así le amemos, y así le sirvamos en nuestros hermanos aquí en la tierra, mientras dure nuestro tránsito, para que así, certeros, seguros y confiados en su misericordia, lleguemos un día a habitar con Él en la vida eterna. Esa es nuestra fe. Eso es lo que vivimos en este tiempo de la resurrección a la ascensión. Reafirmamos misterios de verdades que ya se nos han dicho y que solo se nos refrescan, para que retomemos nosotros el camino y confiados transitemos este tiempo que nos corresponde pasar. Padre Dios, sabemos que con la resurrección de tu Hijo, que vino a ser tu sola voluntad, has inaugurado para nosotros la vida eterna, la esperanza de habitar contigo eternamente, por siempre y para siempre, y que
4: en el día del juicio, Señor, los que tú tengas a bien llamar a juicio, estemos confiados en tu misericordia por las obras de amor que hayamos realizado, por la obediencia que hayamos manifestado en nuestra vida a las palabras de tu Hijo amado, nuestro Redentor, nuestro Señor Jesucristo, que Dios y vive contigo, para que así, tomados de la mano de nuestro Señor Jesús, nos presente ante ti como sus amigos y tú nos invites a pasar, a gozar del banquete que nos has preparado. Danos la fuerza para hacerle violencia y la lucha al pecado, para hacernos a ti constantemente, fortalecernos en ti y amarte así como Cristo nos ama y como tú amas a tu Hijo Jesucristo, y hacernos en un solo amor profundo e inmarcesible. Amén.
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Me cuesta comenzar este día porque sé que es una nueva tarea, un nuevo compromiso, un nuevo esfuerzo. Porque te amo, quiero comenzar este día con entusiasmo, con alegría, en mi propia persona. Gracias, Señor Jesús, por este nuevo empezar. Gracias, Señor Jesús, por tu presencia, tu amor y compañía en este caminar de mi existencia. Quiero sembrar paz, solidaridad y amor entre mis hermanos. Que cuanto se me allegan, ninguno deje de escucharme algo que pueda serle útil. Que ninguno note debilitada su fe en sí mismo. Que ninguno se retire sin alivio en sus dolores y dificultades. Déjame sentir tu honda paz, presente en cada experiencia, en la armonía de vivir. Guárdame de palabras ociosas y vanas fantasías. Calma la carrera de mi mente para que mis pensamientos tengan claridad y la luz de tu Santo Espíritu me ilumine en cada instante de este día. Bien sé, Señor, que esta tarea la comienzan cada día muchos hermanos de cualquier punto de la tierra. Y eso me alienta y empuja. También te pido por ellos. Y con ellos te digo, buenos días, Señor.

En este nuevo día, lo iniciamos de la mano de nuestra Madre, la Virgen María. Y vamos a orar con el Santo Rosario, pidiendo por la paz en Honduras y el mundo, para que las familias estén unidas y que la violencia desaparezca de nuestros pueblos, ciudades y colonias. En la primera hora del nuevo día, juntos formamos una sola familia, que con fe, ora y escucha, al igual que la Virgen María.

0: En el nombre del Padre, del Hijo y del Espíritu Santo.
1: Amén.
0: Amén. Hermanos, estamos aquí disponiéndonos para rezar devotamente este Santísimo Rosario. Rosario que ofreceremos por todas las necesidades del mundo entero. Ofreceremos también este rosario por nuestra Iglesia de Honduras particularmente. Pidamos por la misión que realizan todos nuestros hermanos, especialmente los obispos, con esa misión a realizar en cada una de sus diócesis. Por todos los sacerdotes, por todas las religiosas y religiosos, todos los laicos consagrados y comprometidos. De manera muy especial oramos por nuestros niños, por nuestros adolescentes y por nuestros jóvenes, para que a imitación de María puedan darse por el bien de las misiones.
2: Creo en un solo Dios, Padre Todopoderoso, Creador del cielo y de la tierra, de todo lo visible y lo invisible. Creo en un solo Señor Jesucristo, Hijo único de Dios, nacido del Padre antes de todos los siglos, Dios de Dios, luz de luz, Dios verdadero de Dios verdadero, engendrado, no creado, de la misma naturaleza del Padre, por quien todo fue hecho, que por nosotros los hombres y por nuestra salvación bajó del cielo, y por obra del Espíritu Santo se encarnó de María la Virgen y se hizo hombre, y por nuestra causa fue crucificado en tiempos de Poncio Pilato. Padeció y fue sepultado, y resucitó al tercer día según las Escrituras, y subió al cielo, y está sentado a la derecha del Padre, y de nuevo vendrá con gloria para juzgar a vivos y muertos, y su reino no tendrá fin. Creo en el Espíritu Santo, Señor y Dador de vida, que procede del Padre y del Hijo, que con el Padre y el Hijo recibe una misma adoración y gloria, y que habló por los profetas. Creo en la Iglesia, que es una, santa, católica y apostólica. Confieso que hay un solo bautismo para el perdón de los pecados. Espero la resurrección de los muertos y la vida del mundo futuro. Amén.
0: Misterios dolorosos del Santísimo Rosario. Primer misterio de dolor, la agonía de Jesús en el huerto de Getsemaní.
3: Ofrecemos este misterio por el continente africano. En el primer misterio doloroso, contemplamos a Jesús que ora y suda sangre en el huerto de los olivos. Pidamos al Señor que el pueblo africano, que hoy también sufre, suda sangre, víctima de los conflictos raciales, de la miseria y del hombre institucionalizado, para que sepa hacer de su sufrimiento una oblación agradable al Señor. Hoy nos toca a nosotros acercarnos a Jesús, que ora y suda sangre en el huerto. Nos toca a nosotros prolongar la oración de Jesús y recoger las gotas de su sangre, ofreciéndolas a Dios Padre por el continente africano. Y nuestra oración y ofrenda tendrán más eficacia si sabremos unir nuestros sacrificios, nuestras penas y nuestros sufrimientos al sudor de sangre de Jesús para la evangelización de África.
0: Padre nuestro que estás en el cielo, santificado sea tu nombre. Venga a nosotros tu reino. Hágase, Señor, tu voluntad en la tierra como en el cielo.
4: Danos hoy nuestro pan de cada día. Perdona nuestras ofensas, como también nosotros perdonamos a los que nos ofenden. No nos dejes caer en la tentación y líbranos del mal. Amén.
5: Dios te salve, María. Llena eres de gracia. El Señor es contigo. Bendita tú eres entre todas las mujeres y bendito es el fruto de tu vientre, Jesús.
4: Santa María, Madre de Dios, ruega por nosotros los pecadores, ahora y en la hora de nuestra muerte. Amén.
5: Dios te salve María, llena eres de gracia, el Señor es contigo. Bendita tú eres entre todas las mujeres y bendito es el fruto de tu vientre, Jesús.
4: Santa María, Madre de Dios, ruega por nosotros los pecadores, ahora y en la hora de nuestra muerte. Amén.
5: Dios te salve María, eres de gracia, el Señor es contigo. Bendita tú entre todas las mujeres y bendito es el fruto de tu vientre, Jesús.
4: Santa María, Madre de Dios, ruega por nosotros los pecadores, ahora y en la hora de nuestra muerte. Amén.
5: Dios te salve, María, llena eres de gracia, el Señor es contigo. Bendita tú entre todas las mujeres y bendito es el fruto de tu vientre, Jesús.
4: Santa María, Madre de Dios, ruega por nosotros los pecadores, ahora y en la hora de nuestra muerte. Amén.
5: Dios te salve, María, llena eres de gracia, el Señor es contigo. Bendita tú entre todas las mujeres y bendito es el fruto de tu vientre, Jesús.
4: Santa María, Madre de Dios, ruega por nosotros los pecadores, ahora y en la hora de nuestra muerte. Amén.
5: Dios te salve, María, llena eres de gracia, el Señor es contigo. Bendita tú eres entre todas las mujeres y bendito es el fruto de tu vientre, Jesús.
4: Santa María, Madre de Dios, ruega por nosotros los pecadores, ahora y en la hora de nuestra muerte. Amén.
5: Dios te salve, María, llena eres de gracia, el Señor es contigo. Bendita tú eres entre todas las mujeres y bendito es el fruto de tu vientre, Jesús.
4: Santa María, Madre de Dios, ruega por nosotros los pecadores, ahora y en la hora de nuestra muerte. Amén.
5: Dios te salve, María, llena eres de gracia, el Señor es contigo. Bendita tú eres entre todas las mujeres y bendito es el fruto de tu vientre, Jesús.
0: Santa María, Madre de Dios, ruega por nosotros los pecadores, ahora y en la hora de nuestra muerte. Amén.
5: Dios te salve, María, llena eres de gracia, el Señor es contigo. Bendita tú eres entre todas las mujeres y bendito es el fruto de tu vientre, Jesús.
4: Santa María, Madre de Dios, ruega por nosotros los pecadores, ahora y en la hora de nuestra muerte. Amén.
5: Dios te salve, María, llena eres de gracia, el Señor es contigo. Bendita tú eres entre todas las mujeres y bendito es el fruto de tu vientre, Jesús.
4: Santa María, Madre de Dios, ruega por nosotros los pecadores, ahora y en la hora de nuestra muerte. Amén.
5: Gloria al Padre, y al Hijo, y al Espíritu Santo.
4: Como era en un principio, ahora y siempre, por los siglos de los siglos. Amén.
0: Santa María, Reina de las Misiones,
1: ruega por África.
0: San Francisco Javier,
6: ruega por África.
0: Santa Teresita del Niño Jesús,
6: ruega por África.
0: San Marcos,
6: ruega por África.
0: San Agustín,
6: ruega por África.
0: Venerable Carlos de Foucault,
6: ruega por África.
0: Todos los santos y santas mártires de Uganda,
6: rueguen por África.
0: Todos los santos mártires misioneros,
6: rueguen por África.

0: Segundo misterio de dolor, contemplamos la flagelación del Señor Jesucristo.
1: En este misterio ofrecemos por el continente americano, por los que trabajan con ancianos, personas con discapacidades diferentes, inmigrantes, refugiados en zonas rurales y en grandes ciudades, para que se sientan acompañados por la oración y el cariño de las comunidades cristianas.
0: Padre nuestro que estás en el cielo, santificado sea tu nombre. Venga a nosotros tu reino. Hágase, Señor, tu voluntad en la tierra como en el cielo.
2: Danos hoy nuestro pan de cada día. Perdona nuestras ofensas, como también nosotros perdonamos a los que nos ofenden. No nos dejes caer en la tentación y líbranos del mal. Amén.
3: Dios te salve, María, llena eres de gracia. El Señor es contigo. Bendita tú eres entre todas las mujeres y bendito es el fruto de tu vientre, Jesús.
4: Santa María, Madre de Dios, ruega por nosotros los pecadores, ahora y en la hora de nuestra muerte. Amén.
3: Dios te salve, María, llena eres de gracia. El Señor es contigo. Bendita tú eres entre todas las mujeres y bendito es el fruto de tu vientre, Jesús.
4: Santa María, Madre de Dios, ruega por nosotros los pecadores, ahora y en la hora de nuestra muerte. Amén.
3: Dios te salve, María, eres de gracia. El Señor es contigo. Bendita tú entre todas las mujeres y bendito es el fruto de tu vientre, Jesús.
4: Santa María, Madre de Dios, ruega por nosotros los pecadores, ahora y en la hora de nuestra muerte. Amén.
3: Dios te salve, María, llena eres de gracia. El Señor es contigo. Bendita tú entre todas las mujeres y bendito es el fruto de tu vientre, Jesús.
4: Santa María, Madre de Dios, ruega por nosotros los pecadores, ahora y en la hora de nuestra muerte. Amén.
3: Dios te salve, María, llena eres de gracia. El Señor es contigo. Bendita tú entre todas las mujeres y bendito es el fruto de tu vientre, Jesús.
4: Santa María, Madre de Dios, ruega por nosotros los pecadores, ahora y en la hora de nuestra muerte. Amén.
3: Dios te salve, María, llena eres de gracia. El Señor es contigo. Bendita tú eres entre todas las mujeres y bendito es el fruto de tu vientre, Jesús.
4: Santa María, Madre de Dios, ruega por nosotros los pecadores, ahora y en la hora de nuestra muerte. Amén.
3: Dios te salve, María, llena eres de gracia. El Señor es contigo. Bendita tú eres entre todas las mujeres y bendito es el fruto de tu vientre, Jesús.
4: Santa María, Madre de Dios, ruega por nosotros los pecadores, ahora y en la hora de nuestra muerte. Amén.
3: Dios te salve, María, llena eres de gracia. El Señor es contigo. Bendita tú eres entre todas las mujeres y bendito es el fruto de tu vientre, Jesús.
0: Santa María, Madre de Dios, ruega por nosotros los pecadores, ahora y en la hora de nuestra muerte. Amén.
3: Dios te salve, María, llena eres de gracia. El Señor es contigo. Bendita tú eres entre todas las mujeres y bendito es el fruto de tu vientre, Jesús.
4: Santa María, Madre de Dios, ruega por nosotros los pecadores, ahora y en la hora de nuestra muerte. Amén.
3: Dios te salve, María, llena eres de gracia. El Señor es contigo. Bendita tú eres entre todas las mujeres y bendito es el fruto de tu vientre, Jesús.
4: Santa María, Madre de Dios, ruega por nosotros los pecadores, ahora y en la hora de nuestra muerte. Amén.
3: Gloria al Padre, y al Hijo, y al Espíritu Santo.
4: Como era en un principio, ahora y siempre, por los siglos de los siglos. Amén.
0: San Francisco Javier,
5: ruega por América.
0: Santa Teresita del Niño Jesús,
5: ruega por América.
6: San Juan Diego,
0: ruega por América.
6: San Francisco Solano,
0: ruega por América.
6: Santa Rosa de Lima,
0: ruega por América.
6: San Martín de Porres,
0: ruega por América.
6: San Felipe de Jesús,
0: ruega por América.
6: San Toribio de Mogrovejo,
0: ruega por América.
6: San Pedro Claver,
0: ruega por América.
6: Santo Pedro de Betancourt,
0: ruega por América.
6: Santos y Beatos de todo el Nuevo Mundo,
0: ruega por América.

0: Tercer misterio de dolor, la coronación de espinas de nuestro Señor Jesucristo.
1: En este misterio pedimos por el continente europeo, a Cristo Rey del Universo y Redentor nuestro, que por la intercesión de la Santísima Virgen de Fátima, revive la fe de los pueblos europeos, para que en Europa y en el mundo entero se extienda el reino de Dios, reino de justicia, de paz y de amor.
0: Padre nuestro que estás en el cielo, santificado sea tu nombre. Venga a nosotros tu reino. Hágase, Señor, tu voluntad en la tierra como en el cielo.
2: Danos hoy nuestro pan de cada día. Perdona nuestras ofensas, como también nosotros perdonamos a los que nos ofenden. No nos dejes caer en la tentación y líbranos del mal. Amén.
3: Dios te salve, María, llena eres de gracia. El Señor es contigo. Bendita tú eres entre todas las mujeres y bendito es el fruto de tu vientre, Jesús.
2: Santa María, Madre de Dios, ruega por nosotros los pecadores, ahora y en la hora de nuestra muerte. Amén.
3: Dios te salve María, llena eres de gracia, el Señor es contigo. Bendita tú eres entre todas las mujeres y bendito es el fruto de tu vientre, Jesús.
2: Santa María, Madre de Dios, ruega por nosotros los pecadores, ahora y en la hora de nuestra muerte. Amén.
3: Dios te salve María, eres de gracia, el Señor es contigo. Bendita tú entre todas las mujeres y bendito es el fruto de tu vientre, Jesús.
2: Santa María, Madre de Dios, ruega por nosotros los pecadores, ahora y en la hora de nuestra muerte. Amén.
3: Dios te salve María, llena eres de gracia, el Señor es contigo. Bendita tú entre todas las mujeres y bendito es el fruto de tu vientre, Jesús.
2: Santa María, Madre de Dios, ruega por nosotros los pecadores, ahora y en la hora de nuestra muerte. Amén.
3: Dios te salve María, llena eres de gracia, el Señor es contigo. Bendita tú entre todas las mujeres y bendito es el fruto de tu vientre, Jesús.
2: Santa María, Madre de Dios, ruega por nosotros los pecadores, ahora y en la hora de nuestra muerte. Amén.
3: Dios te salve María, llena eres de gracia, el Señor es contigo. Bendita tú eres entre todas las mujeres y bendito es el fruto de tu vientre, Jesús.
2: Santa María, Madre de Dios, ruega por nosotros los pecadores, ahora y en la hora de nuestra muerte. Amén.
3: Dios te salve María, llena eres de gracia, el Señor es contigo. Bendita tú eres entre todas las mujeres y bendito es el fruto de tu vientre, Jesús.
2: Santa María, Madre de Dios, ruega por nosotros los pecadores, ahora y en la hora de nuestra muerte. Amén.
3: Dios te salve María, llena eres de gracia, el Señor es contigo. Bendita tú eres entre todas las mujeres y bendito es el fruto de tu vientre, Jesús.
0: Santa María, Madre de Dios, ruega por nosotros los pecadores, ahora y en la hora de nuestra muerte. Amén.
3: Dios te salve María, llena eres de gracia, el Señor es contigo. Bendita tú eres entre todas las mujeres y bendito es el fruto de tu vientre, Jesús.
2: Santa María, Madre de Dios, ruega por nosotros los pecadores, ahora y en la hora de nuestra muerte. Amén.
3: Dios te salve María, llena eres de gracia, el Señor es contigo. Bendita tú eres entre todas las mujeres y bendito es el fruto de tu vientre, Jesús.
2: Santa María, Madre de Dios, ruega por nosotros los pecadores, ahora y en la hora de nuestra muerte. Amén.
3: Gloria al Padre, y al Hijo, y al Espíritu Santo.
2: Como era en un principio, ahora y siempre, por los siglos de los siglos. Amén.
4: San Francisco Javier,
0: ruega por Europa.
4: Santa Teresita del Niño Jesús,
0: ruega por Europa.
4: San Bonifacio de Alemania,
0: ruega por Europa.
4: San Agustín de Cantabria,
0: ruega por Europa.
4: San Patricio de Irlanda,
0: ruega por Europa.
4: San Remigio de Rey,
0: ruega por Europa.
4: San Leonardo de Sevilla,
0: ruega por Europa.
4: Beatos y santos del viejo mundo,
0: ruega por Europa.
5: María.

0: cuarto misterio de dolor, contemplamos Jesús con la cruz a cuesta.
1: Este misterio lo vamos a ofrecer por el continente de Oceanía y vamos a pedir por los que trabajan por la paz, por la justicia, por la vida, la política y las familias, para que con sus vidas anuncien que es posible vivir el compromiso, la fidelidad y la ternura. En este camino del discípulo no está solo. La dulce presencia de María reconforta en las debilidades y en las caídas. La figura del cirineo y del viacrucis de Jesús nos compromete a poner el hombro para ayudar a Cristo en su misión salvadora. También vamos a pedir a Dios para que nos ayude a convertirnos en cirineos de los misioneros, especialmente los que trabajan en Oceanía, sosteniéndoles con nuestra oración y con nuestros sacrificios.
0: Padre nuestro que estás en el cielo, santificado sea tu nombre. Venga a nosotros tu reino. Hágase, Señor, tu voluntad en la tierra como en el cielo.
2: Danos hoy nuestro pan de cada día. Perdona nuestras ofensas, como también nosotros perdonamos a los que nos ofenden. No nos dejes caer en la tentación y líbranos del mal. Amén.
3: Dios te salve, María. Llena eres de gracia, el Señor es contigo. Bendita tú eres entre todas las mujeres y bendito es el fruto de tu vientre, Jesús.
2: Santa María, Madre de Dios, ruega por nosotros los pecadores, ahora y en la hora de nuestra muerte. Amén.
3: Dios te salve María, llena eres de gracia, el Señor es contigo. Bendita tú eres entre todas las mujeres y bendito es el fruto de tu vientre, Jesús.
2: Santa María, Madre de Dios, ruega por nosotros los pecadores, ahora y en la hora de nuestra muerte. Amén.
3: Dios te salve, María, eres de gracia, el Señor es contigo. Bendita tú entre todas las mujeres, y bendito es el fruto de tu vientre, Jesús.
2: Santa María, Madre de Dios, ruega por nosotros los pecadores, ahora y en la hora de nuestra muerte. Amén.
3: Dios te salve, María, llena eres de gracia, el Señor es contigo. Bendita tú entre todas las mujeres, y bendito es el fruto de tu vientre, Jesús.
2: Santa María, Madre de Dios, ruega por nosotros los pecadores, ahora y en la hora de nuestra muerte. Amén.
3: Dios te salve, María, llena eres de gracia, el Señor es contigo. Bendita tú entre todas las mujeres, y bendito es el fruto de tu vientre, Jesús.
2: Santa María, Madre de Dios, ruega por nosotros los pecadores, ahora y en la hora de nuestra muerte. Amén.
3: Dios te salve, María, llena eres de gracia, el Señor es contigo. Bendita tú eres entre todas las mujeres, y bendito es el fruto de tu vientre, Jesús.
2: Santa María, Madre de Dios, ruega por nosotros los pecadores, ahora y en la hora de nuestra muerte. Amén.
3: Dios te salve, María, llena eres de gracia, el Señor es contigo. Bendita tú eres entre todas las mujeres, y bendito es el fruto de tu vientre, Jesús.
2: Santa María, Madre de Dios, ruega por nosotros los pecadores, ahora y en la hora de nuestra muerte. Amén.
3: Dios te salve, María, llena eres de gracia, el Señor es contigo. Bendita tú eres entre todas las mujeres, y bendito es el fruto de tu vientre, Jesús.
0: Santa María, Madre de Dios, ruega por nosotros los pecadores, ahora y en la hora de nuestra muerte. Amén.
3: Dios te salve, María, llena eres de gracia, el Señor es contigo. Bendita tú eres entre todas las mujeres, y bendito es el fruto de tu vientre, Jesús.
2: Santa María, Madre de Dios, ruega por nosotros los pecadores, ahora y en la hora de nuestra muerte. Amén.
3: Dios te salve, María, llena eres de gracia, el Señor es contigo. Bendita tú eres entre todas las mujeres, y bendito es el fruto de tu vientre, Jesús.
2: Santa María, Madre de Dios, ruega por nosotros los pecadores, ahora y en la hora de nuestra muerte. Amén.
3: Gloria al Padre, y al Hijo, y al Espíritu Santo.
2: Como era en un principio, ahora y siempre, por los siglos de los siglos. Amén.
1: Santa María, Reina de las Misiones,
4: ruega por Oceanía.
1: San Francisco Javier,
4: ruegue por Oceanía.
1: Santa Teresita del Niño Jesús,
4: ruegue por Oceanía.
1: Padre Damián de Hansi,
4: ruegue por Oceanía.
1: San Pedro Chanel,
4: ruegue por Oceanía.
1: Estrella del mar,
4: ruegue por Oceanía.
1: Beatos y santos de las innumerables islas,
4: ruegue por Oceanía.

0: quinto misterio de dolor, contemplamos la crucifixión y muerte de nuestro Señor Jesucristo.
1: En este misterio vamos a ofrecer por el continente de Asia y vamos a pedir para que todos los pueblos de Asia que mueren día a día por la injusticia, la miseria, la violencia y la discriminación, que se abran a la gracia de la salvación que brota de la cruz donde está clavado el Hijo de Dios, único y verdadero Redentor de la humanidad. Madre de Jesús y Madre nuestra, tú que experimentaste al pie de la cruz el dolor de ver morir a tu Hijo, intercede ante el Señor por tantas madres de Asia, sobre todo las del sudeste asiático y de los países más pobres. Da fortaleza y consuelo a aquellas que impotentes ven sufrir o morir al fruto de sus entrañas.
0: Padre nuestro que estás en el cielo, santificado sea tu nombre. Venga a nosotros tu reino. Hágase, Señor, tu voluntad en la tierra como en el cielo.
2: Danos hoy nuestro pan de cada día. Perdona nuestras ofensas, como también nosotros perdonamos a los que nos ofenden. No nos dejes caer en la tentación y líbranos del mal. Amén.
3: Dios te salve, María, llena eres de gracia. El Señor es contigo. Bendita tú eres entre todas las mujeres y bendito es el fruto de tu vientre, Jesús.
2: Santa María, Madre de Dios, ruega por nosotros los pecadores, ahora y en la hora de nuestra muerte. Amén.
3: Dios te salve María, llena eres de gracia, el Señor es contigo. Bendita tú eres entre todas las mujeres y bendito es el fruto de tu vientre, Jesús.
2: Santa María, Madre de Dios, ruega por nosotros los pecadores, ahora y en la hora de nuestra muerte. Amén.
3: Dios te salve María, eres de gracia, el Señor es contigo. Bendita tú entre todas las mujeres y bendito es el fruto de tu vientre, Jesús.
2: Santa María, Madre de Dios, ruega por nosotros los pecadores, ahora y en la hora de nuestra muerte. Amén.
3: Dios te salve María, llena eres de gracia, el Señor es contigo. Bendita tú entre todas las mujeres y bendito es el fruto de tu vientre, Jesús.
2: Santa María, Madre de Dios, ruega por nosotros los pecadores, ahora y en la hora de nuestra muerte. Amén.
3: Dios te salve María, llena eres de gracia, el Señor es contigo. Bendita tú entre todas las mujeres y bendito es el fruto de tu vientre, Jesús.
2: Santa María, Madre de Dios, ruega por nosotros los pecadores, ahora y en la hora de nuestra muerte. Amén.
3: Dios te salve María, llena eres de gracia, el Señor es contigo. Bendita tú eres entre todas las mujeres y bendito es el fruto de tu vientre, Jesús.
2: Santa María, Madre de Dios, ruega por nosotros los pecadores, ahora y en la hora de nuestra muerte. Amén.
3: Dios te salve María, llena eres de gracia, el Señor es contigo. Bendita tú eres entre todas las mujeres y bendito es el fruto de tu vientre, Jesús.
2: Santa María, Madre de Dios, ruega por nosotros los pecadores, ahora y en la hora de nuestra muerte. Amén.
3: Dios te salve María, llena eres de gracia, el Señor es contigo, bendita tú eres entre todas las mujeres, y bendito es el fruto de tu vientre, Jesús.
0: Santa María, Madre de Dios, ruega por nosotros los pecadores, ahora y en la hora de nuestra muerte. Amén.
3: Dios te salve María, llena eres de gracia, el Señor es contigo, bendita tú eres entre todas las mujeres, y bendito es el fruto de tu vientre, Jesús.
2: Santa María, Madre de Dios, ruega por nosotros los pecadores, ahora y en la hora de nuestra muerte. Amén.
3: Dios te salve María, llena eres de gracia, el Señor es contigo. Bendita tú eres entre todas las mujeres, y bendito es el fruto de tu vientre, Jesús.
2: Santa María, Madre de Dios, ruega por nosotros los pecadores, ahora y en la hora de nuestra muerte. Amén.
3: Gloria al Padre, y al Hijo, y al Espíritu Santo.
2: Como era en un principio, ahora y siempre, por los siglos de los siglos. Amén.
0: Santa María, Reina de las Misiones,
4: rueguen por Asia.
0: San Francisco Javier,
4: rueguen por Asia.
0: Santa Teresita del Niño Jesús,
4: rueguen por Asia.
0: San Andrés y Santo Tomás,
4: rueguen por Asia.
0: San Juan Brito,
4: rueguen por Asia.
0: Beato Teófano Benar.
4: Ruega por Asia.
0: Beato Valentín Berreochoa.
4: Ruega por Asia.
0: Santos mártires de Corea.
4: Ruega por Asia.
0: Beatos y santos mártires de China y Japón.
4: Ruega por Asia.

0: Ahora en este momento vamos a ofrecer las tres Aves Marías para que Dios, en estos misterios gozosos que hemos meditado, aumente en nosotros las tres virtudes teologales, la fe, la esperanza y la caridad. Dios te salve María, hija privilegiada de Dios, te suplicamos aumentes la fe en cada discípulo misionero que ha iniciado con mucho ánimo la misión continental en nuestra iglesia hondureña. Dios te salve María, llena eres de gracia, el Señor es contigo. Bendita tú eres entre todas las mujeres y bendito es el fruto de tu vientre Jesús.
1: Santa María, Madre de Dios, ruega por nosotros los pecadores,
2: ahora y en la hora de nuestra muerte. Amén.
1: Dios te salve María, Madre de Dios Hijo, te suplicamos que intercedas ante Dios para que aumentes la virtud de la esperanza en cada familia, especialmente por aquellas que acogen a tus misioneros, aquellas que abren sus puertas a todos los peregrinos. Dios te salve María, llena eres de gracia, el Señor es contigo. Bendita tú eres entre todas las mujeres, y bendito es el fruto de tu vientre, Jesús.
2: Santa María, Madre de Dios, ruega por nosotros los pecadores, ahora y en la hora de nuestra muerte. Amén.
3: Dios te salve María, esposa del Espíritu Santo. Te suplicamos tu intercesión ante Dios para que aumente la virtud de la caridad en cada hombre y mujer que ha abierto su corazón a Cristo. Dios te salve María, llena eres de gracia, el Señor está contigo. Bendita tú eres entre todas las mujeres y bendito es el fruto de tu vientre Jesús.
1: Santa María, Madre de Dios, ruega por nosotros los pecadores, ahora y en la hora de nuestra muerte. Amén.
4: Dios te salve, Reina y Madre de Misericordia, vida, dulzura y esperanza nuestra. Dios te salve, a ti clamamos los desterrados hijos de Eva, a ti suspiramos, gimiendo y llorando en este valle de lágrimas. Ea pues, Señora abogada nuestra, vuelve a nosotros esos tus ojos misericordiosos, y después de este destierro, muéstranos a Jesús, fruto bendito de tu vientre. Oh clemente, oh piadosa, oh dulce siempre Virgen María, ruega por nosotros, Santa Madre de Dios, para que seamos dignos de alcanzar las promesas de nuestro Señor Jesucristo. Amén.
2: Dios Padre, que quieres que todos los hombres se salven,
0: ten piedad de nosotros.
2: Dios Hijo Redentor del mundo,
1: ten piedad de nosotros.
2: Dios Espíritu Santo, que atraes a los hombres al conocimiento de la verdad,
1: ten piedad de nosotros.
0: Oremos. Dios bueno y maravilloso, que quieres la felicidad de todos tus hijos, te pedimos que tu palabra ilumine el corazón de toda la humanidad y que nosotros seamos verdaderos discípulos misioneros, portadores de la alegría de la buena noticia. Por Jesucristo, tu Hijo, misionero por excelencia.
1: Amén.
0: Bendita sea tu pureza
1: y eternamente lo sea, pues todo un Dios se recrea en tan graciosa belleza.

Hemos orado con el Santo Rosario y ahora nos comprometemos a tener como ejemplo a la Virgen María, ya que en estos tiempos se necesitan honrados ciudadanos y buenos cristianos que transformen esta sociedad en una sociedad más justa y solidaria.

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5: La paz y la esperanza de nuestro Señor Jesucristo esté con cada uno de ustedes, queridos hermanos y hermanas. Qué bueno compartir contigo esta reflexión el día de hoy. Una de las peticiones hermosas que los discípulos le hicieron a Jesús está centrada en algo que tiene que ver con la fe, y es la oración. Vamos a hablar un poco, a meditar sobre aprendiendo a orar. ¿Por qué aprender a orar? Lucas capítulo 11, versículo 1, nos revela ese interés de los discípulos. Los discípulos tienen interés de aprender a orar, y su principal modelo de oración es Jesucristo. Lucas capítulo 11, versículo 1. Estaba él orando en cierto lugar, y cuando terminó, le dijo uno de sus discípulos: Señor, enséñanos a orar como enseñó Juan a sus discípulos. Y luego, del versículo 2 en adelante, dirá, y les dijo, cuando oren, digan, y se refiere al Padre Nuestro. Siempre me ha llamado la atención esa petición. Enséñanos a orar. Creo que hay que saber verificar un poco lo siguiente. El camino de la fe, queridos hermanos y hermanas, el camino de la fe es un camino de aprendizaje. Es un camino de ir entendiendo que la relación con Dios tiene que ser una relación viva. La relación con Jesucristo es una relación viva, dinámica, y que la prioridad, por sobre todo, es la oración. Enséñanos a orar. Pero estos hombres eran judíos, sabían orar como los judíos, pero quizás miraban en Jesús actitudes muy diferentes. Actitudes como, por ejemplo, que Jesús hablaba con el Padre con una libertad maravillosa, que Jesús oraba en cualquier lugar, en cualquier momento, a cualquier hora. La libertad que Jesús revela a sus discípulos. La oración debe de convertirse en una forma de vida. Es una forma de vida. La oración, más que un acto, es una forma de vivir, una forma de interactuar. Por eso hay que entender que la oración es el corazón de la vida del cristiano. Una vida sin oración es una vida sin fuerza. Una vida sin oración es una vida sin aspiración. Por eso los discípulos le dicen al Señor, a Jesús, enséñanos a orar. Y toman como referencia a Juan. ¿Has aprendido a orar tú? ¿Cómo es tu vida de oración? Muchas personas dicen estar cerca de Dios, van a su comunidad laical, van a la misa, pero no saben cómo orar. No saben cómo orar. Creen que orar es rezar. Y recitan un Padre Nuestro, y recitan el Ave María. Pero el rezo, el recitar una oración, va de la mente. Pero la oración tiene que brotar del corazón. La oración es más que repetir palabras. La oración es abrir el corazón más que abrir la boca. La oración es un encuentro vivo con Dios. Por eso, los momentos de oración, la vida de oración, la experiencia de oración son fuente de vida para nosotros. Quiero hacerte una pregunta. ¿Qué crees tú que sucede cuando un hombre, una mujer, deja de comunicarse con su cónyuge? Cuando un papá, una mamá, deja de comunicarse con sus hijos o viceversa. Cuando dejamos de comunicarnos con nuestros amigos, ¿qué crees tú que sucede? ¿Qué pasa, la segunda pregunta, cuando un cristiano deja de hablar con Dios? ¿Qué pasa cuando dejamos de orar? Realmente nos distanciamos. Imagínate un matrimonio que no dialoga. Imagínate un papá o una mamá estando en casa, sus hijos ahí, y no hay diálogo, no hay interacción. Muchas veces eso pasa a nivel espiritual. No interactuamos con el Señor. No hay un sentido de conectarnos, un sentido de interactuar, de apertura. Por eso, la oración es clave, pero tan clave que tiene que ser como una necesidad personal el aprender a orar. Necesito aprender a orar. Por eso, en el Evangelio de San Mateo, el capítulo 6, Jesús va a decir, tú en cambio, cuando vayas a orar, escucha bien, cuando vayas a orar, entra en tu aposento y después de cerrar la puerta, ora a tu Padre que está allí en lo secreto. Y tu Padre que ve en lo secreto te recompensará. Hay que tener mucho cuidado con creer que lo que Jesús nos está diciendo es cuando dice entra a tu aposento o entra a tu cuarto, es que solo en el cuarto voy a orar, voy a echarle llave a la puerta. No es eso. Entra en tu cuarto, es entra en tu vida, entra en tu mundo interior, entra en tu experiencia de vida. Luego dice, ora a tu Padre. Por lo tanto, mi oración es en condición de hijo de Dios. Voy a aprender a ver a este Dios como un Padre que me ama, como un Padre que me consuela, como un Padre que está allí, que me acompaña, que no me juzga, que no me condena, como un Padre que me ama tanto que ha dado a su Hijo único para salvarme. Entonces, en ese sentido de orar al Padre es este Padre que es amor, este Padre que no es un Dios castigador, opresor, no, es un Dios de misericordia, es un Dios de amor, es un Dios que cuando me corrige me va a corregir y lo hace bien. Entonces, no solamente es entrar en mi mundo, sino también, ¿qué concepto tengo de Dios? Ora a tu Padre que está allí, o sea, que no te abandona, que está allí y está allí escuchándote y está allí contemplándote y está allí viéndote y que hay una recompensa, dice Jesús. Por eso la experiencia de oración tiene que ser una experiencia no de repetir palabras vacías, no de repetir por repetir palabras, no. Es abrir el corazón al Señor, abrir tu corazón al Señor. Por eso siempre hay que tener claro el concepto sobre qué es orar, qué significa para un católico orar. ¿Qué significa para ti orar? Simplemente agarrar la camándula y rezar el rosario, simplemente repetir el Padre Nuestro o alguna jaculatoria que te sabes de memoria o alguna oración a algún santo de la iglesia. Orar es abrir el corazón al Señor. Por eso hay que tener bien claro lo que es en sí la oración. Pensemos un poco y podemos ver la oración partiendo de esa petición de los discípulos, enséñanos a orar, aprender que la oración es un diálogo con Dios. Cuando planteo el hecho de que la oración es un diálogo con Dios, debo de aprender algo, que en el diálogo hay dos momentos, el momento donde uno habla y el momento donde uno escucha. Por lo tanto, si la oración para mí es un diálogo, yo también voy a decirle al Señor como Samuel: habla, Señor, que tu siervo escucha. Por lo tanto, ese diálogo es un encuentro también con el Padre, con el Hijo y con el Espíritu Santo. Aparte de que la oración es un diálogo, la oración es un encuentro. Un encuentro de amor, un encuentro de misericordia, un encuentro con el Dios que viene a socorrerme, el Dios que viene a alimentarme, el Dios que viene a fortalecerme. Entonces, ese encuentro es lindísimo. San Agustín dirá una frase, ¿no?, muy linda. Dirá que la oración es el encuentro de la sed de Dios con la sed del hombre. Cuando yo leí por primera vez esa frase de San Agustín, estaba viviendo un desierto espiritual. Y yo tenía sed de Dios. Pero me impresionó leer de San Agustín que decía: Dios es un Dios sediento. Dios tiene sed de mí, como yo tengo sed de Dios. La sed es una necesidad. Me ayudó mucho ese pensamiento, que está también en el Catecismo de la Iglesia Católica, en relación al tema de la oración. La oración es el encuentro de dos sedientos: Dios por un lado y yo por el otro. Ambos tenemos necesidad de encontrarnos. Dios tiene sed de mí. Imagínate, Dios tiene sed de ti, te anda buscando. Y por eso ver la oración con una profundidad mayor, porque me encuentro con Dios, con este Dios trino, Padre, Hijo y Espíritu Santo. Pero también la oración es amistad. Amistad es como cuando tenemos esa relación de amistad con alguien. La comunicación es frecuente, compartimos frecuentemente. Entonces, esa amistad que dice, nosotros somos amigos de la infancia, por ejemplo. Somos amigos de la infancia. Somos amigos donde compartimos, donde es como que fuera mi hermano, ¿eh? Entonces, esa relación de amistad se va acrecentando en la medida que yo tengo apertura. En la medida que yo tengo apertura. Yo nunca voy a olvidar una de mis primeras experiencias en la fe, en un centro de retiro aquí en Arquidiócesis de Tegucigalpa, en Valle de Ángeles, el centro Las Tres Rosas, donde la capilla primera era un lugarcito pequeño. Y lo que más me llamó la atención fue un cuadro, un rostro de Jesús con unas palabras que decía: Jesús, el amigo que nunca falla. Esas eran las palabras. Jesús es el amigo que nunca falla. Y yo pensaba en mi historia de vida en ese momento y consideraba que había mucha gente a mi entorno que habían fallado, que me habían fallado, comenzando por mis padres, que habían fallado. Y darme cuenta que Jesús es el amigo que nunca falla y que entablar una relación de amistad con Jesucristo implica aprender a dialogar con Jesús, implica aprender a escuchar a Jesús, a encontrarme con Jesús, a abonar ese encuentro. Pero la oración también es apertura a la acción del Espíritu Santo. La oración te promueve a un encuentro con el Espíritu Santo. El Espíritu Santo que te lleva a una experiencia orante lindísima, donde lo primero que te produce esa experiencia de oración es paz, paz. Por eso repito Lucas 11:1. Señor, enséñanos a orar. Enséñame a orar para aprender a entender que la oración es diálogo contigo. Enséñame a orar para vivir ese encuentro contigo. Enséñame a orar para tener una relación de amistad contigo. Enséñame a orar para que mi apertura a la acción del Espíritu Santo sea mayor y más profunda. Un ejemplo lindísimo de una vida orante es el propio Jesucristo. Usted puede leer San Marcos capítulo 1, el versículo 35, donde el texto dice que de madrugada, cuando todavía estaba muy oscuro, se levantó, salió y se fue a un lugar solitario y ahí se puso a hacer oración. Yo trato de imaginarme, lástima que no soy un buen dibujante, pero aquí, por ejemplo, podríamos hacer un dibujo con diferentes escenarios. Primero, cuando dice de madrugada, cuando todavía estaba muy oscuro, hacer esa escena de la noche, las estrellas, quizás un poco al fondo ya empieza a salir el sol, pero todavía hay oscuridad. Luego, el siguiente cuadro, Jesús levantándose, cruzando quizás la puerta, el umbral de la puerta, yendo hacia afuera. Luego, quizás Jesús sentado o de rodillas haciendo oración. Esa secuela del texto sería lindísima tenerla como una imagen. ¿Por qué? Porque Jesús buscaba momentos para orar. ¿Tenía necesidad Jesús de orar? Pues imagínate, si leemos el Evangelio de San Juan, viendo, meditando esa oración sacerdotal, o sea, Jesús tiene la necesidad, somos nosotros. Jesús intercede, Jesús ora, busca la soledad, busca estar momento de intimidad, en silencio, momento de encuentro. Si Jesús oraba, ¿cuánto más nosotros no necesitamos aprender a orar? Claro que sí. ¿Por qué nuestra vida muchas veces cristiana es una vida sin fuerza, sin alegría? ¿Por qué nuestra vida cristiana muchas veces es una vida de tantas contradicciones? Porque no hemos aprendido a orar. Porque no hemos aprendido a entender que la oración transforma la vida. Repito, la oración transforma la vida. Una persona que aprende a orar, una de las experiencias lindas es que se fortalece su vida de fe. Una persona orante tiene una fortaleza interior grande. Luego también, una vida de fe orante, una vida orante, fruto de ello, el Señor viene y nos da paz, pero también nos da discernimiento. Cuando nosotros oramos, nuestra vida es como que nuestro espíritu se recarga, se fortalece, se dinamiza. Entonces surge la paz. Hay serenidad, hay tranquilidad, hay sosiego. Y fruto de esa tranquilidad, de esa paz, de ese sosiego, empieza el discernimiento. Empiezo a ver la realidad humana, empiezo a discernir la palabra de Dios. Por eso siempre nos aconsejan el hecho de que antes de leer la Biblia, pedir al Señor que nos dé la gracia del don del Espíritu Santo, que nos dé la sabiduría, el buen discernimiento para poder captar el mensaje de la palabra a la vida de cada uno de nosotros. También la oración da como fruto la capacidad de vencer las tentaciones. Todos nosotros somos tentados. Por eso San Pablo dirá, oren en todo tiempo, oren sin cesar. Entonces, el arma que debemos de andar permanentemente es la oración. La oración. Orar diariamente. Por ejemplo, orar desde la palabra de Dios, lo que se llama la lectio divina. Orar con la palabra de Dios. Participar de la Eucaristía con actitud orante, que esto es importante, actitud orante. Orante. La actitud orante es una actitud reflexiva. Presto atención a todos los signos, tanto de la liturgia de la palabra, que es la primera parte, como la liturgia eucarística, que es la segunda. Entonces, todo desde actitud orante. Por lo tanto, participo activamente de esa experiencia de fe. La oración, hay que insistir en esto, transforma la vida. Una vida de un católico que no ora es una vida muy débil. Un católico que lleva una vida orante se vive desde la plenitud. El buen testimonio el dinamismo, la apertura, el servicio, todo ello va reflejando esto. Quien ora, por ejemplo, quien ora tiene más paz, quien ora fortalece su fe, quien ora aprende a confiar en Dios porque es su amigo, está ahí presente, quien aprende a orar, quien ora enfrenta las dificultades con más serenidad, más sosiego, más paz, más dominio propio. Quien ora frecuentemente crece espiritualmente, porque recuerda que la oración cambia el corazón y la mente. Por lo tanto, esta vida orante, esta vida de oración, lo que nos va impulsando es a la novedad del Espíritu, a la novedad de la gracia. Y es ahí que logramos entender algo. Esa petición, Lucas 11:1, Señor, enséñanos a orar, nos lleva a una conclusión, que aquel cristiano, aquel hombre, aquella mujer que aprende a orar, nunca va a caminar solo, nunca va a caminar solo. Podemos ver el ejemplo de San Pablo, no recuerdo si es cuando estaba en la cárcel, no recuerdo si es Silas o Bernabé quien está con él en la cárcel, que está en la cárcel. Pablo y Silas están orando, elevando cánticos al Señor, todo eso, y el Señor se manifiesta. Pues quien ora no está solo. Estés en tu trabajo, estés en una cama de un hospital o ahí en tu casa, el Señor está presente. La oración más que la boca. Y

0: en Señor está presente la oración más que la boca. Y a veces la oración nos promueve realmente a una comunión más íntima y nos hace vivir nuestra vocación de discípulos misioneros. Ser discípulos misioneros implica aprender a orar, aprender a estar en la presencia del Señor. Yo disfruto esos momentos cuando voy ante Jesús sacramentado y en silencio, viéndole, adorándole. Es lindo, recibes esa paz interior, esa serenidad. Orar en medio de la tribulación es para muchos de nosotros normal, porque estamos de prueba en prueba, situación tras situación, pero el Señor está presente. Te voy a invitar a orar conmigo en este instante, ahí donde tú estás. Oremos diciéndole en el nombre del Padre, del Hijo, del Espíritu Santo. Amén. Y juntos digamos, Señor Jesús, enséñame a orar con un corazón sincero. Ayúdame a buscar cada día, a buscarte, contemplarte en cada momento del día, a escuchar tu voz en el silencio interior. Señor, que la oración venga a fortalecer mi fe y que fruto de ello me acerque más a ti. Amén. ¿Te das cuenta? La oración brota del corazón, no de la mente. No estoy diciendo que no es importante rezar el rosario y todo lo demás, no, pero hay que hacerlo con actitud orante, no a la carrera, no a la ligera. Espero que lo que hoy he compartido edifique tu vida y te anime a aprender a orar. Que el Señor te bendiga, te inspire y te anime cada día. Un abrazo fraterno en Cristo y María. Bendiciones.
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0: 1:30 de la mañana.
1: 1:30 minutos de la mañana.
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1: Jesús ha venido a ampliar el horizonte de nuestra vida, para que no nos quedemos enfrascados en un área, en una zona, y generalmente nos enfrascamos en aquello en lo que hemos fracasado. Y nos quedamos viendo solo ese punto negro en la hoja blanca. Y yo lo entendí cuando estudié un poco de psicología evolutiva y nos explicaban que los niños pasan por etapas diferentes en su desarrollo, que en la primera etapa los niños tienen la sensibilidad y el conocimiento en la boca. Por eso es que los niños todos se lo ponen en la boca. Ellos conocen con la boca. Ellos agarran algo a la boca, porque tienen la sensibilidad en su boca. Y los padres lo que tienen que hacer es que todo lo que ellos toquen esté limpio. No puedes decirle que no se lo metan a la boca si es parte de su desarrollo. Después se les pasa su fijación a las zonas genitales. Y por eso los niños pasan tocándose sus órganos genitales. Y en ese momento se le advierte a los padres que deben ser prudentes para no causarles una fijación. Porque es ahí donde a veces se arruina la sexualidad de los niños, cuando hay una mamá o un papá poco instruido que empieza a decirle: sucio, cochino, no se toque ahí, eso no se toca, uy. O sea, ¿y por qué te pones así? Lo que tienes que hacer es otra cosa. Cuando el niño o la niña se esté tocando sus órganos genitales, tú te acercas y le tocas la oreja, le tocas la nariz, le tocas el pelo y le dices: ah, estás descubriendo tu cuerpo, ya te diste cuenta que también tenés oreja, ya te fijaste que también tenés nariz, ya te fijaste que tenés pelo, mira tu codo, mira tu pie. Le tocas para que él sepa que su cuerpo es más grande que esa zona. Eso es lo mismo que hace Jesús. Es la pedagogía de Dios, que Él nos ama como un padre mucho más instruido, amoroso y paciente de lo que nosotros somos. Y cuando los discípulos están centrados tocando sus heridas, ay, me dolió, ay, me lastimaron, me abandonaron, frájase. Cuando te quedas lamiendo tus heridas y vas a caer en una fijación de un fracaso, el Señor viene y te ayuda a ampliar el horizonte y te hace ver que tú eres más que ese fracaso, que tú eres más que esa herida, más que esa zona. Y Jesús nos enseña que la palabra tribulación no es una palabra que va sola, sino va con otras palabras. Voy a leer y le voy a preguntar cuáles son las otras palabras al lado de la palabra tribulación o angustia o ataque o lo que tú estés sufriendo. Eso está en el Evangelio según San Juan, en el capítulo 16, versículo 33. San Juan 16, 33. Jesús te amplía el horizonte. San Juan 16, 33. Les he dicho estas cosas para que tengan paz en mí. En el mundo tendrán tribulación, pero ánimo, yo he vencido al mundo. Palabra de Dios. ¿Tendrán tribulación? Sí. Pero al lado de la tribulación hay otras palabras. ¿Cuáles son? Ánimo, vencer, paz. Cuando venga la palabra a tu mente, tribulación, por lo menos debes tener tres palabras más que la acompañan: ánimo, paz, vencer. Cuando llegue a tu vida, cuando estés a punto de una fijación, ay, el temor, porque hay diferentes momentos. Todos pasamos, al menos todos los que están en el mundo. En el mundo tendrán tribulación. Ya les dije un día, cuando una señora me dijo: hermano, ¿y no será que algún día voy a descansar en paz? Le dije: ¿cómo no? Cuando se muera. Así van a decir: descanse en paz. Pero mientras esté circulando en este mundo, va a tener tribulación. Pero al lado de la tribulación viene la otra palabra: ánimo, paz, vencer. Es una palabra que no va sola. Cuando venga un momento difícil en tu vida, en ese momento tienes que abrirte a todo lo demás, porque el dolor no viene solo. San Pablo dice que al lado del dolor, que cuando el Señor permite que a nosotros nos toque sufrir algo, es porque Él tiene un plan y acompaña lo que nos está pasando con otras palabras. Segunda carta a los Corintios, en el capítulo 4, versículos del 7 al 10. Por lo menos veamos que estas palabras van juntas. Segunda Corintios 4, 7. Llevamos este tesoro en recipiente de barro, para que aparezca que una fuerza tan extraordinaria es de Dios y no de nosotros. Apretados en todo, mas no aplastados. Apurados, mas no desesperados. Perseguidos, mas no abandonados. Derribados, mas no aniquilados. Llevamos siempre en nuestro cuerpo por todas partes la muerte de Jesús, a fin de que también la vida de Jesús se manifieste en nuestro cuerpo. Palabra de Dios. Apretados, pero no aplastados. Apurados, pero no desesperados. Perseguidos, pero no abandonados. Derribados, pero no aniquilados. Llevamos en nuestro cuerpo la muerte de Jesús, a fin de que también la vida de Jesús se manifieste en nosotros. Si hay áreas de tu vida en las que experimentas muerte, quiere decir que otras áreas de tu vida van a experimentar la vida. Cuando hay una persona que tiene un órgano atrofiado, por ejemplo, ha visto los ciegos, como José Feliciano, como Andrea Bocelli, los otros sentidos se desarrollan más. Cuando un sentido se atrofia, los otros se desarrollan. Y entonces esta persona que pierde visión tiene una audición, tiene un oído mucho más desarrollado, de forma que tú puedes ver a los ciegos hasta jugando fútbol. Cosa increíble. Yo lo he visto. Partidos. Y mientras nosotros decimos: pobrecitos. No sé si ustedes han visto un anuncio que me ha impactado muchísimo, de las Olimpiadas especiales que pasan a veces en la televisión. Un joven down dice: todos te miran, gritan cosas, saben que tú eres diferente. Y luego dice: es maravilloso. Él dice: es maravilloso. Aquello que todos los demás ven como una limitación, provoca que ellos desarrollen otras cosas. Lo que pasa es que a veces nosotros Nos rodeamos, y en nosotros mismos y en los que están a nuestro lado, de personas que en lugar de ayudarnos a ampliar el horizonte, a ver más allá de esa zona que está en crisis, a ver la victoria, a ver que vamos a vencer, a ver lo que se va a desarrollar, nos aumentan la limitación. ¿Ustedes recuerdan cómo se llamaba el papá de Juan Bautista? ¿Cómo se llamaba? Zacarías. Y cuando el ángel le anunció a Zacarías que iba a nacer Juan, Zacarías se quedó mudo, dice el Evangelio según San Lucas en el capítulo 1. En el capítulo 1 del Evangelio según San Lucas, versículo 20. San Lucas capítulo 1, versículo 20. Mira, por no haber creído mis palabras que se cumplirán a su tiempo, vas a quedar mudo y no podrás hablar hasta el día en que sucedan estas cosas. El pueblo estaba esperando que Zacarías saliera y se extrañaban de que se tardara tanto en el santuario. Cuando salió, no podía hablar y comprendieron que había tenido una visión en el santuario y les hablaba por señas y permaneció mudo. Hasta aquí no hay nada sorprendente. Lo sorprendente es lo que viene a continuación. Siempre capítulo 1, versículo 59. Anoten eso, por favor. San Lucas 1, 59 le va a ayudar muchísimo. Para ustedes y para ayudar a otros a no quedarse en su limitación, sino a ver el horizonte más amplio. San Lucas 1:59, cuando ya Juan Bautista nació, al octavo día fueron a circuncidar al niño y querían ponerle por el nombre de su padre, Zacarías. Pero su madre, tomando la palabra, dijo: no, se llamará Juan. Y le decían: si no hay nadie en tu parentela que tenga ese nombre. Le preguntaron por señas a su padre cómo querían que se llamara el niño. Él pidió una tablilla y escribió: Juan es su nombre. Y todos quedaron admirados, y al punto se abrió su boca y su lengua y alababa y bendecía a Dios. Palabra de Dios. ¿Saben qué es lo asombroso? Que Zacarías se había quedado mudo. Pero los que lo rodeaban no solamente lo consideraban mudo, sino que también lo consideraron sordo. Porque le preguntaban por seña. Yo nunca había entendido ese pasaje de la Biblia hasta que me tocó vivirlo. Cuando a mí me operaron las cuerdas vocales, me quedé sin hablar 30 días en silencio, porque no sé si todos lo saben, pero según mi otorrino, yo solo tengo una cuerda normal y la otra atrofiada, o sea que tengo la mitad de la voz que debería tener. Imagínense ustedes, ¿verdad? Si yo tuviera la voz, ustedes ya estuvieran sordos. Y cuando me operaron, llegaba la gente a verme y yo tenía mi tablilla. Ahora sí me acordé, con mi papel, y les escribía: gracias por venir a verme. Ellos agarraban la tablita y me anotaban: estamos orando por usted. Y entonces yo les agarraba la tablita: el que no puede hablar soy yo. Usted sí puede hablar. Y le recuerdo que estoy mudo, pero no sordo. Oye, Zacarías estaba mudo. Y los que le preguntaban, en lugar de decirle: don Zacarías, ¿cómo quiere usted que se llame? No. Y Zacarías decía: ¿pero qué le pasa a esto? Si él solo estaba mudo. Pero para todos no solo era mudo, sino que también hay gente que te hace sentir más grande tu limitación. En lugar de decirte que tú eres capaz de superar esa zona de limitación, te la magnifican y te hacen creer que eso que te ha pasado acabó con toda tu vida. No, es mucho más amplio, es más grande. Para eso hay que aprender a ver más allá, a ver más allá. San Pablo sigue instruyéndonos, volvamos otra vez a la segunda carta a los Corintios, donde San Pablo nos instruye, dice: ¿quiénes son los que pueden descubrir ese tesoro, aunque lo que se mire sea un vaso de barro? Dice que llevamos un tesoro en un vaso, pero los demás miran solo el barro, no son capaces de ver el tesoro. ¿Quién es? Sigamos el discurso de San Pablo en la segunda carta a los Corintios, capítulo 4, versículo 16. Por eso no desfallecemos, aun cuando nuestro hombre exterior se va desmoronando. El hombre interior se va renovando de día en día. En efecto, la leve tribulación de un momento nos procura sobre toda medida un pesado caudal de gloria eterna. ¿A cuántos? No ponemos nuestros ojos en las cosas visibles, sino en las invisibles. Pues las cosas visibles son pasajeras, mas las invisibles son eternas. Palabra de Dios. Una vista mucho más amplia. El hombre exterior se va desmoronando, pero el hombre interior se va renovando. Hoy conocí a una persona aquí y la voy a invitar porque le dije: si quieres y si Dios te permite, puedes pasar. Y voy a invitar a Rosa a que venga con nosotros aquí, que comparta un poquito. ¿Dónde está Rosita? ¿Dónde está? Venga por acá. Aplauso para Rosita. Mira, que me estaba diciendo que cuando los médicos la ven, le dicen: tú no deberías estar así, tú no deberías estar aquí. ¿Y cómo debería estar? Dice: tú deberías estar. Y le dan todo el cuadro y ella dice: ay, pensar que puedo estar así, pero yo no estoy así. Y le pedí que compartiera porque es increíble lo que está pasando en su vida. A ver, Rosita, ¿cuál es el diagnóstico que te han dado a ti?
2: Bueno, yo tengo un cáncer en el estómago en la etapa 4. Para los que no saben de eso, como yo antes, que no sabía nada de eso, el cáncer tiene 4 etapas y la primera etapa, bueno, claro, es la más benigna y la cuarta es la más fuerte.
1: ¿Y desde cuánto tiempo estás así?
2: Bueno, me lo diagnosticaron en junio del año pasado, del 2005.
1: O sea que supuestamente ya el término que tenías...
2: Bueno, en ningún momento me han dado una esperanza de vida X, o sea, no me han establecido una fecha ni nada de eso, pero nada, me están dando quimioterapia, yo llevo 14 quimioterapias, y nada, lo que yo creo que por lo que Salvador quiere que yo, quiso que yo subiera aquí, es para que ustedes sepan que independientemente de que lo que yo estoy pasando es muy fuerte, o sea, cuando a mí me lo dijeron, como ustedes comprenderán, eso fue un shock. Para mí, para mi familia, imagínense, para todos, para mis compañeros de trabajo y eso. Pero independientemente de eso, ha sido una bendición muy grande para mi vida y para la de todos los que están alrededor mío, porque he aprendido muchas cosas que antes, o sea, veo cosas ahora que antes no veía. Son muchas, pero pienso que la principal es el hecho de que hay un Dios que, aunque uno supuestamente lo sabe, pero parece como que lo tiene guardado en una gaveta, y entonces uno... quizá con la ayuda de algunos familiares y algunas personas que me encarrilaron y eso, una de las que estaba cantando ayer aquí, que se llama Mari Carmen, me ayudó muchísimo. Bueno, pues uno llega a encarrilar su vida, llega a acercarse un poco a Dios, a compenetrarse y eso, y uno se da cuenta de que las cosas que Dios le manda a uno siempre son para bien, porque definitivamente que esta enfermedad ha sido una bendición para mí y para mi familia.
3: Mira, espérate un momento. Oye, y lo que, la razón por la que yo me quedé impactado es porque le pregunté si tenía hijos, si tiene hijos, y me dijo que tiene dos. Oigan la edad de los muchachos.
2: Bueno, ahora mismo tienen, uno acaba de cumplir 5 años y la otra tiene 9. Y lo que le comentaba al hermano Salvador es que llamé a una gran amiga y le comentaba sobre la preocupación que tenía. Eso fue al principio cuando me enteré, porque yo decía, Dios mío, son demasiado chiquitos, o sea, los voy a dejar desamparados. Y entonces esa amiga mía me dijo, Rosa, no te preocupes, que si tú quieres a tus hijos, Dios los quiere más que tú.
3: Dios los ama más que tú. Dios no los va a dejar desamparados. Y bueno, gracias a Dios que ella está viendo más allá de lo visible, más allá de su diagnóstico. Y me estaba diciendo que cuando los médicos la ven, le dicen lo que debería estar viviendo, ¿verdad? Lo que debería estarle pasando. Y ella dice, pero ¿y qué será que no me pasa eso a mí? ¿Qué será que no me pasa?
2: Sí, de hecho, los médicos cuando me ven se sorprenden. Porque me dicen, pero tú deberías estar seca, tú deberías estar perdiendo peso. Y realmente yo lo que he hecho es ganar libras. Desde que yo supe que tenía cáncer para acá tengo algunas 10 o 12 libras de más. Y me siento muy bien. Ahora mismo hasta me recomendaron que comenzara el gimnasio. Estoy en el gimnasio. Llevo una vida, bueno, realmente estoy de licencia en el trabajo porque no me conviene ese tipo de estrés y eso. Los médicos no lo sugieren. Pero fuera de eso yo llevo una vida totalmente normal. Me planifico, bueno, me toca quimioterapia. Bueno, pues todo lo otro lo hago la semana anterior. Y ya esta semana es para la quimioterapia y así sucesivamente, o sea, todo en orden
3: hasta que el Señor quiera. Gracias, Rosita. Dios te bendiga. Oye, qué cosa. Y le dije, mira, necesitamos escucharte. Porque a veces nosotros, por una cosa más pequeña que un cáncer terminal con metástasis en el cuerpo, nosotros nos quedamos viendo esa zona y nos sentimos tan deprimidos, tan hundidos, y no nos damos cuenta que hay mucho más. Me recordé de una persona también que conozco que me dijo, mira, yo estaba angustiadísimo porque me habían dicho que tenía 6 meses de vida. Pero desde que me dijeron que tenía 6 meses de vida, cambió mi vida. Porque dije, ah, gracias a Dios, por lo menos tengo 6 meses. Dice, los demás no saben si tienen o no tienen 6 meses. Porque él sabía, dice, yo tengo 6 meses. Los demás a saber, dice, si le quedan solo días. Porque, hermano, hermana, déjeme decirle que todos somos enfermos terminales, todos. Solo que unos están diagnosticados y otros no. Y uno nunca sabe. Y él dice, yo ya sé. Y entonces dejé de preocuparme y empecé a vivir los días y a llenar cada día y aprovechar el tiempo. Y dice, mira, he vivido mejor este tiempo que todos los años que perdí.
1: porque ahora tengo una misión que cumplir. Lo que voy a decir lo quiero decir bien, y lo que no puedo decir lo estoy escribiendo, y sé, estoy poniendo todo en orden en mi vida. Oye, no es necesario que te diagnostiquen eso. Lo que es importante es que descubras lo positivo que hay en eso. Aprender a ver más amplio, no solamente quedarnos en la parte negativa del diagnóstico o en la parte negativa del conflicto, sino ampliar la visión y decir: al lado de este reto, al lado de esta tribulación, viene una fuerza especial que Dios nos da. Que los que la estamos oyendo decimos: ay, yo no sé cómo reaccionaría, ay, yo no sé qué sentiría. Si te toca algún día estar ahí, verás que al lado de eso el Señor te va a proveer de otras cosas que te van a ayudar a salir adelante a pesar de esa situación particular. Si sabes tener, anota esto por favor, una mentalidad positiva. Una mentalidad positiva. Poder descubrir, aún ahí donde nadie mira, lo bueno que hay. Y los que siguen mis predicaciones y siguen mis enseñanzas, recuerdan lo que Jesús nos enseñó en San Juan capítulo 1. Pongan ustedes mentalidad positiva. San Juan capítulo 1, versículos del 43 en adelante. San Juan 1:43. Cuando yo esté leyendo, aparentemente la gente dice: pero yo no veo nada, ¿y qué está diciendo? Vas a aprender a ver más allá de lo que se mira. San Juan 1:43. Al día siguiente Jesús quiso partir para Galilea y encuentra a Felipe. Jesús le dice: sígueme. Felipe era de Betsaida, de la ciudad de Andrés y de Pedro. Felipe encuentra a Natanael y le dice: aquel de quien escribió Moisés en la ley y también en los profetas, lo hemos encontrado, Jesús, el hijo de José, el de Nazaret. Respondió Natanael: ¿de Nazaret puede haber cosa buena? Le dice Felipe: ven y lo verás. Vio Jesús que se acercaba a Natanael y dijo de él: ahí tenéis a un israelita de verdad en quien no hay engaño. Le dice Natanael: ¿y de qué me conoces? Le respondió Jesús: antes de que Felipe te llamara, cuando estabas debajo de la higuera, te vi. Le respondió Natanael: maestro, tú eres el Hijo de Dios, tú eres el Rey de Israel. Jesús le contestó: y solo porque te dije te vi bajo la higuera, ¿crees? Has de ver cosas mayores. Palabra de Dios. Dígale al que está al lado suyo: vas a ver cosas mayores. Vas a ver cosas más grandes, grandes. Vas a ver cosas grandes. Jesús llegó a enseñarle a ese hombre a ver más lejos. ¿Cómo se llama eso? Ampliar el horizonte. Porque él dijo: ¿y qué cosa buena puede salir de Nazaret? Mire qué visión más estrecha. Y el amigo le dijo: ven y lo verás. Y cuando llegó, iba con los ojos abiertos y el Señor le enseñó. enseñó a ver más allá, porque cuando él llegó, Jesús salió a su paso y le dijo: aquí está un israelita de verdad en quien no hay engaño. Y él se extrañó: ¿y de dónde me conoces? ¿Cómo sabía Jesús que era un israelita de verdad? Por las palabras que había dicho. De Nazaret no sale nada bueno. Lo que es bueno sale de mi tierra. Lo bueno es lo que yo tengo. Este es un israelita de verdad, ¿eh? Este sí que es celoso de su nación. Él sabe que lo bueno lo tienen ellos. Lo bueno no viene de fuera. Lo bueno, ¿cómo nos hace falta esa cualidad a nosotros, eh? Porque nosotros siempre queremos, mira, esta camisa la compré en tal lado. Esa marca, a eso nacional no sirve. Nosotros hacemos al revés la cosa. Como oí a unos dominicanos en el mirador, yo iba corriendo o caminando y los iba oyendo conversando, no pude evitar escucharlo. Y yo siempre, como siempre habla, Señor, que tu siervo escuchas. Háblame, Señor, y Dios me va a hablar de cualquier forma. Y me habló con ellos, iba uno con el otro. ¿Sabe cuál es el problema de los dominicanos? Que somos muy comparones, les dije. Y yo dije: ¿qué quiere decir eso? Y me quedé oyéndolos. Que queremos tener lo que los demás tienen. Que queremos estar donde no nos toque estar. Que queremos aparentar lo que no somos. Y yo dije: sígueme hablando, Señor, sígueme hablando. Y por eso sufrimos, por eso nos angustiamos, porque no sabemos descubrir lo hermoso y lo bello que somos, que tenemos, ahí donde estamos, así como somos. Y Jesús a este hombre le dice: tú eres un israelita de verdad, estás orgulloso de lo tuyo. Y en lugar de señalarle el defecto, de decirle: mira, ¿y vos por qué decís que de Nazaret no sale nada bueno? Yo soy de Nazaret y te voy a demostrar. Que Jesús descubre la cualidad que hay en ese hombre. Y dice: en ti no hay doblez, eres un hombre sincero, dices lo que estás pensando, no eres un diplomático que a tu amigo que te llega a decir: he encontrado al Mesías. ¿Qué, hombre? No le sigues la corriente, no le dices: ay, qué bueno, me alegro, y por dentro que este anda engañado. Tú dices lo que sientes. Jesús le ayudó a descubrir en ese hombre que tenía muchas cualidades. Y entonces, cuando ese hombre se da cuenta de ver lo positivo que tiene, las cualidades, empieza a ver cualidades en Jesús, le dice: maestro, tú eres el hijo de Dios, tú eres rey de Israel. Hasta rey lo estaba haciendo ya. Primero dijo que no había nada bueno, y después descubrió todo lo bueno que había. Ese es un cambio de mentalidad. Tú puedes quedarte diciendo: pero si qué bueno puede ser esto, un cáncer. Pero qué bendición. Ella no llama cáncer a lo que tiene, lo llama una. ¿Y qué cosa es eso? Siempre pongo el ejemplo de Eulogio, nuestro predicador de Guatemala, que perdió un brazo. Perdió un brazo en un accidente. Y cuando yo lo fui a ver al hospital, lo tuve que ir a buscar a otra sala porque lo habían remitido a psiquiatría. ¿Y por qué? Porque según el médico estaba loco. Porque el hombre todos los días en la mañana decía: gracias, Señor, que ya estoy agarrado con un brazo en el cielo. Ya tengo un brazo mío en el cielo. Me estoy yendo al cielo por partes, decía él. Ya tengo un brazo mío en el cielo. Y cuando le preguntábamos, ¿cómo estás, hermano? Él decía, ahora soy más bíblico, decía. Porque la Biblia dice que no sepa tu mano izquierda lo que hace tu derecha. Y yo, si nunca vas a ver mi otra mano lo que hace la otra. Y todo el mundo decía, está loco. Porque debería estar deprimido, debería estar llorando. Y él siempre decía, hermano, ahora te puedo abrazar de más cerca. Se lo ponía uno así. Y siempre ahora nos dice el bra, miren, disculpen que solo les puedo echar una mano, dice. Disculpen que solo les puedo echar una mano. Y ese hombre tiene un sentido del humor que nos hace reír a todos, nos hace sentir a todos los demás, a veces hasta vergüenza. La última vez que estuvimos todos los predicadores compartiendo, él decía, le voy a contar, dice, cuando yo tenía que ir a un lugar a predicar y como no tiene vehículo, tuve que pedir, dice, ¿cómo se llama? Aventón o cola o jalón, como dicen en diferentes partes, ¿no? Y para un vehículo. Se me extrañó, dice, porque iba un hombre. Y cuando lo veo llevaba una ametralladora y una pistola. Y dije, nunca he viajado con tanta seguridad, dice. Y el hombre le dijo, suba hacia atrás. Y se subió. Y había otro, dice, que venía dormido. Y yo casi me siento en él y solo le dije, perdone. Y me dijo el hombre, no le hablé, que va muerto, le dice. Y dice, yo me subí, Dios mío, ¿a dónde me llevan? El que le dijo, no le hables que se va muerto. Es una forma de ver la vida de otra manera. Uno dice, este está loco. Y a mucha gente, perdonen lo que voy a decir, porque esto sí duele un poco decirlo, ¿no? Que ha muerto un ser querido o que le pasó algo grave. Y todos los demás lo miran y te miran sonriente y te miran alegre y te miran vivir. Dice, no lo quería, no lo quería, dice. Es que debería andar llorando, debería andar de negro todo el tiempo. Y a veces uno, por complacer la crítica de los que dicen de Zacarías que no solo está mudo, sino que también está sordo, entonces ya no va ni a reuniones. Ya no oye música y se viste de negro. ¿Por qué? Porque si pone cara bonita, esta estaba esperando que se muriera para estar alegre. Oye, no tienes que complacer a aquellos que quieren verte encerrado en tu dolor. Tú tienes que ver más allá de todo lo que el Señor te quiere dar. Es necesario levantarse. Levantarse, que no es solo un acto físico, sino elevarse. O como lo dirá San Pablo, mirar lo que los demás no miran. Él lo llama lo invisible. Para nosotros los católicos, esto es parte de nuestra vida. Los católicos hemos aprendido eso. Si hay algo que yo he recibido en mi tradición católica y por lo que yo puedo vivir más feliz, es porque a mí me enseñaron a ver lo que los demás no miran. ¿Sabe cómo se llaman esos? Sacramentos. Donde los demás ven aceite, yo veo el Espíritu Santo. Donde los demás ven vino, yo veo la sangre de Cristo. Donde los demás ven una tostadita blanca, como me decía una protestante. Hermano, yo no creo que Jesús esté en esa tostadita blanca. Ah, le dije, porque usted solo piensa en el poder de Dios. Yo pienso en el amor de Dios. Que siendo Dios se hizo pequeño. Nosotros podemos. Y fíjense que cuando el sacerdote levanta la hostia, nosotros nos arrodillamos y preguntamos, ¿y estos qué están viendo? ¿Qué están viendo? Estamos viendo lo invisible. visible. Toda nuestra vida es un sacramento. Hoy vivimos en el tiempo de las imágenes. Solo miras un signo y tú sabes que atrás de ese signo hay mucho más. Eso se llama un icono. Un icono, cuando estás en la computadora y te aparece un, y tú te metes ahí, solo miras una figurita, pero sabes que atrás de esa figurita hay una información tremenda. Porque no hay tiempo de escribirte todo lo que hay ahí, solo te ponen un icono. Y tú entras, haga clic aquí, y se te abre un mundo. Así es nuestra vida. Hay signos que si nosotros somos capaces de entrar y abrir, nos vamos a dar cuenta de que Dios nos está mostrando cosas, como le dijo Jesús a Natanael, verás cosas mayores de las que aparentemente se pueden ver. Solo necesitas tener una mentalidad, ¿cómo se llama? Positiva. Descubrir aún lo bueno de aquello que es un fracaso aparente, de aquello que se plantea como una destrucción. Tú puedes ver allí lo que Dios es capaz de hacer. Es una manera de ver la vida que Jesús nos vino a enseñar, donde los demás solo hacían preguntas, como en San Juan capítulo 9, que Jesús le cambió la pregunta, y solo cambiar esa pregunta abre todo un panorama. San Juan capítulo 9, versículos del 1 en adelante, no lo vamos a leer porque lo sabemos de memoria. Vio al pasar a un ciego de nacimiento. Fíjense a quién vio, a un ciego de nacimiento. Y le preguntaron sus discípulos: maestro, ¿quién pecó para que este hombre haya nacido ciego? ¿Pecó él o pecaron sus padres? Y Jesús respondió: ni él pecó ni pecaron sus padres. Esto es para que vean lo que Dios es capaz de hacer. Dicho eso, escupió en tierra, tomó barro, untó el barro con la saliva que había hecho el barro en los ojos del ciego y le dijo: vete, lávate en la piscina de Siloé, que quiere decir enviado. Él fue, se lavó y regresó viendo. Los discípulos de Jesús, acostumbrados a ahondar en el dolor, decían: este ciego, usted es ciego, sí, de nacimiento. Ahora le vamos a explicar quién tiene la culpa, espérese. ¿Quién tiene la culpa de que él sea ciego? ¿Él o sus padres? ¿Qué tal si dice sus padres? Además de ciego, iba a ser resentido, ¿verdad? Es que por mis padres es que yo soy ciego. Y Jesús dice: ¿por qué no cambiamos la pregunta? ¿Quién puede abrirle los ojos a este ciego? Ustedes me preguntan por quién es ciego, y la pregunta es: ¿quién le puede devolver la vista? Es un cambio de mentalidad. Ellos dicen: ¿por quién es ciego? Y Jesús dice: ¿por quién puede abrir los ojos?

qué, Dios mío, me pasa esto? Porque cuando preguntas por qué, solo te queda viendo el pasado y buscar otra vez ahondar en la herida. Pero cuando te preguntas para qué, miras el futuro y buscas una respuesta que te ayude a descubrir cosas que te van a ayudar a crecer. Y si alguna vez estás sufriendo y no encuentras el para qué, San Pablo, un especialista en el dolor, dice en la segunda Corintios que estamos leyendo, volvamos a la segunda carta a los Corintios, en el capítulo 1, versículo del 3 al 7, segunda Corintios 1:3. Bendito sea el Dios y Padre de nuestro Señor Jesucristo, Padre misericordioso y Dios de toda consolación, que nos consuela en toda tribulación nuestra, para poder nosotros, consolar a los que están en toda tribulación, mediante el consuelo con el que nosotros somos consolados por Dios. Palabra de Dios. Me detengo aquí para preguntar, ¿para qué dice que nosotros sufrimos tribulación? Para que nosotros podamos, en primer lugar, entender a los que sufren. Y luego consolar a los que están atribulados. ¿Con qué consuelo vamos a consolar a los que están atribulados? Con el consuelo con el que Dios nos consuela a nosotros. O sea, que con la tribulación Dios nos va a dar también un consuelo. Nos va a dar a nosotros algo, una riqueza, un tesoro, para que nosotros lo podamos compartir con aquellos que están pasando por esa tribulación. Yo distingo en mi vida claramente las dos etapas de predicación. Cuando en mi vida todo estaba bajo control, cuando yo creí que estaba muy bien, y yo predicaba el deber ser, cómo deben ser las cosas. Y yo proponía el ideal, cómo es y cómo debe ser. Y cuando mi mundo se hundió, cuando mi mundo se estuvo poniendo en crisis, entonces yo tuve que buscar y pedirle a Dios: Señor, ¿por qué permites esto? ¿Para qué permites esto? Y yo me volví un hombre más comprensivo, un hombre más solidario, un hombre más vulnerable, un hombre capaz de entender el dolor de otros, capaz de transmitirle a otros aquello que Dios me daba a mí para poder seguir adelante. Yo le doy gracias a Dios de que muchas personas que me escuchan dicen: hermano Salvador, es que cuando usted habla, yo siento que está hablando de los problemas que nosotros tenemos. Y dice, hay buenos predicadores que responden preguntas que nadie les está haciendo. Pero hay pocos que contestan a las preguntas que a diario nos hacemos. Porque la mayoría sacan respuestas de un libro. En cambio, los que hemos pasado por la tribulación, compartimos aquello que Dios nos dio para animarnos a nosotros. Y si hay alguien que de verdad puede decirles que aún en medio de aquello que parece catastrófico, siempre Dios que permite que algo malo ocurra, es porque Él es capaz de sacar un bien mucho más grande.

0: de eso que te parece malo, un bien mucho más grande de eso que ahora no comprendes. Y eso, cuando tú lo puedas captar, lo vas a poder transmitir a otros como parte de ese tesoro que Dios te está dando. Así dice San Pablo, nos consideramos dichosos, felices de estar en tribulación, porque si estoy recibiendo tribulación, estoy por otro lado recibiendo muchos consuelos. Si estoy recibiendo pruebas, estoy recibiendo fuerza. Y San Pablo llegó a escribir, donde abunda el pecado, sobreabunda la gracia. Y si yo veo aquí pecado, ¿a dónde está la gracia? O sea, yo tengo que estar expectando la gracia y no quedarme solo viendo esa zona oscura de mi vida. Tenemos que ampliar el horizonte de nuestra vista y cambiar nuestra mentalidad. Si sabe descubrir aquello bueno en lo que te está pasando. A veces no somos capaces de ver nada bueno. ¿Pero por qué? ¿Pero cómo es posible que yo vea algo bueno? Por eso le pedí a Rosa que viniera, en un cáncer terminal. Y ella dice, para mí esto es una bendición. ¿Cómo? ¿Cómo puede ser una bendición? Cuando uno es capaz de saber que Dios nos va a ayudar a ver cosas mayores que las pequeñas cosas que estamos viendo. Pongámonos de pie. Vamos a hacer una oración. Una oración para que Dios nos cambie de lentes. ¿Oyeron ustedes decir que todo depende del color del cristal con que se mire? Nosotros tenemos lentes que ni las bienaventuranzas entendemos. Bienaventurados los pobres, bienaventurados los que son perseguidos, bienaventurados los que lloran. Y nosotros decimos, de esa bienaventuranza no quiero yo. Y decimos, no, bienaventurados los que tienen, los que están felices. Hay cosas que solo se pueden ver bien, como hizo Zaqueo subiendo al árbol. Porque desde abajo no se miran bien. Hay que verlas desde arriba, desde las perspectivas divinas. Yo no entiendo, Señor, lo que estás haciendo. Pero lo único que entiendo es lo que entendió Rosa cuando ella se preocupaba. Mis niños se van a quedar sin su mamá. Y hubo una persona que le dijo, pero Dios los ama más que tú. Si tú te preocupas porque puedes morir y tus hijos se van a quedar solos, y aquí está mi esposa y yo siempre le comparto y le digo, mira, si yo muero, tú vas a tener un mejor esposo y mis hijos van a tener un mejor padre. Y ella dice, pero ¿dónde lo ves? No, Dios, hija mía, Dios será tu esposo, Dios será el padre de tus hijos. No estés viendo para dónde va a llegar ese mejor esposo. Mira, Dios siempre nos sorprende. Él nos va a ayudar a ver cosas mayores. Solo hay que ampliar el horizonte de tu fe, ampliar el horizonte de tu vista y poder ver más allá de esa zona pequeña en la que te has enfrascado. Termino con el ejemplo que comencé. Piensa en el niño. No lo vas a convencer de que no se meta cosas a la boca. Solo lo vas a ayudar a que conozca el mundo alrededor, que es más grande. juegue con esto, juegue con esto. Y cuando él se está centrando en su genitalidad, no le vas a decir, eso es sucio, eso no sirve. Le vas a decir que él es mucho más grande que eso. Tampoco vamos a ayudar a alguien diciéndole, no se encierre a llorar, si eso no es nada, si solo es un hijo el que se le ha muerto, si eso no es...
1: Ay, espérate un momento, es que no es tu hijo el que se ha muerto.
0: ¿Cómo me duele cuando a alguien le robaron su vehículo o le chocaron el carro y otro le dice, ah, pero las cosas materiales se reponen? Y yo solo pienso, como no es su coche el que se robaron, dice que las cosas... No, si es un dolor, claro que duele. Solo hay que decir que no solo esa zona, sino que hay muchas cosas. No es negando el dolor, sino ampliando el horizonte. No es diciendo eso no debe dolerte, no, no, no, eso es más pequeño de todo lo que tú eres. Pidámosle al Señor que nos dé esa mentalidad positiva, que nos ayude a ver más allá de lo que los demás están viendo. Ponga la mano en el hombro del que está al lado suyo, vamos a orar. Porque esto solo Dios lo puede hacer. Esto no lo podemos hacer nosotros, por más esfuerzo psicológico que hagamos, por más terapia que usemos. Pero Dios sí lo puede hacer. Amado Señor, venimos a tu presencia para pedirte un regalo especial, un colirio en los ojos que nos ayude a ver más de lo que estamos viendo. A veces, Señor, nos centramos viendo nuestra herida. A veces nos quedamos viendo el fracaso, la derrota. Nos quedamos centrados, fijados, como aquella mujer que está llorando en el sepulcro, y cuando tú dijiste su nombre, ella vio lo que no había visto. Pronuncia nuestro nombre, Señor. Llámanos por nuestro nombre. Pregúntele al que está al lado suyo, ¿cuál es su nombre? Por favor, pregúntele, ¿cuál es tu nombre? Okay. Entonces, diga el nombre. Diga el nombre que le dijeron, Señor, bendice a Margarita, a Julio, a Luis. Ábrele los ojos, Señor, para que pueda ver más allá. Ayúdalo a ver cosas más grandes. Dile, verás cosas mayores. Y concédele, Señor, que su horizonte se amplíe. Y si hay algo que en su vida se ha secado, disminuido, atrofiado, desarróllale cosas grandes, Señor. Ayúdalo a alcanzar en otros aspectos de su vida lo que compense aquel dolor o fracaso que haya tenido en otra zona especial. Si algo no salió bien en su vida, bendice todas las demás áreas para que muchas cosas salgan bien. Para que toda esa abundancia de bienes ayude a compensar el pequeño dolor o la pequeña carencia que hay en su vida. Señor, que aquellos que son pobres materialmente puedan desarrollar unos valores espirituales grandes, y que aquellos que están satisfechos económicamente puedan desarrollar en el área espiritual, que podamos crecer equilibrados como crece nuestro cuerpo, que no nos fijemos solo en una zona, sino que veamos el total de lo que estás haciendo en nuestra vida. Bendice, Señor, a los que no están al alcance de nuestra mano. Quite la mano del que está al lado suyo. Vamos a levantar la mano. Y vamos a orar por aquellos que a lo mejor ni quisieron estar aquí o no pudieron. Por ese que nos está viendo en la televisión. Por el hijo que no acepta escuchar nada. Por el esposo que ya no quiere venir. Señor, nosotros no podemos tocarlo, pero tú sí lo puedes tocar. Donde quiera que estés, Señor, envía una estrella como se le enviaste a los magos del oriente, para que levanten los ojos y vean hacia arriba. Amado Dios, guíalos con tu luz, para que puedan descubrir el horizonte amplio por el que tú quieres llevarlos. A los que se han quedado divirtiéndose en cosas pequeñas, muéstrales el gozo, la alegría. A los que se han centrado en el placer, háblale del gozo y la alegría que tú quieres darles. Muéstrales que hay una vida con una riqueza mucho más grande que aquello que los atrae. Muéstrales el tesoro escondido que todavía no han encontrado los que se han quedado centrados en esas pequeñas zonas de satisfacción. Y conviértenos a nosotros en instrumentos de paz y de salvación. Te lo pedimos, Padre, en el nombre de Jesús, con la Virgen María, nuestra Madre, orando en la fuerza del Espíritu Santo. A ti que vives y reinas por los siglos de los siglos. Amén. Y todo el pueblo dice.
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4: 3 de la mañana.
5: 3 de la mañana.
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1: Padre nuestro, que estás en el cielo, santificado sea tu nombre. Venga a nosotros tu reino. Hágase tu voluntad en la tierra como en el cielo. Danos hoy nuestro pan de cada día. Perdona nuestras ofensas, como también nosotros perdonamos a los que nos ofenden. No nos dejes caer en la tentación y líbranos del mal. Amén. Dios te salve María, llena eres de gracia, el Señor es contigo. Bendita tú entre todas las mujeres y bendito es el fruto de tu vientre Jesús. Santa María, Madre de Dios, ruega por nosotros pecadores, ahora y en la hora de nuestra muerte. Amén. Creo en Dios Padre Todopoderoso, Creador del cielo y de la tierra. Creo en Jesucristo, su único Hijo, nuestro Señor, que fue concebido por obra y gracia del Espíritu Santo, nació de Santa María Virgen, padeció bajo el poder de Poncio Pilato, fue crucificado, muerto y sepultado, descendió a los infiernos, al tercer día resucitó de entre los muertos, subió a los cielos y está sentado a la derecha de Dios Padre Todopoderoso. Desde ahí ha de venir a juzgar a los vivos y a los muertos. Creo en el Espíritu Santo, la Santa Iglesia Católica, la comunión de los santos, el perdón de los pecados, la resurrección de la carne y la vida eterna. Amén.

El que rece este rosario estará cubierto por un gran manto de misericordia en la vida, pero especialmente en la hora de la muerte. Por el rezo de este rosario, me place dar lo que me pidan, si es compatible con mi voluntad.

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2: 3:30 de la mañana.
3: 3:30 de la mañana.
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1: Hola, queridísimos hermanos, hola, queridísimas hermanas. Bienvenidos, bienvenidas sean todos ustedes a este su programa Solas con Él Solo. Yo soy su servidor, Manuel Castro. Con alegría, con constancia, con entrega, vengo a ustedes para compartir la palabra, para compartir lo que a través de su gracia el Señor ha permitido aprender para transmitirlo a ustedes, para que se fortalezcan en la palabra, para que se fortalezcan en el camino, para que se esperancen, para que se alegren, para que este tránsito, pues, por esta vida, sea más alegre, sea acompañado, no sea solo, porque el Señor, a través de su palabra, se manifiesta en nuestras vidas. Y eso es lo que yo vengo a comunicarles. Vengo a compartir con todos ustedes, para que, vuelvo a repetir, que no nos sintamos tristes, no sintamos que vamos solos en el camino. Sintamos que vivimos las mismas circunstancias, los mismos dolores, pasamos todos, y en esto debemos de, ya como así como el Padre Dios mandó a sus apóstoles, a sus discípulos de dos en dos, así significarles a cada uno de nosotros que somos llamados a salvarnos todos y a anunciarle a todo el mundo las maravillas que Dios hace, para que así nadie se queje o alegue ignorancia de que nunca escuchó hablar a nadie de Dios, hablar a nadie del Señor Jesús, que es el que con su voluntad vino a salvarnos. Ya pasamos el domingo de la Ascensión, aunque la Ascensión, ustedes saben que fue el jueves de la semana pasada, pero por razones pastorales, por razones de poder formar a toda la feligresía que reciban a través de la homilía o de las homilías de los sacerdotes toda la riqueza que la Santa Madre Iglesia ofrece en la celebración de estas fiestas, de estos acontecimientos. Entonces se hace el domingo. Poca es la gente que va el día de semana, y un poquito más el domingo, a abrevar en la palabra del Señor. Y ya solo nos falta una semana más, ya estamos en Pentecostés y volvemos al tiempo ordinario, fortalecidos por todo este tiempo especial que hemos vivido. Y es necesario remarcar o recordar, mejor dicho, todas las cosas que hemos vivido en estos días desde la resurrección a la ascensión, o sea, al domingo de la ascensión. Han sucedido, se han recordado los misterios que han estado siempre ahí dispuestos, presentes a la luz de la humanidad para que descubra realmente la presencia de Dios en la historia del humano. Y se han dicho muchas verdades, se han recordado muchas verdades, porque tampoco somos llamados a tergiversar absolutamente nada de lo que ahí se ha narrado. Y así como en, qué sé yo, como cuando después de la resurrección el Señor se encuentra con los dos discípulos, los discípulos de Emaús, les explica las escrituras y parte para ellos el pan, nos dice, así como San Esteban, que le hace la explicación de toda la historia de la salvación y aún así lo sacrifican, así como Pablo ha sostenido y así Pedro también les explica a cada uno de los judíos, así como el valor que ellos tuvieron de predicar el evangelio, que primero lo hacían en plazas, en la calle, en los campos y todo lo demás, ahí les reclamaba, pero después se llenaron de valor que da, de fortaleza que da el Espíritu Santo, y se fueron a la boca del lobo, a las sinagogas, a predicar ahí donde estaban todos los doctores, y sufrieron la mayoría la misma suerte que el Señor Jesús, los mismos engaños, las mismas triquiñuelas, los mismos testigos falsos, y que aún así ellos dieron su vida por la verdad, por pregonar la buena nueva, porque nadie da su vida por una mentira, sino que por la verdad. Yo no he cambiado mi vida, yo no he dejado casi todo, y digo casi todo porque siempre uno está guardando una cosa, siempre lo detiene una cosa. Casi todo, poco o casi nada me falta para sacarlo todo de mí y que pueda habitar realmente Jesucristo. Y ahí es donde sufrimos, ahí es donde lloramos, porque se nos arrancan de raíz todas aquellos brotes que hacen daño, al árbol de la vida. Pero así es, así tiene que ser. Por eso digo casi todo. Llegará un momento antes de que yo muera que los arrancaré todos y los sacaré de las raíces. Por eso me empeño, por eso lucho, por eso en cada momento de mi vida busco realmente acercarme al Señor con todas las imperfecciones, con todos los pecados que cada uno de nosotros vive. Pero porque soy pecador, estoy en la iglesia. Si fuera santo, no estuviera aquí. Ahora se hablaría de otra forma, pero estoy en el proceso de santidad, estoy en el camino de santidad. Porque si nosotros no creemos esto, entonces no hacemos nada. Entonces, recordamos misterios revelados a través de las Escrituras. En este tiempo desde la ascensión, desde la resurrección a la ascensión, verdades que aún sostiene la iglesia. Entre ese tiempo, entre la resurrección y la ascensión, no ha sido en vano toda la catequesis de la iglesia. No han sido infructuosos, sino que hemos reafirmado los muchos misterios que no vamos a entender con nuestra propia inteligencia y sabiduría. Y volvemos a recordar importantes verdades ya reveladas, que están sostenidas en las Sagradas Escrituras, que están explicadas en cuantos y tantos documentos de la Iglesia que llama a la humanidad a convertirse al Señor, a limar las asperezas para que vivamos realmente en paz. Por ejemplo, en los transcursos de estos días se borró el temor de la muerte que tenían los apóstoles, y el temor de la muerte que nosotros hemos sostenido desde que nacemos. Y fue proclamada la inmortalidad, ¿o no es cierto? ¿O no es cierto que por la resurrección de Jesucristo nos hace el adelanto de que nosotros también resucitaremos? No solo en el alma, sino también en el cuerpo. En esos días, mediante un soplo del Señor, recibieron todos los apóstoles el Espíritu Santo, y con ello fue también anunciado ese beneficio para todos y cada uno de nosotros. Antes existía el Espíritu Santo, pero no se había hablado de él. Juan bautizó con agua, pero vendrá uno en que va a bautizar con fuego, agua y fuego. Ya no lo vamos a ver cara a cara, lo adoraremos en espíritu, en verdad, a Dios, porque Dios es espíritu. No tiene cuerpo y es la verdad. Aún en esos días, con todas las bemoles y con todas las cosas, que los arrebatos, las cóleras, las dudas, las negaciones de Pedro, fue instituido Pedro, y por encima de los demás, al cuidado del aprisco del Señor, le guste o no, lo crean o no. Después de haber recibido las llaves del reino y de haberle dicho lo que ates en la tierra va a ser atado en el cielo, lo que desates en la tierra será desatado en el cielo. Eso lo dijo el Señor. ¿Quién lo puede dudar? ¿Quién puede decir que el Señor, a través del sacerdote, perdona, desata, amarra todo lo que nosotros hacemos? El Señor, después de la resurrección, se encontró con unos, después a varios,

comprendido, porque tenían dudas y no podían disipar esa duda. Pero una vez iluminados por el Señor, como las dudas que nosotros tenemos, ¿de dónde, qué voy a hacer yo? ¿De dónde vengo? ¿Para qué he sido creado? Ahora nosotros sabemos que no somos un número más de las estadísticas mundiales de los habitantes. Somos hijos de Dios por adopción. Somos hermanos de Cristo. Nuestro corazón ha sido iluminado, ha sido sacado de la desgracia en que nos encontrábamos, en el rencor, en el odio, en la mezquindad. Vino a disipar realmente nuestras tinieblas, y de tibios se convirtieron en ardientes, y les dio fortaleza. No dijeron, nos vamos a ir mañana tempranito. Ahí mismo se regresaron y les puso un corazón ardiente al abrirles la riqueza de las escrituras, lo que significaban, al explicarles y a demostrarles en la fracción del pan. Cuando estaban con él sentados a la mesa, que fueron capaces de abrir los ojos, siendo capaces de contemplar la naturaleza gloriosa, divina de nuestro Señor Jesucristo, transformada en este momento. Es decir, en todo este tiempo maravilloso, después del acontecimiento de la inauguración de la noticia de la vida eterna para cada uno de nosotros, vuelvo a repetir, a través de la resurrección del Señor Jesús, es decir, la providencia divina se ocupó de demostrar a propios y a extraños, o insinuándose en el mismo corazón de los demás, que la resurrección del Señor era tan real como había sido su nacimiento. Cristo nació, vivió entre nosotros, murió, murió, pero resucitó. Y no hay testigo, solo la noche es testigo de la resurrección del Señor Jesús. Y también fue cierta su pasión por nosotros, fue cierto su sufrimiento, fue cierto que lo flagelaron hasta desfigurarlo totalmente y colgarlo desnudo, no vestido, desnudo como un proscrito, como lo peor. Y también fue cierta su muerte. Por eso los apóstoles y los que lo seguían al Señor Jesús, que se sintieron turbados, no creyeron, hasta el mismo momento, inclusive, de la ascensión del Señor. Recuerden lo que dice el pasaje de la Escritura, que unos se posternaron, se inclinaron, y otros se quedaron parados allí como viendo, y cómo es esto que no entiendo. Son misterios que no vamos a entender, hermanos. Todos los que estaban asustados por la muerte del Señor Jesús en la cruz dudaban de la resurrección, fueron fortalecidos de tal forma de la verdad, que cuando subió el Señor no solo experimentaron tristeza, no experimentaron tristeza, ¿verdad?, sino que se llenaron de alegría, de gozo. Porque ¿qué dijeron? ¿Qué pensaron? Todo lo que el Señor nos dijo. Les digo estas cosas, dice el Señor,

0: para que crean. Y así recuerden que ya se los he dicho antes. Todo se nos lo explica el Señor Jesús allí, porque Él estaba ahí con nosotros, con ellos, perdón. Ahora nos lo explica el Espíritu Santo, aquello que nosotros no vimos. Lo podemos ver a través de lo que nos explica el Espíritu Santo, aquello que aquellos vivieron, que nosotros no podemos comprender, lo vamos a vivir ahora por la fortaleza que nos dé el Espíritu Santo, las tribulaciones, las tristezas, las alegrías, las penas. Es decir, la realidad es que fue un motivo de alegría, de grandeza, el hecho de que la naturaleza humana, en presencia de una multitud, el Señor Jesús ascendiera por encima de la dignidad de todas las criaturas, y para que esta humanidad fuera elevada con Él allá donde están todos los ángeles y por encima de los mismos arcángeles, porque llevó consigo a todos, los llevó cautivos a todos aquellos, porque él nos llevó con Él. Él en su misma humanidad nos llevó, no lo vamos a entender. Es decir, sin que ningún grado de elevación pudiera dar medida a la medida, a esa exaltación, no hay altura que podamos medir a la altura en que ha sido elevada la dignidad del hombre con la ascensión de nuestro Señor Jesucristo, que con Él sube a la presencia del mismo Dios, subimos a la presencia del mismo Dios y hemos sido recibidos por el Padre y estamos realmente juntamente con Jesús entronizados por su naturaleza divina, a la cual le había unido al mismo Dios, nuestro Padre, al mismo Dios que Él nos dejó como Padre. Todos estos momentos que hemos vivido es para fortalecernos a cada uno de nosotros en la fe, para entender el amor del Señor Jesús. Si no entendemos la profundidad de esos misterios, no nos ocupemos hoy de eso. Solo vivamos y estemos con el Señor Jesús, con Él allí presentes, en camino, en la ruta, y el Espíritu se encargará de decirnos todo lo que nos tiene que decir, para que así comprendamos, entendamos, y así le creamos, y así le amemos, y así le sirvamos en nuestros hermanos aquí en la tierra, mientras dure nuestro tránsito, para que así, certeros, seguros y confiados en su misericordia, lleguemos un día a habitar con Él en la vida eterna. Esa es nuestra fe. Eso es lo que vivimos en este tiempo de la resurrección a la ascensión. Reafirmamos misterios de verdades que ya se nos han dicho y que solo se nos refrescan, para que retomemos nosotros el camino y confiados transitemos este tiempo que nos corresponde pasar. Padre Dios, sabemos que con la resurrección de tu Hijo, que vino a ser tu sola voluntad, has inaugurado para nosotros la vida eterna, la esperanza de habitar contigo eternamente, por siempre y para siempre. Y que en el día del juicio, Señor, los que tú tengas a bien llamar a juicio, estemos confiados en tu misericordia, por las obras de amor que hayamos realizado, por la obediencia que hayamos manifestado en nuestra vida a las palabras de tu Hijo amado, nuestro Redentor, nuestro Señor Jesucristo, que Dios y vive contigo, para que así, tomados de la mano de nuestro Señor Jesús, nos presente ante ti como sus amigos y tú nos invites a pasar, a gozar del banquete que nos has preparado. Danos la fuerza para hacerle violencia y la lucha al pecado, para hacernos a ti constantemente, fortalecernos en ti y amarte así como Cristo nos ama y como tú amas a tu Hijo Jesucristo, y hacernos en un solo amor profundo e inmarcesible. Amén.
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0: Porque no nos ha dado Dios espíritu de cobardía, sino de poder, de amor y de dominio propio. Timoteo 1:7. 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
1: A esta hora de la madrugada, vamos todos juntos a orar con el Santo Rosario. Hoy es martes y vamos a meditar los misterios dolorosos, que nos afirman que el dolor de Jesús ha sido un dolor redentor, porque Él nos ha conseguido la salvación. Pongamos todos nuestros proyectos, nuestros dolores, nuestras fatigas y hagamos una comunidad orante junto a la Virgen. Jesús es el camino y con ella caminamos.
2: Rogamos por el alma de Felicia García, Tony Funes, Roque Jacinto Funes, Manuel Vázquez, Roger Vallejo, Susana Velázquez, Pastor Funes, Miguel Ángel Funes García, Pedro Roberto Funes García, Santos Máxima Funes, Francisca Flores, Sebastiana Funes, José Patrocinio García, Bernardo Funes Canales, Trinidad Hernández Gómez, Feliciano Canales Funes, Florentino Canales Funes, José María Posadas Vaca, Audelia Flores, Francisco Martínez, Jeremía López, Eva Elia García, Pedro Antonio Flores Colindes, Mario Aquiles Ucles Herrera, Eliseo Hernández, Moisés García, Lucía Rocibel Granados Meléndez. Pedimos por la salud de Juan José Reyes Mejía y por los matrimonios Funes Vázquez y Funes Oyuela. También oramos por el alma de Oscar Daniel Sosa, Alicia De Sali, Amanda Reyes, Concho Reyes, Armando Rosa Funes, Isabel Midense de Pineda y por la familia Sosa Aguilar, Ábalos Humansor, Argüello Humansor. Y oramos también por las ánimas del purgatorio. Rogamos por el alma de Sirian Alicia Wester Orellana, Pastor Orellana Tábora, Alicia Mercedes Villa Hernández, Juana María Orellana Villa y los difuntos de la familia Villa Hernández, familia Orellana Tábora. Rogamos también por el alma de Raúl Granados Acosta, María Elena Granados, Mirna Rosario Granados, Julio César Marín. También oramos por el alma de María de Jesús Martínez Cruz, María Evangelista Martínez Cruz, Edwin Bartolo Andrade Espinal. En esta madrugada oramos por el eterno descanso de Miguel Ángel Zúñiga Durón, Manuel de Jesús Serrato, Nelson Danilo Aceituno. Oramos también por el alma de Hilda Marina Salvador Flores, Gavina Magdalena García, Juan Pablo Flores, María Eleodora Flores García, Severina Cálix, Marco Antonio Flores García, Enrique Salvador Funes, Cristina Hernández, Domingo Salvador Cálix. Pedimos al Sagrado Corazón y a la Divina Providencia por la protección de Alba Paz, Tito Moreno, Elías Eduardo Moreno. Rogamos también por el alma de Bienvenida Savillón Fernández, Minor Hugo Savillón Savillón, y por la familia Savillón Fernández. Rogamos también por el alma de Clemencia Flores Cálix, Ángel Gabriel Ramos, Alicia Matamoros, Luis Carlos Sosa Flores. Seguimos orando en esta madrugada y lo hacemos por Bonifacio Reyes Ramos, María Estefana López Méndez, Miguel Reyes López, Pastor Ramos Valeriano. En esta madrugada también oramos por el alma de Juana Canales, María Guadalupe Cáliz Cortés, Paula Cortés, Mercedes Juanes, Alejandro Juanes, Alejandro García, Alex Juárez Cálix, Dominga Juanes. También oramos por la salud de María Elena Alvarado. En esta madrugada oramos por el eterno descanso de Emma Victoria Mendoza, José Adelmo Pacheco, Petrona Mendoza Alarcón, Neri Antonio Mendoza, Israel Aguilar, María Elena Pacheco, Rosa Amanda Ramírez, Marco Antonio Segura. Oramos en esta madrugada también por el alma de Gladys Ponce, Licha Aguilar, Mena Ponce,
3: Juan Ponce, José León Ponce.
2: Oramos en esta madrugada por Patricia González Funes, Julián González Ordóñez, Nicolás González Ordóñez, Jorge Francisco González Ordóñez, Juana Canales.
3: En esta madrugada oramos por María Isabel Hernández González, Rosa Adilia Navarrete Posada, José Natividad Lorenzo Vázquez, Emigdio Lorenzo Hernández, María Delia Lorenzo Hernández, Natividad Lorenzo Hernández, Lubino Baquedano, Eduardo Martínez, Wilmer Cortés Mejía, Lidia Posada Vázquez, Gregorio Salgado, Tomasa Artica, María Consuelo Salgado, Jorge Salgado, Gilberto Salgado, Luis Ponce. Seguimos orando y lo hacemos por el alma de César Augusto Núñez Medina, María Eva Martel, María Polina Martel, Herminia Ochoa Barrientos, Juan Miguel Aguilar, Matilde Hernández, Juana Medina Enamorado, José Valentín Mauri Guevara, Janet Caballero, Mirna Araceli González Sardón, Carmen Aguilar Martel. Oramos también por el alma de Nahum Vázquez Betancourt, Leslie Sierra, Emilia Sierra, Lucas Sierra, Ana Rosa Ávila Velázquez, María Aurelia Ávila, Vidaldino Vázquez, María Félix Ávila, Lesbin Daniel Ávila Caballero.

0: Vamos a contemplar en este día los misterios dolorosos, todos por la señal de la Santa Cruz. Creo en Dios Padre Todopoderoso, Creador del cielo y de la tierra. Creo en Jesucristo, su único Hijo, nuestro Señor, que fue concebido por obra y gracia del Espíritu Santo. Nació de Santa María Virgen, padeció bajo el poder de Poncio Pilato. Fue crucificado, muerto y sepultado. Descendió a los infiernos, al tercer día resucitó de entre los muertos. Subió a los cielos y está sentado a la derecha de Dios Padre Todopoderoso. Desde ahí ha de venir a juzgar a los vivos y a los muertos. Creo en el Espíritu Santo, la Santa Iglesia Católica, la comunión de los santos, el perdón de los pecados, la resurrección de la carne y la vida eterna. Amén. Primer misterio, la oración de nuestro Señor Jesucristo en el huerto. Del Evangelio según San Lucas, capítulo 22, versículos del 44 al 45. Y sudó como gruesas gotas de sangre que corrían hasta la tierra. Levantándose de la oración, vino a los discípulos y los encontró dormidos por efecto de la tristeza. Pedimos en este misterio el don del dolor por nuestros pecados. Padre nuestro que estás en el cielo, santificado sea tu nombre, venga a nosotros tu reino, hágase tu voluntad en la tierra como en el cielo.
1: Danos hoy nuestro pan de cada día, perdona nuestras ofensas, como también nosotros perdonamos a los que nos ofenden. No nos dejes caer en tentación y líbranos del mal. Amén.
0: Dios te salve María, llena eres de gracia, el Señor es contigo, bendita eres entre todas las mujeres, y bendito es el fruto de tu vientre, Jesús.
1: Santa María, Madre de Dios, ruega por nosotros pecadores, ahora y en la hora de nuestra muerte. Amén.
0: Dios te salve María, llena eres de gracia, el Señor es contigo, bendita eres entre todas las mujeres, y bendito es el fruto de tu vientre, Jesús.
1: Santa María, Madre de Dios, ruega por nosotros pecadores, ahora y en la hora de nuestra muerte. Amén.
0: Dios te salve María, llena eres de gracia, el Señor es contigo, bendita eres entre todas las mujeres y bendito el fruto de tu vientre, Jesús.
1: Santa María, Madre de Dios, ruega por nosotros pecadores, ahora y en la hora de nuestra muerte. Amén.
0: Dios te salve María, llena eres de gracia, el Señor es contigo, bendita eres entre todas las mujeres y bendito el fruto de tu vientre, Jesús.
1: Santa María, Madre de Dios, ruega por nosotros pecadores, ahora y en la hora de nuestra muerte. Amén.
0: Dios te salve María, llena eres de gracia, el Señor es contigo. Bendita eres entre todas las mujeres y bendito el fruto de tu vientre, Jesús.
1: Santa María, Madre de Dios, ruega por nosotros pecadores, ahora y en la hora de nuestra muerte. Amén.
0: Dios te salve María, llena eres de gracia, el Señor es contigo. Bendita eres entre todas las mujeres y bendito el fruto de tu vientre, Jesús.
1: Santa María, Madre de Dios, ruega por nosotros pecadores, ahora y en la hora de nuestra muerte. Amén.
0: Dios te salve María, llena eres de gracia, el Señor es contigo. Bendita eres entre todas las mujeres y bendito el fruto de tu vientre, Jesús.
1: Santa María, Madre de Dios, ruega por nosotros pecadores, ahora y en la hora de nuestra muerte. Amén.
0: Dios te salve María, llena eres de gracia, el Señor es contigo. Bendita eres entre todas las mujeres y bendito es el fruto de tu vientre, Jesús.
1: Santa María, Madre de Dios, ruega por nosotros pecadores, ahora y en la hora de nuestra muerte. Amén.
0: Dios te salve María, llena eres de gracia, el Señor es contigo. Bendita eres entre todas las mujeres y bendito el fruto de tu vientre, Jesús.
1: Santa María, Madre de Dios, ruega por nosotros pecadores, ahora y en la hora de nuestra muerte. Amén.
0: Dios te salve María, llena eres de gracia, el Señor es contigo. Bendita eres entre todas las mujeres y bendito el fruto de tu vientre, Jesús.
1: Santa María, Madre de Dios, ruega por nosotros pecadores, ahora y en la hora de nuestra muerte. Amén.
0: Gloria al Padre, y al Hijo, y al Espíritu Santo.
1: Como era en el principio, ahora y siempre, por los siglos de los siglos. Amén.
0: Oh Jesús mío, perdona nuestros pecados, líbranos del fuego del infierno, lleva al cielo a todas las almas, especialmente a las más necesitadas de tu misericordia.

0: Segundo misterio doloroso: la flagelación de nuestro Señor Jesucristo. Del Evangelio según San Juan, capítulo 19, versículo 1. Tomó entonces Pilato a Jesús y mandó azotarlo. Pedimos en este misterio el fruto de la pureza. Padre nuestro que estás en el cielo, santificado sea tu nombre, venga a nosotros tu reino, hágase tu voluntad en la tierra como en el cielo.
1: Danos hoy nuestro pan de cada día, perdona nuestras ofensas, como también nosotros perdonamos a los que nos ofenden. No nos dejes caer en tentación y líbranos del mal. Amén.
0: Dios te salve María, llena eres de gracia, el Señor es contigo, bendita eres entre todas las mujeres, y bendito es el fruto de tu vientre, Jesús.
1: Santa María, Madre de Dios, ruega por nosotros pecadores, ahora y en la hora de nuestra muerte. Amén.
0: Dios te salve María, llena eres de gracia, el Señor es contigo, bendita eres entre todas las mujeres, y bendito es el fruto de tu vientre, Jesús.
1: Santa María, Madre de Dios, ruega por nosotros pecadores, ahora y en la hora de nuestra muerte. Amén.
0: Dios te salve María, llena eres de gracia, el Señor es contigo, bendita eres entre todas las mujeres y bendito el fruto de tu vientre, Jesús.
1: Santa María, Madre de Dios, ruega por nosotros pecadores, ahora y en la hora de nuestra muerte. Amén.
0: Dios te salve María, llena eres de gracia, el Señor es contigo. Bendita eres entre todas las mujeres, y bendito el fruto de tu vientre, Jesús.
1: Santa María, Madre de Dios, ruega por nosotros pecadores, ahora y en la hora de nuestra muerte. Amén.
0: Dios te salve María, llena eres de gracia, el Señor es contigo. Bendita eres entre todas las mujeres, y bendito el fruto de tu vientre, Jesús.
1: Santa María, Madre de Dios, ruega por nosotros pecadores, ahora y en la hora de nuestra muerte. Amén.
0: Dios te salve María, llena eres de gracia, el Señor es contigo. Bendita eres entre todas las mujeres y bendito el fruto de tu vientre, Jesús.
1: Santa María, Madre de Dios, ruega por nosotros pecadores, ahora y en la hora de nuestra muerte. Amén.
0: Dios te salve María, llena eres de gracia, el Señor es contigo. Bendita eres entre todas las mujeres y bendito el fruto de tu vientre, Jesús.
1: Santa María, Madre de Dios, ruega por nosotros pecadores, ahora y en la hora de nuestra muerte. Amén.
0: Dios te salve María, llena eres de gracia, el Señor es contigo. Bendita eres entre todas las mujeres y bendito es el fruto de tu vientre, Jesús.
1: Santa María, Madre de Dios, ruega por nosotros pecadores, ahora y en la hora de nuestra muerte. Amén.
0: Dios te salve María, llena eres de gracia, el Señor es contigo. Bendita eres entre todas las mujeres, y bendito el fruto de tu vientre, Jesús.
1: Santa María, Madre de Dios, ruega por nosotros pecadores, ahora y en la hora de nuestra muerte. Amén.
0: Dios te salve María, llena eres de gracia, el Señor es contigo. Bendita eres entre todas las mujeres, y bendito el fruto de tu vientre, Jesús.
1: Santa María, Madre de Dios, ruega por nosotros pecadores, ahora y en la hora de nuestra muerte. Amén.
0: Gloria al Padre, y al Hijo, y al Espíritu Santo.
1: Como era en el principio, ahora y siempre, por los siglos de los siglos. Amén.
0: Oh Jesús mío, perdona nuestros pecados, líbranos del fuego del infierno, lleva al cielo a todas las almas, especialmente a las más necesitadas de tu misericordia.

0: Tercer misterio doloroso, la coronación de espinas de nuestro Señor Jesucristo. Y despojándolo de sus vestiduras, le echaron encima un manto de color púrpura, y tejiendo una corona de espinas, se la pusieron sobre la cabeza, y en la mano derecha una caña. Del Evangelio según San Mateo, capítulo 27, versículos del 28 al 29. Pedimos en este misterio el fruto de la fortaleza. Padre nuestro que estás en el cielo, santificado sea tu nombre, venga a nosotros tu reino, hágase tu voluntad en la tierra como en el cielo.
1: Danos hoy nuestro pan de cada día, perdona nuestras ofensas, como también nosotros perdonamos a los que nos ofenden. No nos dejes caer en tentación y líbranos del mal.
0: Dios te salve María, llena eres de gracia, el Señor es contigo, bendita eres entre todas las mujeres, y bendito es el fruto de tu vientre, Jesús.
1: Santa María, Madre de Dios, ruega por nosotros pecadores, ahora y en la hora de nuestra muerte. Amén.
0: Dios te salve María, llena eres de gracia, el Señor es contigo, bendita eres entre todas las mujeres, y bendito es el fruto de tu vientre, Jesús.
1: Santa María, Madre de Dios, ruega por nosotros pecadores, ahora y en la hora de nuestra muerte. Amén.
0: Dios te salve María, llena eres de gracia, el Señor es contigo. Bendita eres entre todas las mujeres y bendito el fruto de tu vientre, Jesús.
1: Santa María, Madre de Dios, ruega por nosotros pecadores, ahora y en la hora de nuestra muerte. Amén.
0: Dios te salve María, llena eres de gracia, el Señor es contigo. Bendita eres entre todas las mujeres, y bendito el fruto de tu vientre, Jesús.
1: Santa María, Madre de Dios, ruega por nosotros pecadores, ahora y en la hora de nuestra muerte. Amén.
0: Dios te salve María, llena eres de gracia, el Señor es contigo. Bendita eres entre todas las mujeres, y bendito el fruto de tu vientre, Jesús.
1: Santa María, Madre de Dios, ruega por nosotros pecadores, ahora y en la hora de nuestra muerte.
0: Dios te salve María, llena eres de gracia, el Señor es contigo. Bendita eres entre todas las mujeres y bendito el fruto de tu vientre, Jesús.
1: Santa María, Madre de Dios, ruega por nosotros pecadores, ahora y en la hora de nuestra muerte. Amén.
0: Dios te salve María, llena eres de gracia, el Señor es contigo. Bendita eres entre todas las mujeres y bendito el fruto de tu vientre, Jesús.
1: Santa María, Madre de Dios, ruega por nosotros pecadores, ahora y en la hora de nuestra muerte. Amén.
0: Dios te salve María, llena eres de gracia, el Señor es contigo. Bendita eres entre todas las mujeres y bendito es el fruto de tu vientre, Jesús.
1: Santa María, Madre de Dios, ruega por nosotros pecadores, ahora y en la hora de nuestra muerte. Amén.
0: Dios te salve María, llena eres de gracia, el Señor es contigo. Bendita eres entre todas las mujeres, y bendito el fruto de tu vientre, Jesús.
1: Santa María, Madre de Dios, ruega por nosotros pecadores, ahora y en la hora de nuestra muerte. Amén.
0: Dios te salve María, llena eres de gracia, el Señor es contigo. Bendita eres entre todas las mujeres, y bendito el fruto de tu vientre, Jesús.
1: Santa María, Madre de Dios, ruega por nosotros.
0: Gloria al Padre, y al Hijo, y al Espíritu Santo.
1: Como era en el principio, ahora y siempre, por los siglos de los siglos. Amén.
0: Oh Jesús mío, perdona nuestros pecados, líbranos del fuego del infierno, lleva al cielo a todas las almas, especialmente a las más necesitadas de tu misericordia.

0: Cuarto misterio doloroso. Nuestro Señor Jesucristo con la cruz a cuestas. Del Evangelio según San Juan, capítulo 19, versículo 17. Tomaron pues a Jesús y él, cargando con su cruz, salió hacia el lugar llamado Calvario, en hebreo Gólgota. Pedimos en este misterio el fruto de la paciencia. Padre nuestro que estás en el cielo, santificado sea tu nombre, venga a nosotros tu reino, hágase tu voluntad en la tierra como en el cielo.
1: Danos hoy nuestro pan de cada día, perdona nuestras ofensas, como también nosotros perdonamos a los que nos ofenden. No nos dejes caer en tentación y líbranos del mal. Amén.
0: Dios te salve María, llena eres de gracia, el Señor es contigo, bendita eres entre todas las mujeres, y bendito es el fruto de tu vientre, Jesús.
1: Santa María, Madre de Dios, ruega por nosotros pecadores, ahora y en la hora de nuestra muerte. Amén.
0: Dios te salve María, llena eres de gracia, el Señor es contigo, bendita eres entre todas las mujeres, y bendito es el fruto de tu vientre, Jesús.
1: Santa María, Madre de Dios, ruega por nosotros pecadores, ahora y en la hora de nuestra muerte. Amén.
0: Dios te salve María, llena eres de gracia, el Señor es contigo, bendita eres entre todas las mujeres, y bendito el fruto de tu vientre, Jesús.
1: Santa María, Madre de Dios, ruega por nosotros pecadores, ahora y en la hora de nuestra muerte. Amén.
0: Dios te salve María, llena eres de gracia, el Señor es contigo, bendita eres entre todas las mujeres, y bendito el fruto de tu vientre, Jesús.
1: Santa María, Madre de Dios, ruega por nosotros pecadores, ahora y en la hora de nuestra muerte. Amén.
0: Dios te salve María, llena eres de gracia, el Señor es contigo, bendita eres entre todas las mujeres, y bendito el fruto de tu vientre, Jesús.
1: Santa María, Madre de Dios, ruega por nosotros pecadores, ahora y en la hora de nuestra muerte. Amén.
0: Dios te salve María, llena eres de gracia, el Señor es contigo, bendita eres entre todas las mujeres, y bendito el fruto de tu vientre, Jesús.
1: Santa María, Madre de Dios, ruega por nosotros pecadores, ahora y en la hora de nuestra muerte. Amén.
0: Dios te salve María, llena eres de gracia, el Señor es contigo, bendita eres entre todas las mujeres, y bendito el fruto de tu vientre, Jesús.
1: Santa María, Madre de Dios, ruega por nosotros pecadores, ahora y en la hora de nuestra muerte. Amén.
0: Dios te salve María, llena eres de gracia, el Señor es contigo, bendita eres entre todas las mujeres, y bendito es el fruto de tu vientre, Jesús.
1: Santa María, Madre de Dios, ruega por nosotros pecadores, ahora y en la hora de nuestra muerte. Amén.
0: Dios te salve María, llena eres de gracia, el Señor es contigo, bendita eres entre todas las mujeres, y bendito el fruto de tu vientre, Jesús.
1: Santa María, Madre de Dios, ruega por nosotros pecadores, ahora y en la hora de nuestra muerte. Amén.
0: Dios te salve María, llena eres de gracia, el Señor es contigo, bendita eres entre todas las mujeres, y bendito el fruto de tu vientre, Jesús.
1: Santa María, Madre de Dios, ruega por nosotros pecadores, ahora y en la hora de nuestra muerte. Amén.
0: Gloria al Padre, y al Hijo, y al Espíritu Santo.
1: Como era en el principio, ahora y siempre, por los siglos de los siglos. Amén.
0: Oh Jesús mío, perdona nuestros pecados, líbranos del fuego del infierno, lleva al cielo a todas las almas, especialmente a las más necesitadas de tu misericordia.

0: Quinto misterio doloroso, la crucifixión y muerte de nuestro Señor Jesucristo. Del Evangelio según San Lucas, capítulo 23, versículo 46. Jesús, dando un fuerte grito, exclamó: Padre, en tus manos encomiendo mi espíritu. Y diciendo esto, expiró. Pedimos en este misterio el fruto de la perseverancia. Padre nuestro que estás en el cielo, santificado sea tu nombre, venga a nosotros tu reino, hágase tu voluntad en la tierra como en el cielo.
1: Danos hoy nuestro pan de cada día, perdona nuestras ofensas, como también nosotros perdonamos a los que nos ofenden. No nos dejes caer en tentación y líbranos del mal. Amén.
0: Dios te salve María, llena eres de gracia, el Señor es contigo, bendita eres entre todas las mujeres, y bendito es el fruto de tu vientre, Jesús.
1: Santa María, Madre de Dios, ruega por nosotros pecadores, ahora y en la hora de nuestra muerte. Amén.
0: Dios te salve María, llena eres de gracia, el Señor es contigo, bendita eres entre todas las mujeres, y bendito es el fruto de tu vientre, Jesús.
1: Santa María, Madre de Dios, ruega por nosotros pecadores, ahora y en la hora de nuestra muerte. Amén.
0: Dios te salve María, llena eres de gracia, el Señor es contigo. Bendita eres entre todas las mujeres y bendito el fruto de tu vientre, Jesús.
1: Santa María, Madre de Dios, ruega por nosotros pecadores, ahora y en la hora de nuestra muerte. Amén.
0: Dios te salve María, llena eres de gracia, el Señor es contigo. Bendita eres entre todas las mujeres, y bendito el fruto de tu vientre, Jesús.
1: Santa María, Madre de Dios, ruega por nosotros pecadores, ahora y en la hora de nuestra muerte. Amén.
0: Dios te salve María, llena eres de gracia, el Señor es contigo. Bendita eres entre todas las mujeres, y bendito el fruto de tu vientre, Jesús.
1: Santa María, Madre de Dios, ruega por nosotros pecadores, ahora y en la hora de nuestra muerte. Amén.
0: Dios te salve María, llena eres de gracia, el Señor es contigo. Bendita eres entre todas las mujeres y bendito el fruto de tu vientre, Jesús.
1: Santa María, Madre de Dios, ruega por nosotros pecadores, ahora y en la hora de nuestra muerte. Amén.
0: Dios te salve María, llena eres de gracia, el Señor es contigo. Bendita eres entre todas las mujeres y bendito el fruto de tu vientre, Jesús.
1: Santa María, Madre de Dios, ruega por nosotros pecadores, ahora y en la hora de nuestra muerte. Amén.
0: Dios te salve María, llena eres de gracia, el Señor es contigo. Bendita eres entre todas las mujeres y bendito es el fruto de tu vientre, Jesús.
1: Santa María, Madre de Dios, ruega por nosotros pecadores, ahora y en la hora de nuestra muerte. Amén.
0: Dios te salve María, llena eres de gracia, el Señor es contigo. Bendita eres entre todas las mujeres, y bendito el fruto de tu vientre, Jesús.
1: Santa María, Madre de Dios, ruega por nosotros pecadores, ahora y en la hora de nuestra muerte. Amén.
0: Dios te salve María, llena eres de gracia, el Señor es contigo. Bendita eres entre todas las mujeres, y bendito el fruto de tu vientre, Jesús.
1: Santa María, Madre de Dios, ruega por nosotros pecadores, ahora y en la hora de nuestra muerte. Amén.
0: Gloria al Padre, y al Hijo, y al Espíritu Santo.
1: Como era en el principio, ahora y siempre, por los siglos de los siglos. Amén.
0: Oh Jesús mío, perdona nuestros pecados, líbranos del fuego del infierno, lleva al cielo a todas las almas, especialmente a las más necesitadas de tu misericordia. Por las intenciones de nuestro Santo Padre, el Papa, pidamos también por las intenciones de nuestro obispo y también de nuestros párrocos. Dios te salve María, llena eres de gracia, el Señor es contigo. Bendita eres entre todas las mujeres y bendito el fruto de tu vientre, Jesús.
1: Santa María, Madre de Dios, ruega por nosotros pecadores, ahora y en la hora de nuestra muerte. Amén.
0: Pidamos al Señor que nos conceda el don de la fe. Dios te salve María, llena eres de gracia, el Señor es contigo. Bendita eres entre todas las mujeres y bendito el fruto de tu vientre, Jesús.
1: Santa María, Madre de Dios, ruega por nosotros pecadores, ahora y en la hora de nuestra muerte. Amén.
0: Pidámosle al Señor que nos conceda el don de la esperanza. Dios te salve María, llena eres de gracia, el Señor es contigo. Bendita eres entre todas las mujeres y bendito el fruto de tu vientre Jesús.
1: Santa María, Madre de Dios, ruega por nosotros pecadores, ahora y en la hora de nuestra muerte. Amén.
0: Pidamos también el don de la caridad. Dios te salve María, llena eres de gracia, el Señor es contigo. Bendita eres entre todas las mujeres y bendito el fruto de tu vientre Jesús.
1: Santa María, Madre de Dios, ruega por nosotros pecadores, ahora y en la hora de nuestra muerte. Amén.
0: Gloria al Padre y al Hijo y al Espíritu Santo.
1: Como era un principio, ahora y siempre, por los siglos de los siglos. Amén.
0: Recitamos todos la salve. Dios te salve, Reina y Madre de misericordia, vida, dulzura y esperanza nuestra. Dios te salve, a ti amamos los desterrados hijos de Eva, a ti suspiramos gimiendo y llorando en este valle de lágrimas. Ea pues, Señora, abogada nuestra, vuelve a nosotros esos tus ojos misericordiosos, y después de este destierro, muéstranos a Jesús, fruto bendito de tu vientre. Oh clementísima, oh piadosa, oh dulce Virgen María, ruega por nosotros, Santa Madre de Dios, para que seamos dignos de alcanzar las promesas de nuestro Señor Jesucristo. Amén. Señor, ten piedad de nosotros.
1: Señor, ten piedad de nosotros.
0: Cristo, ten piedad de nosotros.
1: Cristo, ten piedad de nosotros.
0: Señor, ten piedad de nosotros.
1: Señor, ten piedad de nosotros.
0: Cristo, óyenos.
1: Cristo, óyenos.
0: Cristo, escúchanos.
1: Cristo, escúchanos.
0: Dios Padre Celestial, Dios Hijo Redentor del mundo,
1: ten piedad de nosotros.
0: Dios Espíritu Santo,
1: ten piedad de nosotros.
0: Santísima Trinidad, un solo Dios,
1: ten piedad de nosotros.
0: Santa María,
1: ruega por nosotros.
0: Santa Madre de Dios,
1: ruega por nosotros.
0: Santa Virgen de las Vírgenes,
1: ruega por nosotros.
0: Madre de Cristo,
1: ruega por nosotros.
0: Madre de la Iglesia,
1: ruega por nosotros.
0: Madre de la Divina Gracia,
1: ruega por nosotros.
0: Madre Purísima,
1: ruega por nosotros.
0: Madre Castísima,
1: ruega por nosotros.
0: Madre Virgen,
1: ruega por nosotros.
0: Madre Sin Mancha,
1: ruega por nosotros.
0: Madre Inmaculada,
1: ruega por nosotros.
0: Madre Amable,
1: ruega por nosotros.
0: Madre Admirable,
1: ruega por nosotros.
0: Madre del Buen Consejo,
1: ruega por nosotros.
0: Madre del Creador,
1: ruega por nosotros.
0: Madre del Salvador,
1: ruega por nosotros.
0: Virgen Prudentísima,
1: ruega por nosotros.
0: Virgen digna de veneración,
1: ruega por nosotros.
0: Virgen digna de alabanza,
1: ruega por nosotros.
0: Virgen poderosa,
1: ruega por nosotros.
0: Virgen clemente,
1: ruega por nosotros.
0: Virgen fiel,
1: ruega por nosotros.
0: Modelo de santidad,
1: ruega por nosotros.
0: Espejo de justicia,
1: ruega por nosotros.
0: Trono de sabiduría,
1: ruega por nosotros.
0: Causa de nuestra alegría,
1: ruega por nosotros.
0: Vaso espiritual,
1: ruega por nosotros.
0: Vaso digno de honor,
1: ruega por nosotros.
0: Vaso insigne de devoción,
1: ruega por nosotros.
0: Rosa mística,
1: ruega por nosotros.
0: Torre de marfil,
1: ruega por nosotros.
0: Casa de oro,
1: ruega por nosotros.
0: Arca de la Alianza,
1: ruega por nosotros.
0: Puerta del cielo,
1: ruega por nosotros.
0: Estrella de la mañana,
1: ruega por nosotros.
0: Salud de los enfermos, refugio de los pecadores,
1: ruega por nosotros.
0: Consuelo de los afligidos,
1: ruega por nosotros.
0: Auxilio de los cristianos,
1: ruega por nosotros.
0: Reina de los ángeles,
1: ruega por nosotros.
0: Reina de los patriarcas,
1: ruega por nosotros.
0: Reina de los profetas,
1: ruega por nosotros.
0: Reina de los apóstoles,
1: ruega por nosotros.
0: Reina de los mártires,
1: ruega por nosotros.
0: Reina de los confesores, Reina de las Vírgenes, Reina de todos los santos, Reina concebida sin pecado original, Reina llevada al cielo, Reina del Santísimo Rosario, Reina de la Familia, Reina de la Paz. Cordero de Dios, que quitas el pecado del mundo, ten piedad de nosotros. Cordero de Dios, que quitas el pecado del mundo,
1: ten piedad de nosotros.
0: Cordero de Dios, que quitas el pecado del mundo, danos la paz. Ruega por nosotros, Santa Madre de Dios,
1: para que seamos dignos de alcanzar las promesas de nuestro Señor Jesucristo.
0: Oremos. Te rogamos, Señor, concedas a nosotros, tus siervos, gozar de perpetua salud de alma y cuerpo, y por la gloriosa intercesión de la bienaventurada siempre Virgen María, seamos libres de las tristezas de este mundo y gocemos de las eternas alegrías del cielo, por Jesucristo nuestro Señor.
1: Amén.
0: En el nombre del Padre, y del Hijo, y del Espíritu Santo. Amén.

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Bueno, buenos días, mi gente. Buenos días. ¿Cómo estamos a esta hora de la mañana? Ya venimos con todo, papá. Con todo. A esta hora de la mañanita, aquí estamos. Con todo lo mejor de la música ranchera para llevarle a usted y acompañarle ahorita que usted se está preparando, se está haciendo su burrita para irse para el trabajo algunas personas, para irse para la escuela, para mandar a los niños a la escuela, al kinder, a los dipotillos ahí. No, hombre, yo sé que usted está listo, alistando todo. O las personas que ya están dirigiéndose hacia su lugar de origen, su trabajo también, y van en carro, van conduciendo. Les saludamos a usted esta hora de la mañana. Aquí estamos en la 910 AM para acompañarle siempre, ya sabe. Lo mejor de la música ranchera. Aquí tenemos rancheritas cristianas católicas. Y le vamos a complacer con la primera. Solo escuche cómo venimos hoy. Hoy venimos con todo. Hoy venimos con toda la de la ley, papá. Con todo. Este cantito que se llama Los Talentos. ¡Ay, los talentos! Oiga, los talentos como suenan.

Bueno, y estábamos escuchando entonces Los Talentos, qué belleza de canción. Acabamos de celebrar este domingo el día de Pentecostés, la venida del Espíritu Santo. Y el Espíritu Santo sabemos que tiene y nos proporciona a nosotros los dones, los diferentes dones. Pero en medio de estos dones entonces están los talentos que le llamamos nosotros. Cada quien tiene un talento. Hay personas que tienen diferentes talentos. Hay gente que tiene un don de consejo que es una maravilla. Hay personas que tienen un don de poder predicar la palabra de Dios. Hay otra persona que tiene el don de servicio. Belleza de don de servicio, le digo. No todos tenemos ese don de servicio, pero hay personas que sí tienen ese don de servicio y que realmente se le ve y se nota en el corazón. Saludamos a cada uno de ustedes que nos está sintonizando. Queremos aprovechar para saludar al amigo Alexander Ávila hasta la zona de Reytoca. Le digo, esta gente anda encendida a esta hora de la mañana. Encendida porque están ahorita en este año todas las comunidades en la misión. Yo sé que estamos en pura misión allá en las comunidades. Yo anduve por mi pueblo y le cuento que la gente está ahorita en la misión visitando enfermos, visitando personas que se han retirado, aquella gente que se nos ha ausentado, aquella gente que se ha resentido también con la misma iglesia. No, hombre, ahorita hay que aprovechar y visitar a esta gente y llegarle con todo, porque la misión es esa. La misión es aprovechar y llegarle a todo aquel ser humano que está pasando por una situación ahorita difícil, porque todos estamos pasando por situaciones difíciles. Pero si conocemos la historia antes, le aseguro que no juzgamos a las personas. Conozcamos primero la historia y no nos dediquemos a juzgar las personas, sino a conocer la historia de cada persona. Cada ser humano tiene una historia muy distinta. Yo tengo una historia distinta a la suya. Y por lo tanto, también usted tiene una historia. Y esa historia, en medio de esa historia, ha estado Jesucristo acompañándonos siempre. Vámonos con algo ahí de Rolando Loza. Esto que dice El Ciego. Escuche cómo suena esto del Ciego. No le digo que mire porque esta canción dice que es El Ciego. Vámonos entonces con esto del Ciego.

aunque sea. Ahí estábamos escuchando entonces esa bonita rola de El Ciego. Belleza de canción. Saludamos a las diferentes personas que nos están sintonizando. Allá Dilma Murillo lo sintoniza allá en la colonia Rosalinda. También a Ana Margaret Cuello, siempre está al pendiente de la radio a esta hora de la mañana. Obdulia Roda, saludito, doña Obdulia. Reina González, siempre está, dice, con el radio puesto ahí. Ahí en la cocina, siempre, doña Reinita, está pendiente de la radio. Alfredo Raudales nos está sintonizando también a esta hora de la mañana. Yo le digo, muchas personas están pendientes de la radio. El amigo Denny Vaca. Este hombre nos despierte, dice, toda la programación de los 910 AM y está pendiente de la radio. Saluditos, amigo Denis Vaca. Y ya sabemos que andan en la pura misión ahorita, en este tiempo que tenemos esta oportunidad del año para ir a la misión y buscar a todas las personas que se nos han ausentado de cualquier manera. La misión es esa. La misión es ir y decirle a la persona que hay una esperanza. No es ir y juzgar, porque eso de juzgar, dejémoslo a un lado. Dejémoslo a un lado. Sino dediquémonos a ir y mostrarle que existe una esperanza, que la esperanza es Jesucristo. Vámonos entonces con esta bonita ranchera a esta hora de la mañana de Emmanuel Lámpara de Bar.

Ahí estábamos escuchando entonces Lámpara de Barro. Saludamos a cada una de las personas que nos sintonizan. Al amigo Rodolfo Amador. Dice Rodolfo Amador nos sintoniza ahí en Maraita. Vamos a ver, Maraita. Sí, claro, Maraita. De Maraita, Rodolfo Amador en la zona de Maraita. Nos sintoniza siempre. Dice que está con las pilas puestas para la misión, dice el amigo Rodolfo. Bueno, le saludamos a usted y a toda su familia entonces, hermanito Rodolfo. Échele ganas siempre en la misión. Todos estamos llamados a ir con toda la misión en este año misionero. Venimos aquí entonces para mandarle lo mejor de la música ranchera. Le digo, le estamos acompañando a las personas que se están dirigiendo a su trabajo. Vámonos con algo del grupo Manantial. La voz de mi Cristo. Oiga cómo suena esto. Escuche un poquito cómo suena esto. De la voz de mi Cristo.

Ahí escuchábamos entonces la voz de mi Cristo. Quiero saludar a María Sagrario Aguilar, una mujer que tiene siempre, es de radio, dicen ahí los vecinos, que María Sagrario Aguilar tiene de radio prendido desde la mañana. Bueno, desde el tempranito que se despierta, dice que María Sagrario, doña Marillita, usted tiene de radio prendido. Ella estaba felicitando en este tiempo también que ha pasado en esto, en esta semana. Hemos tenido la fiesta del Día del Periodista. Ahí saludaba entonces, dice, a todos los periodistas. Doña Marillita Sagrario Aguilar, aquí han recibido su saludo. Muchísimas gracias y bendiciones para usted. Le vamos a mandar una bodita ranchera entonces para que se goce en el Señor y también ande con todo en esta hora de la mañana. Lirio del Valle. No lo vamos a mandar a Lirio del Valle. Mejor vamos a mandar esto que dice aquí, así. Quiero gozarme. Oiga cómo suena esto. Jesús está aquí. Quiero gozarme.

Bueno, ahí aprovechamos para saludar a Lurvin Bustillo. Lurvin Bustillo siempre nos está sintonizando en la colonia Kennedy, dice, y aprovecha siempre las mañanas para poner lo mejor de la música ranchera también. Ella está al pendiente de la radio, toda la programación de la radio siempre. Lurvin Bustillo, saluditos especiales para usted y toda su familia. Nos vamos a aprovechar para echarnos otro traguito de café. 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Entonces les saludamos a todas las personas que se dedican al rubro del café. Saluditos especiales para todos ustedes. Les vamos a mandar una bonita rola a todos los cafetaleros ahí, los que nos están sintonizando en la finca cafetalera. Yo tengo una familia allá en la zona del Paraíso. Saluditos especiales para todos ustedes allá en el Paraíso, en los diferentes lugares que se produce el café. Lirio del Valle, hoy sí, pienso en ti.

0: aunque sea.
1: Bueno, ahí estábamos escuchando entonces la bonita canción Lirio del Valle, Pienso en Ti. Aprovechamos para saludar a una persona que siempre nos sintoniza, a la profe Karen Maradiaga. Dice que la profe Karen Maradiaga le gusta la música ranchera, le gusta la música de conjunto, así como esta que tenemos nosotros aquí puesta a esta hora de la mañana. Saluditos aquí a la profe Karen Maradiaga que nos viene sintonizando en su vehículo. Saluditos, profe. Y le digo algo, alguien el otro día me dijo, no hombre, usted solo saluda a la profe. No hombre, vamos a aprovechar el momento también, saludamos a todo el rubro, a todo el gremio magisterial, a todos los maestros. Gente trabajadora, gente que se levanta temprano para dedicarse a la educación de los niños en Honduras. Le digo, si no fuera por maestros así como ustedes, que se levantan temprano y que están dispuestos a llegar tarde también a la casa, quizá no sé cómo estuviéramos también en nuestro país. Gente que está dispuesta a dar todo por sus alumnos, por los hijos de personas que quizá pues a veces uno llega un poco rebelde a la escuela, llega renuente con todos los resabios, como dicen, a la escuela llega uno, pero allá hay un profesor que siempre lo compone y le ayuda a componerlo. A veces hay maestros ahí que hacen hasta el trabajito que nos hizo, que nos hicieron los padres de familia en la casa. Bueno, toca. Saluditos especiales para todos los maestros. Le vamos a mandar una bonita rola del grupo Mensajeros de Jesús y María. Esto que dice así, libre. Escuche cómo suena entonces, libre.

aunque sea. Ahí estábamos escuchando entonces esa bonita rola de Libre, los mensajeros de Jesús y María. Saludamos a todas las personas que nos siguen sintonizando. Le cuento, Telma, del Apostolado de la Divina Misericordia, dice que nos sintoniza siempre en la parroquia San Martín de Porres. Todas las personas que pertenecen al Apostolado de la Divina Misericordia, esta gente está siempre al pendiente de la radio, porque aquí nosotros pasamos la coronilla de la Divina Misericordia a las 3 de la tarde. Así que yo le digo, aquí nosotros estamos siempre al pendiente de la radio, para que usted no se nos aleje de nuestro Señor Jesucristo, porque esa es la misión, que estemos ahí cerquita de nuestro Señor Jesucristo. La hermanita Rosa Godoy en la zona de Los Laureles, la colonia Los Laureles. ¿Cómo está la represa Los Laureles, hermanita Rosa Godoy? Está un poco baja de agua, pero estamos pidiéndole al Señor para que llueva, ¿verdad? Para que caiga la lluvia y así podamos un poco recuperar ese vital líquido que lo hemos estado perdiendo. Pero también para hacer conciencia de que hay que sembrar árboles, señores. Hay que cortar menos árboles también. Los que viven allá en los diferentes lugares, le digo, yo vivo en una comunidad, en un pueblo, y le digo, es una belleza realmente cuando uno pasa en este tiempo de verano y se sienta, por ejemplo, al ras de un, como decimos nosotros, de un palo de mango o de un cenicero, vaya, qué sombra de esos palos, eso es una belleza, realmente es una belleza. Hay que sembrar de ese tipo de árboles, hombre, en esos lugares así, para que la gente allí pueda descansar. Hasta los animales, ahorita las vacas se están metiendo allá debajo de los mangos, de los cenizros, de los carretos, de los árboles de carago, que tienen bastantes ahorita hojas. Algunos ya están un poco pelones, pero bueno, hay que sembrar árboles en este tiempo de invierno. Esa es la motivación, para que no tengamos estos veranos tan fuertes así como ahorita. Vamos a irnos entonces con algo que dice, ahí está Jesús. Oiga cómo dice esta frase, ahí está Jesús, dice el título de esta bonita canción que viene.

Estamos escuchando entonces, ahí está Jesús. Claro que ahí está Jesús. Saludamos a cada una de las personas que nos sintonizan, a Ronald Aguilar. Ronald está haciendo ahí su servicio y nos está sintonizando. Ahí tiene el radio, dice Ronald puesto. Nolvia Rosario Salgado Ponce nos sintoniza siempre también allá en su tierra natal. María Elena Landa Cervellón. Se me había olvidado, le cuento. Marita Elena Landa Cervellón, mandarles el saludo, hombre, a todo, a usted y toda su familia. Vamos a irnos con un cantito que dice: No vuelvo atrás, de los Trinos.

vuelvo atrás, los trinos del amor. Saludamos a Ana Rodríguez, también la colonia de las travesías. En este día tan especial, un día muy bonito, donde el Señor nos regala esta oportunidad de poder estar aquí con ustedes, acompañándoles. Saludos a toda la gente que viene en taxi a esta hora de la mañana. Mi gente, ya saben, pongas ahí con todo. Al taxista ahí que nos viene sintonizando, usted ya sabe que nosotros aquí siempre estamos acompañándole desde aquí de la voz de Suyapa, acompañándole a usted, todos los que nos sintonizan ahí en la zona del mercado. ¿Cómo va ahí? ¿Cómo están los precios ahí a esta hora de la mañana? Queremos ir a comprar chiles, tomates, cebolla, verdura, todo. ¿Cómo está la cuestión ahí? Voy a ir a buscar, quiero ir a buscar un ayote para hacerlo en miel, fíjese. Quiero preguntarle ahí, si alguien ahí, la gente que vende en los mercados, le digo, un ayotillo en miel, en este tiempo, ¿cómo cae, verdad? Con un dulce, desde que se saca, pero de allá del... desde mero dulce, ¿cómo le dicen? De rapadura, de allá del trapiche. La gente que me entiende a esto, ustedes ya saben que de qué estoy hablando, qué tipo de dulce va, un batido bien hecho. Ni quiera Dios, hombre, eso es barbaridad. Nos vamos a ir, entonces mejor no les voy a alborotar el hambre. Nos vamos a echar un trago de café ahorita para que vea que nosotros aquí estamos echándoles un buen trago de café y nos vamos a ir con una bonita ranchera. Esto que dice así, qué bonito ranchero de Rolando Loza.

Ahí estábamos escuchando entonces, qué bonito ranchero de Rolando Loza. Saludamos a cada una de las personas que nos están sintonizando en los diferentes lugares. Le digo saluditos para ustedes y toda su familia, rezándole siempre al Señor para que este momento de crisis que estamos pasando pueda ser un momento después de mucha alegría, de mucha bondad, sabiendo que estamos pasando tiempos difíciles en todos los ámbitos, pero no hay que perder la esperanza. Ya con esto estamos llegando al final de su programa Con Dios al Amanecer, pura ranchera, puro de lo mejor que tenemos aquí en la voz de su diablo 910 AM. Le digo, lo despedimos con esta bonita ranchera que se llama La Corona. Oiga cómo suena esto, La Corona. El Señor me le acompañe, le bendiga siempre y si Él quiere, nos encontramos mañana.

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4: Dejado ya el descanso de la noche, despierto en la alegría de tu amor. Concédeme tu luz que me ilumine como ilumina el sol. Alabemos a Nuestra Señora con el rezo del Ángelus. El ángel del Señor anunció a María y concibió por obra y gracia del Espíritu Santo. Dios te salve María, llena eres de gracia, el Señor está contigo. Bendita tú eres entre todas las mujeres, y bendito es el fruto de tu vientre, Jesús. Santa María, Madre de Dios, ruega por nosotros, pecadores, ahora y en la hora de nuestra muerte. Amén. He aquí la esclava del Señor. Hágase en mí según tu palabra. Dios te salve, María, llena eres de gracia, el Señor está contigo. Bendita tú eres entre todas las mujeres, y bendito es el fruto de tu vientre, Jesús. Santa María, Madre de Dios, ruega por nosotros, pecadores, ahora y en la hora de nuestra muerte. Amén. Y el Verbo se hizo carne y habitó entre nosotros. Dios te salve, María, llena eres de gracia, el Señor está contigo. Bendita tú eres entre todas las mujeres, y bendito es el fruto de tu vientre, Jesús. Santa María, Madre de Dios, ruega por nosotros, pecadores, ahora y en la hora de nuestra muerte. Amén. Ruega por nosotros, Santa Madre de Dios, para que seamos dignos de alcanzar las promesas de nuestro Señor Jesucristo. Oremos. Infunde, Señor, tu gracia en nuestras almas, para que, habiendo conocido por el anuncio del ángel la encarnación de tu Hijo, Jesucristo, lleguemos por su pasión y su cruz a la gloria de la resurrección. Por el mismo Jesucristo, nuestro Señor. Amén. Gloria al Padre, y al Hijo, y al Espíritu Santo, como era en el principio, ahora y siempre, por los siglos de los siglos. Amén.
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0: Muy buen día, hermanos. La paz de Jesucristo. Nos unimos de nuevo para consagrar este día al Señor, escuchando su palabra y poniéndola en práctica en nuestra vida, que este día podamos pedirle al Señor su gracia para poder vivirla en santidad. Vamos a iniciar estas oraciones diciendo: Señor, abre mis labios
1: y mi boca proclamará tu alabanza.
0: Gloria al Padre, y al Hijo, y al Espíritu Santo.
1: Como era en el principio, ahora y siempre, por los siglos de los siglos. Amén.
0: El Señor es bueno, bendecid su nombre.
1: El Señor es bueno, bendecid su nombre.
0: Venid, aclamemos al Señor. Demos vítores a la roca que nos salva. Entremos a su presencia dándole gracias, aclamándolo con cantos.
1: Porque el Señor es un Dios grande, soberano de todos los dioses. Tiene en su mano las cimas de la tierra. Son suyas las cumbres de los montes. Suyo es el mar, porque él lo hizo, la tierra firme que modelaron sus manos.
0: Venid, postrémonos por tierra, bendiciendo al Señor, creador nuestro. Porque él es nuestro Dios y nosotros su pueblo, el rebaño que él guía.
1: Ojalá escuchéis hoy su voz, no endurezcáis el corazón como en Meribá, como el día de Masá en el desierto, cuando vuestros padres me pusieron a prueba y dudaron de mí, aunque habían visto mis obras.
0: Durante 40 años, aquella generación me repugnó y dije: es un pueblo de corazón extraviado, que no reconoce mi camino. Por eso he jurado en mi cólera que no entrarán en mi descanso.
1: Gloria al Padre, al Hijo y al Espíritu Santo.
0: Como era en el principio, ahora y siempre, por los siglos de los siglos. Amén.
1: El Señor es bueno, bendecid su nombre.
0: El Señor es bueno, bendecid su nombre. Continuamos orando con un himno propio para esta hora.
1: Por el dolor creyente que brota del pecado, por no haberte querido de todo corazón, por haberte, Dios mío, tantas veces negado, con súplicas te pido de rodillas perdón.
0: Por haberte perdido, por no haberte encontrado, porque es como un desierto nevado mi oración, porque es como una hiedra sobre el árbol cortado, el recuerdo que brota cargado de ilusión.
1: Porque es como la hiedra, déjame que te abrace, primero amargamente, lleno de flor después, y que a ti, viejo tronco, poco a poco me enlace, y que mi vieja sombra se derrame a tus pies. Amén. Amén.
0: Iniciamos la salmodia de esta mañana con el Salmo 50. Es una confesión del pecador arrepentido. Podamos renovar nuestra mente, nuestro espíritu, dice la carta a los Efesios, y vestidos de la nueva condición humana. Oh Dios, crea en mí un corazón puro, renuévame por dentro con espíritu firme.
1: Oh Dios, crea en mí un corazón puro, renuévame por dentro con espíritu firme.
0: Misericordia, Dios mío, por tu bondad, por tu inmensa compasión, borra mi culpa, lava del todo mi delito, limpia mi pecado.
1: Pues yo reconozco mi culpa, tengo siempre presente mi pecado. Contra ti solo pequé, cometí la maldad que aborreces.
0: En la sentencia tendrá razón, en el juicio brillará tu rectitud. Mira que en la culpa nací, pecador me concibió mi madre.
1: Te gusta un corazón sincero y en mi interior me inculca sabiduría. Rocíame con el hisopo, quedaré limpio. Lávame, quedaré más blanco que la nieve.
0: Hazme oír el gozo y la alegría, que se alegren los huesos quebrantados. Aparta de mí, pecado, tu vista, borra en mí toda culpa.
1: Oh Dios, crea en mí un corazón puro. Renuévame por dentro con espíritu firme. No me arrojes lejos de tu rostro. No me quites tu santo espíritu.
0: Devuélveme la alegría de tu salvación. Afiánzame con espíritu generoso. Enseñaré a los malvados tus caminos. Los pecadores volverán a ti.
1: Líbrame de la sangre, oh Dios, Dios salvador mío, y cantará mi lengua tu justicia. Señor, me abrirás los labios y mi boca proclamará tu alabanza.
0: Los sacrificios no te satisfacen. Si te ofreciera un holocausto, no lo querrías. Mi sacrificio es un espíritu quebrantado, un corazón quebrantado y humillado, tú no lo desprecias.
1: Señor, por tu bondad favorece a Sión, reconstruye las murallas de Jerusalén. Entonces aceptarás los sacrificios rituales, ofrendas y holocaustos, sobre tu altar se inmolarán novillos.
0: Gloria al Padre, y al Hijo, y al Espíritu Santo.
1: Como era en el principio, ahora y siempre, por los siglos de los siglos. Amén.
0: Oh Dios, crea en mí un corazón puro. Renuévame por dentro con espíritu firme.
1: Oh Dios, crea en mí un corazón puro. Renuévame por dentro con espíritu firme.
0: Continuamos orando con el cántico que está tomado del libro de Tobías. Es una acción de gracias por la liberación del pueblo. Alégrate, Jerusalén, porque en ti serán congregados todos los pueblos.
1: Alégrate, Jerusalén, porque en ti serán congregados todos los pueblos.
0: Anuncien todos los pueblos sus maravillas, y alábenle sus elegidos en Jerusalén, la ciudad del santo. Por las obras de tus hijos te azotará, pero de nuevo se compadecerá de los hijos de los justos.
1: Confiesa dignamente al Señor y bendice al Rey de los siglos, para que de nuevo sea en ti edificado su tabernáculo con alegría, para que alegre en ti a los cautivos y muestre en ti su amor hacia los desdichados por todas las generaciones y generaciones.
0: Brillarás cual luz de lámpara y todos los confines de la tierra vendrán a ti. Pueblos numerosos vendrán de lejos al nombre del Señor nuestro Dios, trayendo ofrendas en sus manos, ofrendas para el Rey del Cielo.
1: Las generaciones de las generaciones exultarán en ti, y benditos para siempre todos los que te aman.
0: Alégrate y salta de gozo por los hijos de los justos, que serán congregados, y al Señor de los justos bendecirán.
1: Dichosos los que te aman, en tu paz se alegrarán. Dichosos cuantos se entristecieron por tus azotes, pues en ti se alegrarán, contemplando toda tu gloria, y se regocijarán para siempre.
0: Bendice, alma mía, a Dios, Rey grande, porque Jerusalén con zafiros y esmeraldas será reedificada, con piedras preciosas sus muros, y con oro puro sus torres y sus almenas.
1: Gloria al Padre, al Hijo y al Espíritu Santo.
0: Como era en el principio, ahora y siempre, por los siglos de los siglos. Amén.
1: Alégrate, Jerusalén, porque en ti serán congregados todos los pueblos.
0: Alégrate, Jerusalén, porque en ti serán congregados todos los pueblos. Oramos con el Salmo 147. Es una restauración de Jerusalén. Ven y te mostraré la desposada, la esposa del Cordero. Sión, alaba a tu Dios, que envía su mensaje a la tierra.
1: Sión, alaba a tu Dios, que envía su mensaje a la tierra.
0: Glorifica al Señor, Jerusalén. Alaba a tu Dios, Sión, que ha reforzado los cerrojos de tus puertas y ha bendecido a tus hijos dentro de ti. Ha puesto paz en tus fronteras. Te sacia con flor de harina.
1: Él envía sus mensajes a la tierra y su palabra corre veloz. Manda la nieve como lana, esparce la escarcha como ceniza.
0: Hace caer el hielo como migajas y con el frío congela las aguas. Envía una orden y se derriten. Sopla su aliento y corren.
1: Anuncia su palabra a Jacob, sus decretos y mandatos a Israel. Con ninguna nación obró así, ni le dio a conocer sus mandatos.
0: Gloria al Padre, y al Hijo, y al Espíritu Santo.
1: Como era en el principio, ahora y siempre, por los siglos de los siglos. Amén.
0: Sión, alaba a tu Dios, que envía su mensaje a la tierra.
1: Sión, alaba a tu Dios, que envía su mensaje a la tierra.
0: La lectura breve está tomada de la carta a los Gálatas. Escuchemos.
1: Estoy crucificado con Cristo. Vivo yo, pero no soy yo. Es Cristo quien vive en mí. Y mientras vivo en esta carne, vivo de la fe en el Hijo de Dios, que me amó hasta entregarse por mí.
0: Invoco al Dios Altísimo, al Dios que hace tanto por mí.
1: Invoco al Dios Altísimo, al Dios que hace tanto por mí.
0: Desde el cielo me enviará la salvación.
1: El Dios que hace tanto por mí.
0: Gloria al Padre, y al Hijo, y al Espíritu Santo.
1: Invoco al Dios Altísimo, al Dios que hace tanto por mí.
0: Oramos con el cántico evangélico. Por la entrañable misericordia de nuestro Dios, nos visitará el sol que nace de lo alto.
1: Por la entrañable misericordia de nuestro Dios, nos visitará el sol que nace de lo alto.
0: Bendito sea el Señor Dios de Israel, porque ha visitado y redimido a su pueblo, suscitándonos una fuerza de salvación en la casa de David, su siervo, según lo había predicho desde antiguo por boca de sus santos profetas.
1: Es la salvación que nos libra de nuestros enemigos y de la mano de todos los que nos odian. Ha realizado así la misericordia que tuvo con nuestros padres, recordando su santa alianza y el juramento que juró a nuestro padre Abraham.
0: Para concedernos que, libres de temor, arrancados de la mano de los enemigos, le sirvamos con santidad y justicia en su presencia todos nuestros días.
1: Y a ti, niño, te llamarán profeta del Altísimo, porque irás delante del Señor a preparar sus caminos, anunciando a su pueblo la salvación, el perdón de sus pecados.
0: Por la entrañable misericordia de nuestro Dios, nos visitará el sol que nace de lo alto, para iluminar a los que viven en tiniebla y en sombra de muerte, para guiar nuestros pasos por el camino de la paz.
1: Gloria al Padre, al Hijo y al Espíritu Santo.
0: Como era en el principio, ahora y siempre, por los siglos de los siglos. Amén.
1: Por la entrañable misericordia de nuestro Dios, nos visitará el sol que nace de lo alto.
0: Por la entrañable misericordia de nuestro Dios, nos visitará el sol que nace de lo alto. Confiados en Dios, que cuida con solicitud de todos los que ha creado y redimido con la sangre de su Hijo, invoquémosle diciendo: escucha, Señor, y ten piedad.
1: Escucha, Señor, y ten piedad.
0: Dios misericordioso, asegura nuestros pasos en el camino de la verdadera santidad, y haz que busquemos siempre cuanto hay de verdadero, noble y justo.
1: Escucha, Señor, y ten piedad. No nos abandones para siempre, por amor de tu nombre. No olvides tu alianza con nosotros.
0: Escucha, Señor, y ten piedad. Con alma contrita y espíritu humillado, deseamos aceptos, porque no hay confusión para los que en ti confían.
1: Escucha, Señor, y ten piedad. Tú que has querido que participáramos en la misión profética de Cristo, haz que proclamemos ante el mundo tus maravillas.
0: Escucha, Señor, y ten piedad. Dirijamos al Padre con las mismas palabras que Cristo nos enseñó.
1: Padre nuestro que estás en el cielo, santificado sea tu nombre. Venga a nosotros tu reino. Hágase tu voluntad en la tierra como en el cielo.
0: Danos hoy nuestro pan de cada día. Perdona nuestras ofensas, como también nosotros perdonamos a los que nos ofenden. No nos dejes caer en la tentación y líbranos del mal. Amén.
1: Amén.
0: Saludamos a nuestra Madre, a la Virgen María, Madre de Jesús y Madre nuestra que nos acompaña en nuestro caminar.
1: Dios te salve, María.
0: Llena eres de gracia. El Señor es contigo. Bendita eres entre todas las mujeres. Bendito es el fruto de tu vientre, Jesús.
1: Santa María, Madre de Dios, ruega por nosotros pecadores, ahora y en la hora de nuestra muerte. Amén.
0: Oración. Te pedimos, Señor, tu gracia abundante para que nos ayude a seguir el camino de tus mandatos y así gocemos de tu consuelo en esta vida y alcancemos la felicidad eterna. Por nuestro Señor Jesucristo, tu Hijo, que vive y reina contigo en la unidad del Espíritu Santo y es Dios por los siglos de los siglos.
1: Amén.
0: El Señor nos bendiga, nos guarde de todo mal y nos lleve a la vida eterna.
1: Amén.
0: Feliz y bendecido día, hermanos.
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2: 6:30 de la mañana.
3: 6:30 de la mañana.
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1: La higuera estéril y el templo. La apariencia frente al fruto verdadero. Bienvenidos a los textos en contexto. Nos situamos hoy en el Evangelio según San Marcos, en el capítulo 11, versículos del 11 al 26. Vamos a la palabra. Después de haber sido aclamado por la multitud, Jesús entró en Jerusalén. Fue al templo y miró todo lo que en él sucedía, pero como ya era tarde, se marchó a Betania con los 12. Al día siguiente, cuando salieron de Betania, sintió hambre. Viendo a lo lejos una higuera con hojas, Jesús se acercó a ver si encontraba higos. Pero al llegar, solo encontró hojas, pues no era tiempo de higos. Entonces le dijo a la higuera, «Que nunca jamás coma nadie frutos de ti». Y sus discípulos lo estaban oyendo. Cuando llegaron a Jerusalén, entró en el templo y se puso a rejar de ahí a los que vendían y compraban. Volcó las mesas de los que cambiaban dinero y los puestos de los que vendían palomas. Y no dejaba que nadie cruzara por el templo cargando cosas. Luego se puso a enseñar a la gente diciéndoles, ¿acaso no está escrito, mi casa será casa de oración para todos los pueblos? Pero ustedes la han convertido en una cueva de ladrones. Los sumos sacerdotes y los escribas se enteraron de esto y buscaban la forma de matarlo, pero le tenían miedo, porque todo el mundo estaba asombrado de sus enseñanzas. Cuando atardeció, Jesús y los suyos salieron de la ciudad. A la mañana siguiente, cuando pasaban junto a la higuera, vieron que estaba seca hasta la raíz. Pedro cayó en la cuenta y le dijo a Jesús, «Maestro, mira, la higuera que maldijiste se secó». Jesús les dijo entonces, «Tenga fe en Dios. Les aseguro que si uno le dice a ese monte, quítate de ahí y arrójate al mar, sin dudar en su corazón y creyendo que va a suceder lo que dice, lo tendrá». Por eso les digo, cualquier cosa que pidan en la oración, crean ustedes que ya se la han concedido y la obtendrán. Y cuando se pongan a orar, perdonen lo que tengan contra otros, para que también el Padre que está en el cielo les perdone a ustedes sus ofensas. Porque si ustedes no perdonan, tampoco el Padre que está en el cielo les perdonará a ustedes sus ofensas. Palabra del Señor. Vamos a ver este texto largo, profundo e interesante. Veamos los detalles. Vamos paso a paso. La higuera representa al pueblo de Israel en cuanto pueblo elegido por Dios. Podemos remitirnos al capítulo 9, versículo 10 del libro del profeta Oseas. El Mesías se dirige a este pueblo para cosechar los frutos del amor y conocimiento de Dios. Hay que recordar que fueron los primeros que recibieron la revelación. Sin embargo, encuentra un templo y un culto donde los sacrificios de animales han desplazado la misericordia, la fe y la voluntad de Dios. Es así como parte del pueblo de Israel, lleno de hojas, pero sin frutos, es pura apariencia. No hay cabida para la fe convencida, eso es lo que Jesús les está recordando. No hay espacio para la oración confiada, ni para el perdón sincero. Y es así como Jesús les recalca que su culto se ha vuelto estéril. Un culto estéril. Porque para Dios no existen las estaciones. Él exige frutos en todo momento. Se esperan los frutos en todo momento. De lo contrario, como sucedió con la higuera que ocupaba terreno inútilmente, el árbol infecundo será cortado de raíz. Así ya lo anunciaba el profeta Jeremías. Veamos ahora el tema de la inspección del templo por parte del Señor, como lo señala el versículo 11, en el capítulo 11, termina en una comprobación dolorosa. Fíjense lo que Jesús se da cuenta y lo que dice. Es muy duro lo que dice, es el templo de Dios, es la casa de Dios. Es el lugar consagrado donde Dios habita. Ahí está el santo de los santos. Es el lugar más sagrado para el pueblo en ese siglo primero. Y dice el Señor, han transformado la casa de Dios en una cueva de ladrones. Versículo 17. Esta expresión, tomada de Jeremías, fue pronunciada originalmente antes de la destrucción del templo en el año 587 a.C. a mano del imperio babilonio de Nabucodonosor. En aquel entonces el profeta criticaba la incoherencia de vida del pueblo, la búsqueda de falsas seguridades y la práctica del comercio en un lugar sagrado. Podemos remitirnos y leer el libro del profeta Jeremías en el capítulo 7, versículos del 1 al 15, y vamos a ver cómo el profeta hace esta denuncia. Entonces, con la expulsión de los vendedores, una acción profética cargada de simbolismo, Jesús demuestra que la actitud del pueblo no ha cambiado. 6 siglos y no ha cambiado. Si adoran a un Dios justo y misericordioso, surge una pregunta intensa, casi como punzante. ¿Por qué entonces no practican la justicia y la misericordia? Queridos hermanos, el mensaje central del texto es una advertencia contra una religiosidad superficial. Ojo, hay que tener cuidado siempre con esto, porque constantemente existe el peligro real de llenar la vida de hojas como la higuera, ritos externos, palabras vacías, prácticas sin sentido, sin producir frutos verdaderos, o peor aún, produciendo frutos podridos. Lo decía Jeremías en el capítulo 29, versículo 17, frutos prohibidos, podridos. La enseñanza de Jesús invita a cada creyente que ha sido hecho templo vivo de Dios al dejarse habitar por el Espíritu Santo para ser fecundo en santidad y en amor genuino al prójimo. El verdadero discípulo de Jesús sabe que está llamado a dar frutos en la gracia, frutos de santidad, frutos para el beneficio de los demás. Además, el discípulo sabe y tiene conciencia de que no se trata de la práctica de ritos vacíos. Son ritos con sentido que dan fortaleza para luego dar frutos abundantes. ¿Cómo estás viviendo tu espiritualidad? Que Dios te bendiga.
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5: 7:00 a.m.
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0: Buenos días.
1: Buenos días.
0: Vamos a celebrar esta Eucaristía por las siguientes intenciones. Por nuestros hermanos difuntos, Ramón Humberto Godoy, Francisco José Toledo Pinto, María Trinidad Lagos Andino, Jorge Alberto Barahona, Obdulia María Salgado Almendares, Máxima Isabel Rodríguez, Mauro Andrés Rodríguez, Francisca Amparo Matamoros, Francisco Alfredo Colindres, Adolfo Adalberto Sierra, Luis Alonso García Alonso, Miguel Antonio López Torres, Juana Ortega Rodríguez, Tulio René Izaguirre Sierra, Alexander Salgado Salgado, Wilfredo Alonso Santelli, Alex Josué Salgado Salgado, Raúl Medina Castro, Carlos Mauricio Cálix, Marina Esther Gaitán de Moya, Antonio Urbina Gutiérrez, Marta Sierra Uclés, Marco Alberto Morales, Gerson Calixto Barrientos, Otilia Flores, Marco Aurora Villalobos, Cristina del Carmen Montalvo, María Araceli Jiménez, Kamal Sabad, Jalil Sabad, Luna Sabad, Ismael Humberto Rico, Daniel Alejandro Rico Rivas, Sandra María Cárcamo Mejía, Lester Josué Barahona Medina, Heriberto Flores Valladares, Jorge Alberto López, María Hilda Lagos Flores, María Santiago Hernández, María Coronada Vivas Vanegas, Kellyn Leticia Canales Canales, Emilia Vega, Oscar Rolando López Sabio, Augusto Cruz, Argentina Zamora de Romero, Miguel Ángel Figueroa Pavón, Francisco Jiménez Ramos, José Everardo Aguilar, Ángel Valentín Aguilar, Ángela Rosa de Aguilar, Rosa Elena Zelaya Madrid, Juan Ramón Espinosa Castro, Gabriel Enrique Ochoa Miralda, Trinidad García, Rosa Margarita Archila Salgado, Aida Salgado de Archila, Gustavo Adolfo García Salgado, Rita Medina Moncada, Basilia Mendoza, difuntos familia Izaguirre Ponce, Eduardo Vaca Funes, José Pompilio Rodríguez Rivera, Juana Varela García, Maximino Fuentes, Wilmer Eliezer Fuentes Pérez, Carlos José Sánchez Cárcamo, difuntos familia Cárcamo Mendoza, Joaquina Castro Louro, Marta Milet, Luis Carlos Aguilar III, Alberto Federico Smith Zúñiga, Ana Guillermina Smith Rivera, Nelly Yadira Coello, Roy Menidense, Suyapa Celaya, Raúl Celaya, Dolores Avillón y a las ánimas del purgatorio. Acción de gracias a San Charbel de Ana Castejón, al Sagrado Corazón de Jesús por la salud de Mary Santa María, Efraín Varela, Blanquerías, Hilda Xiomara Hernández, del niño Julián Rodríguez Pineda, petición especial a San Judas Tadeo y petición a la Virgen de Lourdes de María Catán, y por la salud de Dagoberto Fajardo, Rodolfo Ochoa y Sonia Vanegas. Por todas estas intenciones vamos a celebrar esta Eucaristía. En el nombre del Padre, del Hijo, del Espíritu Santo. Amén. La gracia de nuestro Señor Jesucristo esté con ustedes.
1: Y con tu espíritu.
0: Para celebrar estos sagrados misterios, reconozcamos nuestros pecados. Señor, ten misericordia de nosotros.
1: Porque hemos pecado contra ti.
0: Muéstranos, Señor, tu misericordia.
1: Y danos tu salvación.
0: Dios Todopoderoso, tenga misericordia de nosotros, perdone nuestros pecados y nos lleve a la vida eterna.
1: Amén.

0: Oremos. Señor Dios nuestro, que pusiste como fermento en el mundo la fuerza del Evangelio, concede a cuantos has llamado a vivir en medio de los afanes temporales que, encendidos de espíritu cristiano, se entreguen de tal modo a su tarea en el mundo, que con ella construyan y proclamen tu reino. Por nuestro Señor Jesucristo, tu Hijo, que vive y reina contigo en la unidad del Espíritu Santo y es Dios por los siglos de los siglos. Escuchemos la palabra de Dios.
1: Lectura de la primera carta del apóstol San Pedro. Hermanos, ya está cerca el final de todo. Por tanto, vivan con sensatez y en vigilancia para poder orar. Sobre todo, mantengan en continua actividad el amor mutuo, pues el amor sepulta una multitud de pecados. Sean hospitalarios los unos con los otros sin queja. Que cada uno, como buen administrador de la gracia multiforme de Dios, emplee para servir a los demás los dones recibidos. Quien habla, sea mensajero de las palabras de Dios. Quien se dedica a servir a los demás, que los sirva con la fuerza que Dios le comunica. De modo que Dios sea glorificado en todo por medio de Jesucristo, a quien corresponden la gloria y el poder por los siglos de los siglos. Amén. No se sorprendan, queridos hermanos, del fuego de persecución que ha prendido por ahí para ponerlos a prueba, como si les sobreviniera algo nunca visto. Al contrario, alégrense de compartir ahora los padecimientos de Cristo, para que cuando se manifieste su gloria, el júbilo de ustedes sea desbordante. Palabra de Dios. El Señor juzgará a todas las naciones.
2: El Señor juzgará a todas las naciones.
1: Reina el Señor, digamos a los pueblos. Él afianzó con su poder el orbe. Gobierna las naciones con justicia.
2: El Señor juzgará a todas las naciones.
1: Alégrense los cielos y la tierra. Retumbe el mar y el mundo submarino. Salten de gozo el campo y cuanto encierra, manifiesten los bosques regocijo.
2: El Señor juzgará por todas las naciones.
1: Regocíjese todo ante el Señor, porque ya viene a gobernar el orbe. Justicia y rectitud serán las normas con las que rija a todas las naciones.
2: El Señor juzgará

0: El Señor esté con ustedes. Del Evangelio según San Marcos. Después de haber sido aclamado por la multitud, Jesús entró en Jerusalén, fue al templo y miró todo lo que en él sucedía, pero como ya era tarde, se marchó a Betania con los doce. Al día siguiente, cuando salieron de Betania, sintió hambre. Viendo a lo lejos una higuera con hojas, Jesús se acercó a ver si encontraba higos. Pero al llegar, solo encontró hojas, pues no era tiempo de higos. Entonces le dijo a la higuera, que nunca jamás coma nadie frutos de ti. Y sus discípulos lo estaban oyendo. Cuando llegaron a Jerusalén, entró en el templo y se puso a arrojar de ahí a los que vendían y compraban. Volcó las mesas de los que cambiaban dinero y los puestos de los que vendían palomas. Y no dejaba que nadie cruzara por el templo cargando cosas. Luego se puso a enseñar a la gente diciéndoles, ¿acaso no está escrito, mi casa será casa de oración para todos los pueblos? Pero ustedes la han convertido en una cueva de ladrones. Los sumos sacerdotes y los escribas se enteraron de esto y buscaban la forma de matarlo, pero le tenían miedo, porque todo el mundo estaba asombrado de sus enseñanzas. Cuando atardeció, Jesús y los suyos salieron de la ciudad. A la mañana siguiente, cuando pasaban junto a la higuera, vieron que ésta estaba seca hasta la raíz. Pedro cayó en cuenta y le dijo a Jesús, «Maestro, mira, la higuera que maldijiste se secó». Jesús les dijo entonces, «Tengan fe en Dios. Les aseguro que si uno le dice a ese monte, quítate de ahí y arrójate al mar, sin dudar en su corazón y creyendo que va a suceder, lo que dice lo obtendrá. Por eso les digo, cualquier cosa que pidan en la oración, crean ustedes que ya se la han concedido y la obtendrán. Y cuando se pongan a orar, perdonen lo que tengan contra otros, para que también el Padre que está en el cielo les perdone a ustedes sus ofensas. Porque si ustedes no perdonan, tampoco el Padre que está en el cielo les perdonará a ustedes sus ofensas». Palabra del Señor.
1: Gloria a ti, Señor Jesús.
0: Tomemos asiento. Bueno, pues nada, hermanos, ánimo. Hoy escuchamos este evangelio donde el Señor pues nos muestra primero que es importante pedir esta fe, que no solamente es creer en lo que no se ve, no solamente es eso, sino pues lo que dice aquí, poner toda tu fe, toda tu razón y toda tu confianza en aquel en el que crees, todo tu ser en aquel en el que crees, toda tu confianza, poder tener esta fe que lo dice Jesucristo, que si tenemos un poquito de fe, dice como un granito de mostaza, que eso es súper pequeño, ¿sí? Somos capaces de cualquier cosa si lo hacemos con fe. Por eso es importante pedir esta fe, tener esta fe, esta fe que nos pide el Señor. Y ojalá que el Señor nos conceda poder recibir esta fe, aunque sea pequeña. Luego nos habla de una cosa muy importante. Dice, perdonen para que el Señor los pueda perdonar. Y eso es importante. ¿Cuántas veces vivimos enojados? ¿Cuántas veces vivimos peleados con los demás? Y eso nos impide sentir este perdón de Dios, porque Dios nos perdona, pero nos impide sentir este perdón. Por eso es necesario poder experimentar día a día el perdón de Dios, día a día el amor de Dios para poder, pues, perdonar al otro, para poder amar al otro. Nadie da lo que no tiene, nadie da lo que no ha experimentado. Por eso es necesario que tú y yo todos los días experimentemos este perdón y este amor de Dios para poder amar y perdonar. Y luego, pues, vemos y escuchamos cómo Jesucristo, pues, con este celo expulsa a los vendedores del templo, porque aquel templo, pues, se había vuelto casi un mercado, y expulsa a estos vendedores que evitan, ¿qué? Dice, mi casa será una casa de oración. Evitan poder escuchar a Dios, evitan poder escuchar, poder tener esta intimidad con el Señor. Por eso la importancia de poder cuidar este templo, cuidar esta intimidad con el Señor. Y no hablo de esto físico, sino de cuidar este templo que es nuestro corazón, porque muchas veces se llena de vendedores, muchas veces se llena de tanta bulla que no nos deja escuchar a Dios. Pues muchas veces es necesario expulsar estos vendedores, expulsar todo esto que nos evita tener esta intimidad con el Señor. Muchas veces es necesario callar tanta bulla para poder escuchar al Señor, para poder tener esta intimidad con Él. Por eso cada uno de nosotros, que vea hoy su corazón, que vea hoy todos estos mercaderes que puedes tener y que pueden hacer hoy de tu corazón una cueva de ladrones, y que pueda ser no una cueva de ladrones, sino un templo donde habita el Señor, donde puedas hablar y tener esta intimidad con el Señor. Y también cuidar, pues, este templo. Por eso es importante poder, pues, día a día poder guardar este silencio. Sé que es, muchas veces aquí es difícil, porque afuera, pues, hay mucha bulla. Aquí adentro también a veces hay mucha bulla, pero es necesario poder tener esta intimidad con el Señor. Por eso es importante también cuidar y respetar la intimidad del Señor con el otro. Por eso guardar silencio, por eso no gritar, no correr en los pasillos, tantas cosas. Que no es porque el padre se enoja o regaña o no sé qué, no. Sino es porque el otro tiene y busca esta intimidad con el Señor. Y es importante respetarla. Y es importante que el otro también se encuentre con el Señor. Porque también el otro necesita esta fe. Porque también el otro necesita este encuentro con el Señor. Como tú y como yo lo necesitamos. Por eso, pues nada, hermano, pedámosle al Señor que nos ayude, que nos conceda vivir este Evangelio, que nos conceda vivir día a día esta palabra, que nos conceda día a día encontrarnos con su amor, con su misericordia, que nos conceda día a día, pues, tener esta fe, y que nos conceda día a día tener esta intimidad con Él. Que así sea.

0: Oremos, hermanos, para que ese sacrificio mío y nuestro sea agradable a Dios Padre Todopoderoso. En tus manos este sacrificio para alabanza y gloria de su nombre, para nuestro bien y el de toda su santa Iglesia. Dios nuestro, que quisiste salvar a todo el mundo por el sacrificio de tu Hijo y llamas también a los laicos al trabajo apostólico, concédele por la fuerza de esta ofrenda impregnar el mundo con el Espíritu cristiano y ser fermento de santificación por Jesucristo nuestro Señor.
1: Amén.
0: El Señor esté con ustedes.
1: Y con tu espíritu.
0: Levantemos el corazón.
1: Tenemos que levantar hacia el Señor.
0: Demos gracias al Señor nuestro Dios.
1: Es justo y necesario.
0: En verdad es justo y necesario. Es nuestro deber y salvación darte gracias siempre y en todo lugar, Señor Padre Santo, Dios Todopoderoso y Eterno. Pues aunque no necesitas de nuestra alabanza, es don tuyo que seamos agradecidos. Y aunque nuestras bendiciones no aumentan tu gloria, nos aprovechan para nuestra salvación. Por Cristo Señor nuestro. Por eso, unido a los ángeles, te aclamamos llenos de alegría, diciendo sin cesar.

0: Santo eres en verdad, Señor, fuente de toda santidad. Por eso te pedimos que santifiques estos dones con la efusión de tu Espíritu, de manera que se conviertan para nosotros en el cuerpo y la sangre de Jesucristo nuestro Señor, el cual, cuando iba a ser entregado a su pasión voluntariamente y aceptada, tomó pan, dándote gracias, lo partió y lo dio a sus discípulos diciendo: tomen y coman todos de él, porque esto es mi cuerpo que será entregado por ustedes. Del mismo modo, acabada la cena, tomó el cáliz y dándote gracias de nuevo lo pasó a sus discípulos diciendo: tomen y beban todos de él, porque este es el cáliz de mi sangre, sangre de la alianza nueva y eterna, que será derramada por ustedes y por muchos para el perdón de los pecados. Hagan esto en conmemoración mía. Este es el sacramento de nuestra fe.
1: Anunciamos tu muerte, proclamamos tu resurrección. Ven, Señor Jesús.
0: Así pues, Padre, al celebrar ahora el memorial de la muerte y resurrección de tu Hijo, te ofrecemos el pan de vida y el cáliz de salvación. Y te damos gracias porque nos haces digno de servirte en tu presencia. Te pedimos humildemente que el Espíritu Santo congregue la unidad a cuantos participamos del cuerpo y la sangre de Cristo. Acuérdate, Señor, de tu Iglesia extendida por toda la tierra y con el Papa León, con nuestro obispo José Vicente y todos los pastores que cuidan de tu pueblo, llévala a su perfección por la caridad. Acuérdate también de nuestros hermanos que se durmieron en la esperanza de la resurrección y de todos los que han muerto en tu misericordia, admítelos a contemplar la luz de tu rostro. Ten misericordia de todos nosotros. Y así con María la Virgen, Madre de Dios, San José su esposo, los apóstoles y cuantos vivieron en tu amistad a través de los tiempos, merezcamos por tu Hijo Jesucristo compartir la vida eterna y cantar tus alabanzas. Por Cristo, con Él y en Él, a ti Dios Padre omnipotente, en la unidad del Espíritu Santo, todo honor y toda gloria por los siglos de los siglos. Fieles a la recomendación del Salvador y siguiendo su divina enseñanza, nos atrevemos a decir: Padre nuestro que estás en el cielo, santificado sea tu nombre, venga a nosotros tu reino, hágase tu voluntad en la tierra como en el cielo. Danos hoy nuestro pan de cada día, perdona nuestras ofensas, como también nosotros perdonamos a los que nos ofenden. No nos dejes caer en la tentación y líbranos del mal. Líbranos de todos los males, Señor, y concédenos la paz en nuestros días, para que, ayudados por tu misericordia, vivamos siempre libres de pecados y protegidos de toda perturbación, mientras esperamos la gloriosa venida de nuestro Salvador Jesucristo. Señor Jesucristo, que dijiste a tus apóstoles: la paz les dejo, mi paz les doy. No tengas en cuenta nuestro pecado, sino la fe de tu Iglesia, y conforme a tu palabra, concédele la paz y la unidad. Tú que vives y reinas por los siglos de los siglos, la paz del Señor esté con ustedes.
1: Y con tu espíritu.
0: Podemos darnos realmente un saludo de paz.

Este es Jesucristo, el Cordero de Dios, que quita el pecado del mundo. Dichosos los invitados a la cena del Señor. No soy digno que entres en mi casa, pero una palabra tuya bastará para sanarme. El cuerpo de Cristo nos guarde para la vida eterna. Amén.

0: Oremos. Habiendo participado de la abundancia de tu gracia, te rogamos, Señor, que fortalecidos por el poder vivificante del convite eucarístico, tus fieles que quisiste dedicados a la tarea temporales, sean valientes testigos de la verdad evangélica y que los ambientes en que trabajan hagan siempre presente y activa a tu Iglesia. Por Jesucristo nuestro Señor.
1: Amén.
0: El Señor esté con ustedes.
1: Y con tu espíritu.
0: La bendición de Dios Todopoderoso, Padre, Hijo y Espíritu Santo, descienda sobre ustedes y los acompañe siempre. Con la gracia de haber celebrado sus sagrados misterios, podemos ir en la paz del Señor.
1: Dimos gracias a Dios.
0: Y nos encomendamos a nuestra Madre. Dios te salve María, llena eres de gracia, el Señor es contigo. Bendita tú eres entre todas las mujeres, y bendito es el fruto de tu vientre, Jesús. Santa María, Madre de Dios, ruega por nosotros los pecadores, ahora y en la hora de nuestra muerte. Amén. Santa María de Suyapa,
1: ruega por nosotros.
0: Podemos ir en la paz del Señor.
1: Demos gracias a Dios.
0: Muchas gracias y que tengan un muy buen fin de semana.
1: Gracias igual.

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1: Un recuerdo que cuesta olvidar, no porque ya me esté haciendo algún daño, ni mucho menos, pero es porque Dios lo dejó grabado en mi corazón para alguna cuestión. Fue ese extraño sentimiento que todos vivimos, de alguna u otra manera y en diferentes niveles, la soledad. Soledad que se vive aún con pareja, déjame decirte, porque hay secciones en el corazón que solo Dios puede llenar. Por eso esta canción. Al que ya tenga un rato de estar con Dios, úsela para acordarse. Al que tenga 5 minutos con Dios, prepárese porque así va a ser. Yo hace muchos años sufrí mucho de la soledad. Será por mi personalidad, por ser artista. Aunque estaba metido en mil cosas, es muy propio de los que comunicamos, comunicar a mil gentes y no saberse expresar con unos cuantos. No saber pedir el amor y quedar solos. Le pido a Dios con todo mi corazón que mientras canto esto, la soledad que el enemigo ha querido poner en tu corazón para destruirte caiga como el enemigo cayó como un rayo. No es malo estar solo cuando sabes quién te acompaña.

voy a negarles que me siento solo muchas veces, pero cuando me siento así hay una parte que habla conmigo mismo y me dice: sí, sí estás, sí te sientes, pero no lo estás. Jesús decía: entra en tu cuarto, tu Padre está ya solas contigo. Jesús decía: yo estaré contigo todos los días hasta el fin del mundo. El bohemio de David decía: paso por el valle de la muerte y tu vara y tu callado me infunden aliento. No ve al pastor, no lo ve, pero sabe que está ahí. Yo cuántas veces no le he dicho: mira, regáñame, pero hazme saber que estás aquí. En mi primer viaje hace muchos años, uno, el primero de cientos, le dije, curiosamente venía para Argentina: Señor, se estaba llenando el avión de coreanos. Digo, yo me habré equivocado de avión, venía para Argentina. Y bueno, le dije: si vienes conmigo, yo sé que estás aquí, hombre, pero ven un detallito, ¿qué te cuesta? Mira, tengo tres asientos al lado, el de mi lado que quede solo, ya con eso. Y yo sé que vienes aquí. Y el avión venía repleto y pasaban, se quedaban viendo la ficha. No, no es este, seguían, se quedaban viendo, pasaban a abordar, nada, seguían. Se llenó el avión y yo quedé con tres asientos de lado. Dije: ándale, el Padre, el Hijo y el Espíritu Santo.

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5: Ocho de la mañana.
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0: En el nombre del Padre, del Hijo y del Espíritu Santo. La paz de Cristo Redentor esté con todos ustedes. Iniciamos la jornada de este día que el Señor nos regala. Nos acercamos con humildad reconociendo nuestros pecados. Yo confieso ante Dios Todopoderoso y ante ustedes, hermanos, que he pecado mucho de pensamiento, palabra, obra y omisión. Por mi culpa, por mi culpa, por mi grande culpa. Por eso ruego a Santa María, la siempre Virgen, a los ángeles, a los santos y a ustedes, hermanos, que intercedan por mí ante Dios nuestro Señor. Dios Todopoderoso tenga piedad y misericordia de nosotros, perdone nuestros pecados y nos lleve a la vida eterna.
1: Amén.

0: nuestras intenciones para esta Eucaristía. Oramos por los que están enfermos: Eduardo José Monte Guevara, Paul Eduardo, César Manuel Ruiz, Margarita Padilla, María Elena Bejarano, Ángel Zelaya, Marta Alvarado, Juan Fernando Madrid Lezama, Jenny Rubio, Alexander Bonerges, Sansota González, Inés de Sabla, Brenda, Niños con Cáncer, Gemim Espinal, Daniela, Giselle Ordóñez, Giovanni Sánchez Bulnes, Gema Parada, Carlos Armando Osorio Vanegas, Diana Vanegas, Nora Galeas, Armando Vanegas, Leonel Wilfredo, Una Familia, Cecilia, Karen, Luis, Argentina Rubio Licona, Sadrak. Que el Señor les dé fortaleza corporal y espiritual. María Agustina Montoya y Juan Carlos Aguilera Fortín están de cumpleaños. Que el Señor les dé sabiduría. Nos unimos a la acción de gracias por el nacimiento de Maritere y Roberto Isaac, por el trabajo de Daniel, al Santísimo Sacramento y Virgen de Suapa por sus bendiciones. Peticiones por las intenciones del Hogar Donde María, de Teresa de Calcuta, por las intenciones de los laicos misioneros de la caridad, por sabiduría y discernimiento en proyectos de un hijo, por año escolar Ad Astra Catholic School, por Carlos Alberto Fortín y familia Larios Castellanos, a la Sagrada Familia por viaje y protección de una familia, por salud física y espiritual para una familia, por un trabajo para Ruth y Orlando Antonio, a la Sangre de Cristo por una familia, por intenciones y necesidades de los matrimonios de una familia, petición al Espíritu Santo, por el Centro Educativo Yahvé Nissi. Oramos por quienes en vida fueron: Juan Pablo Yuela García, María de la Cruz Raudales Rubio, Claudia Funes, Franco Valeta, Emelí Valeta, Joche Flores, Osmer Adán, Joel Antonio Velázquez Morales, Nina Rodas, Carlos Humberto Reyes, Juan Carlos Herrera, María Isabel López López, Blanca Delma de Reyes, Tulio Izaguirre, Laura Amador de González, José Antonio Muñoz, José Arnulfo Ruiz, Micaela Vázquez, Josefina de Grandes, Eleana Cálix, Rosa Donatila Montoya Ramos, Delia Isabel López Maradiaga, Rosa María Núñez, José María Flores, Raquel Martínez, Gustavo Jerez, José Heriberto Zúñiga, Dominga Funes Ortiz, Amalia Ondina Valladares, Elsa Marina Rivera Montalbán, Omelina Celaya Vargas, Balbina Rodas de Olivera, Michelle Medrano, Elsa Marina Rubio Licona, Rafael Rubio Licona, Víctor Osman Ordóñez Rubio, Jorge Antonio Arriaga, Lili Ondina Aguilar, Julio César Dala Soto, Jesús Molina, Hilda Veneranda Carvajal, Ricardo Bustamante González, Blanca Soledad Bulnes Mejía, Julio César Parada, Ricardo Larios Hernández, Reina Isabel Torres, Azucena Melgar, Miguel Ángel Zamora, Elsa Tomasa Cerrato, Isaura Bertila Martínez, Georgina Cerrato, Rosita Torres de Allen, Dalila Monte Guerrero, Alba de Ramírez, Roberto Ramírez, Francisco Acosta Galvez, José Alonso Suazo, María Cristina Machuca y Amil Abima Susa Laíta, Fanny Arelí Sánchez, Leonel Wilfredo Sánchez, Adrián Serrano, José Antonio Pereira Mejía, Sara Raquel Flores Mendoza, Ingrid Guiz, Anadeli Ramos Fletes, Sor María Rosa Legol, Laura Moncada Fornero, Virginia Núñez Borjas, Esperanza Alfaro, Familia Maldonado Anariba, Ernesto Antonio Pinto González, Marina Reina de Matuti, René Francisco Baidé San Martín, Carlos Mejía Carvajal, Sara Soto Ortega, Gertrudis Garmendia, Marieta Flores, Blanca Gradis Castellanos, José Antonio Pereira Mejía, Ramón Edubiges Godoy Rosales, María Magdalena Rosales Salgado, María Isabel Díaz, Miriam Herrera de Rosales, Pedro Rosales, Herrera, Alberto Herrera, María Paula, Ana Paula María, y por todas las benditas ánimas del purgatorio, intención de Sonia Ortega. Oramos por la paz en nuestro país, por la paz en los países beligerantes. Le deseamos la paz a Jerusalén. Señor Dios, que revelaste que han de ser llamados hijos tuyos los quienes promuevan la paz, concédenos trabajar incansablemente por establecer la justicia, que es la única que garantice una paz firme y verdadera. Por nuestro Señor Jesucristo, tu Hijo, que contigo vive y reina en la unidad del Espíritu Santo y es Dios, por los siglos de los siglos.
1: Amén.
0: Atentos.
2: De la primera carta del apóstol San Pedro. Hermanos, ya está cerca el final de todo. Por lo tanto, vivan con sensatez y vigilancia para poder orar. Sobre todo, mantengan en continua actividad el amor mutuo, pues el amor sepulta una multitud de pecados. Sean hospitalarios los unos con los otros sin quejas. Que cada uno, como buen administrador, dé la gracia multiforme de Dios, emplee para servir a los demás los dones recibidos. Quien habla, que sea mensajero de las palabras del Señor. Quien se dedica a servir a los demás, que lo sirvan con la fuerza de Dios que le comunica. De modo que Dios sea glorificado en todo, por medio de Jesucristo, a quien corresponden la gloria y el poder por los siglos de los siglos. Amén. No se sorprendan, queridos hermanos, del fuego de persecución que ha prendido por ahí para ponernos a prueba, como si les sobreviniera algo nunca visto. Al contrario, alégrense de compartir ahora los padecimientos de Cristo, para que, cuando se manifieste su gloria, el júbilo de ustedes sea desbordante. Palabra de Dios.
1: Te alabamos, Señor.
2: El Señor jurará a todas las naciones.
1: El Señor jurará a todas las naciones.
2: Reina el Señor, digamos a los pueblos. Él afianzó con su poder el orbe, gobierna a las naciones con justicia.
1: El Señor gobernará a todas las naciones.
2: Alégrese los cielos y la tierra, retumbe el mar y el mundo submarino. Salten de gozo el campo y cuanto encierra, manifiesten los bosques recogido.
1: El Señor juzgará a todas las naciones.
2: Regocíjese toda ante el Señor, porque ya viene a gobernar el orbe. Justicia y rectitud serán las normas con las que rija a todas las naciones.
1: El Señor juzgará a todas las naciones.

0: Ave María Purísima.
1: Sin pecado concebido.
0: Que el Señor esté con ustedes. Proclamación del Santo Evangelio, según San Marcos.
1: Gloria a ti, Señor.
0: Después de haber sido aclamado por la multitud, Jesús entró en Jerusalén. Fue al templo y miró todo lo que en él sucedía, pero como ya era tarde, se marchó a Betania con los doce. Al día siguiente, cuando salieron de Betania, sintió hambre. Viendo a lo lejos una higuera con hojas, Jesús se acercó a ver si encontraba higos. Pero al llegar, solo encontró hojas, pues no era tiempo de higos. Entonces le dijo a la higuera, que nunca jamás coma nadie frutos de ti. Y sus discípulos lo estaban oyendo. Cuando llegaron a Jerusalén, entró en el templo y se puso a arrojar de ahí a los que vendían y compraban. Volcó las mesas de los que cambiaban dinero y los puestos de los que vendían palomas. Y no dejaba que nadie cruzara por el templo cargando cosas. Luego se puso a enseñar a la gente diciéndoles, ¿acaso no está escrito, mi casa será casa de oración para todos los pueblos? Pero ustedes la han convertido en una cueva de ladrones. Los sumos sacerdotes y los escribas se enteraron de esto y buscaban la forma de matarlo. Pero le tenían miedo porque todo el mundo estaba asombrado de sus enseñanzas. Cuando atardeció, Jesús y los suyos salieron de la ciudad. A la mañana siguiente, cuando pasaban junto a la higuera, vieron que estaba seca hasta la raíz. Pedro cayó en la cuenta y le dijo a Jesús, Maestro, mira, la higuera que maldijiste se secó. Jesús les dijo entonces, tengan fe en Dios. Les aseguro que si uno le dice a este monte, quítate de ahí y arrójate al mar, sin duda en su corazón y creyendo que va a suceder lo que dice, lo obtendrá. Por eso les digo, cualquier cosa que pidan en la oración, crean ustedes que ya se han concedido y lo obtendrán. Y cuando se pongan a orar, perdonen lo que tengan contra otros, para que también el Padre que está en el cielo les perdone a ustedes sus ofensas. Porque si ustedes no perdonan, tampoco el Padre que está en el cielo les perdonará a ustedes sus ofensas. Palabra del Señor.
1: Gloria a ti, Señor Jesús.
0: Tenga la bondad de sentarse. Buenos días, saludos también a los que se nos unen por radio televisión, que van en sus carros, conectados espiritualmente con nosotros a través de esos medios. El Señor les bendiga. Hoy el Evangelio está bien nutrido, muchas temáticas podríamos agarrar de esto y hacernos un buen retiro de fin de semana. Miren ustedes, no sé si más de alguna vez les ha sucedido que quedan perdono, pero no olvido. O no, que te perdone Dios cuando alguien le pide perdón. Eso es un caso de arrogancia y no va a ir al cielo el que no perdona. Siquiera del diente al labio, dígale para la paz del otro, porque lo que le desea el otro a él se le va a multiplicar. Lo dice la misma palabra. Cuando alguien les pida disculpas, está bien, aunque por dentro usted que tenga mil rollos ahí en contra de, ¿verdad? O en su caso, cuando alguien va a confesarse, Padre, tengo este pecado, pero esto sí no lo perdono. Por eso que si no lo perdona, yo ya tengo una cuña ahí para poder darle la absolución. Yo tengo la orden de perdonarlo, pero usted me pone la cuña, me quita la llave con su decisión. Fíjense en lo que dice aquí, ¿verdad? Cuando se pongan a orar, perdonen lo que tengan contra otros, para que también el Padre que está en el cielo les perdone a ustedes sus ofensas. Porque lo dice aquí, miren, lo repito literal, si ustedes no perdonan, tampoco el Padre que está en el cielo. Por eso a veces yo les despido, con la vara que midan, ahí está, serán medidos. Y claro que en la cuenta voy yo, porque no soy inmune. La misma palabra es para mí. Pero bueno, pasemos a esto de los higos, ¿verdad? No era la estación de los higos, pero sí la estación de las brevas, que aparecen antes que los higos propiamente dichos. Sin embargo, la higuera era solo follaje, bonito, arbolito, bien verde, bien tupidito, ¿verdad? Pero era apariencia, estéril. La higuera representa a las personas, al pueblo, y a una expresión de esa situación del pueblo es la que aparece a continuación, ¿verdad? Un templo donde nadie ora, donde todos se dedican al comercio, una casa de Dios donde no hay frutos de piedad, sino solo apariencia religiosa, porque en realidad era una cueva de ladrones preocupados por el pisto, por el dinero y transportando mercancías por el templo. Casi ocupaban muchas esquinas de bodegas, miren ustedes, prácticamente, ¿verdad? Con esto de la piedad, cuidado, que vemos muchas veces que coleccionamos camándulas, rosarios, estampita de esto, oración de la otra, así, pero estamos como la higuera, bonitos por fuera, pero no damos frutos. Cuidado, cuidado. Mejor no tengamos estampita, mejor no tengamos oraciones que repetir, pero tengamos caridad. Nada de arrogancia, soberbias, prepotencias. Cuidado, cuidado. Miren que los sumos sacerdotes seguramente se beneficiaban con el comercio que hacían los que estaban ahí, porque les pagaban impuestos a ellos, o porque a veces era de ellos el puesto y solo los tenían como empleados. Porque cuando Jesús expresa su rechazo, comienza a buscar cómo acabar con él. Aquí también se advierte que el verdadero enemigo de Jesús no era tanto el pueblo sencillo que se admiraba de su enseñanza, sino las autoridades religiosas que explotaban al pueblo a través de la devoción. Los discípulos, hermanos y hermanas, se admiran al ver que la higuera que Jesús había maldecido estaba seca. Pero Jesús les dice que ellos mismos, si tienen fe, pueden hacer cosas mucho más admirables todavía que eso que hizo Jesús con la higuera. Para eso deben cumplirse dos condiciones: orar con confianza y asegurarse de haber perdonado a los demás antes de comenzar a orar. Pidámosle al Señor nuestro Dios que nos dé su espíritu para que actuemos de acuerdo a su corazón y no de acuerdo al nuestro. Que así sea.
1: Amén.
0: Continuamos con el ofertorio.

0: Oren, hermanos y hermanas, para que este sacrificio que es mío y que de ustedes les sea agradable a Dios Padre Todopoderoso.
1: Que el Señor reciba de tus manos este sacrificio para alabanza y gloria de su nombre, para nuestro bien y el de toda su santa iglesia.
0: Te rogamos, Señor, que el sacrificio de salvación de tu Hijo, Rey de la Paz, ofrecido bajo estos signos sacramentales con los que se simbolizan la paz y la unidad, sirva para estrechar la concordia entre todos tus hijos. Por Jesucristo nuestro Señor.
1: Amén.
0: El Señor esté con ustedes.
1: Y con su espíritu.
0: Levantemos el corazón. Demos gracias al Señor nuestro Dios. En verdad es justo y necesario, es nuestro deber y salvación darte gracias, siempre y en todo lugar, Señor Padre Santo, Dios Todopoderoso y Eterno, por Cristo Señor nuestro, cuya muerte celebramos unidos en caridad, cuya resurrección proclamamos con viva fe y cuyo advenimiento glorioso aguardamos con firmísima esperanza. Por eso, con todos los ángeles y santos, te alabamos, proclamando sin cesar.

Santo eres en verdad, Señor, fuente de toda santidad. Por eso, te pedimos que santifiques estos dones con la efusión de tu Espíritu, de manera que sean para nosotros el cuerpo y la sangre de Jesucristo nuestro Señor, el cual, cuando iba a ser entregado a su pasión voluntariamente aceptada, tomó pan, dándote gracias, lo partió y lo dio a sus discípulos, diciendo: tomen y coman todos de él, porque esto es mi cuerpo, que será entregado por ustedes.

Del mismo modo, acabada la cena, tomó el cáliz, dándote gracias de nuevo, lo pasó a sus discípulos, diciendo: tomen y beban todos de él, porque este es el cáliz de mi sangre, sangre de la alianza nueva y eterna, que será derramada por ustedes y por muchos para el perdón de los pecados. Hagan esto en conmemoración mía.

0: Este es el misterio de la fe.
1: Anunciamos tu muerte, proclamamos tu resurrección. Ven, Señor Jesús.
0: Así pues, Padre, al celebrar ahora el memorial de la muerte y resurrección de tu Hijo, te ofrecemos el pan de vida y el cáliz de salvación. Y te damos gracias porque nos haces dignos de servirte en tu presencia. Te pedimos humildemente que el Espíritu Santo congregue en la unidad a cuantos participamos del cuerpo y la sangre de Cristo. Acuérdate, Señor, de tu Iglesia extendida por toda la tierra y con el Papa León, con nuestro arzobispo José Vicente y de todos los que cuidan de tu pueblo. Llévales a su perfección por la caridad. Acuérdate también de nuestros hermanos que se durmieron en la esperanza de la resurrección. Y de todos los que han muerto en tu misericordia, admítelos a contemplar la luz de tu rostro. Ten misericordia de todos nosotros y así, con María, la Virgen Madre de Dios, su esposo castísimo San José, los apóstoles, Santo Cura de Ars, San Alfonso, San Benito, San Pío de Pietrelcina, Santa Elena, San Juan Diego, y cuantos vivieron en tu amistad a través de los tiempos, merezcamos por tu Hijo Jesucristo compartir la vida eterna y cantar tus alabanzas. Por Cristo, con Él y en Él, a ti Dios Padre Omnipotente, en la unidad del Espíritu Santo, todo honor, toda gloria, por los siglos de los siglos.
1: Amén.
0: Oramos por la paz en nuestros hogares. Padre nuestro, que estás en el cielo, santificado sea tu nombre. Venga a nosotros tu reino. Hágase tu voluntad ahí en la tierra como en el cielo. Danos hoy nuestro pan de cada día. Perdona nuestras ofensas, como también nosotros perdonamos a los que nos ofenden. No nos dejes caer en la tentación y líbranos del mal. Líbranos de todos los males, Señor, y concédenos la paz en nuestros días, para que, ayudados por tu misericordia, vivamos siempre libres de pecado y protegidos de toda perturbación, mientras esperamos la gloriosa venida de nuestro Salvador Jesucristo.
1: Tuyo es el reino, tuyo es el poder y tuya es la gloria por siempre, Señor.
0: Señor Jesucristo, que dijiste a tus apóstoles, la paz les dejo, mi paz les doy, no tengas en cuenta nuestros pecados, sino la fe de tu Iglesia. Y conforme a tu palabra, concédele la paz y la unidad. Tú que vives y reinas por los siglos de los siglos.
1: Amén.
0: La paz de Cristo el Señor esté siempre con todos ustedes.
1: Y con su espíritu.
0: En Cristo Jesús se dan un signo de paz.

0: Cristo, pan de vida. Este es el Cordero de Dios que quita los pecados del mundo. Dichosos los invitados al banquete del Señor.
1: Señor, yo no soy digno de que entres en mi casa, pero una palabra tuya bastará para sanarme.

Comunión espiritual. Creo, Jesús mío, que estás real y verdaderamente en el cielo y en el santísimo sacramento del altar. Te amo sobre todas las cosas y deseo vivamente recibirte dentro de mi alma. Pero no pudiendo hacerlo ahora sacramentalmente, venid al menos espiritualmente a mi corazón. Y como si ya te hubiera recibido, te abrazo y me uno a ti. Señor, no permitas que jamás me aparte de ti. Amén.

0: Oremos. Concédenos, Señor, en abundancia el espíritu de caridad para que, alimentados con el cuerpo y la sangre de tu unigénito, fomentemos con eficacia entre todos la paz que Él mismo nos dejó, Él que vive y reina por los siglos de los siglos. El Señor esté con ustedes. La bendición de Dios Todopoderoso, Padre, Hijo y Espíritu Santo, descienda sobre ustedes, sus trabajos y sus hogares. Dios te salve María, llena eres de gracia, el Señor es contigo, bendita eres entre todas las mujeres y bendito es el fruto de tu vientre Jesús. Santa María, Madre de Dios, rogad por nosotros los pecadores, ahora y en la hora de nuestra muerte. Amén. La Eucaristía ha terminado, no juzguen y no serán juzgados. Pueden ir en paz.
1: Gracias al Señor.

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6: Muy buenos días, muy buenas tardes. A continuación nuestro siguiente segmento Yo cuido mi salud naturalmente, patrocinado por los terapeutas Lourdes Moncada y Mario Fortín. La salud es muy importante, recuérdelo, y por eso le debemos cuidarla. 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Mario, tengo un tema bien importante acá para ti. Ese que nos podrías hablar tú de los ovarios poliquísticos. ¿Cuáles son las causas de los ovarios poliquísticos y qué tratamiento puedes aconsejarnos?
7: Bueno, el problema de los ovarios poliquísticos siempre viene a raíz de la mala alimentación. Entonces, lastimosamente, pues ahora ha cambiado mucho la alimentación, a diferencia de cuando uno era joven, ¿va? Las mujeres eran más jóvenes y no consumían muchas hormonas de crecimiento. Ajá. Ahora están presentes las hormonas de crecimiento en la alimentación, están ahí las hormonas de crecimiento, incluso en las verduras que tú consumes ahora, pues hay muchas hormonas, muchos pesticidas que le agregan a las verduras, a las frutas para que crezcan más. Ajá. Entonces yo siempre he dicho y lo he repetido que los perfumes siempre vienen en frascos pequeños, ¿va? Entonces a la gente le gusta buscar aquellas sandillotas, aquellas tremendas sandías, y esas son prácticamente crecieron porque les echaron bastantes insumos agrícolas, pesticidas también, que afectan a la mujer. Entonces también el consumir muchas comidas rápidas, ¿por qué? Porque esto no es carne, lo que a ti te sirven en un restaurante de comida rápida, una hamburguesa, son sintéticas. Entonces yo le digo a las personas que se cuiden en la alimentación, porque si quieren evitar el tener ovarios poliquísticos, pues hay que consumir una buena alimentación.
6: Y eso tiene también que ver con los órganos de reproducción. Porque cuando hay una, digamos, una pareja que contrae matrimonio y la esperanza de ellos es hacer una familia, y ahí es donde se manifiestan los problemas, porque tal vez no ha habido una buena alimentación, sí, como la que tú dices.
7: Sí, porque bajan los estrógenos, la prolactina, la progesterona, entonces es imposible que una muchacha o una joven pueda salir embarazada al mantener los ovarios poliquísticos y las infecciones elevadas, la anexitis, la cervicitis, entonces tiene que estar todo alineado para que esa pareja pueda llegar a tener hijos. Entonces,
6: pero a través del examen que ustedes hacen ahí se puede investigar qué estado está en
7: el... Sí, ahí sale el índice de ovarios poliquísticos, sale. Yeah. El índice de...
6: El crecimiento y todo.
7: Correcto, si hay ovarios poliquísticos, si hay infecciones vaginales, entonces todo eso hay que controlarla. Y si hay medicamentos, si tenemos liquidámbar que ayuda para las infecciones en la mujer, también tenemos otro que se llama Ovarigran, que es para los ovarios, y así infinidad de medicamentos, que es un tratamiento completo para eliminar los ovarios poliquísticos, deshacer los ovarios poliquísticos y que esa joven que quiere tener un hijo, que ansía tener un hijo, pueda llegar a tener su bebé.
6: Y o sea que son medicamentos que contrarrestan y al mismo tiempo dan el tratamiento para mejorar y que sea un estado normal.
7: Sí, pero sí entra bastante la alimentación, Chilo, porque si en una

0: dar seguimiento para obtener un tratamiento macanudo. Así es que, Mario, este es el tratamiento que tú aconsejas.
1: Sí, para mira, el tratamiento consiste en cloruro de magnesio, ajá, demoledor de quistes, liquidámbar. Y hay dos medicamentos más, una homeopatía también, ajá, que es el Homeokiss, que ayuda a deshacer los quistes, y el Homeodren, que ayuda a drenarlos.
0: Bueno, esto es importante. Bueno, yo también quería agregar un tema más que sobre los problemas gástricos. ¿Por qué tenemos problemas gástricos y qué tratamiento nos aconsejas tú?
1: Mira, a veces los problemas gástricos vienen porque a veces tenemos la bacteria y no nos damos cuenta. A veces el Helicobacter, nosotros a veces en las calles consumimos repollos, consumimos tal vez mango, vaya que tú miras a veces que la gente vende un mango verde, ajá, con sal y vinagre, y entonces y tal vez esa persona no lavó, pero esa persona no lavó bien esa fruta, y puedes contraer lo que es el Helicobacter, y ese conlleva tener muchos problemas gástricos. Entonces yo les digo a las personas que hay que cuidar lo que comemos. Hay que cuidar lo que comemos. Si tienes ganas de un manguito verde, mejor compra los manguitos con cáscara, los vas, los pelas tú en tu casa, los lavas, los pelas, le echas la salita, le echas el limón y los preparas tú. O sea, porque sí, lastimosamente la calle la comida preparada en calle no es buena, no sabes tú la procedencia, de dónde viene, cómo la prepararon. El repollo también es otra causa, que es otro factor de causa del Helicobacter. El repollo tiene bastante bacteria, igual que la lechuga. Entonces yo le digo a la gente, no coma repollo fuera de su casa. Y en la casa pues le puede echar un poco de agua hervida, y le echa agua hervida para lavarlo bien, le echa una gotita de cloro y lo puede consumir. Pero si consumes repollo en cualquier lado, puedes adquirir el Helicobacter, y eso conlleva tener problemas gástricos, problemas de ardor abdominal, dolor abdominal. Entonces también puedes padecer de estreñimiento, problemas de inflamación, de flatulencias. Entonces hay que cuidarnos mucho.
0: Mario, una pregunta sobre la marcha del mismo tema. Hay personas, ¿por qué hay personas que su sistema metabólico de su organismo lo tiene bien constituido y no lo ataca la bacteria? ¿Por qué?
1: Porque el sistema inmunológico lo tiene bien elevado y su pH está nivelado. Cuando tú tienes un pH muy, muy ácido, difícilmente tu cuerpo ataca las enfermedades. Pero si tú tienes un pH balanceado, entonces el sistema inmunológico ataca todas las enfermedades que tú tienes. Yo he visto mucho en casos de exámenes cuánticos que la persona tiene a veces alteraciones, enfermedades gastrointestinales, pero ¿qué sucede? No sienten malestares porque el pH está bien balanceado. Entonces yo les digo, mire, usted tiene problemitas en su estómago, pero ¿qué es lo que sucede? Que usted no siente ningún malestar, luego, porque su pH está balanceado. Entonces cualquier bacteria, cualquier virus que usted adquiera, lo ataca a su sistema inmunológico. Pero no quiere decirte que por eso te vas a confiar. O sea, no te vas a confiar porque llega un momento que baja el sistema inmunológico y empieza a afectarte la enfermedad que tú tienes. No hay que confiarse por tener el pH balanceado.
0: Sí, bueno, es importante lo que tú nos has explicado y hay que ponerlo en práctica. Aquí hay algo que te quería preguntar. ¿Cómo podemos limpiar nuestro cuerpo de parásitos internos y externos?
1: Sí, mira, nosotros ahí en la clínica contamos con el para la bacteria, contamos con medicamentos para eliminar la bacteria y para parásitos internos y externos. Entonces, nosotros no solo tenemos lombrices y amebas, tenemos infinidad, tenemos un zoológico. Entonces, yo los invito a que si ustedes padecen de dolores de estómago, que sienten alergias aquí, que les aparecen ronchitas en la piel, que nos visiten y nosotros con gusto les atendemos y les damos para desparasitarlos. Para

0: desparasitar tu cuerpo. Sí.
1: Sí, entonces yo siempre invito a las personas a que nos visiten para que, si digamos, tienen el Helicobacter, que es una bacteria que afecta bastante. Ajá. Y tiene bastantes problemas estomacales las personas.
2: ¿Qué tiene relación con lo que estábamos hablando, ¿no?
1: Sí, entonces yo los invito a que nos busquen, porque ahí tenemos para la bacteria del Helicobacter pylori, tenemos para esa bacteria y tenemos para parásitos internos y externos, y que se cuiden en la alimentación, Isidoro, porque la gente no se cuida en la alimentación y come mucho de la calle. Entonces yo no estoy en contra de las personas que venden, porque todos tenemos derecho a luchar, ¿va? A luchar, pero a veces no sabemos la procedencia de los alimentos. Entonces yo les digo a las personas que no coman mucho en la calle, que traten de llevar su comida al trabajo. Uh-huh. Y a menos de que sepan de que cierto restaurante o cierta cafetería sea bien higiénica. Uh-huh. Entonces ellos pueden consumir productos de la calle.
2: Uno ya tiene conocimiento de dónde comen. Digo yo, esta bacteria es peligrosa, ¿verdad, Mario? Yo he tenido así datos de que hay personas que esta bacteria le ha llegado hasta el cerebro.
1: Sí, es que mira, las bacterias andan por todo el cuerpo. Digamos, el Helicobacter se fija prácticamente en el pylori. Ajá. Nosotros tenemos el pylori aquí en el estómago, entonces exactamente ahí se genera esa bacteria, y entonces esta bacteria provoca bastante ardor. Todo lo que tú comes te hace daño, provoca llenura, es una bacteria que es bien dañina y daña la flora intestinal. Entonces, al dañar la flora intestinal, tú puedes empezar a padecer hasta de un cáncer.
2: Bueno, estamos llegando al final de nuestro segmento y a continuación les vamos a dar nuestra dirección. En nuestro programa Yo Cuido Mi Salud Naturalmente. 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Exactamente por el túnel, pasa usted por la DEPI, llega a la esquina, quiebra a la derecha, continúa como quien va para la iglesia San Juan Bautista. Antes de llegar a la esquina para llegar a la iglesia, hay un edificio de dos plantas color azul mamba. Está a continuación de un taller de reparación de bicicletas. 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Muchas gracias.
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0: Muy buenos días, hermanos. Bienvenidos al programa de Doctrina Social de la Iglesia. Como todos los viernes, tenemos este programa para analizar y ver la realidad desde otra óptica, desde los evangelios de Jesús. Hoy, este día, hoy tenemos un equipazo aquí de Doctrina Social de la Iglesia. Vamos a comenzar presentando a nuestra querida hermana María de Jesús. Bienvenida, María Jesús.
1: Muchísimas gracias, muy buenos días a todos los de la cabina, especialmente que son gente tan esperada, ¿verdad? Porque son los que, sea claro, como sea, los que presentan el programa.
0: Así es, sí.
1: A ustedes, cada uno de ustedes, ha sido un gustazo estar de nuevo aquí.
0: Bueno, gracias. Manuelito, bienvenido de nuevo.
2: Sí, ¿verdad? De nuevo, sí, así.
0: Traemos directamente desde Alemania.
2: Un saludo para todos los hermanos y las hermanas, y siempre me gusta decir que quisiera siempre decir alguna palabra de esperanza, y yo espero que hoy sea igual. Por supuesto que los rumores en el entorno y los nubarrones son oscuros, pero bueno, creo que la esperanza es una cosa que podemos construir cada día con nuestras propias acciones.
0: Así es. Y bueno, aquí a mi lado derecho tenemos a nuestro querido hermano Harling Cruz. Bienvenido, Harling.
3: Buenos días a todos. Radio Escuchas, aquí en la cabina.
0: La afición, mire cómo.
3: La afición ahí en la cabina. Pues es una alegría realmente poder estar acá compartiendo. Vamos a compartir este tema que es de suma importancia. Actual, de nueva cuenta, vemos que la iglesia manda un mensaje de esperanza, como lo decía Manuelito, y que vamos a analizar un poco y a comentar, sí, Javier, acerca de esta situación que estamos viviendo con la tecnología, inteligencia artificial, en relación a esta magnífica Humanitas.
0: Así es, la encíclica del Papa León XIV, ¿verdad? ¿No? Y también damos la bienvenida a su esposa, Harling, que nos acompaña, ha venido hasta acá para cuidarlo, ¿verdad? Y tenerlo aquí cerquita.
1: ¡Ojo al Cristo!
0: Bueno, gracias a todos, a Marquito y a nuestro querido amiguito de los Lencas, ¿no? A Pedrito, que nos acompañan siempre en el estudio. Gracias, gracias. Y bueno, vamos a presentar también a nuestro invitado especial.
1: Así es, padre.
0: Al padre Rodolfo Varela, que nos acompaña desde unas tierras allá lejanas, donde se nos ha extraviado un poco. Bienvenido, padre, muy buenos días.
4: Muy buenos días, es un gusto estar con ustedes compartiendo este tema tan importante y tan actual para nuestra iglesia y para el mundo en general.
0: Bueno, el padre se nos ha unido a través de la vía telefónica porque está un poquito larguito de aquí de la capital. Como bien decían nuestros hermanos, hoy vamos a tratar de analizar un poquito ahí, ¿verdad? La encíclica magnífica Humanitas del Papa León XIV, que ha sacado, ha firmado precisamente en este mes, que cumple años la primera encíclica social de la Iglesia, la Rerum Novarum, ¿verdad? Recordemos que era una encíclica para hablar de las cosas nuevas en aquel entonces, que la sociedad, sí, el mundo estaba involucrado en aquel tema del trabajo, de la industrialización, y que esto traía problemas serios para el ser humano, ¿verdad?
1: Claro, claro.
0: Así que, bueno, le entramos a este tema. Manuelito, su opinión inicial.
2: Pues yo quisiera decir, como mencionaba al principio, palabras de esperanza. Por supuesto que no es, cuando digo esperanza, no es que esté mal para mí, Manuel Cruz, o todo mal lo que estoy viviendo ahorita, pero por supuesto que desde la doctrina social de la iglesia, desde lo que vivimos en nuestras comunidades, pues vemos que hay muchas cosas que podrían mejorar, que deberían de estar mejor. Y que, por supuesto, que yo entiendo, y lo que mencionaba usted, que con la revolución industrial, a largo plazo, en el mismo momento, parecía como que había más pobreza, como que había más injusticia. En mi opinión, y lo que he leído, es que más bien se visibilizó, no es que no existía, pero a largo plazo, por supuesto, que han habido grandes beneficios. El hecho que yo esté aquí, después de unas intervenciones médicas y toda la cosa, significa que la tecnología, la ciencia, ha avanzado mucho y somos beneficiarios de eso. Por supuesto que también se ha generado grandes desigualdades en algunos lugares más que otros, tristemente, y donde la pobreza pues se acumula cada vez más, la riqueza también se acumula en menos personas cada vez más. y la inteligencia artificial, por supuesto, que la encíclica nos habla de eso, ¿verdad? Que sirva como un instrumento de que haga puentes, de que genere esa solidaridad, esa cercanía, y que también algo que quisiera preguntarle en su momento al padre es en el tema educativo, que yo creo que acá hay una esperanza muy grande, o dejamos convertirnos en objetos de la inteligencia artificial, o al revés, utilizamos nosotros la inteligencia artificial como tiene que ser para generar una evolución educativa.
0: Pues formulémosle la pregunta ya.
2: Con mucho gusto, padre, y quisiera saber, cuando el Papa dice de, pues, este sistema educativo de memorístico, y a mí me gusta decir tragar y después vomitar, ¿cómo tendríamos que utilizar la inteligencia artificial para que realmente la educación sea liberadora y que nos lleve, como la encíclica dice también, a generar un espíritu crítico, un conocimiento crítico, unas capacidades críticas que, de alguna manera son peligrosas para el statu quo, pero por supuesto que son liberadoras para el hombre como ser humano y como ser social? Padre, buen día.
4: Muy buenos días. Mira que ya se está trabajando a nivel mundial, pero también a nivel local en Honduras con inteligencia artificial en la educación. Yo tengo un amigo que está trabajando fuertemente en esto a nivel de universidades, cómo utilizar la inteligencia artificial no como una herramienta memorística o como una herramienta que afloja nuestro cerebro, más bien dándonos todo ya hecho, sino utilizar la inteligencia artificial para desarrollar el pensamiento crítico. Y esto es muy importante. De hecho, Google ha lanzado también una herramienta de inteligencia artificial para aprender de acuerdo a los gustos y los intereses de las personas. Y así se puede, que es el método de relación, ¿no?, que se nos ha enseñado, una de las mnemotecnias antiguas. Hoy con inteligencia artificial se puede relacionar los gustos personales con los estudios que están llevando en el momento para que sea más fácil de digerir eso que estás estudiando, sin perder la capacidad de razonar, de tener inteligencia. El problema es cuando nosotros utilizamos la inteligencia artificial para que nos dé ya todo masticado. Nosotros tenemos que usar la inteligencia artificial para que nos ayude a comprender. Y eso se puede hacer, y los profesores tienen que hoy capacitarse en ese sentido para utilizar la inteligencia artificial. De hecho, allá en Italia se usa mucho la inteligencia artificial, tanto en maestros como en alumnos, pero no para que nos dé las cosas ya hechas, sino para que podamos tener un diálogo alumno-maestro con la inteligencia artificial y ahí sacando las propias conclusiones, los propios razonamientos sobre lo que dice la inteligencia artificial, sobre lo que hemos estudiado a nivel conceptual y qué provecho podemos sacar de esas conclusiones.
0: Muy bien.
2: Padre, una repregunta. Mire que a mí me llamó mucho la atención que el Papa habla también de cultivar la interioridad y el silencio. ¿Cómo lograr eso, padre, en las familias con un estímulo infinito que, bueno, prácticamente le hemos cedido el espacio? Digo, por excusa de trabajo, por excusa de educación, y que nos hemos convertido prácticamente en esclavos de lo que ya hay. ¿Y cómo será con lo que viene, padre?
4: Esto siempre ha sido una lucha con todas las tecnologías, y la Iglesia siempre lo ha manifestado. Yo creo que lo decía la vez pasada en uno de los programas, recuerdo que la lucha de la Iglesia antes de la llegada del Internet y la inteligencia artificial era con la televisión. Sí. Y las prédicas en las homilías era, ¿qué es lo que haces antes de dormir? ¿Rezar el rosario, hacer tu oración de la noche, o hacer zapping cambiando canales en la televisión? Y los sacerdotes recomendaban también no tener un televisor en cada cuarto, porque a veces todos estaban viendo el mismo canal, el mismo programa, pero cada quien aislado en su cuarto. Antes se luchaba con la televisión, hoy es con el smartphone, la computadora, la inteligencia artificial. Al final el mensaje es el mismo: familia que reza unida permanece unida. Hay que tener reglas y espacios claros para el uso de la tecnología en casa, para que la familia no se disperse. Hay que tener momentos definidos de oración en familia para que la familia permanezca unida y cultivar esa interioridad que de la que nos habla el Papa León.
0: María, muchas gracias. Jesús.
1: Sí.
0: María Jesús, su intervención.
1: Muchísimas gracias, compañeros, y el padre especialmente, que nos está ilustrando maravillosamente al respecto. Pero además de todo lo que usted nos acaba de aclarar con respecto a la familia, con respecto a los grupos sociales cercanos, especialmente lo que se refiere a educación, son núcleos fundamentales la familia y la educación, porque la familia es donde se asientan los valores de cada una de las personas, y la educación es precisamente el siguiente paso donde debe continuarse con ese asentamiento de valores, fortalecimiento de los valores, y ahí es donde está una de las claves precisamente de esta encíclica de el Papa León XIV. Y qué maravilloso, ¿verdad? Que no creo yo jamás en las coincidencias, pero sí en las iluminaciones del Espíritu Santo, sí, donde claramente se establece que León XIII, con la Rerum Novarum, que nos dio precisamente esa primera encíclica justo de un conflicto a nivel mundial. Un conflicto donde no se ha superado definitivamente hasta alturas los grandes problemas que son hambre, falta de trabajo, falta de educación, escasez, desigualdad social. Entonces, esas grandes situaciones que a la humanidad le propician dos caminos. Uno, el engrandecimiento de sí mismo a través del empuje a hacer las cosas bien hechas, o a quedarse sentado sin hacer nada, esperar con la mano extendida a ver qué le dan. Y eso es precisamente el reto de esta encíclica. Lo fuerte que tenemos nosotros, lo que cada uno de nosotros lleva dentro de sí, que es el aliento del Espíritu Santo, el concepto de que somos seres humanos importantísimos, y por eso es que se titula de esa manera la encíclica Magnificat Humanae. Es maravilloso, solo el concepto de se centra en la dignidad humana, porque esa es la encíclica que todo gira para fomentar, hacer crecer, hacer conciencia de que cada uno valemos por ser humanos, por ser creación de Dios. Ese es un poquito, padre, lo que yo he logrado comprender de esta encíclica, que es una maravilla. A mí me dejó con la boca abierta, porque es cierto, la educación se ha convertido a veces en un baluarte que dice, nosotros llevamos la delantera porque somos tecnológicos. Y de eso se hace valer precisamente los grandes líderes de los gobiernos grandes, ¿verdad?, que consideran que tener la más alta tecnología tienen el máximo poder, y aplastan a los que pobremente no llegamos a esas alturas. Así que, padre, yo le agradezco muchísimo que me aclare un poco más sobre estos grandes conceptos de la encíclica de León XIV.
0: Muy bien.
4: Bien, uno de los grandes problemas que tenemos con los países desarrollados y los países en vías de desarrollo, como se habla hoy, es que se propone un modelo uniforme para todos. ¿Cuál es este modelo capitalista que se ha propuesto desde la época de la industrialización, con la Rerum Novarum? Los grandes países, las grandes potencias, lo que proponen es que hay que invertir en las sociedades subdesarrolladas, que son agrícolas como la nuestra, para que pasen a ser
2: industrializadas,
4: países con grandes industrias, sí, hasta que lleguen a ser industrializados. Una vez que los países llegan a ser industrializados, tiene que invertirse en el desarrollo tecnológico para que pasen de ser un país industrializado a un país tecnológico. Y aquí es donde viene la trampa. Cuando el país ya se convierte en una sociedad tecnológica, pasa a ser una sociedad de consumo, que es el capitalismo en su máximo esplendor, como lo es Estados Unidos y algunos países de Europa, algunos países de Asia también. Cuando ya se llega a una sociedad de consumo, el éxito, como lo acaba de decir ella, se mide por la tecnología y por los bienes que se van produciendo. El Papa critica esto de superar el Producto Interno Bruto como métrica exclusiva de desarrollo para los países. No podemos nosotros medir el desarrollo solo por los bienes materiales. El ser humano no es solo materia. En el seminario siempre se nos hablaba que el ser humano tiene cuatro dimensiones. El ser humano tiene la dimensión biológica, la dimensión psicológica, la dimensión social y la dimensión espiritual. Por tanto, no podemos medir el desarrollo de la humanidad o de las naciones solo por el punto de vista de lo que producimos a nivel de industria, a nivel de tecnología. Y es lo que nos habla el Papa León en esta encíclica. La dignidad del ser humano no es por lo útil o lo que produce. La dignidad del ser humano es porque está hecho a imagen y semejanza de Dios.
0: Sí, muy bien. Gracias, padre. Harlin, un aporte.
3: Sí, gracias. Emocional. Yo veo a partir de más de hace más de 130 años, 135 sí, creo, 30. Rerum Novarum, no podemos hablar de Magnífica Humanitas sin ver en retrospectiva que en ese momento las empresas, las grandes industrias y todos los grandes empresarios querían ver a la persona humana como una herramienta para llegar al logro de sus objetivos, para llegar al éxito, pisoteando en realidad la dignidad de la persona humana. Bueno, resulta que la Iglesia es tan sabia y maestra que se da cuenta el Papa de que estamos siendo avasallados por la tecnología. Comentaba con mi hijo Jonathan y él me decía, papá, a mí me asusta la inteligencia artificial porque a partir de una simple fotografía a usted lo pueden hacer, lo pueden poner o lo pueden publicar haciendo algo completo, y no es usted. O le pueden grabar su voz en algún momento y poner ahí en las redes sociales algún comentario que no viene de su boca. Entonces, a partir de ahí, me decía mi hijo, es que la inteligencia artificial es una herramienta que es magnífica en realidad, que es buenísima, pero no más eso. No podemos reducirnos, decía... Y lo decía mi esposa también, Sandra, no podemos reducirnos a un simple clic para investigar algo, sino que porque nos quita la capacidad de análisis, nos quita la capacidad de reflexión, lo cual eso es intrínseco con nosotros, con el ser humano. Sí. No somos insustituibles. Sí. El ser humano somos insustituibles. Una tecnología o una máquina no puede sustituirnos. Padre, nosotros, Harlin y Sandra, somos esposos y estamos también en el equipo de Doctrina Social. Nosotros nos reunimos siempre en el desayuno a hablar con nuestros hijos en la mesa, ¿verdad? Y eso que decía usted, y lo comparto y lo aseguro, familia que reza unida, permanece unida, pero nosotros como familia tocamos estos temas. ¿Cómo la tecnología ha separado a todos, no solamente en la familia, sino en el aula de clases, en los recreos? Antes era plática, eran comentarios, ahora cada quien, usted mira aquel montón de jóvenes sentados cada quien con su celular. Entonces yo creo que es una reacción que está teniendo la Iglesia muy positiva. Padre, en ese sentido, sí me gustaría escuchar su comentario en cuanto a eso con los jóvenes. ¿Qué podemos hacer hoy para que retornen a esa convivencia persona a persona?
4: Bueno, la Iglesia, bueno, una de las cosas que me llamó la atención que decía sobre el miedo, ¿no? Justamente las encíclicas sirven para orientar, enseñar y animar a nosotros los católicos, las personas de buena voluntad, en temas de fe, moral, doctrina y problemáticas sociales como la inteligencia artificial. Pero justamente para que perdamos el miedo. A la tecnología nosotros no le podemos tener miedo. De hecho, el miedo en la Biblia es el antónimo de la fe. Por eso Dios nos dice tantas veces en la Biblia, no tengas miedo, porque el miedo es el antónimo de la fe. Y esta encíclica no es para meternos miedo sobre la inteligencia artificial, al contrario, es para que le perdamos el miedo, para que empecemos a pensar la inteligencia artificial como cristianos. Y en otro documento sobre las redes sociales que sacaba la Iglesia hace un par de años, sobre una plena presencia, nos hablaba justamente de esto, de habitar el digital, es decir, habitar la tecnología como cristianos. No se trata de huir de la tecnología o satanizarla, aislarla, sino de aprender a utilizarla cristianamente, y eso es lo que tenemos que inculcar en nuestros jóvenes. no consumir la IA o las redes sociales por consumirlas, sino consumirlas con sentido, habitarlas como cristianos, porque es una realidad que ya llegó para quedarse, no la podemos evitar, pero sí podemos habitarla cristianamente, usarla cristianamente, y para eso es esta encíclica, para darnos las orientaciones necesarias de cómo usar la IA cristianamente. Y el Papa propone en el último capítulo 5 acciones concretas, que la primera es desarmar nuestras palabras, ¿no? Hoy por las redes sociales y el mundo digital hay mucho odio, hay mucha agresividad. Uh-huh. Papa lo que nos pide es, primero, desarmar las palabras, cambiar ese lenguaje, enseñar a los jóvenes a no ser tan agresivos. Segundo, buscar la paz desde la justicia. No hay paz sin justicia, nos dice el Papa Leo. Uh-huh. Entonces tenemos que cultivar en los jóvenes la justicia, que sean justos, para que se cultive la paz y se desarme el odio en las redes sociales y en la inteligencia artificial. Tercero, asumir la perspectiva de las víctimas, lo que decía su hijo también. Hoy con la inteligencia artificial se le puede culpar de muchas cosas a una persona inocente, porque se pueden crear las ficticias, las famosas deep fake, que pueden simular la voz, la imagen y el video de una persona.
0: Así es, claro.
4: Sin que haya hecho nada. En cuarto lugar, nos pide cultivar un sano realismo político, lo que decía el Papa. Hay que superar la barrera del Producto Interno Bruto como única métrica de desarrollo. No solo es eso el desarrollo del ser humano. Y finalmente, relanzar la diplomacia, que el Papa también hacía una crítica a cómo se ha debilitado un organismo como la ONU y cómo los otros países, con el globalismo, lejos de fortalecer la ONU, parece que vamos para atrás, creando un nacionalismo por cada país. No, tenemos que crear la diplomacia y el cristianismo, que es amarnos los unos a los otros. Hoy parece que estamos en una guerra campal entre izquierda y derecha, entre países desarrollados y subdesarrollados. Se trata de crecer y caminar juntos. El Papa nos pide ese caminar juntos. Entonces, enseñar a los jóvenes también a no encerrarnos en posturas radicales como Olimpia Motagua, izquierda y derecha, sino enseñarles a ser abiertos y poder caminar juntos todos.
1: Sí, parece mentira.
3: Sí, cierto. Sí,
1: es cierto. Discúlpeme, hermanito, padre, eso es tan enfático el Papa con su encíclica cuando nos habla de la civilización del amor, ¿verdad? Eso es lo que tenemos que promover, y donde vayamos cada uno de nosotros, yo digo que deberíamos de procurar hacer la diferencia. A veces es muy difícil, ¿verdad? Porque hay gente que no le gusta escuchar. Está presente, pero está ausente. Vemos grupos de trabajo en nuestras oficinas, en nuestros centros que se departe, uno está hablando del tema, pero están presentes, pero la gente está ausente. O sea, hay oídos sordos, ¿verdad? Y eso, habría que un aldabonazo. Estamos viendo las guerras fratricidas, que son increíbles ahora en estos tiempos, y con esas potencias armadas que pueden destruir hasta nuestro propio planeta en forma completa en segundos. Sabiendo eso y no tomamos conciencia, no sé, es bien difícil.
0: Bueno, hermanita, vamos a ir a un corte comercial en este momento. Padre, vamos a regresar en breves momentos.
4: Listo.
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0: Retornamos al programa de Doctrina Social de la Iglesia. Continuamos ahí en la vía telefónica con el padre Rodolfo Varela. Padre, el Papa León nos habla de un riesgo y nos habla de la tentación del algoritmo. Y dice él que el ser humano es único por su capacidad de amar, de sufrir, y también es el único con conciencia moral. Pero también dice que se corre el riesgo de que se pueda convertir en datos procesados, ¿verdad? Que eso es lo que nos puede conducir la inteligencia. ¿Qué debemos hacer, padre, para no caer en ese riesgo que nos anuncia el Papa León?
1: Lamentablemente, lo de los datos no está en nuestras manos.
0: Sí.
1: Y es de las críticas que hace el Papa León.
0: Correcto.
1: ¿Por qué? Porque la inteligencia artificial, lamentablemente, fue desarrollada por la empresa privada. Y lamentablemente, porque los gobiernos se durmieron. La inteligencia artificial hoy es la gran lucha de poder político, pero quedó en manos de grandes empresarios, las grandes tecnológicas. ¿Cuál es el objetivo de una empresa privada? Es generar lucro, no es generar dinero. Y muchas veces es generar dinero no implica necesariamente el bien común, no implica la solidaridad. Y es aquí donde en realidad la gran responsabilidad en primer lugar está hoy en los gobiernos. Y aquí es donde nuestro gobierno, nuestro país, debería ponerse las pilas, porque en Europa, la Unión Europea sí protege a sus ciudadanos, sí protege los datos de los ciudadanos, porque
2: hay leyes
1: justamente, hay proyectos de investigación de cómo se utilizan los datos de los usuarios. En nuestro país estamos un poquito atrás en esto y deberían comenzar a trabajar en el Congreso, o quizás nosotros como ciudadanos presionar a nuestros diputados para que comiencen a trabajar en leyes de protección de datos.
0: Hay un abuso
1: de nosotros como ciudadanos en el uso de tanto de las redes sociales como de las inteligencias artificiales. En Europa es muy delicado esto, el uso de datos. En África, en Asia y en Latinoamérica, lamentablemente no. Estamos un poquito atrás en eso. A quien tendríamos que exigirle entonces a nuestros gobernantes que procuren crear leyes, crear programas de investigación sobre el manejo de datos de los ciudadanos para que se utilicen de manera responsable.
0: Muy bien.
3: Qué interesante eso, lo que está diciendo el padre, porque me retrotrae a una reflexión, padre, y es cómo estamos nosotros exigiendo el cumplimiento de las leyes de comunicación social, y estoy hablando a nivel global, general. En Honduras, para quedarnos aquí,
0: sí, claro,
3: en nuestra problemática. ¿Qué sucede en la mayoría de las radios, de las televisiones, de la prensa escrita? ¿Qué pasa con la Universidad Nacional en la formación de los estudiantes de periodismo? Aparte de que es prácticamente nueva esa carrera, digo nueva porque no es una carrera que tiene 50 años, pero no fue concebida otorgándole ciertos límites y restricciones y manejo de valores morales y éticos lo suficientemente fuertes como para que esas personas que iban a salir al público tuvieran conciencia, absoluta conciencia del respeto al derecho ajeno. Porque en todos estos medios de comunicación masiva se habla y se dice de cualquier persona lo que se quiere, sin confirmar, sin estar seguro de la información, sin respetar. Ahora sí, con la creación de los colegios profesionales, con ciertas formaciones que se han dado aleatorias a sus licenciaturas, sí se ha mejorado esta calidad humana de los comunicadores sociales. Y yo felicito incluso al actual presidente del Colegio de Comunicadores Sociales, de Periodistas, por esa lucha que ha estado haciendo durante todo este tiempo. Pero se necesita más. ¿Qué es lo que se mira en esos medios de comunicación? Violencia. ¿Qué es lo que más propician las fotografías con los individuos en un estado terrible? ¿Qué es lo que se destaca más? Los secuestros, los tiroteos, esas cosas que se vuelven amarillistas y que son la nota roja, incluso le han puesto nombre. Eso es una falta de respeto a la dignidad humana. Así lo considero yo, padre. No sé qué me puede aconsejar o nos puede aconsejar.
0: Su opinión al respecto, padre.
1: Fíjese que justamente a mí me tocó exponer allá en Italia el código de ética de los periodistas de Honduras. Y yo me sorprendí, primero porque no sabía, hasta que el profesor nos dejó esa tarea, ¿no?, investigar el código ético de los periodistas en Honduras. Primero lo desconocía. Segundo, cuando lo leí, quedé sorprendido y dije, ¿será que los periodistas de nuestro país no lo han leído? Debería ser una materia obligatoria, porque el código ético no está mal hecho, está muy bien hecho, pero pareciera que lo desconocen los periodistas de los medios más vistos de nuestro país. Lamentablemente, lo que más se consume en nuestro país, lo que el hondureño más consume, son los canales amarillistas, sensacionalistas, sí, que parece que no siguen este código. Y ahí es un llamado también al Colegio de Periodistas para que haga énfasis en formaciones sobre este código ético y que haga el cumplimiento también, porque el código ético tiene varios capítulos. Es muy corto, solo son 3 páginas, son 5 capítulos. El primer capítulo habla de las obligaciones de los periodistas, el segundo sobre los derechos, el tercero las prohibiciones, el cuarto las sanciones, que casi nunca las vemos, y el quinto capítulo sobre las disposiciones generales. Ojalá que se fomente formaciones continuas sobre este código de ética en nuestros comunicadores sociales para que tengamos un cambio en la propuesta de contenido de estos medios o de estos canales que son más vistos hoy.
0: Muy bien.
3: Gracias, padre.
0: Aquí se nos ha unido en este momento, ha llegado así como de emergencia Eduardo Ramos al programa.
3: Bienvenido, amigo.
2: Venía oyendo al padre Rodolfo y realmente me interpeló. Dije, Dios mío, ¿qué hago yo afuera? Hay que estar escuchando toda esta teoría y para volver la práctica. Me gustaba esto que decía ahorita el padre Rodolfo de la ética. Y yo me planteaba algo en esta semana que leía la encíclica y creo que es necesario también. En España ya inició esta regulación, padre, y se acuerda también mi equipo que estamos aquí en cabina, la regulación de la IA. Y la pregunta es, ¿por qué no generamos políticas públicas que puedan detener este proceso o este seguimiento que está teniendo la IA? Porque recordemos, recién en la RELAPSI hacíamos un artículo para Buena Prensa y una de las sugerencias que hacíamos era regular toda esta situación de la IA, porque primero se deshumaniza, con lo que decía el padre, porque no tiene ética, se rige por algoritmos. Por lo tanto, estos algoritmos no nos van a dar una salvedad humana, sino que una salvedad lógica, como que le digamos, ¿cómo preservar la vida humana? A aquel está atacando, está matando al otro, pues hay que matar a este. Eso hace un algoritmo. Entonces hay que regular, hay que pedir políticas públicas a todos los gobiernos. Yo creo que ese es uno de los llamados más fuertes en el capítulo 4 y capítulo 5 de esta encíclica. Padre, no sé si lo ve usted esto necesario o favorable, que también aboguemos como iglesia por políticas públicas que puedan controlar todo este proceso.
1: Sí, justamente lo decíamos hace unos momentos, que es necesario que nosotros le exijamos a nuestro Congreso, a nuestros gobernantes, que se pongan las pilas en ese sentido, ¿no? Crear leyes que favorezcan la protección de los datos, el buen uso de la inteligencia artificial en la ciudadanía. Y ese es el problema

0: sus datos biométricos, porque hay leyes que protegen al ciudadano. Es acá, en estos países, que tenemos que hacer presión para que se creen las leyes necesarias de protección al ciudadano.
1: Sí, porque también escuchaba a María Jesús y a Manuel y Harling Javier, que en el primer segmento hablaban de esta situación de la Rerum Novarum, y definitivamente en aquel momento estábamos hablando del trabajador versus la empresa privada. Uh-huh. Aquí estamos con la preocupación que la mayoría de los que estamos más bien sufriendo las alteraciones, por así decirlo, incluso sociales, es el usuario de estas sillas. Y los pocos que logran mantener o contener todo este tipo de información son los que están aprovechándola para volverla un poco, podríamos llamar el término, la adicción. Entonces la adicción también está provocada por la IA. Porque ahora todo mundo prefiere, y bueno, hacíamos un poco de énfasis en lo que decía el Papa León, cuando dice que pusieron a revisar cuántas personas hacían, o cuántos sacerdotes hacían las homilías con la IA, y dice que fue una cantidad inmensa. Entonces, ¿cuál es el problema que nos lleva a eso? El mismo sacerdote deja de conocer la propia feligresía, porque quien le hace la homilía
2: es una IA.
1: Es una IA. Entonces, no sé si también eso, padre, hay que también un poco socializarlo y promoverlo en la propia iglesia, que tenemos que ir dejando eso. Y me gustaba lo que usted decía, que allá en Italia lo utilizaban más que todo para poder asimilar y generar un proceso de diálogo con los maestros. Pero no, aquí se está perdiendo esa parte de lo que es hablar con la feligresía.
3: Muy bien, hermano Eduardo. ¿Su opinión, padre? Estamos llegando.
1: Ya lo metimos ya, en lío. ¿Verdad?
3: Continúa el padre.
1: ¿Para qué lo invitan a una?
3: Pero yo quiero agregar también, antes de que nos dé su aporte, padre, también agregar que el Papa hace un llamado urgente, dice, a la paz global.
2: A la paz global, sí,
3: porque hay puntos urgentes, dice, con la prohibición del uso de las armas autónomas. Sí. Y eso es algo muy delicado, que el Papa le preocupa sumamente. ¿Qué opinión, qué aporte puede hacernos, padre, sobre este tema?
0: Sí, primero, respondiendo al aporte anterior, sí. La tecnología no la podemos dejar de usar.
1: Correcto.
0: Sí. La tecnología sirve para, el mismo Papa lo dice, sirve para el desarrollo y el bienestar del ser humano. Lo que tenemos que aprender es a usarla con sentido, ¿no? Con discernimiento. Y es normal que agarremos dependencia. De toda la tecnología nosotros agarramos dependencia, no solo de la inteligencia artificial o de la IA. Yo, por ejemplo, les doy el ejemplo ahorita que estoy en una parroquia rural extensa, Orica, y la semana pasada fui a la montaña de la Flor. El carro llega hasta cierto punto, 2 horas en carro, en viaje de carro, y después 2 horas a pie, caminando, subiendo y bajando montaña.
3: Sí.
0: Al regreso, se me bajó la presión porque no tengo la condición física. Aquí estoy adicto.
1: Claro.
0: Al carro.
2: Sí.
0: Y yo me imagino que ustedes también, sí, porque en la ciudad uno se utiliza, y no necesariamente el carro personal, puede ser el transporte público.
3: Exactamente.
0: Y McLuhan lo decía, McLuhan es uno de los grandes comunicadores sociales de la historia. La tecnología es una extensión del ser humano. Porque se inventó el automóvil o los medios de transporte como una extensión de las piernas. Y entonces, ¿qué perdemos ahí? La capacidad de caminar. Porque yo no andaba caminando solo, andaba caminando con personas nativas de la montaña de la Flor. Ellos ni una gota de sudor tenían y yo estaba que
4: uno corre, pero, y no los alcanza.
0: Sí. Yo depender del automóvil, pierdo la capacidad de caminar que tienen estas personas.
2: Sí.
0: Lo mismo ocurre con cualquier tecnología que ustedes piensen. ¿Para qué sirve el martillo? El martillo sirve
2: para
0: clavar o para romper cosas, ¿no? Sí. En lugar de usar la mano. Pero yo les aseguro que muchas personas donde no hay la tecnología del martillo o usan un palo, una piedra, o pueden utilizar sus propias manos y tienen más fuerza en la mano. La tecnología va creando cierta dependencia y es normal. Lo mismo ocurre con los medios de comunicación y con la inteligencia artificial. Si el automóvil es una extensión de nuestras piernas, la inteligencia artificial y los medios de comunicación son una extensión de nuestro cerebro, de nuestro pensamiento. Y es normal utilizarla. Lo que tenemos que aprender a utilizarla es con discernimiento y con sentido. Piensen ustedes antes de la inteligencia artificial, lo mismo nos decían cuando estábamos en el colegio y salió Wikipedia. Sí. Ustedes no, es solo copiar y pegar.

0: Sí.
1: Tienen que leer, tienen que analizar. Y es justamente lo mismo con la IA. Tenemos que analizar, no perder la capacidad de razonar, pero siempre utilizarla. Y ahora vamos con el argumento de la paz, que el Papa lo dice. Justamente uno de los grandes problemas de la IA es que hoy se está utilizando en las guerras.
0: Así es.
1: Y se ve a las víctimas, dice el Papa, al Papa León, como un daño colateral, como un dato nada más. No se ve al ser humano como lo que es, imagen y semejanza de Dios. Y eso es uno de los grandes problemas que estamos viendo con la IA, que se reduce el ser humano a un simple dato. O lo que dice otro de los grandes comunicadores del momento, Floridi, vimos en la infosfera, hoy ya no es una biosfera, sino una infosfera, todo es información y nosotros nos convertimos ya no en seres que manejan la información, sino en información misma para el algoritmo. Y ahí está el peligro. Cuando no están las leyes que nos protegen como usuarios, nos convertimos simplemente en un dato más para el algoritmo que sirve para alimentar la base de datos y después nosotros estar bajo el dominio de este algoritmo.
2: Sí. Muchas gracias, padre Manuelito.
3: Bueno, yo creo que el tiempo ya se nos terminó. Yo solo quisiera, ya no va a haber tiempo quizá que el padre se refiera a eso, pero yo sí quisiera dejarlo como un reto para mí, que en el numeral 93 el Papa habla de pasar de una sociedad de la información a una comunidad de sabiduría, donde haya discernimiento, filtrar, contrastar y jerarquizar los datos. Yo quisiera quedarme con eso para mí, y ojalá de verdad que eso nos liberaría de muchas cosas, incluso en este dominio que no es de la IA, sino de nuestra realidad concreta, donde incluso buscar y decir la verdad se convierte en un peligro. Pensar en Honduras es un delito, y yo creo que con la inteligencia artificial, si no despertamos a tiempo, pues ya se imagina dónde vamos a parar. Yo quisiera quedarme con eso para mí, para los hermanos y hermanas, y pues gracias, padre, por sus aportes tan valiosos.
4: Solamente cerraría con una frase.
2: Muy bien.
4: Que lo dice la misma encíclica. Cada generación recibe la tarea de dar forma a su propia imagen.
2: Bonito. Nada más. Muy bien. Manuel,
5: Carly. Yo me quedo también con esto de que será un anhelo poder ver que esta encíclica se lleve a estudiar no solamente a nivel de nuestra iglesia, sino también a nivel, como lo decía el padre, también a nivel de congreso, a través de conferencias, y darle un estudio más específico acerca de lo que se trata la encíclica.
4: Diseño de las políticas públicas, es básico.
2: Importantísimo. Eduardo, llegaste y te despedí.
6: Y me despido. Definitivamente yo creo que ser corresponsables, más que todo en esta labor, porque es una labor creo que de todos, buscar esta corresponsabilidad para lograr pues estos fines que el Santo Padre ha pedido, sobre todo de estas políticas públicas que son necesarias exigirlas en todos los ámbitos, porque la educación creo que es uno el que más ha perdido la ética en cuanto a eso, porque todo se hace por ella, lastimosamente.
2: Así es, sí. Padre, pues hemos llegado al final del programa, pero le pedimos su aporte final y también mencionar la importancia de la familia, de la educación de la familia sobre este tema que nos incumbe a todos. Adelante, padre.
1: Bien, en sintonía con lo que ustedes están concluyendo también, el Papa en el numeral 236 nos hablaba de la espiritualidad que él desea entregar. Es la espiritualidad del arquitecto sabio, que animado por la esperanza del reino de Dios, se compromete a construir el bien en el mundo.
2: Correcto.
1: Entonces, no se trata de satanizar la tecnología, no se trata de no usar la tecnología, sino de usarla como el arquitecto sabio, en la familia, en el trabajo, en la sociedad. Lo que el Papa nos pide es que usemos la tecnología con discernimiento, que formemos en nuestra familia los valores para que los niños y jóvenes sepan utilizar la tecnología con discernimiento y para que nosotros seamos testimonio en el mundo de cómo se puede utilizar cristianamente la tecnología.
2: Muy bien. Muchísimas gracias, padre. Y un aviso social también quiero pedirle a él que nos avise cuando pueda mandar las bestias para poder mandarle las ollas.
6: Mande bestia con aparejo, padre.
1: No sé si todavía existe aquella radio famosa.
6: Sí.
4: Sí. A través de la radio.
6: Que mande bestia con aparejo al desvío.
2: Para mandarle las ollitas ahí, en serio. Bueno, les deseamos lo mejor y agradecemos su participación. Muchísimas gracias, padre.
6: Gracias.
2: Y hasta el próximo viernes.
6: Gracias, muchachos.
3: Excelente.
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1: Tengan todos una feliz mañana, buenos días, buenos días, buenos días, buenos días a todos, buenas tardes, buenas noches, un placer saludarles en esta preciosa mañana de viernes, ya el espíritu lo sabe, y también el cuerpo, fíjese, porque está un poco relajado el
2: mío. No, mire, mi cuerpo ya no lo sabe porque ya no es mío, pero ahí estamos, buenos días a todos, buenos días.
1: Hoy hemos tenido casa llena, bro.
2: Hemos tenido casa llena y eso
1: llegó el quebracho, llegó el orgullo del quebrachado, no, perdón, de los llanitos.
2: Llegó el orgullo de Concepción de María, los llanitos.
1: Parece pollito, aquel pollito que está pillando, ¿eh? ¿Dónde es Pedro?
2: Quiera Dios, hombre. Buenos días, Pedrito. Buenos días a todas las personas que nos sintonizan a esta hora en su programa Sabor de Mañana. Y como dice Pedro, ya ustedes hemos tenido casa llena. Qué interesante tema se trató con el padre Rodolfo Varela acerca de Magnífica Humanitas.
1: Óigame, yo quiero decir una cosa. Vuelvo a la palabra no deshumanizar.
2: Exacto.
1: No deshumanizar. Muy que es lo más importante en este tiempo, no deshumanizar lo que Dios nos ha dejado. De repente que nos queremos sentir tan tecnológicos que se nos olvida que somos seres humanos.
2: Sí, sí, sí. Corremos el peligro, como dice el Papa León XIV.
1: Y seguimos con el tema, de no deshumanizar.
2: No deshumanizarnos.
1: ¿Sabe por qué?
2: ¿Por qué?
1: Tenemos aquí a la congregación, bueno, es una parte de la congregación de las hermanas misioneras de San Carlos Borromeo.
2: Así es. Mire la cara que me pusieron ahorita.
1: Vea, pero es que la IA es importante, la IA es importante. Es que tú
3: ya sabe pronunciar nuestro nombre. Ahí está.
1: Bueno, Marquitos, preséntenos a los invitados de hoy, porque también tenemos casa llena.
2: Exactamente. Bueno, buenos días, Pedrito. Y justamente hoy tenemos algo muy importante. Nosotros, como Suyapa Medio, siempre hemos estado apoyando la causa de nuestros hermanos migrantes y la protección a los mismos. Y como las conocemos a ellas, ¿verdad? Las hermanas escalabrinianas, ¿verdad? Que desde hace
1: mucho tiempo, realmente,
2: desde que, bueno, la primera hermana escalabriniana que yo conocí fue Sor Valdette Wilman.
1: Este quiere ser misionero. ¿Sí? Quiere ser misionero. Pero está en Letonia.
2: Entonces, yo conocí a Sor Valdette Wilman y con ella trabajamos mucho el tema de migración infantil y así que fue una experiencia muy hermosa. Así que hoy tenemos casa llena con ellos, pero voy a dejar que justamente ellos se presenten. Así que, hermanita, les cedo el micrófono.
3: Muchísimas gracias a Suyapa Medios, a la radio, por acompañarnos y hacerse presente y caminar con nosotros en la parte de la divulgación de nuestra misión, ¿no? Eso es muy importante. Yo soy hermana Dina Mendoza, soy de la Congregación de las Hermanas Misioneras de San Carlos Borromeo Escalabrinianas. Es un nombre bastante largo y me quedo feliz de que ustedes ya lo saben, que lo pueden pronunciar, que pueden decir hermanas escalabrinianas, ¿no? Entonces, muchísimas gracias. Y actualmente yo estoy como directora ejecutiva de la Asociación Hermanas Escalabrinianas, que justamente mañana está de aniversario, ¿no? Jubileo, 25 años de presencia, sí, de trabajo arduo junto a los migrantes. Y como ustedes muy bien lo han dicho, ¿no? Son varias hermanas que han pasado por aquí.
2: Sí.
1: ¿De dónde es usted originaria?
3: ¿Perdón?
1: ¿De dónde es usted originaria?
3: Yo soy de una comunidad, de una aldea que se llama Guanacaste, en Guajiquiro, en el departamento de La Paz, así que soy hondureña.
1: Ah, somos vecinos.
3: Somos vecinos.
1: Yo soy de Jesús de Toro, Intibucá.
3: Ay, qué bueno, mucho gusto. Pues,
1: no me echaba de ver en el peinado. ¿Ah? ¡Dios mío!
3: Sí, muy orgullosa de venir de esta comunidad. Me tocó emigrar del campo a la ciudad para poder estudiar y pues aquí conocí a la congregación de las hermanas escalabrinianas. Yo siempre sentí el llamado del Señor, pero el Señor va haciendo camino y cuando tenía 18 años conocí a la congregación, comencé a ser parte de, y a los 22 años ingresé. Tengo 14 años de vida consagrada. Hace 5 años que me enviaron a Honduras, después de un tiempo largo de formación y de misión en Brasil, en Italia y en otros países también. Y hace 5 años que estoy acá de regreso en mi país y muy contenta de poder trabajar en medio a tantos desafíos también, porque no es una misión fácil, pero es gratificante poder servir a nuestros hermanos, a nuestros compatriotas que regresan aquí en mi país.
2: Exacto. Bueno, también tenemos a Fanny, me decía el nombre.
4: Sí, buenos días. Mi nombre es Fanny Martínez. Sí. Soy psicóloga de la Asociación Hermanas Escalabrinianas. Ya 8 años acompañando a las hermanas en esta misión. tomando la importancia de la salud mental, ¿verdad? Sí. De la ayuda integral que damos a los migrantes. Así que honrada de pues ser parte, un privilegio tener ese trabajo realmente, porque ayudamos a los migrantes, estamos ahí, vemos esa realidad tan difícil, ¿verdad? Sí. Así que pues aquí estamos, muchas gracias por el espacio.
2: Bueno, y también tenemos a alguien que es de la casa, yo ni quiero presentarlo, fíjese, porque este muchacho ya es parte del equipo también, don Kevin Amador. Buenos días,
1: se nos está llenando de Kevin la radio.
0: Y yo, Kevin. Él no quiere presentarme, yo no quería hablar.
2: No, pero sí, pero es de la casa.
0: Ah, bueno. Muchas gracias, Marco, Pedro, Kevin Osabas, que ahí está siempre atento. Bueno, yo no soy hermano escalabriniano.
2: No. Pero por ahí va.
0: Bueno, yo soy Kevin Amador, soy salesiano cooperador. Sí. Y en esta ocasión estoy colaborando con la asociación, ¿verdad? De la parte social en la parte de emprendimiento. Entonces sí. Ahí tenemos una labor ardua en la que pues ya les vamos a ir contando paso a paso de algunas de las actividades que tenemos en este en marco a esta semana de celebración que hemos tenido.
2: Bueno, vamos a comenzar entonces, Pedrito, preguntándole a la hermanita. Bueno, 25 años de presencia aquí en nuestro país. Me imagino que las realidades que han visto son muy diferentes y se han ido acoplando a las épocas en esta boda de plata que están cumpliendo, que están llegando a cumplir.
3: Así es, una verdad, son ya 35 años de presencia de la congregación acá en Honduras, ¿no? Uh-huh. La congregación llega a pedido de la conferencia episcopal para iniciar un trabajo en la recepción inmediata a los hermanos migrantes que estaban siendo deportados en esa década de 1990, ¿no? Sí. O sea, las hermanas llegan en septiembre de 1991. Sí. Comienzan a trabajar con toda la parte eclesial, visitando las comunidades que están recibiendo más hermanos migrantes deportados y comienzan a hacer un trabajo de sensibilización también con las comunidades, con las autoridades, para ver qué iniciativas no nacen para dar una mejor hospitalidad, un trato más humano a las personas que regresaban, ¿no? En esas condiciones de deportación, porque como ustedes saben es un gran desafío, ¿no? Estar allá y que sean tomados por la migración de Estados Unidos y ser deportados es una marca muy fuerte para ellos. Al llegar a nuestro país con todas las situaciones que vivimos, no es fácil, ¿no? De regresar y encontrar un empleo, algo que dignifique, ¿no? La vida de ellos y de sus familias. Entonces las hermanas comienzan todo ese trabajo 10 años después de un trabajo arduo, ¿no? En la parte eclesial con los laicos, ¿no? Agentes de pastoral. Se ve una necesidad bastante grande, ¿no? Y necesitábamos de recursos económicos, de recursos humanos para efectivizar, para potencializar nuestra misión y cubrir otras áreas, ¿no? Sí. Entonces es cuando las hermanas no, la congregación decide fundar una asociación, la cual lleva el mismo nombre de la congregación, es Asociación Hermanas Misioneras de San Carlos Borromeo Escalabrinianas. Sí, lo repito para que lo puedan
2: para que
3: aprender.
2: Lo vayan a
1: aprender. Es que el nombre es largo, pero es bonito.
3: Sí, es bonito. Es muy significativo. De hecho, si vamos a hablarnos del significado, me llevaría un montón de tiempo acá explicándole. Bueno, entonces en el 2001 se funda la asociación. Con la asociación pues como que ya se abre, digamos, el campo, ¿no? de actuación, porque podemos entrar en contacto, en alianza, ¿no? con otros actores, con cooperación nacional e internacional, y de esa manera vamos, como les decía, ¿no? Potencializando nuestro trabajo, la atención, ¿no? la hospitalidad, una atención más humana, generosa, ¿no? de servicio con las personas en movilidad.
2: Sí, definitivamente, eso es muy importante, Pedro.
1: Sí, y yo, bueno, estaba escuchando de que Kevin, pues, está como un agregado en la parte de emprendimiento, Fanny es parte de los psicólogos, del equipo de psicólogos, y Sordina, que es la encargada, ¿verdad?, actualmente de las hermanas escalabrinianas. El ángel de los deportados, le decían a Sor
2: Valdez.
1: Y quiero hacer una pregunta, pase, hermano Kevin, pásele por ahí. Porque esto, yo fui voluntario de FURIL, personas ya con discapacidad también, y este tema de los emprendimientos siempre es un tema algunas veces que no le prestamos mucha atención o no le damos el valor a este tema, ¿verdad? Porque los hermanos migrantes vienen con necesidades, full necesidades. Algunos tienen historias duras, que creyeron que estando allá y mandando para acá, aquí tenían un respaldo y no lo tienen. Cuando vienen se encuentran una realidad que es muy triste. Sí. Porque hay que decirlo, eso es lo que ocurre, porque también en mi familia hay migrantes. Y otros que no corren con tan buena suerte. ¿Qué tiene de propuesta la pastoral actualmente, las hermanas Escalarinanas, por medio de lo que yo estaba escuchando, que me interesó mucho lo de Kevin?
3: Sí, voy a hablar de manera general y Kevin y Fanny pueden profundizar, sí, en el tema, ¿no?, de acompañamiento y de asistencia a los migrantes, uh-huh, que es el área de Fanny y de Kevin. Para Fanny en el tema de atendimiento, ¿no?, en salud mental a los migrantes, y Kevin en el tema de medios de vida, ¿no? Que somos un equipo, ellos, sí, representan un equipo que están en campo ahorita trabajando, sí, en otras actividades.
5: Sí, definitivamente.
3: Para la asociación Hermanas Escalabrinianas es optimizar, sí, cada vez más, ¿no?, los servicios que tenemos para los migrantes. Como ustedes bien lo decían, hay una necesidad muy, muy grande en la hora que ellos llegan acá a nuestro país. Ustedes saben que las necesidades o los servicios básicos son bastante debilitados, ¿no? Por ejemplo, ¿no?, la educación en salud, nosotros mismos lo vivimos, si queremos ir a consulta, ¿no?, a un centro de salud o mismo al seguro, sí, son deficientes, ¿no?, las sí, atenciones, ¿no?, de vivienda, el nivel alto de desempleo que tenemos.
5: Fuerte, sí.
3: Entonces, a eso se enfrentan, ¿no?, los migrantes a la hora de salida también, porque por eso se van,
5: por eso
3: porque
5: son,
3: no encuentran, ¿no?, esos medios para poder sostenerse a sí mismo y a sus familias, ¿no? Uh-huh. Entonces, le cedo la palabra, sí, ¿no?, a Fanny para que nos pueda ampliar un poco más en este tema, ¿no?, de atendimiento en salud mental, que sí me gustaría rescatar, ¿no? Nosotros como Asociación Hermanas Escalabrinianas, es importante que quede claro, somos una asociación de, sí, Hermanas Escalabrinianas, porque tenemos una personería jurídica, una identidad, uh-huh, a través de la cual se nos dan, ¿no?, los deberes como también los derechos de trabajar a nivel nacional. Y con ello también tenemos responsabilidades ante las instituciones del Estado de prestar cuentas y, claro, a los cooperantes también, ¿no? Claro. Entonces, y me gustaría rescatar algo, que con nuestro trabajo, las personas, ¿no?, los colaboradores que trabajan con nosotros, ellos pueden llegar hasta la casa del migrante. Sí. Y eso las personas lo reconocen. Sí. Creo que les ha pasado a ellos también. Cuando nosotros llegamos, yo llegué personalmente una vez y me dice, bueno, de tantas experiencias que he tenido con ellos, ¿verdad? Pero una de ellas, ya entre casi llorando, me dice, hermana Dina, dice, ustedes, andaba con otro colega, ustedes han venido a mi casa, dice, ¿por mí? Uh-huh. Sí, le digo, hemos venido por usted, sí, hasta su casa. Entonces, nosotros vemos que son también muy agradecidos, reconocen, ¿no?, todo el trabajo. Y el trabajo que hacen, ¿no?, el equipo de psicólogos, como el equipo de emprendimientos, que también son un equipo,
5: un equipo todo, claro.
3: Ha tenido un impacto muy positivo, ¿no?, en la vida de nuestros hermanos migrantes.
5: Justamente, sí. Fanny, ¿cuáles son esas atenciones que se dan a nuestros hermanos migrantes cuando llegan, cuando comienzan su proceso de retorno a nuestro país? ¿Cómo se les atiende a ellos?
4: Primero, pues, identificamos esos migrantes que retornan, ¿no? Muchos, sí, pues son deportados y son atendidos en el Centro de Atención a Migrantes Retornado, que están, sí, las Hermanas Escalabrinianas, sí, allá, ¿no?
5: Sí, sí.
4: Y que, pues, se identifican algunas necesidades. Dentro de ellas, pues, son migrantes retornados, pero también migrantes retornados con una discapacidad física, sí, ¿no? Aquellos, pues, que sufren un accidente en la ruta migratoria, generalmente, pues, que caen del tren de la bestia, uh-huh, sufren una amputación y vienen con más vulnerabilidad de lo que ya significa ser un migrante retornado. Entonces, lo que hacemos es poder justamente identificar esas necesidades, y una de ellas siempre va el tema de la salud mental.
5: Claro.
4: Sabemos, pues, que muchos no pueden acceder a la atención psicológica porque el sector público, pues, carece de psicólogos realmente, ¿no? Y hay mucha demanda en el sector público y muchos vienen de zonas muy lejanas que no se pueden movilizar a buscar una atención en salud mental. Entonces, justamente, la diferencia que hacemos nosotros también como asociación es brindar esa accesibilidad, ir a sus lugares, donde sea. La gente a veces dice, no, pero yo veo muy lejos, ¿verdad?
5: Sí.
4: Ustedes no creo que lleguen, ¿no? Y cuando llegamos, ¿verdad? Y justamente nos reciben en su casa, acompañamos, ¿verdad?, a la familia, a todas las familias, no solo al migrante, ¿verdad?, en todas las consecuencias que tiene la migración, la desintegración familiar. Sí. Muchos han estado pues detenidos meses en un centro de detención, que han sufrido algunos síntomas relacionados al estrés, a la ansiedad, a la depresión. El regresar también a una comunidad es un impacto. Un migrante que ha vivido 10 años por allá, más de 10 años, ¿no? ¿Qué pasa cuando regresa, cuando ya no tiene un empleo, donde también su familia, parte de su familia se ha quedado allá? Entonces es muy importante el tema de la salud mental, que a veces pues afecta todo el área, ¿no? Al final, si una persona no está bien en cuanto a su salud mental, ¿cómo puede funcionar en las otras áreas, verdad? Sí. Además de los migrantes retornados, también apoyamos a familias de migrantes desaparecidos, aquellas familias que buscan a las personas que se han perdido en la ruta migratoria, en el acceso a la justicia, la verdad, el acompañamiento de todo ese proceso, a personas desplazadas por la violencia también, ¿verdad?, que de alguna forma también tienen, muchos migran, ¿verdad?, y por un tema de seguridad, y que pues están más afectados todavía, ¿no? Y que a nuestro apoyo, que es integral, pues esperamos que las personas salgan adelante en su país, ¿verdad?, que puedan ver una esperanza, un nuevo camino, que no se han acabado las cosas luego de retornar, porque muchos lo piensan así, ¿verdad? Sí. O me vuelvo a ir y tomo los grandes riesgos que significa migrar, o me quedo aquí, pero ¿qué hago aquí, verdad? Sí, entonces, claro, la atención psicológica de los primeros meses es primordial, justamente para que les ayude a tomar decisiones y a tomar un camino en su vida y volver a retomar los planes de vida.
5: Sí, pues mucha gente llega, ese día viene deportado y ese mismo día se va, muchas veces. Sí. Entonces, ese es bien complejo, en esa es la realidad. Pedro.
1: Fanny, ¿hay personas que no quieren recibir la atención psicológica?
4: Hay muchas personas que por prejuicio no la quieren recibir. Pero nuestro papel también a veces es explicarles qué significa una atención psicológica.
1: Sí, porque ¿no? yo hace poco estoy asistiendo al psicólogo, hace unos 2 meses, y me dije que estás loco, mero. Sí. Bueno, eso es natural de nacimiento.
0: La verdad,
1: pero
0: sí.
1: La gente, la verdad es que asistir al psicólogo es porque uno tiene un trastorno. En realidad no es eso.
4: Sí, no necesariamente. Muchos, por eso digo síntomas relacionados a tener trastornos, porque pensamos que son síntomas normales en una situación anormal, porque no es normal estar detenido 5 meses, claro, no es normal. Sufrir traumas en una ruta migratoria, pero son síntomas obviamente que van a percutir de esa situación, ¿verdad? Sí. Entonces les damos psicoeducación, decimos nosotros, ¿no? Les explicamos la importancia de la salud mental, ir al psicólogo, que no es para locos, ¿no? Les explicamos que, pucha, vamos al dentista por un dolor de muelas, porque no vamos a un psicólogo cuando nos sentimos mal, cuando no podemos dormir, cuando no sentimos apetito, cuando nuestro estado de ánimo pues siempre está triste. Entonces nosotros también por eso hacemos muchos talleres para la promoción de la salud mental con los migrantes, justamente para explicarles esos temas, que no necesariamente tienen que sentirse o estar en un punto muy mal para recibir la atención, pero sí, mucha gente está con el prejuicio, y por eso llegamos, primero nosotros decimos dar un acompañamiento, a visitarles, a conocerles, a saber su historia, ¿no? Y en base a eso, pues, ya pues ellos pueden tener más confianza en la ayuda y pueden ver que esto no es algo bueno, pues la atención en salud mental no significa pues que es para locos, ¿no? Y siempre le explicamos la confidencialidad y todo lo que implica la atención para que se sientan más cómodos con nosotros.
5: Sí, Marco, habíamos justamente esa parte.
0: Marco, ahí yo quería comentar algo. Ajá. que ay, disculpen que me que me meta. Es que fíjense que ahorita, bueno, yo escucho cómo trabajan, ¿verdad? Cómo ven la parte psicológica, pero yo hace poco, bueno, ustedes se dieron cuenta que yo iba en carro a Guatemala, cerquita de la frontera, y se me arruinó el carro en Guatemala. Entonces yo, de alguna manera, yo me sentía como allá, ¿qué hago en este país que no es mi país? ¿Cómo me muevo? Entonces es cierto lo que dice Fanny, porque estando en otro país todo es súper diferente, complicado, uno no sabe dónde acudir. Entonces me imagino una persona que tuvo que haber cruzado 10 horas, 15 horas, otros países desconocidos, con gente totalmente desconocida. Yo me acuerdo que estaba en la carretera y pasaba alguien y yo decía, uy, a ver qué me van a hacer acá.
5: Sí,
0: no sé.
5: Bien difícil.
0: Entonces, creo que es muy muy importante la parte psicológica para este tipo de traumas.
1: Sí. Uh-huh. Y a eso agréguele la barrera del idioma.
5: Claro.
1: Aún los que hablamos español no nos entendemos bien. Imagínese, ¿sí? Sí, imagínese hablando otro idioma muy, muy diferente.
5: Ahora, le pregunto a Kevin, ya vimos la parte que, bueno, la iglesia le recibe con ese abrazo tan hermoso, se les atiende psicológicamente, pero Kevin tiene una parte muy importante que señalaba Pedro. O sea, esta gente viene y a veces necesita esos espacios para poder desarrollarse, porque quizás se fue porque no los tenía. ¿Cómo se les apoya en ese sentido? ¿Qué?
0: Sí, bueno, realmente esto surge de la necesidad, ¿verdad? De una promoción integral del ser humano. Sí. Si bien es cierto, nosotros podíamos darle algún acompañamiento espiritual, algún acompañamiento psicológico, pero ellos también querían un medio de vida, algo que a ellos les ayudase a no querer volverse a ir, ¿va? Y que cuando nosotros hacíamos las encuestas, la mayoría de las personas decían que se iban por falta de empleo, sí, ¿verdad? También habían quienes decían que por parte, o sea, por violencia o por otras situaciones, uh-huh, un poco menos comunes, pero la gran mayoría, el sector de la población que decide salir del país es por falta de empleo. Entonces, la asociación vio a bien poder generar un proyecto dedicado al emprendimiento, ¿verdad? Emprendimiento, que claro, ellos mismos puedan tener la capacidad de generar sus propios ingresos y que pues sea sustentable, ¿verdad? Nosotros hacemos un estudio con ellos, los capacitamos, les hablamos sobre la parte financiera, la parte económica, todo lo que tenga que ver con la parte legal, ¿verdad? Que ellos puedan llevar su libro diario y nosotros le damos lo que son los insumos y los materiales para que ellos puedan iniciar con el proyecto. Ya cuando se les da el proyecto, nosotros le damos un asesoramiento, le damos un seguimiento, vamos con ellos, nos sentamos a hacer cuentas y le damos ese seguimiento para que ellos puedan continuar con el emprendimiento y que no decidan a regresar, ¿verdad? Porque ya lo decía Marco, el mismo día llegan, el mismo día se quieren ir. Entonces, es diferente, ¿verdad? Que ellos lleguen, por ejemplo, ahí en el CANR, ¿verdad? El Centro de Atención al Migrante Retornado, también tenemos ahí la administración, uh-huh, y las personas llegan, al menos miran a alguien que los puede recibir y que les puede dar una segunda opción, ¿verdad? Porque sí, tal vez ellos vienen en el avión o vienen en el bus de vuelta y ya están pensando en regresarse y pues nosotros de alguna manera tenemos este tipo de proyectos que vienen a ser como una vía de escape para ellos y que pues nosotros lo hacemos con todo el amor del mundo para que ellos también puedan desarrollarse según sus capacidades, ¿verdad? Porque no es que como que nosotros le decimos todos tienen que poner una pulpería o todos tienen que vender tortillas, sino que hacemos un trabajo con ellos, sí, y ellos presentan un plan de negocio para poder iniciar con sus proyectos, uh-huh, y pues nosotros estamos durante todo el proceso para apoyarles.
5: Excelente, excelente, buena iniciativa. Bueno, ya casi estamos por terminar esta parte del programa, pero hermanita, mañana ustedes tienen una invitación muy importante en la Basílica de Suyapa. Cuéntenos.
3: Les comparto que para continuar celebrando, ¿no?, durante este año tenemos una Eucaristía de Acción de Gracias por este jubileo, porque 25 años es alegría, ¿no? Sí. Celebrar la alegría, la presencia del Señor que camina con nosotros, que camina con los migrantes, como les decía, ¿no? Es un trabajo muy significativo para nosotros, para la iglesia, al mismo tiempo muy desafiante, y eso es lo que queremos ofrecerle mañana al Señor, mañana 30 de mayo, continuar colocando en su corazón, en sus manos, a los migrantes, a esta misión, para continuar haciendo el bien en nuestro país, ¿no? Entonces la celebración es mañana a las 8 de la mañana, aquí en la Basílica. Nuestra Señora de Suyapa presidirá Monseñor Vicente Nacher. También tendremos, ¿no?, otros sacerdotes que nos acompañarán en esta celebración. Entonces toda la comunidad que quiera participar está invitada para venir a celebrar, bueno, agradecer con nosotros. Es un momento de gratitud, de acción de gracias, porque solamente el Señor puede darnos, ¿no?, el ánimo, la esperanza de continuar caminando con nuestros hermanos migrantes. Y también es importante, ¿no?, recordar las palabras del Papa Francisco, ¿no?, que nos llamaba a ser más hospitaleros, a proteger a nuestros hermanos en movilidad, a integrarlos, ¿no? Y es lo que nosotros hacemos desde la Asociación Hermanas Escalabrinianas. Hacemos un trabajo integral. Con ellos, ¿no? Entonces, gracias a todos los que nos escuchan y gracias a ustedes por el espacio de siempre y esperamos no continuar teniendo otros momentos, ¿no?, de compartir para socializar y dar a conocer un poco, claro, más de la Asociación Hermanas Escalabrinas.
5: Desde luego que sí.
1: Claro que sí. Yo siempre he pensado de que el ser humano es migrante, sí, por naturaleza.
3: ¿Verdad? Por naturaleza somos migrantes. Sí. Si nosotros lo vemos desde el Antiguo Testamento, sí, tenemos como prototipo de migrante a Abraham. Que el propio Dios le dice.
1: El mismo Jesucristo fue migrante.
3: El propio Cristo fue migrante.
1: Inmigrante y fue emigrante.
3: Bebé tuvo que. Digamos que él fue un refugiado, sí, porque tuvo que salir de su país
0: desde bebé
3: para ir a Egipto y salvar, sí, su vida.
1: Exacto. O sea, son cosas, sí, que nos podemos sentar a hablar. 2 horas, ¿no?
5: Sí.
1: 3 horas. Y tenemos mucho.
0: No, ¿cuántas aquí tenemos hasta la,
5: no termina?
1: Hasta la 12. ¿Cuánto han hecho en estos 25 sí años aquí, en, solo aquí en Honduras? Solo aquí. Están en 27 países.
5: Sí, sí, sí.
1: Pero solo aquí en Honduras, ¿cuánto han hecho en 25 sí años?
5: Mucho, mucho realmente.
3: Para contarles así brevemente, no sé si tengo tiempo, les puedo hacer breve.
1: Exactamente.
3: Exactamente. Muy bien, recordamos a la hermana Lidia Mara, ahora está en México, ella muy querida. Está en México, sí. En 1996 se abrió la Casa del Migrante Ocotepeque, sí, junto con agentes de pastoral. Funcionó por 30 años, exactamente 30 años, como les decía, ¿no?, en medio de grandes desafíos también. Este año nosotros ya no logramos continuar operando porque ustedes bien saben que fuimos afectados, ¿no?, con el corte, ¿no?, de los fondos de parte de USAID. Muchas misiones se cerraron, ¿no?, y este fue también, nosotros sufrimos ese impacto negativo que tuvimos que cerrar esta misión importante, ¿no? Pero bueno, continuamos haciendo alianzas para ver de qué manera se puede, ¿no?, reactivar. Tenemos el Centro de Atención al Migrante también en San Pedro Sula, que inició acá en Tegucigalpa, sí, cuando vienen.
1: Sí, ¿a dónde los pueden contactar? ¿A qué número los pueden contactar?
3: ¿A qué número nos pueden contactar? Vamos a dar nuestros números. El mío es 98510216.
4: El mío es 9216-3997.
0: Y yo voy a promocionar las redes sociales.
5: Sigan las redes sociales.
1: Porque inmediatamente el club de fans de Kevin se activó. A tomar nota con el lápiz.
5: ¿Cuáles son las redes sociales? ¿Dónde encontramos a la asociación?
0: Bueno, estamos ahorita, acabamos de abrir Instagram, ¿verdad? Uh-huh, pero también estamos en Facebook como AHS Escalabriniana, ¿verdad? Okay. Es más, si ustedes solo colocan escalabrinianas, dan directamente, ¿verdad? Se escribe sin la E al inicio, sí, y ya con eso, ¿verdad? Sí. Entonces ahí estamos, y igual hemos estado publicando ahorita porque hemos tenido una semana
5: muy cargada
0: y de mucha alegría.
5: Bueno, sí, realmente que hermana.
3: También recordando, sí, tenemos el Centro de Atención al Migrante, sí, en La Lima, sí, donde Lima, recibimos, claro, ¿no?, los migrantes deportados, sí, cada día. Se recibía hasta 3 vuelos con más de 145 personas, a veces 170 en cada vuelo. Y tenemos la dicha, también es un momento de agradecer al Señor porque no nos deja de la mano. Acabamos de inaugurar este año, el 26 de marzo, sí, la Casa de Acogida al Migrante, que se llama Casa del Migrante Guadalupe en La Lima.
5: Qué bueno,
3: que es para las personas que llegan al centro, al CANR, que no pueden llegar ese mismo día hasta sus familias, pueden quedarse en esta casa. Entonces ahí tienen alimentación, tienen ducha, camas para que puedan descansar, ¿no?, esa noche, al siguiente día continuar su camino, ¿no?
5: Claro.
3: Sí, y tenemos pues ya Kevin nos amplió sobre el tema de los proyectos de emprendimiento, y Fanny que nos ha hablado, ¿no?, del tema de atendimiento de salud mental, que lo hacemos a nivel nacional, estas dos acciones.
5: Excelente, sí. Bueno, entonces todos mañana invitados a acompañar a este hermoso proyecto, el que nosotros como Suyapa Medio siempre hemos estado de cerca de los migrantes. Hay tantas cosas, uh-huh, que hemos hecho juntos, Pedrito, y yo solamente quisiera pues despedir este momento, en primer lugar agradeciéndoles a ellos porque estamos haciendo visibles estas cosas que a veces quedan invisibles en nuestros medios, con la frase del mensaje de la 112 jornada del migrante y refugiado. Incluso uno solo de estos pequeños, que hace referencia al Evangelio de Mateo, donde el Señor nos dice, quien reciba uno de estos pequeños, pues realmente tendrá parte conmigo en el reino de los cielos, y que este año estará analizándolo el Papa León XIV. Así que muchas gracias por su labor, 25 años que hay que seguir rezando para que sean muchos más. Gracias, Fanny, porque sabemos que también esa parte integral de la salud mental es muy importante. Y bueno, qué decir de Kevin con los proyectos para emprendedores, Pedrito, que tanto necesitan a veces una respuesta.
1: Mire, yo digo que mañana ese templo tiene que estar lleno.
5: A reventar.
1: Sí, ¿por qué? Todos tenemos un migrante, ¿cierto? Sí,
5: todos.
1: ¿Cierto? Todos somos migrantes.
5: Sí. Todos.
1: Vamos a ver, aquí ya vemos 5 personas. A mí siempre me gustan las estadísticas, ¿eh? Una de las cosas que más me gustan. Nosotros de en Tibucá nos gustan las matemáticas, ¿cierto? Ahí en Guajiquiro también.
3: Claro.
1: Vamos a ver, Kevin, ¿dónde naciste?
0: En Tegucigalpa.
1: ¿Aquí vivís?
4: Sí, yo también soy de acá, pero mis papás sí no son de aquí.
1: ¿Tus papás no son de aquí?
4: No, no.
1: ¿Tus papás sí son de aquí?
0: Sí.
3: Yo ya les dije, de Guajiquiro. De Guanacaste, de Guajiquiro, La Paz.
5: Yo, de Juticalpa.
1: Yo soy de Tibucá.
5: Entonces.
1: O sea, de cuatro que vemos aquí, uno y medio es de Tegucigalpa. ¿Por qué? Porque Fanny tiene la sangre de sus papás que fueron migrantes.
5: Sí.
1: O sea, todos tenemos en nuestra familia un migrante.
5: Un migrante, por lo menos.
1: Entonces mañana es ir a pedir por ese migrante.
3: Así es.
1: Yo tengo una prima que nunca la volvimos a ver. Sí. En México llegó y no supimos nunca más de ella. Tiene 35 años ya. Que nunca supimos de ella. ¿Cuántos en
5: casos
1: el país?
5: Así. Muchos.
1: La misma historia.
5: La misma
1: historia. Y se sigue repitiendo.
5: Es interminable realmente. Cierto, la realidad de admiración. Sí. Bueno, entonces, gracias hermanita, gracias Fanny, gracias,
3: estimado
5: Kevin, por hacer de esta noticia. Nosotros, como Suyapa Medios, estaremos transmitiendo esta Eucaristía mañana a las 8 de la mañana desde la Basílica de Suyapa y también estaremos haciendo la cobertura para redes sociales y desde luego para La Voz de Suyapa. Pedrito, creo que nos vamos a la breve y ya regresamos con más de Sabor de Mañana.
1: Listo.
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8: 10:30 de la mañana.
9: 10:30 minutos de la mañana.
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0: 10:48. Bueno, nos extendimos un poco, Marco, con este tema, pero es que es un tema que nos concierne a todos. Tenemos que tener un poco de empatía y tenemos que tener un poco de sensibilidad. Sí. Sensibilidad humana.
1: Sobre todo, esa parte, la sensibilidad humana, que es la que a veces nos hace falta en nuestro país. ¿Por

0: España o en cualquier parte del mundo.
1: Imagínese, Marcos, que es difícil la vida acá mismo, acá en el país, cambiar de un lugar a otro. El choque cultural que yo tuve cuando cambié con 16 años de Jesús de Toro de la Esperanza en Tibucá a Tegucigalpa.
0: Claro.
1: No se imagina un lugar donde ni hablan tu propia lengua.
0: Uh-huh.
1: Saludos a Roger Vargas del Movimiento Catecumenado de la Parroquia Sagrada Familia, a Yesenia Torres allá en Cedros, a Irma López. Griselda Aguilar por aquí nos dice: ¿me pueden hacer un saludo para mi hermano Efrén Aguilar, que está de cumpleaños el día de hoy en el Hisopo San Buenaventura? Saludos. Hasta allá nuestros saludos. Saludos. Voy a saludar a mi amigo Marco Antonio Martínez.
0: Saludos.
1: Ah, Marco Antonio Martínez, que dice que hace días no escucha el programa Sabor de Mañana porque lo tiene en atención al cliente. Okay. Hay que pilas, Marco Antonio. Saludos. Ahí lo enviamos. Vamos a enviar una nota de voz para que esté pendiente ahí. Bueno, saludando a toda la gente que también nos está escuchando y que está pendiente de la radio. Seguimos a iniciar. Bueno, hoy vamos a iniciar con música a las 10:50.
0: Sí.
1: Pero bueno, estamos de fiesta.
0: Estamos de fiesta.

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1: Bueno, seguimos aquí en su estación católica, La Voz de Suyapa, la potencia del amor. Aquí compartiendo con ustedes la buena música y también los buenos programas, las buenas noticias. Todo lo bueno que tenemos en el país. Nos quedamos con Emmanuel, nada nos separará.

0: 10 de la mañana con 58 minutos, Marco Calix.
1: Bueno, Pedrito, ya estamos llegando a esta segunda mitad del programa. Hoy hemos tenido una mañana bastante ajetreada, bastante movimiento, pero eso nos gusta, porque quiere decir que la radio está siendo escuchada.
0: Como dicen en mi pueblo, bastante movidito. bastante movidito. Hasta ahora no hemos sentido la mañana, ya son las 11.
1: Un minuto nos separa de las 11.
0: Y el programa de hoy, la persona terca. Este Atual, nos anda, da unos coscorrones. ¿Cómo serían esos coscorrones digitales?
1: No. Vamos a irnos con él y vamos a ver qué es lo que nos tiene que decir acerca de este tema.
0: De la persona terca.
1: Así es.
0: ¿Quién es la persona terca? Vos, burro, le digo.
1: Vos más terco que los burros de no sé dónde.
0: Yo no sé, porque la gente siempre. Bueno, pero entonces vámonos mejor.
1: Vamos a la pausa.
0: A la breve y ahí.
1: Regresamos con Atrúbal. Excelente, Pedrito. Listo.
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4: 11 de la mañana.
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0: Don Marco Calix, llegó la hora de El Sabor de la Vida.
1: Sí, un tema interesante el que vamos a tocar hoy.
0: Yo me retiro en estos momentos y lo dejo a usted,
1: ¿no? No, fíjese que yo también voy a ir con usted.
0: No, es que qué barbaridad. Yo no sé por qué Adrúbal nos toca estos temas, hombre. Nos toca el corazón. Adrúbal Enrique, buenos días.
2: Buenos días.
0: Usted siempre poniendo el dedo sobre la llaga, fíjese.
2: Ah, sí. No, es que...
1: La persona torpe.
2: Hay que verlo todo.
1: La persona torpe, Adru.
2: Ajá, ajá.
0: No, yo decía terca, es torpe. No,
1: torpe.
0: Imagínate. Sí. Bueno, ya ahí tengo la torpecidad yo, mire, ya leí mal.
2: No, es que hay una de las obras de misericordia que dice tener paciencia con los hermanos, algo así dice, ¿verdad? Tener paciencia con los errores de los demás.
1: Sí, ¿verdad? Claro.
2: Entonces, de hecho, que me encanta a mí que la iglesia tome en cuenta todo esto, porque hay líderes, hay maestros sobre todo, ¿verdad? Maestros que no tenían mi tiempo, ¿verdad? En mis tiempos que le jalaban el pelo, un maestro podía nalguear a un alumno, y entonces profesoras y profesores que no tenían paciencia con los compañeros y les daban unas matadas, ay pobrecito, yo por eso estudiaba, para que entonces no me agarrasen del pelo ni de nada por el estilo, ¿verdad? Así que muchas gracias ahí en cabina a nuestros hermanos y hermanas. Quiero decirles que las hermanas escalabrinianas empezaron en mi parroquia. Bueno, ya no estamos vistiendo la parroquia, estamos en otra parroquia ahora, en Santa María Reina, pero en San José Obrero, ahí tuvieron la sede de las hermanas escalabrinianas por primera vez cuando vinieron a Honduras. Sor Sonia, Sor Janet Ferreira. Y así creo que había otra hermana que ella falleció también, no me acuerdo cómo se llamaba esta hermana que falleció. Y estaba Sor Isabel, que ella también falleció con el COVID, pero había otra hermana por ahí antes que Sor Isabel. Todas ellas se comenzaron ahí en San José Obrero. Bueno, hoy llegamos, amigos y amigas, al episodio 21 de la temporada 13, el tema de la persona torpe, ¿verdad? La persona torpe, como decía aquel comediante, ¿verdad? Torpe, le decía uno al otro, ¿verdad? Entonces, la persona torpe es aquella que muestra dificultad para moverse con destreza, realiza acciones también, así lentas, ¿verdad? O que no van, ¿verdad? Son inoportunas, realizan acciones que no son coordinadas, comprender información que no es rápida para ellos, ¿verdad? Tienen que repetirle dos veces o tres veces y como que no entienden todavía, aún en la tercera y cuarta vez que se lo explica. Este rasgo abarca desde la falta de coordinación física, tropezar, tirar objetos, hasta la lentitud mental o la torpeza social al decir comentarios inoportunos. Entre los síntomas podemos ver tropezones, caídas frecuentes. Tuve amigas que se caían todos los días, y algo curioso, así era la mamá también de la amiga. La mamá se tropezaba y caía, y ella lo mismo, como su mamá. Yo se le decía, tu mamá también decía, no sabía eso, me decía, porque cuando ella ya creció, la mamá había muerto, ella tendría como sus 4 años cuando murió la mamá, y eran igualitas, se caían todos los días, se caían, se tropezaban. Entonces, en esas personas torpes hay tropezones, caídas frecuentes, y caídas, como ellas mismas dicen, decía un amigo, me caí como tonto, decía así un amigo, ¿verdad?, que se cayó en la Universidad Católica. ¿Y cómo se cayó?, le decía una de las compañeras catedráticas, ¿verdad? ¿Cómo cayó? Caí como tonto, y para adelante, decía así, ¿verdad? Entonces, hasta para eso hay tontera, ¿verdad? Hasta para caerse gracioso, o caerse, hay caídas con difíciles, con lógica, pero hay caídas que son así. Había que ver también, porque había una compañera, cuando yo salí, había una compañera que después de que yo salí decían, ella se caía cada rato, pero no era por torpeza, sino por un problema de fibromialgia, y creo que hoy día era mi fibromialgia, algo de fibromialgia y algo de esclerosis múltiple. Entonces ella tuvo una enfermedad de estas que son autoinmunes, que le llaman, y entonces se caía cada rato hasta que quedó en silla de ruedas y todo, hasta que falleció. También dejan caer objetos, hay mala coordinación, mano-ojo, es decir, que hay cosas que quiere alcanzar algo sin voltear a ver, ¿verdad? Sin volver a ver, y entonces no lo agarra, sino que lo deja caer más bien, ¿verdad? Un amigo así fue también, ¿verdad? Que estaba leyendo el periódico y entonces quiso agarrar un fresco y en vez de agarrarlo lo empujó y cayó el refresco por allá, ¿verdad? Entonces hay mala coordinación, mano-ojo, hay debilidad muscular, hay mareos, hay desequilibrio, hay temblores, dificultad para caminar o realizar tareas motoras finas. Más de algunos se fractura una mano, después se fractura un pie, al siguiente día lo operan de un apendicitis, ¿verdad? Entonces, le suceden muchas cosas, tiene como un halo de, bordeos entre comillas, como de mala suerte. Que yo creo que si la persona logra un equilibrio mental, podría controlarse también todas estas manifestaciones físicas de la torpeza, porque muchas veces hay varios factores, ya vamos a ver. Hay tipo de torpeza del desarrollo común en los niños a medida que emprenden habilidades motoras. Niños que no se les puede dar de comer en un plato porque lo botan, ¿verdad? Hay niños que van quieren agarrar ya el cubiertito, ¿verdad? Con el plato y dejan caer la comida. Y entonces lo correcto es que usted le dé de comer una parte y después le dé, ¿verdad? Usted dice, ya te voy a dar el platito, ya te voy a dar el cubierto, pero dile que como por lo menos se coma la mitad y lo demás deje que se embarre, deje que se embadurne de salsa y de mantequilla, ¿verdad? Que embadurna toda la cara, las manos, y dice, mami, te quiero, y le da un beso, ¿verdad? Lleno de mantequilla y de salsa, y hay que ser parte, ¿verdad? De ese crecimiento. Hay madres que no tienen, o padres que no tienen paciencia, y les nalguea, ¿verdad? No, deje lo que se desarrolle, eso es lindo, el desarrollo, ¿verdad? Hay torpeza situacional, se desencadena por la fatiga, la distracción o el estrés. Ese estrés de papá y mamá, cuando somos castrantes, y vos y pote, haces las cosas bien, pudiste haberlas hecho mejor todavía, y entonces lo regañamos porque hizo las cosas bien. Hay que tener cuidado cuando papá y mamá le exige que saquen 85, que saquen 90 y que salgan en cuadro de honor. Hubo casos, con el perdón que me merecen, hubo casos de hijos que se suicidaron, perdónenme. Hubo casos, digo que se suicida porque los presionan, porque salgan siempre en el cuadro de honor y los castigan y los presionan, porque queremos que los hijos son trofeos. Hay que tener cuidado, ¿verdad? Hay que darle libertad, y si sacan 100 es mejor, ¿verdad? Pero que sea en la libertad siempre, en ese sentido, porque queremos así, ¿verdad? Queremos que seamos perfectos, como nosotros a lo mejor fuimos perfectos, o para compensar, que si no pasamos ni sexto grado y queremos que ellos sean perfectos, hay que tener cuidado. Hay torpeza neurológica causada por afecciones que interesaron o que se metieron en el cerebro o en los nervios. Por ejemplo, una meningitis se metió en los cerebros, se metió en los nervios, y a veces deshacen las neuronas. Una de esas bacterias, una de esas virus, destruyen. Usted puede poner así su mano, su dedo con dedo, dedo índice con el dedo índice de la otra mano, dedo medio de una mano contra, y así, todos los dedos, pues así son las ramificaciones de las neuronas, están pegadas unos con otros y transmiten. Desde su dedo, cuando se puya, hasta, ¿verdad?, el cerebro, ¿verdad? Hay información, va corriendo la información, y cuando se puya usted o toca una plancha caliente con los dedos, y inmediatamente usted retira la mano, porque todas estas conexiones nerviosas le dijeron a su cerebro que se está quemando y que no es la temperatura de su cuerpo, y usted aparta, y aquello le arde y se queda poniendo, qué sé yo, ¿verdad?, pomadas, y mete la mano en el agua helada, qué sé yo qué, ¿verdad? Entonces, pero cuando se mueren las neuronas, no siente la persona. Entonces, hay torpeza neurológica también. Hay torpeza inducida por medicamentos. El efecto secundario de ciertos medicamentos, por ejemplo, los ansiolíticos. Una vez que yo padecí de todas esas ansiedades, allá por los años 90, 91, más o menos, 91, 92, Resulta que le daban desamentadas lo de la CEPAN, me tomaba medio y pasaba su velo. Doctor, yo no quiero seguir tomando de esto porque me deja, y a mí no me gusta andar así. Ah, pues no, si no puede, tómela en caso extremo que usted se sienta ansioso. Entonces, mejor prefería hacer ejercicio, bailar, hablar en público, ¿verdad? Cantar en el camino neocatecumenal, que hay bastantes cantos y hay quien le enseña a tocar guitarra, ¿verdad? Entonces, es mejor soltar las energías en cosas positivas, no en cosas negativas. Me da tristeza cuando los jóvenes a temprana edad resulta que se meten a drogas y todo esto porque no saben lo que están haciendo, qué es lo que le están metiendo a su cuerpo, que le están afectando para siempre. Entonces la torpeza es la falta de gracia, la falta de habilidad o coordinación en las acciones, ya sean físicas. Una persona torpe es aquella a la que le cuesta moverse con destreza, realizar acciones cotidianas de manera coordinada, o pueden ser también aquellas personas que suelen decir lo que no debe o que carece de sagacidad y rapidez mental. Por esto se le llama torpe a quienes suelen así, ¿verdad?, con frecuencia derribar objetos, entre otras acciones que evidencian el descuido, la distracción o falta de coordinación física. Sin embargo, carece normalmente de malas intenciones y suele interpretar como una fuente de errores honestos, de metedura de pata. Esto se debe a muchos personajes del entretenimiento, sean inocentes, torpes, pues esto suele invitar a la risa del espectador. En algunos casos, sin embargo, la torpeza puede rozar límites extremos y convertirse en lo que se llama en el argot popular dispraxia. Dispraxia define como una versión física de la dislexia, afecta a un 6% de la población mundial, en su mayoría varones, y puede llegar a pasar desapercibida justamente por confundirse con simple torpeza. Pero en este caso se trata de un trastorno del desarrollo de la coordinación. Hay algún tipo de, valga el dicho, que es física, porque como el niño es zambo, el niño es zambo, es decir, pegado de las rodillas y separado de los talones. Los talones, tal vez entre talón y talón hay más de una cuarta, pero las rodillas están pegadas. Te quiere correr como todos los niños, pero pegan su rodilla con rodilla y cae por allá, ¿verdad? Hay niños que necesitan entonces, de alguna forma, allí atención de todos estos doctores que atienden los huesos, ¿verdad? Para que las rodillas entonces las alinee en su edad de la niñez, se las alinee, y pueden haber ahí aparatos para que entonces puedan hacer eso. Conocí casos en que los niños tuvieron que andar para poder entonces que los huesos fueran rectos, porque no pueden manejar una bicicleta, no pueden jugar fútbol, no pueden, ¿verdad? Y lo contrario también, si hay un niño que es muy corneto también, ¿verdad? Pero este ya es otro caso, ¿verdad? Incluso ustedes no pueden correr mucho por eso, no pueden hacer muchas cosas por esto. Hay falta de coordinación también entre las características, dificultad para realizar movimientos fluidos en común, que choquen con objetos, que tropiecen con facilidad y tiren cosas sin querer al intentar hacer muchas acciones, ¿verdad? O agarrar cosas. Hay dificultad espacial, problemas para calcular distancias, lo que puede dificultar deportes, bailes, el manejo de ciertos aparatos. Hubo un sacerdote, una persona aquí, ¿verdad?, muy popular entre nosotros, que decía, yo bailaba con una prima y se terminaban enojadas porque decía él, yo siempre que quería bailar con ella, dice, cuando era niño, me paraba en los pies de ella, dice, ¿verdad?, porque a lo mejor en ese sentido era torpe para eso, para bailar, porque los pies eran muy grandes, porque no tenía coordinación. Entonces, alguien puede ser muy, ¿verdad?, bueno en una cosa, pero malo en otra. Entonces, pues, ahí, y eso es lógico. Hay torpeza a ese nivel, ¿verdad? Entonces, hay dificultad espacial, entonces, para calcular distancias, ¿verdad? Hay gente que no le puede decir desde dónde está ahí parado, dónde queda la, por ejemplo, aquí en La Peña. ¿De dónde queda la basílica? La gente que le apunta para el otro lado. ¿Dónde queda el Picacho? La gente que le apunta ahí donde está. Pero hay unos que sí tienen destreza mental para saber dónde está ubicado, dónde es su frente, dónde, qué cosas pueden estar atrás de a su espalda o a sus costados. Perfectamente. Hay otros que no tienen esa habilidad de la inteligencia espacial que le dimos nosotros, inteligencia espacial. Hay una inteligencia también, y te lo toman como prosocepción, creo que le llaman, cuando usted tiene idea dónde tiene usted su estómago, dónde tiene idea, usted tiene idea dónde está su hígado, tiene idea dónde está el páncreas, tiene idea dónde está, qué sé yo, ¿verdad? Dónde tiene la columna vertebral. Hay gente que no tiene idea de nada, ni el cerebro, ni cómo es su cerebro, qué es una circunvolución y qué es una fisura en el cerebro, no tiene ni idea. Qué bonito cuando usted sabe leer. Tiene idea cómo es el mapa, tiene un mapa así mental de dónde, cómo, cuándo y dónde, ¿verdad? Está su cuerpo, qué está haciendo, qué tiene en su dedo, en sus dedos del pie, en sus dedos de las manos, cuando sí, cuando no. Qué triste cuando no se puede controlar, ¿verdad? No tenemos ni idea dónde posiblemente tengamos algo de nosotros mismos. La dificultad también de la lectura social, pueden decir comentarios inoportunos, no entender el lenguaje corporal en su entorno, captar tardíamente las indirectas, ¿verdad? O la cuando cuentan chistes, hay gente que dice, ¿de qué están riendo? Cuéntemelo, explíqueme. Hay gente que todos los chistes hay que comentárselos, porque no se da cuenta cuál es la parte del chiste, porque aunque tenga buenos los oídos, su cerebro no lo procesa, y así, porque es tardía en comprender, y dicen que eso es, hay un fenómeno ahí que algún día lo vamos a comentar, ¿verdad? De que podemos tener bien los oídos, es que esta persona puede decir que tenga mal oído y hacen examen de oídos y los tiene perfectos, pero la cosa es la comprensión. Tenemos un área de asociación que queda ahí arriba entre las orejas y orejas, usted pasa una línea imaginaria de oreja a oreja hasta arriba, así, de su cabeza, y por ahí queda el área de asociación, que esa área de asociación le trae la información rápido de quién es su tío, su tía. Usted no tiene que estar aprendiendo cada vez quién es su tía y su tío, quién es su mamá y su papá, porque el área de asociación ya lo tiene. Cuando se le afecta eso, te deja de reconocer a las personas y reconocer cuál es el número uno, reconocer cuál es la letra A, y etcétera, etcétera, etcétera. Hay despistes frecuentes, dificultad para mantener la concentración en los detalles, lo que lleva a extraviar objetos constantemente. Hay problemas para entender conceptos rápidamente o tardanza en comprender instrucciones. Las causas de la torpeza, la fatiga o falta de sueño. Usted no duerme en horas y entonces resulta que solo duerme 2 horas, 3 horas, ¿qué va a estar usted entendiendo cosas, verdad? Entonces hay fatiga o falta de sueño, hay mala visión, hay ansiedad o estrés, uso de alcohol o drogas, la deficiencia nutricionales, falta de coordinación o equilibrio, los tirones en los adolescentes, ¿verdad? Hay torpeza, sobre todo en los adolescentes. Como les digo, hay mamás y papás que le dicen a un niño que ya está en 12, 13 años, ¿verdad? Que el niño ya no muchos no nos gustan que nos den en la boca y que le agarren las manos ahí cuando va a pasar la calle. Yo me acuerdo que le quitaba la mano a mi papá, ¿verdad? Porque me agarraba la mano, y ya de 10, 12 años, me agarraba la mano para pasar la calle, entonces yo no la daba, ¡wow, que soy engreído!, me decía, ¿verdad? Y es que, entonces, en esa adolescencia, en esa etapa de adolescencia, los niños se estiran. Los papás le dicen, entonces los niños ya quieren ponerse ropa seria, y le dicen, vos que te crees grande, que no sé qué, que no sé cuánto, ¿verdad? Porque el niño ya ocupa ropa ya de grande, ¿verdad? Y al revés, cuando está grande y le dice, vos que te crees grande, y todavía sos un niño, entonces él no sabe cómo actuar, si como grande o como niño, ¿verdad? Ya que era bien bonito, el cipote que era bien bonito, ahora es un manganzón que ya se estiró, ya no le quedan las camisas, y veo que no le compran nuevas, y no es que le quedan las camisitas chiquitas en los ombligos enseñando ahí, ¿verdad? Y todavía los pantaloncitos chiquitos, ¿verdad? Porque antes le quedaban a la rodilla, ahora le quedan chinguitos, ¿verdad? Y así, sucesivamente. Entonces hay que ver, hay que tener tino, hay que tener ahí que ser asertivo en el trato a los adolescentes para que no sean torpes, ¿verdad? En ese sentido. Hay maneras de cómo superar la torpeza, ¿verdad? En ese sentido hay que leer bastante, hay que ir con ayuda de papá y de mamá y de los profesores, hay que ayudarle a los niños, a los muchachos, ¿verdad? Para que salgan de las torpezas, que se les comprendan. Está bien, a todos se nos ha quebrado un vaso siempre, pero cuando quiebran un vaso lo tratan muy mal. Vos, que son aquí, que son allá, que vos querés que a mí me regalan la losa, que no sé qué, hay que tener cuidado, ¿verdad? Porque si los pequeños y los jóvenes quiebran un vaso, usted también lo ha quebrado. Yo he quebrado platos, yo no lo niego, ¿verdad? Y no por eso soy el más tonto de todos los tontos. No, hay que tener paciencia, ¿eh? Entonces, soportar con paciencia los errores de los demás o los defectos de los demás, dice por ahí, verdad, una de las obras de misericordia. Al cierre, ya me tardé con el cierre. Todos fuimos torpes en algo en la vida. Es obvio que aquello en lo que no había vocación ni teníamos interés, nada de eso le pusimos atención y fue hecho a medias. Hay personas que es torpe para las matemáticas, pero es experta para declamar poemas o para cantar como tenor o soprano. La persona que tuvo un daño cerebral, aquella que soportaron enfermedades virales o bacterianas que se alojaron en el cerebro o en la médula espinal, muchos de ellos tuvieron daños permanentes. A un torpe se le debe tener paciencia. Hay torpes que siempre le dan vuelta a un refresco en la mesa en plena cena o en pleno almuerzo. Hay torpes, y delante de todo, ¿verdad? A veces hay invitado. Hay torpes que siempre se atragantan porque les gusta platicar mientras mastican. Hay personas inteligentes que se escudan en la torpeza. Dicen, yo nunca gano, pero no le compro rifa. Yo nunca gano y más bien, si rifaran una cachetada, esa sí me la gano yo, dicen, ¿verdad? Y mucha gente inteligente se escudan en las torpezas, ¿verdad? Otras dicen, pongan a otro a hablar, miren que fulano sí, ese tiene más facilidad de palabra que yo, y tal vez el que lo dice es un catedrático universitario. Consejo de hoy: más vale pájaro en mano que 100 volando. Hay oportunidades que se dan una sola vez y posiblemente no se vuelvan a ver en mucho tiempo. Hay tiempos que son buenos porque hay salud, hay buen ambiente, hay tiempo, hay juventud. Entonces hay que aprovechar las oportunidades, sea de trabajo, sea de un buen noviazgo, sea de un buen matrimonio, sea de un viaje, sea de un cambio de casa, sea de un viaje al exterior y ir a vivir a otro país, etcétera, etcétera. La vida se puede disfrutar a lo largo y a lo ancho y a lo profundo. Triste ha de ser quedarse en lo monótono, en lo aburrido, en el sinsabor. Busca vivir en paz, busca vivir en libertad, busca ser feliz, el más feliz del universo. ¡Jamás te rindas! ¡Chao, chao!

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2: 11:30 de la mañana.
3: 11:30 de la mañana.
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11 de la mañana con 36 minutos en su estación católica, la voz de Suyapa, la potencia del amor. Aquí en su programa, la voz de Suyapa, la potencia del amor. Quédese con nosotros, el grupo Neápolis nos canta el hijo pródigo.

11 de la mañana con 41 minutos, nos restan 19 para las 12 del mediodía. Saludos y bendiciones para todos los que están ahí en casita. Bueno, me han dejado solo aquí, me siento solo, triste y abandonado. Bueno, pero qué lindo es estar con toda la gente bella que está de fiesta, que está alegre, que está contenta. Es viernes, día de darle gracias a Dios. Saludos a Karina Alvarenga en España. En Figueres nos escucha María José Silva, saludos. A Marco Antonio Salgado, saludos. Irma López, Yesenia Torres, Griselda Aguilar, muchas gracias. Don Roger Vargas, bendiciones. Saludos a Asdrúbal Enríquez. Que la pase muy bonito, que la pase muy bien escuchando Radio Católica, la voz de su yapa, la potencia del amor. Aquí en los 910 AM, ¿verdad? La mera potencia del amor. ¿Usted sabe qué es? 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Bueno, seguimos y saludamos también a toda la gente linda que nos está sintonizando, a doña Hilda Ulate Rodríguez, ahí en Las Torres, a don Walter Laitiano en el barrio Concepción, ahí junto con doña Tita. Saludos a Sandra Andreu en Santa Lucía, bendiciones. Ahí a Francisco Beltrán, saludos. A Gerardo Velázquez en la colonia Monseñor Fiallos. A Osman Rodríguez en Las Mesitas y a su tía Marta Cabrera. Bendiciones, que la pasen bonito. Saludos ahí para la abuela Mauro Motiño en el Hato de Inmedio, mi hermano Melvin Bustillo también ahí en el Hato, a doña Conchita Erazo, también a doña Chilita ahí en Santa Ana, a doña Chilita Rodríguez. Gracias por estar con nosotros en su estación católica, la voz de su yapa. Juan Carlos Calderón de México nos canta, qué detalle.

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1: 11:47, chequee bien su reloj. Chequee bien su reloj. Ahí, ¿verdad? Póngalo. Pero pilas ese guachito. Para que usted se dé cuenta que ya llegó la hora de ir al almuerzo. Bueno, estamos esperando acá nosotros. ¿Qué pasa? ¿Verdad? Ponga ahí que son las 11:47 en su estación católica, la voz de su vida. Para ay, no sé por qué Kevin dijo que le dedicáramos esta canción a la desconocida, ella y yo.

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1: 11 de la mañana con 52 minutos, 11 con 52 en su estación católica, la voz de Suyapa, la potencia, la morola de decirles hasta mañana, ¿verdad? Hasta mañana. Muchas gracias a todos por habernos sintonizado aquí en la Radio Católica, la voz de Suyapa. Les esperamos siempre en este horario de 10 de la mañana a 12 del mediodía, 10 de la mañana a 12 del mediodía y los sábados de 10 a 11. Recuerde, mañana a las 8 de la mañana tenemos transmisión de la Eucaristía de las Escalabrinianas. Hoy a las 12:30 del mediodía, el noticiero al mediodía con Notifides. A la 1 de la tarde, Salvador. Perdón, Óscar Osorio, ya estaba cambiando el nombre yo. Óscar Osorio. A las 3 de la tarde, la Divina Misericordia, el Rosario de la Misericordia. Y mi compañero que aquí viene hoy, solo a despedirse ya.
2: Solo a despedirme y a recordarles que hoy nos tiene que sintonizar a las 6 de la tarde también, porque tendremos la transmisión desde la parroquia Nuestra Señora de la Visitación, donde habrán confirmas y bueno, estarán celebrando, porque como Pedrito y Abraham nos dijeron, este domingo predomina la fiesta de la Santísima Trinidad y cae justamente el día de la Señora, Nuestra Señora de la Visitación. Así que hoy ellos tendrán una celebración muy bonita con las confirmaciones y nosotros estaremos desde ahí a partir de las 6 de la tarde, Pedrito.
1: Bueno, así que, querido hermano, muchas gracias por haber estado esta semana con nosotros.
2: Excelente.
1: Mañana no sé si estaremos, ¿verdad?
2: Estaremos. ¿Sí? No, sí, mañana normal. Bueno, vamos normal mañana.
1: Mañana los esperamos aquí de 10 a 11. Con tribu de Dios, el buen pastor, los dejamos y con esto nos despedimos.

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3: En el Ángelus reflexionamos sobre la gracia divina y la importancia de la fe en nuestras vidas. Nos preparamos para los sagrados alimentos. Les invitamos a hacer un alto y honrar a nuestra Madre María, recordándole aquellos momentos de gozo en la que viene la salvación a nosotros por medio de su Hijo Jesucristo. Oremos junto a nuestro sexto arzobispo, Su Excelencia, Monseñor José Vicente Nacher Tatay.
4: El trabajo, Señor, de cada día, no sea por tu amor santificado. Convierte su dolor en alegría, de amor que para dar tú nos has dado. Oremos a Nuestra Señora con la oración del Ángelus. El ángel del Señor anunció a María y concibió por obra y gracia del Espíritu Santo. Dios te salve María, llena eres de gracia, el Señor está contigo. Bendita tú eres entre todas las mujeres y bendito es el fruto de tu vientre, Jesús. Santa María, Madre de Dios, ruega por nosotros pecadores, ahora y en la hora de nuestra muerte. Amén. He aquí la esclava del Señor. Hágase en mí según tu palabra. Dios te salve María, llena eres de gracia, el Señor está contigo. Bendita tú eres entre todas las mujeres y bendito es el fruto de tu vientre, Jesús. Santa María, Madre de Dios, ruega por nosotros pecadores, ahora y en la hora de nuestra muerte. Amén. Y el Verbo se hizo carne y habitó entre nosotros. Dios te salve María, llena eres de gracia, el Señor está contigo. Bendita tú eres entre todas las mujeres y bendito es el fruto de tu vientre, Jesús. Santa María, Madre de Dios, ruega por nosotros pecadores, ahora y en la hora de nuestra muerte. Amén. Ruega por nosotros, Santa Madre de Dios, para que seamos dignos de alcanzar las promesas de nuestro Señor Jesucristo. Oremos. Infunde, Señor, tu gracia en nuestras almas, para que, habiendo conocido por el anuncio del ángel la encarnación de tu Hijo, Jesucristo, lleguemos por su pasión y su cruz a la gloria de la resurrección. Por el mismo Jesucristo, nuestro Señor. Amén. Gloria al Padre y al Hijo y al Espíritu Santo, como era en el principio, ahora y siempre, por los siglos de los siglos. Amén.
3: Procuremos durante lo que nos resta de este día hacer de nuestro trabajo oración y de nuestra oración trabajo fecundo, confiando en la misericordia de Dios que nos invita a ser valientes y humildes como la Virgen María. Hemos orado el Ángelus en la voz de nuestro sexto arzobispo, Su Excelencia, Monseñor José Vicente Nacher Tatay.
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0: Buenas tardes, hermanos. Paz y bien en todos los hogares que se unen a nosotros en este mediodía para dar gracias por las bendiciones que recibimos de nuestro Padre Dios, que siempre nos acompaña, no nos abandona, y estamos siempre en sus manos para hacer todo lo que a Él le agrada. Vamos a iniciar estas oraciones diciendo: Dios mío, ven en mi auxilio.
1: Señor, date prisa en socorrerme.
0: Gloria al Padre, al Hijo y al Espíritu Santo.
1: Como era en el principio, ahora y siempre, por los siglos de los siglos. Amén.
0: Vamos a iniciar las oraciones de este momento con un himno propio.
1: Qué hermosos son los pies del que anuncia la paz a sus hermanos, y qué hermosas las manos maduras en el surco y en la mies.
0: Grita lleno de gozo, pregonero, que traes noticias buenas. Se rompen las cadenas y el sol de Cristo brilla esplendoroso.
1: Grita sin miedo, grita, y denuncia a mi pueblo sus pecados. Vivimos engañados, pues la belleza humana se marchita.
0: Toda hierba es fugaz, la flor del campo pierde sus colores. Levanta sin temores, pregonero, tu voz dulce y tenaz.
1: Si dejas los pedazos de tu alma enamorada en el sendero, qué luces, qué dulces, mensajero, qué hermosos, qué divinos son tus pasos.
0: Amén. Vamos a iniciar la salmodia con el Salmo 54. Es la oración ante la traición de un amigo. Jesús empezó a sentir terror y angustia. Dios mío, no te cierres a mi súplica, pues me turba la voz del enemigo.
1: Dios mío, no te cierres a mi súplica, pues me turba la voz del enemigo.
0: Dios mío, escucha mi oración, no te cierres a mi súplica, hazme caso y respóndeme, me agitan mis ansiedades.
1: Me turba la voz del enemigo, los gritos del malvado descargan sobre mí calamidades y me atacan con furia.
0: Se estremece mi corazón, me sobrecoge un pavor mortal, me asalta el temor y el terror, me cubre el espanto.
1: Y pienso, ¿quién me diera alas de paloma para volar y posarme? Emigraría lejos, habitaría en el desierto.
0: Me pondría enseguida a salvo de la tormenta, del huracán que devora, Señor, del torrente de tus lenguas.
1: Gloria al Padre, y al Hijo, y al Espíritu Santo.
0: Como era en el principio, ahora y siempre, por los siglos de los siglos. Amén.
1: Dios mío, no te cierres a mi súplica, pues me turba la voz del enemigo.
0: Dios mío, no te cierres a mi súplica, pues me turba la voz del enemigo. Continuamos orando con la segunda parte del Salmo 54. Oración ante la traición de un amigo. El Señor nos librará del poder de nuestro enemigo y adversario.
1: El Señor nos librará del poder de nuestro enemigo y adversario.
0: Violencia y discordia veo en la ciudad, día y noche hacen la ronda sobre las murallas.
1: En su recinto, crimen e injusticia. Dentro de ella, calamidades. No se apartan de su plaza la crueldad y el engaño.
0: Si mi enemigo me injuriase, lo aguantaría. Si mi adversario se alzase contra mí, me escondería de él.
1: Pero eres tú mi compañero, mi amigo y confidente, a quien me unía una dulce intimidad. Juntos íbamos entre el bullicio por la casa de Dios.
0: Gloria al Padre, al Hijo y al Espíritu Santo.
1: Como era en el principio, ahora y siempre, por los siglos de los siglos. Amén.
0: El Señor nos librará del poder de nuestro enemigo y adversario.
1: El Señor nos librará del poder de nuestro enemigo y adversario.
0: Continuamos orando con la tercera parte del Salmo 54, la oración ante la traición de un amigo. Encomienda a Dios tus afanes, que Él te sustentará.
1: Encomienda a Dios tus afanes, que Él te sustentará.
0: Pero yo invoco a Dios y el Señor me salva. Por la tarde, en la mañana, al mediodía, me quejo gimiendo.
1: Dios escucha mi voz. Su paz rescata mi alma de la guerra que me hacen, porque son muchos contra mí.
0: Dios me escucha, los humilla el que reina desde siempre, porque no quieren enmendarse ni temen a Dios.
1: Levantan la mano contra su aliado, violando los pactos. Su boca es más blanda que la manteca, pero desean la guerra. Sus palabras son más suaves que el aceite, pero son puñales.
0: Encomienda a Dios tus afanes, que Él te sustentará. No permitirá jamás que el justo caiga.
1: Tú, Dios mío, los harás bajar a ellos, a la fosa profunda. Los traidores y sanguinarios no cumplirán ni la mitad de sus años, pero yo confío en ti.
0: Gloria al Padre, al Hijo y al Espíritu Santo.
1: Como era en el principio, ahora y siempre, por los siglos de los siglos. Amén.
0: Encomienda a Dios tus afanes, que Él te sustentará.
1: Encomienda a Dios tus afanes, que Él te sustentará.
0: Hijo mío, haz caso de mi sabiduría.
1: Presta oído a mi inteligencia.
0: La primera lectura de este oficio está tomada de la segunda carta a los Corintios. Escuchemos.
1: Hermanos, si es preciso gloriarse, me gloriaré de mi debilidad. El Dios y Padre de Jesús, el Señor, que sea bendito por siempre jamás, sabe que no miento. En Damasco, el exarca del rey Aretas había puesto guardia en la ciudad con el propósito de apoderarse de mí. Yo tuve que ser descolgado por una ventana, muralla abajo, metido en una espuerta. Así escapé de sus manos. ¿Continuaré gloriándome? En verdad no. No hay por qué. Pero voy a recurrir a las visiones y revelaciones del Señor. Sé de un hombre que vive en Cristo, que hace 14 años fue arrebatado al tercer cielo. No sabría decir si en su cuerpo o fuera de su cuerpo, Dios lo sabe. Y puedo decir que este hombre fue arrebatado al paraíso. Si en su cuerpo o fuera de su cuerpo, no lo sé. Dios lo sabe. Y oyó cosas inefables que a un hombre no le es permitido proferir. De este hombre sí me gloriaré, pero de lo que soy por mí mismo, solo me gloriaré de mis debilidades. Que si yo realmente pretendiera vanagloriarme, no haría el fatuo, porque diría la verdad. Pero me abstengo para que nadie forme de mí un concepto superior a lo que ve en mí, o a lo que de mí oye hablar, y para que no me enorgullezca por la sublimidad de esas revelaciones, me ha sido dada una espina en mi cuerpo, un emisario de Satanás, para que me abofetee a fin de que no me evanezca. Tres veces pedí al Señor que lo alejase de mí, pero Él me dijo, «Te basta mi gracia, que en la debilidad se muestra perfecto mi poder». Así que muy a gusto presumo de mis debilidades, porque así residirá en mí la fuerza de Cristo. Por eso, vivo contento en medio de mis debilidades, de los insultos, de las privaciones, las persecuciones y las dificultades sufridas por Cristo. Porque cuando soy débil, entonces soy fuerte. Me he hecho el fatuo, vosotros me habéis obligado. Yo necesitaba que vosotros mismos me acreditaseis una y otra vez, pues aunque no soy nada, en ninguna cosa he sido inferior a esos superapóstoles. Y de veras que manifesté entre vosotros las señales de un apóstol verdadero, una paciencia probada en todos los sufrimientos, signos, prodigios y milagros. ¿Qué cosa habéis tenido de menos que las otras iglesias, si no es la de no haber sido yo una carga para vosotros? Perdonadme este agravio. Palabra de Dios.
0: Te alabamos, Señor. Muy a gusto presumo de mis debilidades, porque así residirá en mí la fuerza de Cristo.
1: Pues el poder de Dios se muestra perfecto en nuestra debilidad.
0: Llevamos este tesoro en vaso de barro para que aparezca evidente que la extraordinaria grandeza del poder es de Dios.
1: Pues el poder de Dios se muestra perfecto en nuestra debilidad.
0: La segunda lectura está tomada del tratado de San Ambrosio, obispo, sobre los misterios. Los recién bautizados, enriquecidos con tales distintivos, se dirigen al altar de Cristo diciendo: me acercaré al altar de Dios, al Dios que alegra mi juventud. En efecto, despojado ya de todo resto de sus antiguos errores, renovada su juventud como un águila, se apresuran a participar del convite celestial. Llegan, pues, y al ver preparado el sagrado altar, exclaman: preparas una mesa ante mí. A ellos se aplican aquellas palabras del salmista: el Señor es mi pastor, nada me falta. En verdes praderas me hace recostar, me conduce hacia fuentes tranquilas y repara mis fuerzas. Y más adelante: aunque camine por cañadas oscuras, nada temo, porque tú vas conmigo. Tu vara y tu cayado me sosiegan. Preparas una mesa ante mi frente de mis enemigos, me unges la cabeza con perfume y mi copa rebosa. Es ciertamente admirable el hecho de que Dios hiciera llover el maná para los padres y los alimentase cada día con aquel manjar celestial del que dice el Salmo: el hombre comió pan de ángeles, pero los que comieron aquel pan murieron todos en el desierto. En cambio, el alimento que tú recibes, este pan vivo que ha bajado del cielo, comunica el sostén de la vida eterna, y todo el que coma de él no morirá para siempre, porque es el cuerpo de Cristo. Considera, pues, ahora que es más excelente si aquel pan de ángeles o la carne de Cristo, que es el cuerpo de vida. Aquel maná caía del cielo, este está por encima del cielo. Aquel era del cielo, este del Señor de los cielos. Aquel se corrompía, se guardaba para el día siguiente. Este no solo es ajeno a toda corrupción, sino que comunica la incorrupción a todos los que lo comen con reverencia. A ellos les mandó agua de roca, a ti sangre del mismo Cristo. A ellos el agua los sació momentáneamente, a ti la sangre que emana de Cristo te lava para siempre. Los judíos bebieron y volvieron a tener sed, pero tú, si bebes, ya no puedes volver a sentir sed, porque aquello era la sombra, esto la realidad. Si te admira aquello que no era más que una sombra, mucho más debe admirarte la realidad. Escucha, como no era más que una sombra lo que acontecía con los padres. Bebían, dice el apóstol, de la roca que los seguía, y la roca era Cristo. Pero Dios no se agradó de la mayor parte de ellos, pues fueron postrados en el desierto. Todas estas cosas acontecían en figura para nosotros. Los dones que tú posees son mucho más excelentes, porque la luz es más que la sombra, la realidad más que la figura, el cuerpo del Creador más que el maná del cielo. Del tratado de San Ambrosio, obispo, sobre los misterios.
1: Nuestros padres estuvieron todos bajo la nube y todos atravesaron el mar. Todos fueron bautizados en Moisés por la nube y el mar.
0: Todas estas cosas les acontecían en figura.
1: Todos comieron el mismo manjar espiritual y todos bebieron de la misma espiritual bebida.
0: Todas estas cosas les acontecían en figura. Oración. Dirige, Señor, la marcha del mundo según tu voluntad, por los caminos de la paz, y que tu iglesia se regocije con la alegría de tu servicio. Por nuestro Señor Jesucristo, tu Hijo, que contigo vive y reina en la unidad del Espíritu Santo y es Dios por los siglos de los siglos.
1: Amén.
0: Bendigamos al Señor.
1: Demos gracias a Dios.
0: Muy buenas tardes, hermanos. Que tengan una tarde muy bendecida.
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0: Bien, ya son las 12 del mediodía con 34 minutos y arrancamos con esta emisión de Al Mediodía con Notifide, su espacio noticioso en la voz de Suyapa. Les saluda Marco Calix, Pedro Miranda Aguilar en controles, Kevin Osabas también, Pedro Sierra. Comenzamos con estos 20 minutos de noticias nacionales, internacionales y eclesiales.
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0: Bien, les informamos este día en el acontecer nacional que maestros se han tomado la carretera de Guasaule hasta Choluteca, y esto como medida de presión para exigir el alto despido que consideran injustificado incumplimiento al reajuste salarial. También cuerpos de seguridad informaron que la descarga de armas de fuego de grueso calibre registrada recientemente en el sector de Rigores tendrían como propósito provocar y desafiar a las autoridades policiales y militares que mantienen presencia en la zona. En otras informaciones también de seguridad, las máximas autoridades de la Secretaría de Seguridad revelaron que Jorge Daniel Molina lidera la división antiextorsión, o liderará, mejor dicho, la división antiextorsión adscrita a la Dirección Policial de Investigaciones, que entra en operaciones desde este viernes 29, luego del cierre definitivo de la Dirección Policial Antimaras y Pandillas contra el Crimen Organizado de Dipanco. En otras informaciones, se ha informado que el gobierno desea fortalecer la seguridad jurídica y agilizar los procesos registrales, y el Instituto de la Propiedad y la Unión de Notarios de Honduras realizan acciones encaminadas a este propósito. Y en el tema de la nueva Agencia de Seguridad para el Control de Maras y Pandillas, como parte de las acciones impulsadas por el actual gobierno para fortalecer la lucha contra la extorsión y el crimen organizado, se anunció la creación de la Agencia Nacional contra el Crimen ANC, que operará como una herramienta de coordinación estratégica entre las distintas instituciones de seguridad, investigación e inteligencia del Estado. En otras informaciones en economía, el presidente de la Cámara de Comercio e Industria de Tegucigalpa, Karim Alejandro Faraj, se pronunció sobre la reciente decisión del Consejo Nacional de Defensa y Seguridad de suprimir a la DIPAMCO, señalando que los cambios deben orientarse a mejorar los resultados en materia de seguridad. Y es que este tema ha mantenido en revuelo a la sociedad durante toda esta jornada. El director de la Asociación para una Sociedad Más Justa, Carlos Hernández, reaccionó a la disolución de la DIPANCO, señalando que lo ocurrido dentro de la Policía Nacional en los últimos años representa una tragedia para el pueblo hondureño. Y también la dirigencia magisterial anunció el inicio de acciones de presión a nivel nacional a partir del lunes 1 de junio debido al incumplimiento en el pago del reajuste salarial contemplado en el presupuesto general de la República. Y ahora vamos a escuchar a nuestros amigos de Senaos Copeco con el informe del clima para las próximas horas. Al parecer seguirá lloviendo de forma dispersa en toda la capital y algunas áreas de este lugar. Vamos a escuchar a Will Ochoa con respecto a esta información.
1: Muy buenas amigos, es un placer saludarles y darles a conocer las condiciones atmosféricas que estarán imperando este viernes 29 de mayo debido a una vaguada y niveles medios, así como también el ingreso de humedad del Océano Pacífico. Se nos estarán generando lo que son lluvias y chubascos de débiles a moderados, dispersos, con tormentas eléctricas, más que todo para el sector occidente, la región sur y el sector central, así como también áreas del norte y oriente del país. Los oleajes normales en la costa norte de 1 a 3 pies y de igual manera para el Golfo de Fonseca de 1 a 3 pies. A continuación, las diferentes temperaturas del país. Tegucigalpa, una máxima de 29 grados y una mínima de 20 grados. La región central, máxima de 32 grados y una mínima de 22 grados. La región insular, máxima de 31 grados y una mínima de 28 grados. La región norte, máxima de 33 grados y una mínima de 26 grados. La región oriental, máxima de 33 grados y una mínima de 24 grados. La región sur, máxima de 36 grados y una mínima de 25 grados. Y la región occidental, máxima de 29 grados y una mínima de 15 grados. Les ha informado desde la oficina de Senado en Copeco, Will Ochoa.
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1: Bien, ya son las 12 del mediodía con 41 minutos y comenzamos con este informe de noticias internacionales. El Comando Central de Estados Unidos acusó a Irán de una escandalosa violación del alto al fuego en el lanzamiento de un misil balístico contra Kuwait en la mañana de hoy, que fue interceptado por las defensas kuwaitíes. Como parte de las acciones impulsadas por el actual gobierno para fortalecer la lucha contra la extorsión y el crimen organizado, se anunció la creación de la Agencia Nacional, que operará con una herramienta de coordinación estratégica entre las distintas instituciones de seguridad y Estado. El presidente brasileño Luis Ignacio Lula da Silva advirtió este viernes a Estados Unidos que Brasil no acepta ser tratado como niños, después de que Washington clasificara dos bandas de criminales como terroristas. El presidente de Estados Unidos, Donald Trump, anunció que mantendrá este viernes una reunión con su equipo de seguridad en la sala de crisis de la Casa Blanca para tomar una decisión final sobre el acuerdo con Irán para imponer el fin de la guerra. Estados Unidos exigió al gobierno nicaragüense de Daniel Ortega y su esposa Rosario Murillo la liberación incondicional del líder indígena y exdiputado Brooklyn Rivera, quien permanece encarcelado desde septiembre de 2023 y ahora internado como pronóstico reservado en el hospital de Managua. Al menos 5 trabajadores ferroviarios resultaron heridos, 2 de ellos de gravedad, tras registrarse en la madrugada de este viernes un incendio de un tren de mantenimiento en la estación de Penn Station de Nueva York. Y también la viceministra de Relaciones Exteriores de Cuba, Josefina Vidal, afirmó este jueves que no ha habido mucho progreso en los diálogos entre La Habana y Washington y que desde la isla dudan de la responsabilidad y seriedad del gobierno de Estados Unidos con este propósito. Las Fuerzas Armadas iraníes lanzaron este viernes disparos de advertencia contra buques infractores en el estado de Hormuz, mientras crece la incertidumbre sobre las negociaciones con Estados Unidos. Las autoridades electorales y de control de Colombia defendieron la transferencia de las elecciones presidenciales del próximo domingo y llamaron a los candidatos y a la ciudadanía a respetar los resultados en medio de un ambiente de alta tensión política. Las negociaciones entre Estados Unidos e Irán continúan sin saber cuándo o si se firmará el memorando de entendimiento de este anuncio de jueves de Washington, y negó posteriormente Irán, afirmó el vicepresidente de Estados Unidos J.D. Vance, quien dijo sentirse optimista. Funcionarios del gobierno de Estados Unidos han presionado a la oficina responsable de imprimir dinero en el país para que lance un nuevo billete de $250 con el retrato del presidente Donald Trump, según publica el Washington Post.
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1: Bien, la Iglesia Católica en Colombia anunció la elaboración de un cancionero litúrgico nacional para fortalecer los criterios comunes del canto litúrgico y así ayudar a que las celebraciones expresen cada vez más la riqueza espiritual, teológica y comunitaria de la liturgia católica. También en otras informaciones, los obispos polacos defendieron el significado constitucional del matrimonio, afirmando que ello no implica actuar contra nadie ni menoscabar la dignidad de nadie. Los prelados se pronunciaron a raíz de que las ciudades polacas han comenzado a registrar a las parejas del mismo sexo tras el fallo del Tribunal de la Justicia en la Unión Europea. Y también la Suprema Corte de Justicia de la Nación, en el máximo órgano judicial de México con facultades del Tribunal Constitucional, aplazó la discusión sobre el proyecto de sentencia que defiende la despenalización total del aborto en el país y que ha recibido críticas de grupos Provida, quienes denunciaron que podrían abrir las puertas al aborto durante 9 meses en el embarazo. Y Goya Producciones lanzó en abierto un corto de 8 minutos en el que se rememoran 8 viajes apostólicos de San Juan Pablo II y Benedicto XVI, a pocos días de la llegada del Papa León XIV a España. En otras informaciones, la imagen de la Virgen de Almudena y el Cristo de Medinaceli procesionarán en el estado de Santiago Bernabéu durante el encuentro del Papa León XIV con la diócesis de Provincia Eclesial de Madrid, que incluye las sufragáneas de Getafe y Alcalá de Henares. Y también los scouts de Europa serán recibidos próximamente por el Papa León XIV en el Vaticano en un encuentro marcado por una celebración del medio de siglo de su fundación, bajo el lema «Si es del agrado de Dios, para siempre». También decía el poeta Prudencio que al morir Santa Eulalia, los testigos vieron cómo nevaba y cubrió el cuerpo con una paloma blanca, emprendiendo el vuelo hacia el cielo desde su boca, y lo que hizo que sus verdugos salieran huyendo arrepentidos de haberse asesinado a una niña inocente. A esta joven de fuerte carácter, martirizada con 13 años por proclamar su fe a Jesucristo durante la persecución de los cristianos en la época romana de inicios del año 300 después de Cristo. Organizaciones masónicas y ateas y laicistas lanzan una campaña contra la presencia del Papa León XIV en España bajo el lema «Yo no te espero» y convocan una manifestación en Barcelona cerca de la vigilia que tendrá lugar el 9 de junio en el Estadio Olímpico. El Papa León XIV se reunió con el alcalde de Chicago, Estados Unidos, Brandon Johnson, en el Vaticano, recientemente en el Vaticano. Y hoy la Iglesia celebra cada 29 de mayo a San Pablo VI, el pontífice que llevó a término el acontecimiento eclesial más importante de los tiempos modernos, el Concilio Vaticano II. El Papa San Pablo VI marcó un antes y un después en términos de la defensa de la vida y la familia, en virtud de su famosa encíclica Humanae Vitae, sobre la vida humana.
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1: Escuchemos al Papa León XIV.
2: Bien, y la más reciente publicación en la cuenta de X del Papa León XIV dice lo siguiente: las inteligencias artificiales no viven una experiencia, no poseen un cuerpo, no pasan por alegría y el dolor, no maduran en las relaciones ni conocen dentro de lo que significa el amor, el trabajo, la amistad y la responsabilidad. Tampoco tienen una conciencia moral, no juzgan el bien y el mal, no captan el sentido último de las situaciones ni asumen el peso de las consecuencias. Pueden imitar, pero pueden simular, pero no conocen lo que producen, porque no residen en el horizonte efectivo o afectivo, relacional y espiritual en el que el ser humano se hace sabio. Siempre el Papa León haciendo eco de esta encíclica Magnífica Humanidad, la que estamos llamados a leer y entender, para ver que la inteligencia artificial es una herramienta, pero no tiene que ser un todo en nuestras vidas.
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0: Bien, y de esta forma hemos concluido nuestra emisión de Al Mediodía con Notifides, invitándoles a que ustedes puedan seguir con nuestra programación esta tarde. Tendremos Pásela Bien a partir de las 4 de la tarde con nuestros queridos amigos Kevin Osadas y Pedro Sierra. También estaremos trasladándonos hasta la parroquia Nuestra Señora de la Visitación, donde el padre Hernán Carrillos, donde pues se nos recibirá para poder llevarles la transmisión de la misa con sus confirmaciones, también en el marco de su fiesta patronal, que será también este día domingo. Así que, de parte de todo el equipo de La Voz de Suyapa, se despide de ustedes Marco Cali, deseándoles un bendecido fin de semana. Mañana escuchamos a las 8 la misa por los 25 años de las hermanas, o de la Asociación de las Hermanas Misioneras de Monseñor Scalabrini, o San, y que ellas pues estarán celebrando aquí en la Basílica de Suyapa sus 25 años. Así que estaremos transmitiendo también esta importante noticia. Así que, con el permiso de ustedes, nos retiramos y les deseamos que tengan una bendecida tarde.
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24: La paz y la esperanza esté con cada uno de ustedes, queridos hermanos y hermanas. Caminar en la fe es aprender también a afrontar la adversidad. Cada uno de nosotros vivimos momentos duros, difíciles, situaciones adversas, porque la vida está llena de esos momentos. El cuerpo se enferma. Existen problemas económicos, conflictos familiares, matrimoniales. El duelo, la muerte, las situaciones inesperadas, un accidente, pérdida del trabajo, lo que sea. Saber afrontar la adversidad es el tema que voy a compartir con ustedes este día. Y le invito a usted a sentarse, a sosegarse y a pensar un poco en lo que voy a compartir. Porque muchas veces en esos momentos de tribulación, en esos momentos difíciles, surge la pregunta, ¿Dónde está Dios? ¿Por qué me está pasando esto a mí? ¿Por qué? ¿Será que Dios me está castigando? ¿Qué está pasando? La palabra de Dios nos enseña algo que es fundamental. El dolor no significa ausencia de Dios. El dolor es parte de la vida. Los problemas, los sufrimientos son parte de la vida. Muchas veces más bien esos problemas, ese sufrimiento, esa prueba, como tú le quieras llamar, es el puente que te aproxima a Dios. Es el acceso que te permite caminar hacia el Señor. Cuando uno lee la palabra de Dios, uno se da cuenta que Dios no nos enseña que la vida de fe va a ser una vida sin problemas. No. El propio Jesucristo dirá en el Evangelio: en el mundo tendrán tribulaciones, pero ánimo, yo estoy con ustedes. En el Antiguo Testamento, uno de los profetas que habla claramente sobre esto es el profeta Isaías. En el capítulo 41, el versículo 10, el profeta Isaías dice: no temas, que contigo estoy yo. No receles, que yo soy tu Dios. Yo te he robustecido y te he ayudado, y te sostengo con la diestra justiciera. Palabra de Dios, te alabamos, Señor. No temas. En los momentos de crisis, en los momentos de adversidad, uno tiene que buscar reafirmar la fe en el Señor. Porque la palabra es clara. Dios, a través del profeta, le dice al pueblo de Israel en aquel momento, y te lo dice a ti y me lo dice a mí: no temas. Y luego dice: porque yo estoy contigo. No te angusties, porque yo soy tu Dios. En la adversidad hay que buscar y afirmar nuestra fe. ¿Qué es la adversidad? ¿Cuál es el concepto que tú manejas de adversidad? La adversidad es toda situación difícil que pone a prueba nuestra fe, pone a prueba nuestra paciencia, pone a prueba nuestra esperanza, pone a prueba nuestra fortaleza. La adversidad se manifiesta de diferente forma. Puede ser problemas económicos, enfermedades, una crisis matrimonial, una pérdida de un familiar, ese proceso de duelo, un rechazo, una experiencia de rechazo, sea a nivel familiar, sea a nivel de noviazgo, de laboral o aún eclesial, un fracaso, algo que intentaste, te forzaste y no lograste adquirirlo, la soledad misma, el desánimo espiritual también va propiciando estas situaciones de adversidad. Por eso siempre hay que pensar un poco en algunos aspectos. En primer lugar, Dios nunca nos abandona. Creo que es una lección que tenemos que asumir en la vida, aprenderla. Dios no te da la espalda. Dios jamás te va a abandonar. Quizás tú experimentas soledad. Quizás tú dices: hermano, pero yo estoy orando y no hay respuesta de Dios. Porque tal vez tu oración está centrada solamente en pedir. Y cuando te centras solamente en pedir, te desesperas. Porque quieres respuestas prontas, rápidas, instantáneas. El Salmo 34, en el versículo 19, hay una frase muy hermosa que dice: el Señor está cerca del corazón quebrantado. No sé si ese texto es para ti, tú que me estás viendo y escuchando, pero el Señor, dice el salmista, está cerca del corazón quebrantado. ¿Sabes qué? Dios es tan cercano que Él conoce tus lágrimas, tu sufrimiento, tus dolores, tus pesares, tus angustias. Aunque experimentemos soledad, siempre está presente el Señor, porque Dios es justo y fiel, no te abandona. Si ponemos la mirada en Jesús, nos damos cuenta que Jesús también experimentó dolor, experimentó rechazo, experimentó violencia física, experimentó la no aceptación de sus propios familiares, experimentó la negación, experimentó traición, experimentó dolor físico. O sea, ¿qué fue lo que no experimentó Jesús? Uno de los dilemas graves que tenemos nosotros, los seres humanos, los cristianos del siglo XXI, es que como vivimos en una sociedad de lo inmediato, donde todo tiene respuesta pronta, donde fácilmente te puedes comunicar vía telefónica con una persona que esté en otro continente, y creemos y queremos que así funcione Dios con nosotros y que así funcione la vida. O sea, que rápido se resuelvan los problemas, rápido sanarme, rápido restaurar mi matrimonio, rápido solventar esta situación económica, rápido encontrar un trabajo. Y voy perdiendo el sentido de que todo es un proceso. Todo es un proceso. Cuando me toca atender a una persona, a un matrimonio o una familia, en consejería le digo, la primera sesión, estamos iniciando un proceso. Por lo tanto, en este proceso hay que desarrollar virtudes como la paciencia, la prudencia, la tolerancia. Porque no porque ya iniciamos el proceso, ya tuvimos la primera sesión, es que ya todo se solucionó, es que ya todo está mejorando. No, es un proceso. Pues ante la adversidad, nosotros debemos de tener esa conciencia que es un proceso. Por eso también tenemos que pensar un poco que las pruebas dan como resultado, sabiéndolas afrontar desde la fe, el fortalecer nuestra vida espiritual, fortalecer nuestra comunión con el Señor. Bien lo dirá Santiago en su carta, capítulo 1, usted puede leer del versículo 2 en adelante, cuando dice, consideren como un gran gozo, hermanos míos, el estar rodeados de toda clase de pruebas, sabiendo que la calidad probada de vuestra fe produce la paciencia en el sufrimiento, pero la paciencia ha de ir acompañada de obras perfectas para que sean perfectos e íntegros sin que dejen nada que desear. Palabra de Dios, te alabamos, Señor. Les sugiero tomar la Biblia e ir a la carta de Santiago, las cartas católicas, y tomar capítulo 1, únicamente los versículos del 2 al 4. Meditarlos, si usted está en una situación adversa, en una tribulación, es importante pensar un poco a la luz de este texto algunos aspectos. Primero, la adversidad también purifica nuestra vida. Los momentos difíciles, las situaciones que no logramos entender o asimilar, también tienen un propósito de purificar nuestra conciencia, purificar nuestro camino en la fe, purificar nuestra existencia. También Santiago nos hace ver algo, que el sufrimiento puede acercarnos más a Dios. Más oración, más vida eucarística, más discernimiento, más leyendo, meditando la Sagrada Escritura. O sea, el sufrimiento nos puede acercar más al Señor si yo estoy consciente de ello, si yo realmente aspiro a ello. Ahora, en la Biblia encontramos también ejemplos, tanto de hombres como mujeres, que vivieron momentos duros. Por ejemplo, en el Antiguo Testamento usted puede ver a Job, y el libro de Job lo puede leer. Puede en el libro del Génesis encontrarse, por ejemplo, a José, que fue vendido por sus propios hermanos. Puede ver en el Evangelio de San Juan a la Virgen María ante Jesús, ahí crucificado, padeciendo toda esa experiencia de pasión, y ahí está la madre también. Podemos centrarnos en Pedro, después de la negación de Jesucristo, todo el conflicto que vivió Pedro. O sea, todos estos personajes que les he mencionado nos dan esperanza, nos dan confianza. Por eso es fundamental el hecho de saber entender que Dios puede sacar bendición incluso del dolor. Dios puede promovernos a cada uno de nosotros a una esperanza, a una esperanza más fuerte, más firme, pero depende de cada uno de nosotros. Por eso, el Evangelio de Juan, el capítulo 16, el versículo 33, dirá una frase Jesús que nos tiene que dar fortaleza, nos tiene que dar esperanza en medio de los momentos difíciles, los momentos complejos de la vida. San Juan, capítulo 16, versículo 33. Búsquelo en su Biblia. San Juan, capítulo 16, versículo 33. Jesucristo dirá: ánimo, yo he vencido al mundo. Antes les ha dicho que en el mundo tendrán tribulaciones. Se lo dice no a la multitud, se lo dice a los discípulos, aquellos que caminan con Él, aquellos que han visto a Jesús hacer milagros, aquellos que han escuchado la predicación de Jesucristo. Y a estos hombres, a estas mujeres, Jesús les dice que no les niega que van a tener problemas, no les niega que van a tener situaciones adversas, muchas de ellas muy dolorosas, pero les dice: ánimo, yo he vencido al mundo. Cristo no promete una vida sin dificultades, eso sería un proceso de autoengaño de parte nuestra. No, lo que promete Jesucristo es su presencia, su victoria. Yo he vencido al mundo. Por lo tanto, ese sentido de fidelidad de Cristo para nuestra vida nos tiene que promover también a cada uno de nosotros un mayor nivel de conciencia de que el Señor está presente en nuestra vida. La cruz para Cristo no fue el final. Hubo resurrección. Por eso es hermoso ver cómo muchas veces nos toca vivir experiencias que en algunos, comparativamente hablando, son como esas experiencias del pueblo de Israel en el desierto, que va caminando el pueblo de Israel, tiene sed, tiene hambre, al principio los persigue el ejército egipcio, murmuran, tienen esa cultura idolátrica, se desesperan, cuestionan, reniegan, o sea, analizar un poco a este pueblo de Israel que no entiende, no asimila, ni se abre a saber interpretar qué es lo que Dios les quiere enseñar, a veces nos parecemos nosotros así. Por eso en los momentos de tribulación, en los momentos de adversidad, el primer camino a recorrer es la oración, no es la queja, no es la murmuración. El primer camino a recorrer en los momentos de adversidad es la oración. La oración, que no necesariamente debes de centrarte solo en pedir, pedir, pedir. También yo te invitaría a incluir en tu experiencia de oración la capilla del Santísimo y entonces adorar a Jesús en silencio, verle a Él, contemplarle a Él y simplemente decirle: Señor, aquí estoy con mi carga, con mi angustia, con mi enfermedad, con este dolor, con esta incertidumbre, con este malestar, con esta decepción. Aquí estoy, Señor, aquí estoy ante Ti, mírame, mírame, solamente mírame, Señor. Por eso es que siempre lo digo, el camino inmediato es la oración. Muchas veces, lo que menos hacemos, y me encuentro con personas así, muchas veces es que me encuentro con personas que el camino que menos recorren en medio de la adversidad es la oración. Recorren el camino de la queja, de la superstición, recorren el camino de la angustia, pero no son capaces de sentarse a orar. Y cuando se sientan a orar, lo único que saben hacer o decir es pedir. Entender la oración como un camino es profundizar, sabiendo interpretar algo, la oración, en todos los aspectos, en todos los momentos de la vida, pero más en los momentos de adversidad, es un camino de encuentro. Recorro este camino llamado oración para encontrarme con este Jesús que cuando resucita le dice a los discípulos: la paz sea con ustedes. Pues en esa tribulación que tengo me encuentro con el Señor y el Señor lo primero que me ofrece es su paz. Creo que luego de la oración también es importante buscar apoyo espiritual. El apoyo espiritual, que puede ser un proceso de discernimiento, un proceso de acompañamiento, en el cual comparto en ese proceso, ya sea con un sacerdote, una religiosa, un laico crecido, maduro en la fe, comparto mi angustia, comparto mi pena, comparto mi problema, comparto mi adversidad. No esperando a que me solucionen, sino que tengan la capacidad de escucharme, que tengan la capacidad de orar conmigo, que tengan la capacidad de darme palabra, de orientarme. Eso es lo que se espera en un proceso de acompañamiento a razón de la adversidad. Y todo eso, tanto el camino de la oración, el camino del discernimiento y de acompañamiento, lo que te lleva es a no perder la esperanza, a no perder la esperanza. Qué triste cuando se pierde la esperanza. Y se pierde la esperanza desde una perspectiva muy, muy negativa, ¿no? O sea, bueno, de todos modos, pues siempre me voy a morir. Bueno, algo tenía que pasar. Aspectos así. Cuando nosotros afrontamos la adversidad desde la fe, cuando hemos sido capaces de pedir ayuda y hemos recibido ayuda idónea, cuando hemos sido capaces de bregar en esa realidad adversa, orando, discerniendo la Escritura, frecuentando los sacramentos, especialmente la Eucaristía, el sacramento de la reconciliación, cuando no he abandonado mi comunidad y sigo perseverando, aunque no tengo fuerzas, aunque siento una tristeza tremenda, pero cuando hemos vivido la adversidad, las pruebas, unidos a Dios, surgen aspectos muy hermosos. Por ejemplo, mencionando, surge que se vitaliza la paciencia. La paciencia. Porque en medio de la adversidad no podemos darnos el lujo de buscar acelerarnos. Paciencia. Dos, humildad. Humildad porque reconozco que no lo puedo manejar todo, que no tengo respuesta para todo, que no soy capaz de solucionar todo. Humildad. Tres, madurez. He aprendido a manejar mis emociones, he aprendido a perseverar espiritualmente, estoy aprendiendo a renunciar, estoy aprendiendo a aceptar esta realidad. Entonces todo esto va configurando un carácter de mayor madurez en nuestra vida, especialmente a nivel espiritual. Luego la fortaleza que es una virtud maravillosa que me hace comprender la realidad. No me desespero, no me angustio, afronto y busco afrontarlo con serenidad. Y por último, creo que un elemento que se nutre mucho cuando vivimos las pruebas unidas a Dios es la confianza en Dios. Esa confianza en Dios que estoy convencido que no me abandone el Señor, que el Señor está conmigo y que ese Dios que es justo y fiel camina a mi lado, me lleva de experiencia en experiencia, porque me va promoviendo hacia la libertad. Queridos hermanos y hermanas, hay que saber entender algo, y esto es importante que lo entiendas tú, que estás atravesando un momento duro. La adversidad no tiene la última palabra. No. Dios sí la tiene. Dios sí la tiene. Ve a tu parroquia, busca dialogar con el sacerdote, confiésate. Participa de la Eucaristía de manera más frecuente. Si estabas en comunidad, vuelve a tu comunidad, vuelve a tu comunidad. No te dé pena, no te dé vergüenza. La comunidad no está integrada por seres celestiales, está integrada por personas de carne y hueso. Volvamos a la comunidad, porque todo esto enriquece nuestra vida. Cuando ponemos nuestra confianza en el Señor, encontramos fuerza para continuar. El propio Jesucristo nos hace ver esto en el huerto de Getsemaní, por ejemplo, cuando Jesús está orando y Jesús clamando, Jesús suplicando, hace esa breve oración: Padre, si es posible, pasa de mí este cáliz, si no, que se haga tu voluntad. Pues nos vamos adentrando en una fe más adulta que simplemente morimos a nosotros mismos. Vamos aprendiendo a depender del Señor. Vamos aprendiendo a renunciar a aquello que debemos de renunciar. Vamos aprendiendo a aceptar aquello que debemos de aceptar. Al fin y al cabo, lo que quiero decirte es que no estás solo. Dios está contigo. Tú solo no estás librando esta batalla. Dios la está librando contigo. Déjate ayudar por el Señor. Busca del Señor. O sea, siempre es importante. Mira, ante los dilemas de la vida, tengo dos caminos. O me abro al mundo de la fe y me rindo ante el Señor y le digo, Señor, ¿sabes qué? Lo he intentado yo solo, perdóname. Ahora te ruego, te suplico que vengas, me dé sabiduría y discernimiento para que los dos afrontemos esta situación. Ven en mi auxilio, Señor, date prisa en socorrerme, como dirá el salmista. O me cierro en mi dolor, me cierro en mi frustración, me cierro en mi desencanto y me vuelvo enemigo de Dios. Y le echo la culpa a Dios. Y es que Dios no me escuchó. Es que Dios, ¿dónde estaba Dios? ¿Cuándo? Y empiezas, puedes decir, agregar que cuando mi papá, cuando mi mamá, cuando mi hermano, mi hijo, mi hija. Y le echas la culpa a Dios y te encierras en tu dolor, en tu frustración y te vuelves enemigo de Dios y de la iglesia. El mejor camino es abrirse. El mejor camino es decir, mira, ¿sabes qué, Señor? Esto yo solo no puedo, lo he intentado. Ven, Señor. Ven en mi auxilio, date prisa en socorrerme, Señor. Y el Señor está pronto para escucharnos, el Señor está pronto para actuar, el Señor está pronto para mostrarse. Pero siempre digo, en las pruebas, en adversidades, hay que desarrollar como mínimo tres virtudes. Paciencia, prudencia, esperanza. Repito, paciencia, prudencia, esperanza. Quiero orar por ti en este momento, o mejor dicho, oremos juntos, ya que hemos reflexionado la palabra. Oramos en el nombre del Padre, del Hijo, del Espíritu Santo. Amén. Y decimos, Señor Jesús, en medio de las dificultades y pruebas de la vida, ayúdame a no perder la fe ni la esperanza. Dame fortaleza para seguir adelante. Paz en los momentos de angustia. Confianza para creer que tú estás conmigo. Cuando me sienta débil, sostén mi corazón, Señor. Cuando tenga miedo, recuérdame tu amor. Que nunca me aparte de ti y que cada adversidad me acerque más a tu presencia. Amén. Roguemos también a la Virgen María que interceda, como lo hizo en la boda de Caná, para que podamos realmente vivir la vida entendiendo que todo tiene un propósito. Que el Señor te bendiga, te anime y te inspire cada día. Un abrazo fraterno en Cristo y María. Bendiciones.
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1: La higuera estéril y el templo. La apariencia frente al fruto verdadero. Bienvenidos a los textos en contexto. Nos situamos hoy en el Evangelio según San Marcos, en el capítulo 11, versículos del 11 al 26. Vamos a la palabra. Después de haber sido aclamado por la multitud, Jesús entró en Jerusalén. Fue al templo y miró todo lo que en él sucedía, pero como ya era tarde, se marchó a Betania con los 12. Al día siguiente, cuando salieron de Betania, sintió hambre. Viendo a lo lejos una higuera con hojas, Jesús se acercó a ver si encontraba higos. Pero al llegar, solo encontró hojas, pues no era tiempo de higos. Entonces le dijo a la higuera, «Que nunca jamás coma nadie frutos de ti». Y sus discípulos lo estaban oyendo. Cuando llegaron a Jerusalén, entró en el templo y se puso a rejar de ahí a los que vendían y compraban. Volcó las mesas de los que cambiaban dinero y los puestos de los que vendían palomas. Y no dejaba que nadie cruzara por el templo cargando cosas. Luego se puso a enseñar a la gente diciéndoles, «¿Acaso no está escrito, mi casa será casa de oración para todos los pueblos? Pero ustedes la han convertido en una cueva de ladrones». Los sumos sacerdotes y los escribas se enteraron de esto y buscaban la forma de matarlo, pero le tenían miedo, porque todo el mundo estaba asombrado de sus enseñanzas. Cuando atardeció, Jesús y los suyos salieron de la ciudad. A la mañana siguiente, cuando pasaban junto a la higuera, vieron que estaba seca hasta la raíz. Pedro cayó en la cuenta y le dijo a Jesús, «Maestro, mira, la higuera que maldijiste se secó». Jesús les dijo entonces, «Tenga fe en Dios. Les aseguro que si uno le dice a ese monte, quítate de ahí y arrójate al mar, sin dudar en su corazón y creyendo que va a suceder lo que dice, lo tendrá. Por eso les digo, cualquier cosa que pidan en la oración, crean ustedes que ya se la han concedido y la obtendrán. Y cuando se pongan a orar, perdonen lo que tengan contra otros, para que también el Padre que está en el cielo les perdone a ustedes sus ofensas. Porque si ustedes no perdonan, tampoco el Padre que está en el cielo les perdonará a ustedes sus ofensas». Palabra del Señor. Vamos a ver este texto largo, profundo e interesante. Veamos los detalles. Vamos paso a paso. La higuera representa al pueblo de Israel en cuanto pueblo elegido por Dios. Podemos remitirnos al capítulo 9, versículo 10 del libro del profeta Oseas. El Mesías se dirige a este pueblo para cosechar los frutos del amor y conocimiento de Dios. Hay que recordar que fueron los primeros que recibieron la revelación. Sin embargo, encuentra un templo y un culto donde los sacrificios de animales han desplazado la misericordia, la fe y la voluntad de Dios. Es así como parte del pueblo de Israel, lleno de hojas, pero sin frutos, es pura apariencia. No hay cabida para la fe convencida. Eso es lo que Jesús les está recordando. No hay espacio para la oración confiada ni para el perdón sincero. Y es así como Jesús les recalca que su culto se ha vuelto estéril. Un culto estéril. Porque para Dios no existen las estaciones. Él exige frutos en todo momento. Se esperan los frutos en todo momento. De lo contrario, como sucedió con la higuera que ocupaba terreno inútilmente, el árbol infecundo será cortado de raíz. Así ya lo anunciaba el profeta Jeremías. Veamos ahora el tema de la inspección del templo por parte del Señor, como lo señala el versículo 11, en el capítulo 11. Termina en una comprobación dolorosa. Fíjense lo que Jesús se da cuenta y lo que dice. Es muy duro lo que dice. Es el templo de Dios, es la casa de Dios. Es el lugar consagrado donde Dios habita. Ahí está el santo de los santos. Es el lugar más sagrado para el pueblo en ese siglo primero. Y dice el Señor, han transformado la casa de Dios en una cueva de ladrones. Versículo 17. Esta expresión, tomada de Jeremías, fue pronunciada originalmente antes de la destrucción del templo en el año 587 a.C., a mano del imperio babilonio de Nabucodonosor. En aquel entonces el profeta criticaba la incoherencia de vida del pueblo, la búsqueda de falsas seguridades y la práctica del comercio en un lugar sagrado. Podemos remitirnos y leer el libro del profeta Jeremías en el capítulo 7, versículos del 1 al 15, y vamos a ver cómo el profeta hace esta denuncia. Entonces, con la expulsión de los vendedores, una acción profética cargada de simbolismo, Jesús demuestra que la actitud del pueblo no ha cambiado. 6 siglos y no ha cambiado. Si adoran a un Dios justo y misericordioso, surge una pregunta intensa, casi como punzante. ¿Por qué entonces no practican la justicia y la misericordia? Queridos hermanos, el mensaje central del texto es una advertencia contra una religiosidad superficial. Ojo, hay que tener cuidado siempre con esto, porque constantemente existe el peligro real de llenar la vida de hojas como la higuera, ritos externos, palabras vacías, prácticas sin sentido, sin producir frutos verdaderos o, peor aún, produciendo frutos podridos. Lo decía Jeremías en el capítulo 29, versículo 17. Frutos prohibidos, podridos. La enseñanza de Jesús invita a cada creyente que ha sido hecho templo vivo de Dios al dejarse habitar por el Espíritu Santo para ser fecundo en santidad y en amor genuino al prójimo. El verdadero discípulo de Jesús sabe que está llamado a dar frutos en la gracia, frutos de santidad, frutos para el beneficio de los demás. Además, el discípulo sabe y tiene conciencia de que no se trata de la práctica de ritos vacíos. Son ritos con sentido que dan fortaleza para luego dar frutos abundantes. ¿Cómo estás viviendo tu espiritualidad? Que Dios te bendiga.
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2: Dos de la tarde.
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1: Si algún día te es difícil aprender a perdonar, yo te invito a que mires el Cristo crucificado y ahí te darás cuenta que por amor te perdonó a ti.

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11: A las 3 de la tarde de aquel Viernes Santo, se consumó la prueba máxima del amor del Padre en Cristo, Cordero humilde. Invocamos la bondad de Dios con el rosario de la Divina Misericordia para unir nuestra vida al dolor salvífico de Jesús en la cruz.
12: Creo en un solo Dios, Padre Todopoderoso, Creador del cielo y de la tierra, de todo lo visible y lo invisible. Creo en un solo Señor Jesucristo, Hijo único de Dios, nacido del Padre antes de todos los siglos, Dios de Dios, luz de luz, Dios verdadero de Dios verdadero, engendrado, no creado, de la misma naturaleza del Padre por quien todo fue hecho, que por nosotros los hombres y por nuestra salvación bajó del cielo, y por obra del Espíritu Santo se encarnó de María la Virgen y se hizo hombre, y por nuestra causa fue crucificado en tiempos de Poncio Pilato, padeció y fue sepultado y resucitó al tercer día según las Escrituras y subió al cielo y está sentado a la derecha del Padre. Y de nuevo vendrá con gloria para juzgar a vivos y muertos y su reino no tendrá fin. Creo en el Espíritu Santo, Señor y dador de vida, que procede del Padre y del Hijo, que con el Padre y el Hijo recibe una misma adoración y gloria, y que habló por los profetas. Creo en la Iglesia, que es una, santa, católica y apostólica. Confieso que hay un solo bautismo para el perdón de los pecados. Espero la resurrección de los muertos y la vida del mundo futuro. Amén.

El que rece este rosario estará cubierto por un gran manto de misericordia en la vida, pero especialmente en la hora de la muerte. Por el rezo de este rosario, me place dar lo que me pidan, si es compatible con mi voluntad.

0: A las 3 de la tarde de aquel Viernes Santo, se consumó la prueba máxima del amor del Padre en Cristo, Cordero Humilde. Invocamos la bondad de Dios con el Rosario de la Divina Misericordia para unir nuestra vida al dolor salvífico de Jesús en la cruz.
1: Sí, les ha pasado, pero a todos nosotros nos ha pasado que la gente dice, pero Daniel, ¿es cierto que te metiste en la iglesia? Sí, es cierto. ¿Y para qué te metiste en la iglesia si vos siempre fuiste un tipo normal? Para alguna gente es estar loco, enfermo o ser un marciano, andar metido en estas cosas de Jesucristo, ¿no? Y pobres, no saben lo que se pierden, ¿no?

0: que supe.
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1: Muy buena tarde, hermanos. Para poder vivir este día, esta tarde, noche que el Señor nos regala, que podamos alabarle, bendecirle y pedirle perdón por nuestros pecados en este atardecer, que en esta oscuridad de la tarde que inicia, pues podamos descubrir en nuestro corazón cuáles son las oscuridades que tenemos y que podamos pedirle al Señor perdón por todo.

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1: Muy buenos días, muy buenas tardes. A continuación, nuestro siguiente segmento, Yo cuido mi salud naturalmente, patrocinado por los terapeutas Lourdes Moncada y Mario Fortín. La salud es muy importante, recuérdelo, y por eso le debemos cuidarla. 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Mario, tengo un tema bien importante acá para ti. Ese que nos podrías hablar tú de los ovarios poliquísticos. ¿Cuáles son las causas de los ovarios poliquísticos y qué tratamiento puedes aconsejarnos?
2: Bueno, el problema de los ovarios poliquísticos siempre viene a raíz de la mala alimentación. Entonces, lastimosamente, pues ahora ha cambiado mucho la alimentación, a diferencia de cuando uno era joven, ¿va? Las mujeres eran más jóvenes y no consumían muchas hormonas de crecimiento. Ajá. Ahora están presentes las hormonas de crecimiento en la alimentación, están ahí las hormonas de crecimiento, incluso en las verduras que tú consumes ahora, pues hay muchas hormonas, muchos pesticidas que le agregan a las verduras, a las frutas para que crezcan más. Ajá. Entonces yo siempre he dicho y lo he repetido que los perfumes siempre vienen en frascos pequeños, ¿va? Entonces a la gente le gusta buscar aquellas sandillotas, aquellas tremendas sandías, y esas están prácticamente crecieron porque les echaron bastantes insumos agrícolas, pesticidas también, que afectan a la mujer. Entonces también el consumir muchas comidas rápidas, ¿por qué? Porque esto no es carne, lo que a ti te sirven en un restaurante de comida rápida, una hamburguesa, son sintéticas. Entonces yo le digo a las personas que se cuiden en la alimentación, porque si quieren evitar el tener ovarios poliquísticos, pues hay que consumir una buena alimentación.
1: Y eso tiene también que ver con los órganos de reproducción. Porque cuando hay una pareja que contrae matrimonio y la esperanza de ellos es hacer una familia, y ahí es donde se manifiestan los problemas, porque tal vez no ha habido una buena alimentación, sí, como la que tú dices.
2: Sí, porque bajan los estrógenos, la prolactina, la progesterona, entonces es imposible que una muchacha o una joven pueda salir embarazada al mantener los ovarios poliquísticos y las infecciones elevadas, la anexitis, la cervicitis. Entonces tiene que estar todo alineado para que esa pareja pueda llegar a tener hijos.
1: Entonces, pero a través del examen que ustedes hacen ahí, se puede investigar qué estado está en el...
2: Sí, ahí sale el índice de ovarios poliquísticos, el índice de...
1: El crecimiento y todo.
2: Correcto, si hay ovarios poliquísticos, si hay infecciones vaginales, entonces todo eso hay que controlarla. Y si hay medicamentos, si tenemos liquidámbar, que ayuda para las infecciones en la mujer, también tenemos otro que se llama Ovarigran, que es para los ovarios, y así infinidad de medicamentos, que es un tratamiento completo para eliminar los ovarios poliquísticos, deshacer los ovarios poliquísticos, y que esa joven que quiere tener un hijo, que ansía tener un hijo, pueda llegar a tener su bebé.
1: Y o sea que son medicamentos que contrarrestan y al mismo tiempo dan el tratamiento para mejorar y que sea un estado normal.
2: Sí, pero sí entra bastante la alimentación, Chilo, porque si en una persona con una buena alimentación va a ser una persona saludable. Ajá. En cambio, si una persona se alimenta con transgéneros, con productos enlatados, productos que no son naturales al 100%, uh-huh, esa persona siempre va a tener los índices bien elevados de ovarios poliquísticos.
1: Pero, bueno, lo importante es que descubriendo los problemas y se les puede dar seguimiento para obtener un tratamiento macanudo. Así es que, Mario, ¿este es el tratamiento que tú aconsejas?
2: Sí, mira, el tratamiento consiste en cloruro de magnesio, ajá, demoledor de quistes, liquidámbar. Y hay dos medicamentos más, una homeopatía también, ajá, que es el Homeokis, que ayuda a deshacer los quistes, y el Homeodren, que ayuda a drenarlos.
1: Bueno, esto es importante. Bueno, yo también quería agregar un tema más que sobre los problemas gástricos. ¿Por qué tenemos problemas gástricos y qué tratamiento nos aconsejas tú?
2: Mira, a veces los problemas gástricos vienen porque a veces tenemos la bacteria y no nos damos cuenta. A veces el Helicobacter, nosotros a veces en las calles consumimos repollos, consumimos tal vez mango, vaya que tú miras a veces que la gente vende un mango verde, ajá, con sal y vinagre, y entonces y tal vez esa persona no lavó, pero esa persona no lavó bien esa fruta, y puedes contraer lo que es el Helicobacter, y ese conlleva tener muchos problemas gástricos. Entonces yo les digo a las personas que hay que cuidar lo que comemos. Hay que cuidar lo que comemos. Si tienes ganas de un manguito verde, mejor compra los manguitos con cáscara, los vas, los pelas tú en tu casa, los lavas, los pelas, le echas la salita, le echas el limón y los preparas tú. O sea, porque sí, lastimosamente la comida preparada en calle no es buena, no sabes tú la procedencia, de dónde viene, cómo la prepararon. El repollo también es otra causa, que es otro factor de causa del Helicobacter. Ajá. El repollo tiene bastante bacteria, igual que la lechuga. Entonces yo le digo a la gente, no coma repollo fuera de su casa. Y en la casa pues le puede echar un poco de agua hervida, y le echa agua hervida para lavarlo bien, le echa una gotita de cloro y lo puede consumir. Pero si consume repollo en cualquier lado, puedes adquirir el Helicobacter, y eso conlleva tener problemas gástricos, problemas de ardor abdominal, dolor abdominal. Entonces también puedes padecer de estreñimiento, problemas de inflamación, de flatulencias. Entonces hay que cuidarnos mucho.
1: Mario, una pregunta sobre la marcha del mismo tema. Hay personas, ¿por qué hay personas que su sistema metabólico de su organismo lo tiene bien constituido y no lo ataca la bacteria? ¿Por qué?
2: Porque el sistema inmunológico lo tiene bien elevado y su pH está nivelado. Cuando tú tienes un pH muy, muy ácido, difícilmente tu cuerpo ataca las enfermedades. Pero si tú tienes un pH balanceado, entonces el sistema inmunológico ataca todas las enfermedades que tú tienes. Yo he visto mucho en casos de exámenes cuánticos que la persona tiene a veces alteraciones, enfermedades gastrointestinales, pero ¿qué sucede? No sienten malestares porque el pH está bien balanceado. Entonces yo les digo, mire, usted tiene problemitas en su estómago, pero ¿qué es lo que sucede? Que usted no siente ningún malestar, luego, porque su pH está balanceado. Entonces cualquier bacteria, cualquier virus que usted adquiera, lo ataca a su sistema inmunológico. Pero no quiere decirte que por eso te vas a confiar. O sea, no te vas a confiar porque llega un momento que baja el sistema inmunológico y empieza a afectarte la enfermedad que tú tienes. No hay que confiarse por tener el pH balanceado.
1: Sí, bueno, es importante lo que tú nos has explicado y hay que ponerlo en práctica. Aquí hay algo que te quería preguntar. ¿Cómo podemos limpiar nuestro cuerpo de parásitos internos y externos?
2: Sí, mira, nosotros ahí en la clínica contamos con para la bacteria, contamos con medicamentos para eliminar la bacteria y para parásitos internos y externos. Entonces, nosotros no solo tenemos lombrices y amebas, tenemos infinidad, tenemos un zoológico. Entonces, yo los invito a que si ustedes padecen de dolores de estómago, que sienten alergias aquí, que les aparecen ronchitas en la piel, que nos visiten y nosotros con gusto les atendemos y les damos para desparasitarlos, para desparasitar tu cuerpo. Sí. Sí, entonces yo siempre invito a las personas a que nos visiten para que si digamos tienen el Helicobacter, que es una bacteria que afecta bastante. Ajá. Y tiene bastantes problemas estomacales las personas.
1: ¿Qué tiene relación con lo que estábamos hablando nosotros?
2: Sí, entonces yo los invito a que nos busquen porque ahí tenemos para la bacteria el Helicobacter pylori, tenemos para esa bacteria y tenemos para parásitos internos y externos y que se cuiden en la alimentación, Isidoro, porque la gente no se cuida en la alimentación y come mucho de la calle. Entonces yo no estoy en contra de las personas que venden porque todos tenemos derecho a luchar, ¿va? A luchar, pero a veces no sabemos la procedencia de los alimentos. Entonces yo les digo a las personas que no coman mucho en la calle, que traten de llevar su comida al trabajo y a menos de que sepan de que cierto restaurante o cierta cafetería sea bien higiénica, entonces ellos pueden consumir productos de la calle.
1: Y uno ya tiene conocimiento donde comen. Digo yo, esta bacteria es peligrosa, ¿verdad, Mario? Yo he tenido así datos de que hay personas que esta bacteria le ha llegado hasta el cerebro.
2: Sí, es que mira, las bacterias andan por todo el cuerpo. Digamos, el Helicobacter se fija prácticamente en el pylori. Ajá. Nosotros tenemos el pylori aquí en el estómago. Entonces, exactamente ahí se genera esa bacteria. Y entonces, esta bacteria provoca bastante ardor. Todo lo que tú comes te hace daño, provoca llenura. Es una bacteria que es bien dañina y daña la flora intestinal. Entonces, al dañar la flora intestinal, tú puedes empezar a padecer hasta de un cáncer.
1: Bueno, estamos llegando al final de nuestro segmento y a continuación les vamos a dar nuestra dirección. En nuestro programa Yo Cuido Mi Salud Naturalmente. 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Antes de llegar a la esquina para llegar a la iglesia, hay un edificio de dos plantas color azul mamba. 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Muchas gracias.
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Bueno, buenas tardes a todos los que ya nos están sintonizando a esta hora de la tarde a través de su programa Pásela Bien. Aquí estamos ya listos para pasarla de maravilla, le digo, la vamos a pasar bien con todos ustedes, con pura musiquita tropical, así como esto que suena así. Escuche cómo suena esto. Bueno, ya le decimos entonces, reporte con nosotros al 95000175. Lo vamos a decir más despacio. 95, como dicen ahí, tatas, 00, tata, 0175. A todas las personas que nos están sintonizando. Nos vamos a ir con algo ahí muy bonito a esta hora de la tarde. Esto que dice así. Oiga cómo suena esto.

Bueno, y estábamos escuchando entonces Guapapá, belleza. Esa bonita canción a esta hora de la tarde, cuando ya se contabilizan las 4 de la tarde con 17 minutos. 4:17 minutos, 4:17 minutos, lo recordamos entonces. Repórtese con nosotros al 9500-0175. 9500-0175. Todas las personas que nos están sintonizando, le decimos reportes ahí con nosotros a ese número telefónico 9500-0175 y pida lo mejor de la música tropical. A esta hora de la tarde le traemos merengues, le tenemos salsita, le tenemos ahí música, bueno, hasta música punta tenemos ahí a esta hora de la tarde, cristiana, sí, le decimos, nos vamos a ir con algo ahí con un... con algo que tenemos por aquí, esto que tenemos, una quebradita, mejor una quebradita ahí al estilo guatemalteco, tipo mexicano. Oiga cómo suena esto.

0: Bueno, llámele uno al gran querido Osabas, pero solamente por un ratito, porque les informamos que hoy tendremos transmisión desde la parroquia Nuestra Señora de la Visitación. Aquí nomás en la Nueva Suyapa, son vecinos aquí de la parroquia de la Basílica de Suyapa, y ellos van a tener hoy una celebración debido a que estamos en el marco de su, podría decirse, fiesta patronal, ya que el domingo cae en la Visitación del Señor, la Visitación de Nuestra Señora, mejor dicho, de María, a su prima Santa Isabel, pero el domingo choca o coincide, mejor dicho, con la solemnidad de la Santísima Trinidad. Así que nosotros estaremos transmitiendo también, ya les estaremos dando detalle. En un principio habíamos dicho que íbamos a estar en la nueva capital, ahora pues al parecer se ha hecho un movimiento ahí y creo que estaremos en la comunidad de Agalteca, allá con el padre Ricardo Flores. Así que saludos a toda la gente de Agalteca y que está muy atenta. Entonces, pendientes de nuestras transmisiones aquí en La Voz de Suyapa, mi querido Kevin Osabas.
1: Bueno, y estamos entonces saludando a cada una de las personas que nos están sintonizando a esta hora de la tarde. Bueno, nos ha caído una llamada, le cuento, de un gran amigo nuestro y fiel oyente, Juan Ramón Calix.
0: Hijo de puchica, no era primo mío.
1: Pues yo creo que es primo suyo.
0: Hijo de puchica.
1: O será sobrino, nieto, no sabemos, va. Entonces, Juan Ramón Calix, de Comayagüela, nos ha llamado y nos ha pedido un canto de Alto Mando es el Señor.
0: ¿Cuál de todos?
1: Nos ha pedido Quiero Adorarte, Señor.
0: Quiero alabarte, mi Dios.
1: Sí, ese es, ¿verdad?
0: Así es, amigo.
1: Alto Mando es el Señor del Salvador.
0: Bueno, entonces, vámonos con Alto Mando es el Señor.
1: Vámonos pues con Alto Mando, entonces, ahorita.

0: Bien, ya son las 4 de la tarde con 25 minutos. Estamos llegando a la mitad, a la primera mitad de este su programa Pásela Bien. Hoy, al igual que ayer, tenemos transmisión especial. Ya estaremos en la colonia Nueva Capital, de aquí cerquita, La Par casi. Estamos transmitiendo la Santa Eucaristía. Hoy también ellos ahí tendrán el sacramento de la confirmación. Así que por ahí estaremos más al ratito con el gran Pedrito Sierra y con Kevin Osaban desde acá, desde este lugar. Así que ya sabe, márquenos ahí o escríbanos al 95000175 para que pueda comunicarse con nosotros y así poder hacer esta comunidad mucho más grande. Mi querido Kevin.
1: Bueno, ahí estamos entonces, diciéndole a usted que nos escriba al 95000175. Nos vamos a ir antes de la pausa con algo, un cantito que tenemos aquí preparado, que le digo que se llama Que Alegre los Católicos.
0: Puchica, esa es clásica ahí en las,
1: no,
0: en las oraciones,
1: que
0: en las,
1: para arrancar polvo.
0: Ni quiera decir.
1: Bueno, ahorita que no hay mucho.
0: Uy, que ahorita ya es lodo lo que
1: hay. Ya es lodo lo que va a salir.
0: Es un lodillo, como dice mi pueblo. Bueno, un lodillo, entonces, perro.
1: Vamos con esto y luego nos vamos a la pausa comercial.
0: Excelentísimo.

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0: Bueno, retornamos aquí a su programa. Pásela bien a esta hora de la tarde. Cuando ya contabilizamos las 4 de la tarde con 39 minutos, 4:39 minutos. Saludamos a cada una de las personas que están al pendiente de la radio siempre, que tienen ese radio ahí prendidito en la casa y que están ahí a esta hora de la tarde también descansando. Muchas personas que han venido de su faena laboral. Hay muchos también que están conduciéndose hacia su casa de habitación después de salir de su jornada laboral. Les saludamos también. Le vamos a acompañar con un bonito canto a esta hora de la tarde. Lo vamos a ir con algo, una salsa entonces. Él es mi rey.
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1: Bueno, y ahí estábamos escuchando entonces ese bonito canto que escuchábamos a esta hora de la tarde. Y saludamos a cada una de las personas que ya se unen a nuestra transmisión en la 910 AM. Saluditos especiales para un gran amigo nuestro que nos ha mandado un mensajito por acá. Buenas tardes, hermanos. Saludos en cabina, ya activado escuchando ese programazo. Saludos a la comunidad Discípulos de Cristo, dice Denis Baca.
2: Excelente, Denis. Gracias, siempre muy atento con nosotros. Bueno, aquí estábamos, nos hemos perdido un poco porque estamos haciendo todo, alistando todo para irnos para aquí, para la parroquia Nuestra Señora de la Visitación. Así que por eso es que andamos ahí un poco medio de las carreras y un poco agitados, mi querido Kevin. ¿Quién más le ha escrito?
1: Bueno, por ahorita solo tenemos ahí a Denis Baca y otras personas ahí que nos han llamado aquí.
2: ¿Solo ellos? ¿Qué sí, les pasa hoy? Ahorita. ¿Será que la lluvia los tiene un poco medio...?
1: ¿Será que están con frío la gente o qué será?
2: ¿Será que está lloviendo? Pero es que ahí que esté lloviendo es mucho mejor todavía para que estemos ahí en contacto y que usted escuche nuestro programa. Así que bueno... Son las 4:45, tiene más música, mi querido Sabas.
1: Sí, nos vamos a ir con algo que dice así: yo no sé a lo que tú has venido.
2: Bueno, dele pues.

0: Bien, ya son las 4 de la tarde con 51 minutos. 4 de la tarde con 51 minutos y ya casi nos vamos con Pedrito también para la parroquia Nuestra Señora de la Visitación para tener esta transmisión especial, para que usted esté atento. Así que faltan exactamente 10 minutos, 9 minutos para las 5 de la tarde y no sé si ya nos ha escrito más, mi querido Sábado.
1: Bueno, le decimos a todas las personas ahí que nos escriban al 95-00-01-75, 95-00-01-75.
0: Bueno, ese es el número telefónico de WhatsApp para que se comunique con nosotros y también haga sus pedidos musicales a esta hora de la tarde, donde nosotros pues le acompañamos en el tráfico, le acompañamos en su casa, le acompañamos en todo momento. Así que ya sabe, estamos en su programa Pásela Bien, disfrutando aquí de una tarde, parece como que todo el mundo dice que parece que va a llover, o sea, pero yo no le veo mucha cosa así.
1: Sí, pareciera, se ve como un poco nublado el cielo, pero puede ser que llueva más noche.
0: Puede ser que llueva más noche, sí, puede ser que llueva más noche. ¿Cómo ha estado la cosa allá por el sur? ¿Está lloviendo?
1: Está lloviendo, sí, allá está lloviendo.

0: son bastante ácidas. Ah, no, no basta solamente un día o dos días de lluvias para que por lo menos se pueda limpiar un poquito más esta situación. Así que para que usted esté atenta, atento también a todas estas lluvias que se vienen. Así que, querido Sabas, si quiere vámonos con más música.
1: Vámonos con algo entonces ahí de una cumbia de Nelson Muñoz, bueno. Libre.

0: 4:56 de la tarde, y nosotros seguimos aquí en su programa Pásela Bien, recordándoles que estamos a través de los 910 AM y que usted puede escribirnos al 9500-0175 para pedir su música, para enviar sus saludos y también estar en contacto con nosotros, mi querido Kevin O'Neill Osabas Lagos. Ya pues hemos confirmado que el día domingo vamos para Agalteca.
1: ¿Agalteca?
0: ¿Dónde queda Agalteca? Padre Ricardo Flores, yendo para Cedros, son como unas 2 horas y media más o menos de aquí de Tegucigalpa.
1: ¿Eso queda, digamos, en qué carretera?
0: Salida Olancho. Es de los lugares como con Cedros y todas esas comunidades más alejados de la arquidiócesis de Tegucigalpa. Así que vamos para donde el padre Ricardo Flores, ¿no le quiere mandar algún mensaje?
1: Hombre, saluditos al padre Richard. No, a toda la gente que nos está sintonizando, le digo, en esa zona de Cedro, tenemos mucha audiencia. En esa zona de Agalteca también. Sí. Reporte con nosotros porque el domingo, ¿a qué hora le caemos?
0: Vamos ahí a salir de aquí más o menos a las 6 de la mañana, estaremos llegando tipo 9, más o menos 8 y media, 9, para que estemos ahí un poco listos. Y nosotros pues vamos a llegar allá a hacer una transmisión especial desde Agalteca.
1: ¿Hay confirmas?
0: Hay, bueno, no confirmas, no sé si al final van a ser

0: confirmas. Ajá. Pero es la fiesta de la Santísima Trinidad. Y la comunidad parroquial de ahí está dedicada a la Santísima Trinidad, a las tres personas de nuestro Señor: Dios Padre, Dios Hijo y Dios Espíritu Santo. Así que desde ahí estaremos transmitiendo, desde la Santísima Trinidad.
1: Bueno, saludos a todas las personas que nos están sintonizando. Entonces, en Cedros, le digo, por la mañana siempre hay personas que nos escriben de allá,
0: ¿de esa zona?
1: De Cedros, sí.
0: Ah, bueno, entonces saludos a toda la gente de Cedros que está atenta a nuestros programas desde la mañanita, tempranito, con todos ustedes. Así que, mi querido Kevin, nos vamos a la breve también ahorita.
1: Bueno, nos vamos ya entonces.
0: Les dejo en manos de Kevin Onilo Sabas Lagos. Nosotros nos movemos con Pedro Sierra ya para la parroquia. Nuestra Señora de la Visitación de María, y desde ahí estaremos transmitiendo la Santa Eucaristía.
1: Bueno, entonces nos vamos a la pausa, ya volvemos.
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Bueno, y retornamos aquí a su programa Pásela Bien, cuando ya sintonizamos las 5 de la tarde con 6 minutos, 5 con 6 minutos. Saludamos a cada una de las personas que nos están sintonizando y que están saliendo de su trabajo. Te digo, hay muchas personas que están saliendo ahorita de su trabajo y ya se dirigen hacia su casa de habitación para acompañar a su familia. Saluditos para ustedes y todas las personas también que están trabajando en sus diferentes emprendimientos. Trabajo que muy fuerte y también un trabajo que tiene, como dicen, entrada, pero no sabemos la salida. Entonces, saluditos para todos ustedes que nos sintonizan ahí en su emprendimiento. Nos vamos a ir con un cantito entonces, con algo, le digo, de música punta, honor y alabanza. Escuche cómo suena esto, vámonos con algo de música punta entonces, ritmo hondureño, oiga cómo suena.

Bueno, ya llegamos a las 5 de la tarde con 11 minutos. 5 con 11 minutos. Saluditos especiales a todos nuestros hermanos que se están reportando al 95000175. Hay que tener mucho cuidado. Entonces, ahorita los que se dirigen hacia su casa de habitación, con mucho cuidado porque cuando llueve el tráfico se pone un poco complicado. Bueno, a pesar de que aquí es un poco complicado el tráfico, pero se vuelve más complejo. Entonces, saludamos a María Sagrario Aguilar, que nos dice aquí muchas bendiciones para todos ustedes. Saludito, Marillita. El Señor le acompañe, le bendiga siempre. 5 con 12 minutos. Janet Sánchez. Saludos. Janet Sánchez, el Señor le acompañe y le bendiga siempre. Nos vamos a ir con un cantito ahí, con un ritmo quebradita, el caracolito. Bueno, hay que tener mucho cuidado entonces, hay que tener una fe firme. Vámonos entonces con el caracolito.

0: Porque
1: bueno, ya llegamos a las 5 de la tarde con 16 minutos, 16 minutos aquí en su programa Pásela Bien a través de la 910 AM. Bueno, y ahí estamos disfrutando entonces de un sabroso café a esta hora de la tarde, disfrutando de un cafezazo, como dicen. Y saludamos a Reina Velázquez. Reinita, saludos especiales para usted y toda su familia que nos está escuchando. Nos vamos a ir con algo de un grupo guatemalteco, pero que nos canta Ritmo Punta. Y esto que dice así es.

Bueno, regresamos, ya contabilizamos las 5 de la tarde, 24 minutos, y ya con esto le decimos a cada uno de ustedes, muchísimas gracias por sintonizarnos aquí en su programa, pásela bien, saluditos especiales para cada uno de ustedes que nos han sintonizado en esta tarde. Pendiente, a las 6 de la tarde tenemos transmisión de la Santa Eucaristía, confirmaciones aquí en la aldea Nueva Suyama. Bueno, me despido entonces con este bonito canto al estilo un merengazo. Vámonos entonces con este merengue de Pan de Vida de Guatemala.

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1: Muy buena tarde, hermanos, para poder vivir este día, esta tarde noche que el Señor nos regala, que podamos alabarle, bendecirle y pedirle perdón por nuestros pecados en este atardecer, que en esta oscuridad de la tarde que inicia, pues podamos descubrir en nuestro corazón cuáles son las oscuridades que tenemos y que podamos pedirle al Señor perdón por todo. Vamos a iniciar este momento de oración en esta octava semana del tiempo ordinario y la cuarta semana del Salterio. Vamos a iniciar diciendo: Dios mío, ven en mi auxilio.
2: Señor, date prisa en socorrerme.
1: Gloria al Padre, y al Hijo, y al Espíritu Santo.
2: Como era en el principio, ahora y siempre, por los siglos de los siglos. Amén.
1: Vamos a iniciar este momento de oración, hermanos, con un himno propio.
2: Eres la luz y siembras claridades, eres amor y siembras armonía, desde tu eternidad de eternidades.
1: Por tu roja frescura de alegría, la tierra se estremece de rocío, Hijo eterno del Padre y de María.
2: En el cielo del hombre oscuro y frío, eres la luz total, fuego del fuego, que aplaca las pasiones y el hastío.
1: Entro en tus esplendores, Cristo ciego, mientras corre la vida paso a paso. Pongo mis horas grises en tu brazo, y a ti, Señor, mi corazón entrego.
2: Amén.
1: Vamos a iniciar la salmodia con el Salmo 144. Es un himno a la grandeza de Dios. Día tras día te bendeciré, Señor, y explicaré tus proezas.
2: Día tras día te bendeciré, Señor, y explicaré tus proezas.
1: Te ensalzaré, Dios mío, mi Rey. Bendeciré tu nombre por siempre jamás.
2: Día tras día te bendeciré y alabaré tu nombre por siempre jamás.
1: Grande es el Señor, merece toda alabanza, es incalculable su grandeza. Una generación pondera tus obras a la otra y le cuenta tus hazañas.
2: Alaban ellos la gloria de tu majestad y yo repito tus maravillas. Encarecen ellos tus temibles proezas y yo narro tus grandes acciones. Difunden la memoria de tu inmensa bondad y aclaman tus victorias.
1: El Señor es clemente y misericordioso, lento a la cólera y rico en piedad. El Señor es bueno con todos, es cariñoso con todas sus criaturas.
2: Que todas tus criaturas te den gracias, Señor, que te bendigan tus fieles, que proclamen la gloria de tu reinado, que hablen de tus hazañas.
1: Explicando tus proezas a los hombres, la gloria y majestad de tu reinado. Tu reinado es un reinado perpetuo, tu gobierno va de edad en edad.
2: Gloria al Padre, al Hijo y al Espíritu Santo.
1: Como era en el principio, ahora y siempre, por los siglos de los siglos. Amén.
2: Día tras día te bendeciré, Señor, y explicaré tus proezas.
1: Día tras día te bendeciré, Señor, y explicaré tus proezas. Continuamos orando con la segunda parte del Salmo 144. Los ojos de todos te están aguardando, Señor. Tú estás cerca de los que te invocan.
2: Los ojos de todos te están aguardando, Señor. Tú estás cerca de los que te invocan.
1: El Señor es fiel a sus palabras, bondadoso en todas sus acciones. El Señor sostiene a los que van a caer, endereza a los que ya se doblan.
2: Los ojos de todos te están aguardando. Tú les das la comida a su tiempo, abres tú la mano y sacias de favores a todo viviente.
1: El Señor es justo en todos sus caminos, es bondadoso en todas sus acciones. Cerca está el Señor de los que lo invocan, sinceramente.
2: Satisface los deseos de sus fieles, escucha sus gritos y los salva. El Señor guarda a los que lo aman, pero destruye a los malvados.
1: Pronuncie mi boca la alabanza del Señor. Todo viviente bendiga su santo nombre por siempre jamás.
2: Gloria al Padre, al Hijo y al Espíritu Santo.
1: Como era en el principio, ahora y siempre, por los siglos de los siglos. Amén.
2: Los ojos de todos te están aguardando, Señor. Tú estás cerca de los que te invocan.
1: Los ojos te están aguardando, Señor. Tú estás cerca de los que te invocan. Continuamos orando con el cántico del libro del Apocalipsis. Es un canto de los vencedores. Justos y verdaderos son tus caminos, oh Rey de los siglos.
2: Justos y verdaderos son tus caminos, oh Rey de los siglos.
1: Grandes y maravillosas son tus obras, Señor Dios omnipotente. Justos y verdaderos tus caminos, oh Rey de los siglos.
2: ¿Quién no temerá, Señor, y glorificará tu nombre? Porque tú solo eres santo, porque vendrán todas las naciones y se postrarán en tu acatamiento, porque tus juicios se hicieron manifiestos.
1: Gloria al Padre, y al Hijo, y al Espíritu Santo.
2: Como era en el principio, ahora y siempre, por los siglos de los siglos. Amén.
1: Justos y verdaderos son tus caminos, oh Rey de los siglos.
2: Justos y verdaderos son tus caminos, oh Rey de los siglos.
1: La lectura breve está tomada de la carta de San Pablo a los Romanos. Escuchemos.
2: No hay ya condenación alguna para los que están en Cristo Jesús, porque la ley del Espíritu de vida en Cristo Jesús me libró de la ley del pecado y de la muerte.
1: Cristo murió por nuestros pecados para llevarnos a Dios.
2: Cristo murió por nuestros pecados para llevarnos a Dios.
1: Muerto en la carne, pero vivificado en el Espíritu.
2: Para llevarnos a Dios.
1: Gloria al Padre, y al Hijo, y al Espíritu Santo.
2: Cristo murió por nuestros pecados para llevarnos a Dios.
1: Oramos con el cántico evangélico. Acuérdate, Señor, de tu misericordia, como lo habías prometido a nuestros padres.
2: Acuérdate, Señor, de tu misericordia, como lo habías prometido a nuestros padres.
1: Proclama mi alma la grandeza del Señor. Se alegra mi espíritu en Dios mi Salvador, porque ha mirado la humillación de su esclava.
2: Desde ahora me felicitarán todas las generaciones, porque el Poderoso ha hecho obras grandes por mí. Su nombre es santo y su misericordia llega a sus fieles de generación en generación.
1: Él hace proezas con su brazo, dispersa a los soberbios de corazón. Derriba del trono a los poderosos y enaltece a los humildes. A los hambrientos los colma de bienes y a los ricos los despide vacíos.
2: Auxilia a Israel, su siervo, acordándose de su misericordia, como la habían prometido a nuestros padres en favor de Abraham y su descendencia por siempre.
1: Gloria al Padre, y al Hijo, y al Espíritu Santo.
2: Como era en el principio, ahora y siempre, por los siglos de los siglos. Amén.
1: Acuérdate, Señor, de tu misericordia, como lo habías prometido a nuestros padres.
2: Acuérdate, Señor, de tu misericordia, como lo habías prometido a nuestros padres.
1: Invoquemos a Cristo, en quien confían los que conocen su nombre, diciendo: Confirma, Señor, lo que has realizado en nosotros.
2: Confirma, Señor, lo que has realizado en nosotros.
1: Señor Jesucristo, consuelo de los humildes, dígnate sostener con tu gracia nuestra fragilidad, siempre inclinada al pecado.
2: Confirma, Señor, lo que has realizado en nosotros. Que los que por nuestra debilidad estamos inclinados al mal, por tu misericordia obtengamos el perdón.
1: Confirma, Señor, lo que has realizado en nosotros. Señor, a quien ofende el pecado y aplaca la penitencia, aparta de nosotros el castigo merecido por nuestros pecados.
2: Confirma, Señor, lo que has realizado en nosotros. Tú que perdonaste a la mujer arrepentida y cargaste sobre los hombros la oveja descarriada, no apartes de nosotros tu misericordia.
1: Confirma, Señor, lo que has realizado en nosotros. Tú que por nosotros aceptaste el suplicio de la cruz, abre las puertas del cielo a todos los difuntos que en ti confiaron.
2: Confirma, Señor, lo que has realizado en nosotros.
1: Siguiendo las enseñanzas de Jesucristo, digamos al Padre Celestial.
2: Padre nuestro que estás en el cielo, santificado sea tu nombre. Venga a nosotros tu reino. Hágase tu voluntad en la tierra como en el cielo. Danos hoy nuestro pan de cada día. Perdona nuestras ofensas, como también nosotros perdonamos a los que nos ofenden. No nos dejes caer en la tentación y líbranos del mal. Amén.
1: Saludamos a nuestra Madre. Dios te salve,
2: salve María, llena eres de gracia, el Señor es contigo. Bendita eres entre todas las mujeres y bendito es el fruto de tu vientre, Jesús. Santa María, Madre de Dios, ruega por nosotros, pecadores, ahora y en la hora de nuestra muerte. Amén.
1: Oración. Dios Todopoderoso y Eterno, que quisiste que tu Hijo sufriese por la salvación de todos, haz que, inflamados en tu amor, sepamos ofrecernos a ti como víctima viva. Por nuestro Señor Jesucristo, tu Hijo, que vive y reina contigo en la unidad del Espíritu Santo y es Dios, por los siglos de los siglos.
2: Amén.
1: El Señor nos bendiga, nos guarde de todo mal y nos lleve a la vida eterna.
2: Amén.
1: Feliz y bendecida tarde, hermanos.
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6: Es viernes, propicio para acudir al sacramento de la confesión, donde siempre encontramos perdón.
7: Bueno, buenas tardes. Saludos a todas las personas que nos sintonizan a esta hora, cuando nos hemos trasladado hasta la parroquia Nuestra Señora de la Visitación, una parroquia que queda en la colonia Nueva Suyapa, cerquita de aquí de la Basílica, una parroquia vecina, en donde están en el marco de su fiesta patronal, porque esta fiesta cae el día domingo, en realidad, pero como ese domingo también es la solemnidad de la Santísima Trinidad, esta fiesta puede celebrarse en otro momento. Hoy han aprovechado para poder celebrar con su feligresía. Monseñor José Vicente Nacher presidirá en la caridad en esta comunidad. El padre Renán Carrillos es el párroco también de esta comunidad aquí en la Nueva Suyapa. Y habrá el sacramento de la confirmación. Así que hemos comenzado ya con esta transmisión especial para todos ustedes cuando ya son las 6:00 p.m. Así que preside Monseñor José Vicente Nacher esta celebración en honor a esa visitación que hizo la Virgen María a su prima Santa Isabel para llevarle ese pan vivo que llevaba dentro de su ser, ese hermoso salvador del mundo que llevaba, que ella fue básicamente la primera misionera en llevar dentro de su cuerpo a el Salvador. Así que nos unimos al coro ya en esta transmisión especial desde la colonia Nueva Suyapa. Con todos ustedes, vamos a continuación.